0: perfecto para nada, pero estoy aprendiendo, entendiendo bien el valor, el significado de lo que realmente tiene para con Dios. Ahora, alguien dirá, ven, por eso no hay que circuncidar. No. No estoy diciendo eso. Lo que estoy diciendo es que cada uno quien ejerza y haga algo, más vale que lo entienda, ¿sí o no?
1: Exactamente.
0: Sí. Sí. Más vale que lo haga y lo entienda perfectamente lo que está haciendo, porque si lo hace por hacer, está haciendo un rito nada más, ¿me entiende? Nada más, una cosa que no va a tener efecto, su vida va a seguir de la misma manera. Entonces seguimos diciendo ahí el verso 28, pues no es judío el que lo es en el interiormente, es la circuncisión que la hace exteriormente en la carne, sino que es judío el que lo es en el interior, y la circuncisión es de del corazón, en espíritu, no en letra, labranza de lo cual no viene de los hombres, sino de Dios. Bien, es importante entender esto, claro que sí. Mira dónde terminamos hablando, pero es importante hablarlo. Es importante hacerlo, sí, entender, porque viste, hoy cualquiera se pone un talí, cualquiera, sí, se pone un kipá, cualquiera hace. Eso es deshonrar a Dios, deshonrar al pueblo judío. Claro. ¿O no lo has visto eso, Daniel?
1: Sí,
0: no,
1: sí, o Ezequiel. Sí, totalmente. Sí, igual. Se ve.
0: Cualquiera que pone la bandera de Israel, se pone el talí, se pone. Hay que tener temor, amigo. Hay que tener temor. ¿Vos sabés lo que significa eso? Hay que tener mucho temor de Dios. Son cosas simbólicas que representan mucho y dicen mucho. Y más, si te ve un judío, te va a decir: este tipo está usándolo para cualquier cosa y no como corresponde. ¿Me entiende? Entonces, ahora, pero vino esta etapa: che, están judaizando. No, los judíos no. La verdad es que a veces no saben, digamos, lo que están diciendo. Y la verdad que a veces hay que entender. Mire, es más, ellos mismos que creen en Cristo son más judíos. ¿Por qué? Su Salvador era judío. Su Mesías era el judío.
1: Claro.
0: Así que no hay manera de llamar. O lo aceptar o lo negar.
1: Sí.
0: ¿Ah? Entonces por ahí pasa un poco, ¿no? Pero bueno,
2: hay una,
0: Dios nos ayuda, digamos, a entender, sí.
2: Hay otra escena que relata la Escritura, que yo creo que también un poco muestra esa convicción que tenía el maestro, obviamente, cuando, bueno, enfrenta a los fariseos, pastor, porque en un momento es como que menciona, ¿no? Cuando tiene esas ideas de, le decía, ante todas sus obras, para ser bien visto por los hombres, ensaña las filacterías, se extienden los flecos de sus mantos. De alguna forma eso ya expresaba. Y preguntarle si esto también, quizás estos conceptos o la misma religión también se convierte de esta manera en idolatría, pastor, y es algo que molestaba de alguna forma también al maestro en ese tiempo, con los religiosos.
0: No, ahí está hablando un poco, tendríamos que desviarnos un poco.
2: Sí.
0: Cuando dice, le está hablando, cuando filastería habla de todas esas cosas, le está hablando a la dirigencia de Israel, a los gobernantes de Israel, que eran sacerdotes, escribas, fariseos, que los que dirigían al pueblo de Israel, no al pueblo de Israel, sino a los dirigentes, le está hablando, ¿me entiendes? Pero eso sería otro punto, claro, a líderes le está hablando, que tenían la responsabilidad de guiar al pueblo, que tenían la responsabilidad de enseñarle, que tenían la responsabilidad de enseñar la Torá, que tenía la responsabilidad de guiar al pueblo espiritualmente, en conocimiento, que tenían esa responsabilidad, ¿me entiendes? Que tenían esa responsabilidad de guiarlo. Claro. Le está hablando a ellos, no directa y netamente a la nación de Israel, que era la gente, digamos, como nosotros en este caso, a la dirigencia, a ver cómo podría decir, el presidente Milei, su equipo, a la justicia, a los senadores, diputados, le estaría hablando a toda la dirigencia, no al pueblo en sí.
2: Claro,
0: hay que diferenciar eso.
2: Cuando le habla al pueblo, lo que trataba de decirle Dios en esa instancia, volviendo un poco al relato que contaba también un pastor, lo que intentaba decirle era cómo ellos habían desviado su enfoque original, ¿no? O sea, al pueblo judío, de cómo adorar a Dios, que era lo más importante, de hacerlo del corazón. Claro, empezaban a cambiar esa devoción externa llena de rituales y demás, ¿no?
0: Claro, esto pasa mucho por la responsabilidad de la dirigencia. Uh-huh. Siempre hay que separar eso, ¿me entiendes? Porque la dirigencia en este caso tiene la responsabilidad de instruir, de enseñar y de mostrarle el camino. Para eso estaban las personas que dirigían a la nación. El pueblo, en todo caso, digamos, solo acataba lo que le enseñaba y lo que le decía, y lo que bajaba de arriba es lo que ellos hacían. Entonces Jesús, su pelea nunca fue contra la nación de Israel. Su pelea siempre fue contra los dirigentes de Israel, quienes habían enseñado mal y quienes le habían dado un ejemplo totalmente fuera de lo que ellos mismos enseñaban. Por eso cuando Jesús le dice, hagan lo que les dice, lo que les enseña, pero no hagan lo que ellos hacen, le dice a Jesús. Entonces, claramente fue la dirigencia quien atacó, a quien no a la nación en sí de Israel.
2: Uh-huh. Usted me mencionaba algo al comienzo y también con esto preguntarle, ¿en qué momento cree que se pasó ese límite, ¿no? Porque usted decía, bueno, hay un límite, decía, ¿no? Al comienzo. ¿En qué momento pasó en este tiempo, en la actualidad o en tiempo atrás, de que se pasó también ese límite? Y bueno, y fuimos detrás de este tipo de cosas que son rituales o religiosas, como el judaísmo y demás, que... ¿En qué momento el hombre pasó ese límite, pastor? ¿En qué momento sucedió? ¿O de qué forma uno pasa ese límite?
0: En el momento en que vos conocés la palabra de Dios y sabés lo que tenés que hacer y no la practicás, ahí pasaste el límite. Claro. Uh-huh. Cuando vos no la practicás, entonces pasaste el límite. Por más que hagas lo que hagas, llames como te llames, pentecostal, bautista, llámate asamblea de Dios, judío, llámate lo que te llames. Listo, el día que no la practicaste, pasaste esa barrera. O sea que no te servirá de mucho, llames como te llames.
1: Uh-huh. Uh-huh. Es muy interesante, y pensaba esto, ¿no? Vamos un poco a lo que está pasando hoy en día, donde la nación de Israel está pasando lo que está pasando y demás. ¿Jesús diría lo mismo que dijo en ese momento? Hagan lo que ellos enseñan, pero no lo que ellos hacen.
0: Sí, hay muchas razones, hay muchas cosas que realmente, digamos, no van en línea con Dios. Por supuesto que diría de la misma manera, ¿me entiendes? Hagan lo que les enseña, lo que dice, pero no lo que están haciendo muchas veces, ¿me entiendes? Ahora, con esto no quiere decir, digamos, que Israel ahora no tenga argumentos para defenderse. Yo hoy lo veo a la nación de Israel defendiéndose, porque es pero tan chiquito que menos que Mendoza... Y se tiene que defender porque los que están alrededor lo quieren ver desaparecer. Es más, no lo quieren ni siquiera ver. Entonces, una cosa, Israel en este momento, una de las cosas que no realmente, digamos, se interpreta mal, que ellos no van a buscar guerra, no van a buscar pelea. Se tienen que defender, nada más. Se están defendiendo, nada más, ¿me entiendes? Y en defensa, bueno, tienen que buscar, digamos. Ahora, buscar pelea sería, qué sé yo, tomar más terreno, ambicionar más a esto, ir y atacar sin necesidad, sin ninguna cosa, ¿me entiendes? Eso sería, digamos, ya otra cosa peor, ¿me entiendes? En este caso, lamentablemente, digamos, defensa, ¿me entiendes? Sí. Es una defensa. Yo no sé lo que haría cada persona si entra alguien a su casa. Si deja que van a matar a su hijo o su esposa,
1: haríamos lo mismo.
0: Tratar de impedirlo, ¿me entiendes? Yo creo que haríamos lo mismo. Sí. Trataríamos de defender y de impedir que eso ocurra. Y yo creo que eso es lo que está tratando, a mí, pobre entender, creo que lo que Israel trata de defender, o sea, que trata de sobrevivir y defender su existencia, nada más.
1: Sí, sí, hablando más, eso queda muy claro, pero me refiero a cuestiones culturales, ¿no? Donde muchos por ahí quizás señalan, no, porque si lo hace un judío, si lo hacen desde ese lugar, no, está todo bien. Si lo hacen ellos, está bien. Sacando esto, ¿no? Este tema bélico y demás, que evidentemente se entiende que ellos es una autodefensa que están haciendo por las agresiones que tienen y demás, pero en cuestiones culturales y demás, evidentemente Israel está pasando una situación bastante, bastante compleja, ¿no? La cual por eso le preguntaba, quizás Jesús diría lo mismo, no por la situación militar y demás, por cómo son asediados y todo lo que pasa, sino por cuestiones culturales, ¿no? Por todo lo que ha ingresado desde afuera a Israel, digo, porque el mismo Jesús se les plantó a ellos mismos y le dijo, están haciendo esto, ¿no?
0: Bueno, pero aclaremos bien, va a la dirigencia, la cúpula, acá el presidente le llamé a la casta, le llamaré a la casta, entonces va a la cúpula, ¿me entiendes? Ese mensaje va, hagan lo que les enseña, y lo que le digan, pero no hagan lo que ellos hacen. Uh-huh. El mismo mensaje hoy lo diría si estuviera el Mesías acá.
1: Uh-huh. Muy claro.
0: O sea que, no solamente a los judíos, sí. A mí me diría claro, lo todo. Mismo. A mí, a la iglesia. O sea que nosotros no somos la excepción. Peor todavía nosotros, ¿me entiendes? Ah, entonces yo diría, el mismo mensaje se transmite. Claro. Si ustedes ven que realmente no estoy haciendo lo debido, lo correcto para un pueblo, lo correcto para una nación, lo correcto para una congregación, no. Entonces Dios se plantaría, me diría, hagan lo que dice el pastor Aquino, pero no hagan lo que él está haciendo, ¿me entiendes? Por eso uno tiene que ir en la misma línea, claro. O sea que acá no hay, digamos, acá no se salva nadie, claro. ¿Me entiendes? De la misma forma, por eso uno tiene que tener el cuidado y el temor de siempre de enseñar y enseñar la doctrina y tratar de hacer lo que está enseñando. O sea que por eso uno está siempre, digamos, expuesto, ¿no? A eso, uh-huh. Más terriblemente.
2: ¿Qué es lo que implicaría, pastor, hoy en día el huir, ¿no? ¿Cómo deberíamos nosotros huir de todas estas tendencias que muchas veces, aún sin conocerla en profundidad, a veces nos llevan a hacer cosas que no corresponde, simplemente o por rito o por hacer algo externo, ¿no? ¿Cómo deberíamos huir de todas estas tendencias, a veces que son a veces superficialmente tratadas?
1: Confusas.
2: Confusas, exacto.
0: No, yo creo que cuando habla de huir, no habla de ignorar, primero que nada, no habla de ignorar. Sí. Y tampoco, digamos, está hablando, digamos, cuando dice huir, de decir, yo ignoro y a mí tiro el celular. No está hablando. Está hablando de que debes tener dominio propio, saber que es una herramienta de trabajo, pero que no puedes idolatrarlo. ¿Me entiendes? Saber que es importante para tu trabajo, pero no dependes del celular, sino que dependes de Dios y dependes de tu criterio propio. ¿Me entiendes? Ahora, el problema es cuando dependemos de otro, ahí ya pasamos a ser idólatras. Entonces, cuando uno sabe que no tiene que depender, porque ya pasa a idolatría. No, saber que es una herramienta de trabajo, saber que es útil, saber que te puedes beneficiar, ¿sabes? Pero tener dominio propio sobre ello. El problema ahora es que la gente no tiene dominio propio. Si no tiene el celular, le agarra la histeria, ¿me entiendes? Le agarra un ataque, ¿me entiendes? No puede vivir, ¿me entiendes? Entonces eso termina siendo idolatría total. Entonces, ¿cómo huir de eso? Teniendo dominio. Teniendo dominio significa, bueno, esto es porque estoy trabajando, esto es porque estoy haciendo. Fuera de mi trabajo, no me interesa saber la vida privada de nadie para ver los chats, porque no me interesa esto, no me interesa para nada, lo apago, tengo disciplina. Eso es tener dominio. Y tener dominio significa huir de toda esta idolatría.
2: Y hacía referencia de huir de todas esas tendencias, a veces de lo que recién hablábamos, pastor, ¿no? A veces que parecen ser confusas, discusiones de este tipo religiosas y demás, ¿cómo uno lo debería tratar?
0: No, yo creo que todo esto, en cuanto a las discusiones vanas, yo creo que ahí la gente ya es idólatra, porque idolatra, qué sé yo, por ejemplo, idolatramos la iglesia de Jesús te amo, voy a hablar, ¿no? Y la iglesia de Jesús te amo no es ni la verdad, ni el camino, nada, solo somos una congregación tratando de seguir a Dios y encontrar. ¿Por qué seguir a Dios? Porque en Él encontramos la verdad, en Él está la verdad, y somos una comunidad o una congregación que intentamos de seguir a Dios. Entonces, no es la JTA, es Dios, un grupo en el cual tratamos de seguir a Dios. Este debe ser el término correcto.

0: Entonces, eso es una organización, ¿verdad? Totalmente, digamos, claro. Nada más, ¿me entiendes? Sirve para eso, pero no para en cuanto a Dios. En cuanto a Dios, yo creo que seguimos a Dios y servimos a Dios. Entonces, hay que saber a diferenciar eso.
1: Entonces, el dominio es lo que tenemos que tener en cuenta para no caminar en la cornisa, porque por ahí quizás, esta mañana hay un oyente que de hecho se la traslado por ahí quizás, pero es algo recurrente, ¿no? Que siempre se habla con respecto a lo que le pasa a Abraham con Isaac, ¿no? O sea, como Dios le termina pidiendo algo que él mismo le había dado y que era tan importante para Abraham como su primogénito, ¿no? Es como pedir algo en la cual creo que cada uno pone en un valor muy importante como un hijo, ¿no? O sea, para cualquier padre, evidentemente, un hijo es importante. Siempre estamos en esa cornisa, llámese hijo, llámese un negocio, llámese propiedad, llámese lo que sea. Estamos siempre en esa cornisa. ¿Y cómo hacemos para no deslizarnos por esa cornisa? ¿El dominio es importante?
0: Bueno, totalmente, el dominio es una forma de huir. El dominio es una forma de huir de la idolatría. Ahora, cuando Dios te prueba, te va a probar a nivel de Abraham. Cuando le pidió a su hijo, le probó. A ver quién estaba arriba. Si estaba Isaac o estaba Dios. ¿Me entiendes? Le probó. De la misma manera te va a probar a vos, a mí y a cualquiera le va a probar. A ver, si está esto o está allá. A mí, decenas de veces, ¿me entiendes? ¿Está esto o está allá?
1: Claro.
0: ¿Me entiendes? A veces duele, a veces llora uno, pero lamentablemente, digamos, en todo eso uno es probado. Y ahí tenés que probar que está Dios por arriba.
1: O sea,
0: entonces
1: que
0: eso tenés que probar. Uno tiene que entender, digamos, que dominio es huir. Uh-huh. Ahora, prueba, no, es te quitan.
1: Claro. Ahora, pensaba un poco, digo, lo que le pasa a Abraham termina siendo como una especie, digamos, de precedente, o podríamos llamar como referencia para algo que continuamente nos pasa. A veces quizá no te piden un hijo, pero te piden a ver qué tiempo tenés, te piden qué compromiso tenés y demás, ¿no?
0: Sí, detalles mucho más chiquitos, por ahí, digamos, insignificantes, o el cumpleaños de la mamá, del esposo, la esposa, che, ¿me quedo o hago esto? ¿Voy o no hago? ¿Qué hago acá? ¿Quedo bien? ¿Me voy de picnic o no? O sea, que detalles que por ahí Dios te va a probar y te va a decir a ver quién está arriba primero. Son detalles, o sea, que en muchas áreas, en el trabajo, en la economía, o en esto, en lo otro, nos van a probar a ver quién está arriba. Cuando le prueba a Abraham, le probó a ver si estaba. Y Abraham dijo, sí, estás vos arriba, Dios. Tú que me lo diste, tienes poder para volvérmelo a dar. Así que lo voy a sacrificar.
1: Sí. Uh-huh.
0: Así que eso fue una muestra totalmente de, o sea, que no había idolatría por el hijo.
1: Claro.
0: O sea, que si lo tenía, ahí murió.
1: Claro. Y una muestra también, pastor, le pregunto, ¿no? De que él también tiene el poder para darte eso y mucho más, ¿no? Porque mucha gente es, no, porque Dios me quiere quitar esto, me quiere quitar lo otro, pero él quizás nos prueba, nos quita, pero para darnos mucho más, ¿no? ¿No es cierto?
0: Imagínate, sí. Claro. Le quitó a Isaac, Dios.
1: Claro.
0: Y no le devolvió un Isaac, le devolvió millones, como las estrellas, como la arena del mar, le devolvió Isaac.
1: Claro. Claro.
0: ¿Qué te parece?
1: Sí. O sea que es una pequeña probita que nos hace, pero siempre hay algo mucho mejor detrás. Es lo que a veces no entendemos, ¿no?
0: Yo creo que la prueba está. Uh-huh. Y lo que Dios tiene sorprende después. ¿Me entiendes? Pero cuando Dios prueba.
1: Claro.
0: Que no sea nuestra desobediencia, que claro, no sea nuestro punto de vista, uh-huh, sino que sea que Dios te pruebe. ¿Me entiendes? Que no sea mi desobediencia, la mía. ¿Me entiendes? Entonces sea obediencia totalmente a Dios.
2: Ahora, pastor, me preguntaba cómo a raíz de la idolatría, ¿no? Cómo uno fácilmente, ¿no? Se puede convertir también ahí en idólatras, ¿no? Uno también puede conducir a otros también, ¿no? A hacerlo también de esa misma manera, pastor.
0: Y siempre somos un ejemplo para los demás. No te digo, digamos, que sos famoso, un ejemplo para todo el mundo, pero en tu casa sos un ejemplo para tu familia.
1: Claro, sí.
0: Y depende de lo que vos seas y lo que van a aprender tus hijos, ¿me entiendes? Siempre estamos dándole un modelo de vida.
2: Uh-huh. Ahora pasa que todo el tiempo nos estamos preguntando qué pasa cuando tratamos este tipo de tema de la semana, y esto es idolatría o estoy idolatrando y demás, lo que voy a hacer es idolatría. ¿Cuál sería el filtro correcto para identificarlo, pastor, si lo que estoy haciendo, la decisión que estoy tomando, lo que estoy escogiendo, no estoy pasando ese límite de la idolatría, ¿no? ¿Cómo podríamos ejercitar

0: dar y bueno, empezar a preguntarnos si, porque todo el tiempo estamos haciendo cosa o atendiendo algo o le damos tiempo, le destinamos tiempo a alguna cosa y no pasar ese límite. ¿Cuál sería el filtro real que para ayudarnos, ¿no? A ver si estamos pasando ese límite de transformarnos en idólatras, pastor?
1: Y van a ser circunstancialmente momentos uh-huh. en que se van a poner las dos cosas al mismo tiempo. Uh-huh. Dios y eso que estás haciendo. Entonces cuando vos le das prioridad a lo que estás haciendo, ahí puedes ver un termómetro que se enciende luz roja diciendo, estás ya pasando a ser idólatra. ¿Me entiendes? Por ejemplo, ¿no? Un partido de fútbol. Justo en el momento que tenés que orar.
0: Claro. Si lo reemplazo... Por eso,
1: ¿mm? Ahí, si vos decís oro más tarde,
0: claro, ya lo estoy postergando para después.
1: Ahí estás mostrando que ya tenés tendencia idólatra. Claro. ¿Me entiendes? Ahí tenés una tendencia idólatra. ¿Me entiendes? Bueno, y así podríamos ir en cada caso, en cada situación, donde siempre hay una instancia donde se ponen a la par las cosas nuestras, personales, o actividades, o cosas, o deseos, lo que se ponen a la par de Dios. Siempre hay, siempre hay. Entonces, cuando se pone a la par de Dios, vos no tenés que dudar de decir, Dios, se terminó. Uh-huh. Y se acabó. ¿Me entiendes? Claro. Ahora, si vos decís, no, después postergamos a Dios, listo. Ya está siendo aprobado y somos hallados falto. ¿Por qué falto? Porque hemos dejado atrás a Dios. No, pero es que a Dios no lo estoy dejando atrás, sí lo estamos dejando en nuestra acción. ¿Me entiende? Entonces, va a haber siempre momentos y circunstancias donde van a estar a la par. Y ahí decidimos nosotros. ¿Mm? Es como en el momento de Abraham con Isaac, Dios estaba a la par con Isaac. Uh-huh. ¿Qué? ¿Cuánto lo amaba? Impresionante. Y Dios le dice, dame tu hijo. Y ahí tuvo que decidir, claro. ¿Me entiendes? De la misma forma, van a haber situaciones y circunstancias en la vida tuya, cada día, cada semana, cada mes, cada año, donde se van a poner a la par. Y ahí es donde vas a decidir vos.
2: Uh-huh. Es muy loco cómo Dios, en este caso con algo tan cercano como un hijo, ¿no? Que muchas veces puede ser un padre, una madre o alguien cercano. Por ahí quizás leía como en Éxodo, creo que es uno de los versículos que también que Dios le dice al pueblo, no te inclinarás ni tampoco los honrarás más que a mí. A veces uno honra, ¿no? Por ejemplo, un padre, una madre, a un hermano, puede honrar hasta un hijo, ¿no? Porque lo pone en esa posición de estima, ¿no? Pero, ¿cómo pensaba en esto? ¿Cómo Dios es tan celoso que cuando quizás nos estamos pasando de vuelta en esa, no sé, de admiración o de sentir lo que podemos llegar a sentir con alguien cercano, ¿no? ¿Cómo hasta ahí Él pone esa salvedad, ¿no? De decir, una cosa es idolatrar, pero a veces puede empezar con el honrar en demasía, con pasarte de rosca, por decirlo así, a alguien, ¿no? Decir, no, pará, yo estoy primero. Nadie merece más honra que él, ¿no?
1: Absolutamente. Por eso tenemos que saber que cuando dos cosas se ponen a la par, claro. Ni dudes en decir Dios primero.
2: Ni por más cercano que sea.
1: Por más que sea lo que sea. Claro. Sea lo que sea. Claro. Dios primero.
2: Muy claro.
0: Sí, pienso eso, ¿no? Sí. Corroborarlo... con los hechos, creo que es lo que más tiene peso, ¿no? Y quizás un poco lo que hablaba recién decía, ¿no? Y enseñaba de esa circuncisión también del corazón, que es verdaderamente guardar la palabra de Dios, o sea, llevarla también a la práctica, ¿no?
1: Por eso mismo, no dudes, siempre van a aparecer cositas, el auto lo estoy lavando, claro. El trabajo, justo estoy ganando ahora y tengo que cerrar, justo el cumpleaños de la abuela, el día feriado, justo el pastor aquí no se le ocurre hacer reunión de obrero, siempre van a haber cositas que te van a poner a la par, y esas van a ser las pruebas de cada uno de nosotros, a ver cómo decidimos, ¿no?
2: Uh-huh. Sí. Muy interesante, la idolatría, hasta dónde puede llegar y cómo se camufla y cómo usted, bueno, como es el título de lo que estamos aprendiendo, la idolatría moderna, cómo el enemigo se ha encargado, pastor, ¿no? De camuflarla, ¿no? De meterla y
1: totalmente. Y mira, no, sin más ir lejos, Daniel, claro, vos agarrás el teléfono y empezás a ver el chat.
2: Claro.
1: Y Dios te dice, mira, tenés que leer la escritura, tenés la hora de Shema, tenés Shema en familia, Shema hogar, y nada, no la veo. Y el chat decís, ¿qué estará haciendo Fernández? ¿Qué estará haciendo Gabriel? ¿Qué estará haciendo Orlando Chara? ¿Qué estarán haciendo los hermanos? Y, bueno, te toca decidir, o leo o veo el chat.
2: Claro. Sí, sí.
1: O sea que está ahí. Y Dios te va a probar la idolatría. ¿Qué está primero? ¿Me entiendes? Te va a probar. Y te va a probar y te va a probar. Y lamentablemente eso va a ser continuamente. Hasta el día de hoy, yo creo que Dios ha seguido probando mi vida por muchas razones, muchas cosas. Y honestamente que a veces uno con lágrimas dice que no. Pero Dios, sé que puedes dármelo, dijo Abraham. Me lo puedes volver a dar. Y yo sé. Y a veces uno tiene que tomar decisiones muy drásticas y muy duras y muy difíciles, pero confiado en que Dios es poderoso para volvértelo a dar.
0: Ahora, uno pastor, piensa, nadie hoy diría, dice, bueno, que quiero ser como Dios, ¿no? Porque yo imagino que decirlo bueno, debe haber temor, obviamente, ¿no? Pero aquel el que lo diga de esa manera, digo que es muy difícil que alguien reconozca, que diga, quiero ser como Dios, mejor dicho. Pero ¿cómo todo el tiempo estamos en esa posición de querer controlar o querer dominar muchas veces? Y eso también nos deja en esa posición de, como usted decía también al comienzo, de querer ser creadores de alguna forma, como Dios también, ¿no? Quizás no lo decimos que quiero ser como Dios, estar a la altura de Dios, pero sí está eso del ser humano, ¿no? De querer controlar, querer dominar, querer mandar y demás, ¿no?
1: No, es que nosotros los seres humanos queremos ser como Dios y más que Dios también. Uh-huh. ¿Me entiendes? Claro. No es que solamente queremos ser, no, queremos ser como Dios y más que Dios. Esa fue la tentación en el huerto de Edén cuando le dice la serpiente, le dice a Eva, y seréis como
2: Dios.
1: Como Dios. O sea que no es que solamente él quiere ser y más que también que eso, quiere serlo, ¿me entiendes? Esa fue una de las tentaciones que tuvo el hombre, creerse, digamos, de esta manera. Entonces, lamentablemente, digamos, en esa postura está, es una mentira, es un engaño, nunca será. Ahora, lo que nosotros como hijos y como personas podemos decir sí, podemos imitar a nuestro Padre, ser imitadores de nuestro Padre, dice Jesús. O sea que sean hijos que imiten a vuestro Padre. Podemos imitar, pero ser igual que Él, ni ahí. Ni ahí en nada. Podemos imitarlo, sí, en sus virtudes, en sus cosas, en todo lo que es Dios. Pero ser igual que Él, ni ahí. Ni ahí en nada. ¿Me entiende? Entonces yo creo que el hombre tiene ese espíritu de ser Dios. Claro que sí. Quiere ser como Dios y más que Dios. ¿Me entiende? Sí. Ahora, desde el punto de vista cristiano, no, ni ahí. Lo máximo que podemos aspirar es imitar a nuestro Padre.
2: Ahora, lo que está pasando hoy en día con la tecnología, la ciencia y demás, el error que comete el ser humano es creerse Dios. No aquello que termina descubriendo, desarrollando y haciendo, sino lo que pasa por dentro del corazón a donde se ha subido, ¿no?
1: Bueno, por esa misma razón. Yo creo que el hombre ha escalado demasiado lejos, una mentira, por supuesto, creer que él puede resolver sus problemas, que él puede ser el creador, creer que él va a resolver. Y lo único que ha hecho nada más es parchar a este mundo. Claro. Parchar y parchar y parchar. Y lamentablemente hemos llegado al final donde el vestido ya no sirve. O sea que ya no cabe más parchadura. O sea que donde ponga el parche se rompe inmediatamente. ¿Por qué? Porque el parche no hace un vestido nuevo. Necesitamos que las cosas sean hechas nuevas. Y el único que la puede hacer de nuevo toda es Dios.
2: Usted, pastor, pondría a la inteligencia artificial hoy en día como la máxima expresión del ser humano de creerse que puede crear algo con, no con vida, pero algo parecido al ser humano, esto de que la intención de que pueda pensar, de que pueda resolver, de que pueda hacer muchas cosas.
1: Sí, totalmente. es la intención de ser creador de algo que totalmente sea distinto, diferente. Por supuesto, claro que sí, porque esa fue siempre la intención del hombre, uh-huh. ¿Me entiendes? De hacer un ser totalmente. Ahora, ¿hasta dónde va a llegar? Ahora ya tenemos robots con inteligencia artificial. Todo viene, claro, los autos que vienen ahora vienen con inteligencia artificial, claro. ¿Me entiendes? Viene con el IA. Todo es inteligente, pero ahí el otro día me comentaba un hermano, me decía a mí, se me paró a mitad en camino el auto. ¿Y se paró?
2: No, no quiso seguir.
1: No quiso seguir.
2: Claro. ¿Qué pasó?
1: ¿Me entiendes? Sí. Entonces lo tiene que llevar a escanear y ahora lo van a llevar a escanear y después, bueno, lo van a, o sea, que hay todo un proceso. O sea, sí. Que es inteligencia artificial. Entonces yo, por eso hoy, hoy no sé, yo prefiero andar en modelo 80. Por lo menos el control lo tengo yo.
2: O sea que hay una cuestión de manipulación ahí, ¿no?
1: Totalmente, totalmente. Ahí, imagínate un vehículo que, o sea, tengo colegas, me dicen, me paro y me dejo tiro ahí. Se lo llama y me dice, ¿en cuánto me cobró? 2-3 millones, porque se le había salido no sé qué, había pasado no sé qué cosa en la computadora y lo paró el vehículo. Y para volvértelo, resetártelo otra vez, volvértelo a la normalidad, vale tanto.
2: Claro.
0: Restablecer el servicio que uno tiene que pagar depende totalmente del sistema.
1: Del sistema. Entonces la inteligencia artificial es como que alguien va a ser superior al hombre. Dice el hombre, voy a crear algo superior a mí. No puede crear nada. Va a fallar y va a colapsar y va a caer. ¿Me entiendes? Lamentablemente va a caer ahí. No hay nada. El ser humano es la creación máxima de Dios. Dios es el único y así es. Y así va a ser, y por más que haga lo que haga, va a colapsar y va a terminar mal la situación por eso. Hoy, con esto no estoy diciendo que no puedas usar la inteligencia artificial, usalo para vos ser más eficiente, como siempre he dicho, para vos ser más eficaz, más competitivo, pero no lo uses como la fuente de que te va a sacar de la pobreza o de que te va a ayudar a ser más guapo, no, de ninguna manera. Si no eres guapo, con la inteligencia artificial no va a ser más guapo, ¿me entiendes? Va a seguir siendo un vago, igual, ¿me entiendes? Nada más que un vago vivo. Entonces.
2: Un vago con inteligencia artificial.
1: ¿Me entiendes? Entonces, lo mismo, o aquel que diga yo soy guapo, ¿me entiendes? Soy re guapo y con la inteligencia artificial voy a ser mucho más guapo. No, no, no. Puede ser más eficaz, pero no va a ser más guapo, ¿me entiendes? Entonces, es engañarte. Yo creo que hay que tratar de saber manejar estas situaciones.
0: El tema, yo creo que un poco lo que decía es lo que comentaba, ¿no? Ese dominio que uno tiene que tener. Porque hasta uno pensaba en esa posición que hoy el hombre le está dando, lo que estamos hablando ahora de la inteligencia artificial, que ahora uno es increíble, pastor, pero hoy se le cuentan los problemas, estoy mal, ocupan hasta lugares de psicólogo, ¿no? ¿Cómo hago para resolver esto? Es como que ya lo pone en una posición el hombre, ¿no? O sea, al creer que tiene ese dominio, bueno, lo utiliza también de esa manera, ¿no?
1: Para mí ya es un dios del hombre. Uh-huh. Claro, me adelanto un poco más de lo que vos estás diciendo, directamente para no andar con rodeo. Para mí ya la inteligencia artificial es un dios del hombre. Uh-huh.
0: Donde le pide cosas.
1: Le pregunta, le pide cosas, que haga cosas, que haga un montón de cosas. Para mí ya es un dios. Como lo he dicho, es un Dios, ¿me entiendes? Y no es un Dios. Simplemente es una herramienta para ayudarte y bendecirte, pero no es un Dios.
2: Claro. Hablando, bueno, justamente de eso y del ser humano creyéndose Dios, cuando se habla del ego, ¿no? Que puede llegar a tener una persona, ¿cómo se maneja ese equilibrio? Que en realidad no tendría que haber equilibrio, ¿no? Evidentemente Dios siempre tendría que ser por arriba de todo, ¿no? Pero eso que el ser humano, esto de creerse autosuficiente por su capacidad, por las condiciones que una persona pueda llegar a tener, ¿no? Y cómo también el ego es algo que puede llegar a traicionar a una persona y lentamente ponerlo en ese lugar que solamente le corresponde a Dios, ¿no?
1: Simple, la palabra es ególatra.
2: Claro.
1: Bueno. Ególatra. Sí. Ególatra, claro. Es ídolo de su ego.
2: ¿El ególatra está perdido? Me refiero a perdido, desorientado, digamos. Está.
1: No, yo diría que el ególatra cree que tiene razón, cree que él es único, que él es superior, que él es todo, ¿me entiendes? Sí. Es tanto su ego por arriba, digamos, que cree que es todo, ¿me entiendes? Entonces, no que está perdido, sino que él lo sabe todo, es un ególatra, nada más una persona que, lamentablemente, su ídolo es su propio yo, ¿no? Claro. Su propio ego, es su propio ego, es su Dios, es su ídolo.
2: Claro, un ególatra en la conducción de una familia, una empresa, evidentemente no va a tener un buen desenlace, ¿no?
1: Y los demás son todos sirvientes, los demás no sirven para nada, son inútiles, claro. Él es el único que hace todo.
2: Caracteriza a la egolatría hoy en los mandatarios, hoy en el mundo, ¿no? Porque por ahí uno, por ahí los escucha, lo que pasa a estos presidentes de las grandes naciones y potencias, como por ahí quizás... Se ven o se notan rasgos de egolatría, ¿no? Esto de borrar países, de hacer esto, de hacer aquello, son como un poco parte de eso, ¿no?
1: Sí, tienen parte de ego y trabaja el ego con ellos, pero hay algunos más que otros, sí. Podemos ver eso en unos más que en otros manifestarse, digamos, algunos ya prácticamente se creen Dios, o sea, claro. Que otro, por ejemplo, en este caso, ¿no es cierto? Algunos que no les importa el pueblo, claro. Como por ejemplo algunos países que hoy están matando de hambre y están yendo en guerra y no les interesa el pueblo, les importa lo que ellos piensan, no les interesa. Entonces ya se creen Dios, ni siquiera ego, ya se creen Dios.
0: Claro. Ni mucho menos son personas que piensan en ceder o relegar sus propios derechos, ¿no? Quizás un poco lo que aprendimos el fin de semana también, es una característica de eso, ¿no? O sea,
1: es todo lo opuesto.
0: Claro, todo lo opuesto, exacto.
1: Todo lo opuesto, hacer valer el derecho, ¿me entiendes? Y Dios nos habla no de perder derechos ni tampoco de quitar derechos, Dios nos habla de ceder nuestros derechos por amor a Dios y a nuestro prójimo.
0: Sí, la verdad que es una
1: no que lo pierdas, claro. No que lo pierdas ni que lo deje ni nada, no. Ni Dios viene a quitarte derechos, todo lo contrario, viene a que tengas más derechos, a que ganes derechos, pero Él te pide que dejes tus derechos para dar por amor a Dios y por amor a tu prójimo.
0: Pensaba un poco en eso, ¿no? Que obviamente hablamos de la idolatría, de cómo uno puede idolatrar algo o a otra persona, figura y demás. Pero hoy en este tiempo es claro, pensaba que en realidad el objetivo es que yo me pueda transformar en un ídolo de alguna forma, ¿no? O sea, hoy la idea o la búsqueda quizás está por ahí en realidad. Antes, quizás de verdad, todo el tiempo estamos idolatrando algo. Pero ya quizás pasar en ese nivel de yo querer transformarme en ídolo también, ¿no? Es una búsqueda eso hoy en día de la sociedad también, Pastor, ¿no?
1: Totalmente. El hombre busca totalmente ídolo. ¡Oh, qué camioneta! ¡Qué auto! ¡Qué finca! ¡Qué casa! ¡Oh, qué esposa! ¡Qué esposo! ¡Qué hijo! ¡Qué país! O sea que ahí claro. Ya te puedes dar cuenta la tendencia que tenemos.
2: Claro. Sí, la verdad que pensaba, la Argentina hoy por hoy vive un poco los resultados de eso, Pastor, porque hay que decir, debe pasar en todos los países, pero hablando del nuestro, ha tenido una conducta idólatra, ¿no? Hoy tenemos ídolo de todo, de los antiguos y de los modernos, tenemos ídolo de toda clase, ¿no? En la Argentina, por ahí quizás se ignora el resultado o la consecuencia de la idolatría, ¿no? Por ahí quizás... No es simplemente tener preferencia por algo, inclinarse ante algo, decir, bueno, es lo que yo creo en esto, ya está, aquí no le hago mal a nadie. Pero evidentemente la idolatría trae serias consecuencias, ¿no? La Biblia habla, ¿no? De muchas consecuencias que le trajo al pueblo de Israel el inclinarse ante otro Dios, ¿no?
1: Claro, estorbo, alejamiento de Dios, entorpecer tu vida, despistarte, hacer que te estrelles. Hay un montón de cosas que trae la idolatría, ¿me entiendes? Uno dice que es una cosa, oh, no molesta a nadie, sí, pero va a ser un estorbo en tu vida. Claro. Te va a entorpecer, te va a desviar de la verdad, te va a apartar de Dios, va a traer consecuencias dolorosas a tu vida. Hay un montón de cosas, por eso la idolatría es abominación ante los ojos de Dios. Uh-huh.
0: ¿La idolatría moderna es más peligrosa que la antigua?
1: Totalmente, porque viene muy encubierta ahora la idolatría. Uh-huh. Hoy viene bien encubierto la idolatría. Tan encubierto está que no sabes cuándo vos sos un idólatra. Yo, Dios mío, ayúdame, le digo, porque no sé en qué momento me convierto en un idólatra, ¿me entiendes? Entonces... hay que tener mucho cuidado. Hoy está, antes al menos tenía que ser el Dios Sol, Dios esto, Dios acá, ah. Dios Luna, antes era Dios Luna, Dios Sol, qué sé yo. Sí, sí. Eran muy notorios los dioses que eran visibles. Pero sin embargo ahora los dioses de las personas son invisibles. Una ideología, por ejemplo, es un dios. Claro. Y vas a morir por esa ideología. Y nunca lo ves ni en figurita ni en nada. Uh-huh. Solamente ves eso nada más. Uh-huh. Un deseo es un dios, ¿me entiendes? Y lo voy a conquistar y voy a hacer como yo quiero, es un dios. Entonces, hoy la idolatría es más peligrosa que antes, o mucho más peligrosa, porque hoy, y de repente, qué sé yo, hoy, por ejemplo, estamos cerca del Mundial y empezamos a hablar del fútbol, y empezamos a hablar de esto, que de aquí, que de allá, y cuando vos empezás a cambiar el tonito, ya te das cuenta que la idolatría va tirando, ¿me entiendes? Va tirando para aquí, va, más ni hablar los argentinos. Tenemos Maradona, Messi, Maradona le hicieron una iglesia. Claro. Una iglesia claro, maradoniana, ¿me entiendes? Y Messi no es menos que más. ¿Quién no habla de Mesías? Claro, ¿no? Un montón de cosas, ¿me entiendes? Entonces vamos yendo, digamos, ahí en todos estos aspectos, lamentablemente. El hombre es así, tiene tendencia a ser idólatra. Yo digo, Dios, ten compasión, ten misericordia. El fútbol para nosotros, y el fútbol, que sea el fútbol, la pelota, como quiera llamarlo, usted es un Dios para nosotros. Che, picadita y ahí nomás nos vamos, ¿o no?
2: Claro, sí.
0: Usted nos ha contado varias experiencias usted personales, pastor. ¿El fútbol era también parte de esa idolatría? ¿Tenía los trofeos, me imagino, ¿no? Que nos contó varias oportunidades.
1: Totalmente. Menos mal que los tiré, menos mal que terminé los trofeos de mejor jugador, medalla de goleador, los tiré todos, menos mal. Menos mal digo yo porque, o sea, ojo, no tirarlos tal vez... no hubiera ganado nada. El problema es cuando vos tenés, digamos, oh, sos alguien. Claro. ¿Me entiendes? Y yo creo que no, el fútbol ha sido para mí un dios, he sido muy idólatra el fútbol. Hoy, gracias a Dios, voy muriendo. No digo que he muerto del todo, pero voy muriendo.
0: Pero
1: voy
0: muriendo. ¿Era así, pastor, tal cual, así? ¿Uno diría, para tanto, pastor, un dios era el fútbol para usted?
1: Totalmente. Mira, te voy a contar algo. Yo trabajaba y me podía levantar a 3, 4 de la mañana para entrenar. Eran las 6 de la mañana y ya estaba entrando a trabajar. Nada era más valioso para mí. Me podía estar con una bolsa, en una bolsa podía estar la pelota y podía estar colgándola y cabeceándola. Nada me apasionaba tanto como el fútbol, nada, ninguna cosa. Tanto que después aún, imagínate, después de conocer a Dios y después de casarme, encima de casarme, digo, bueno, me decían picadita y ahí estaba anotado en la primera lista. Anotéme a mí primero.
0: Claro, era difícil sacarlo del primer lugar.
1: No, era durísimo, pero hasta que uno va entendiendo claro. que es idolatría y hay que renunciar a eso, hay que morir a eso.
2: Claro, pensaba un poco, ¿qué refleja eso? Usted decía recién, ¿es una tendencia que tiene el ser humano o por qué hemos sido diseñados para adorar a alguien? Y fue desviada esa atención hacia cualquier otra cosa y no hacia Dios. Es impresionante como hoy en día, aún aquellos que se consideran ateos, que dicen que no creen en nada, sin embargo terminan adorando al dinero, una empresa y demás. Hoy es impresionante cómo tan rápido la gente se hace fanático. Un fanático es un idólatra prácticamente de figuras. Usted mencionaba el fútbol, puede pasar con la política. Gente que llora, que casi falta que los veneren. ¿Qué refleja eso en la gente? Una insatisfacción también, el no encontrar la verdad y refugiarse en cualquier cosa que les pueda generar seguridad, pastor?
1: No, eso es lo que revela la falta de Dios en su corazón, del Dios verdadero, del Dios auténtico, el gran Elohim, el gran yo soy, del Dios verdadero, ¿me entiendes? Si no le trajera a su corazón a Dios, automáticamente ya no tiene necesidad de buscar ningún Dios. Como no tiene a Dios y como no cree que Dios claro. existe y como no le interesa traer a su vida a Dios, lamentablemente lo va a buscar en la fama, en un título, en la claro. plata, en el fútbol, en la profesión, en las cosas materiales. Lo va a buscar en cualquier cosa. Uh-huh. Y por más que lo busque en cualquier cosa, nunca lo va a hallar. Siempre va a estar vacío porque ese corazón fue hecho para Dios, ¿me entiende? O sea que es de Dios y para Dios. Y ponga lo que le ponga, nunca lo va a satisfacer, nunca va a llenar. Seguirá en busca de su Dios. Y lamentablemente eso se lo instaló el enemigo a un principio, ¿me entiende? Él fue hecho para adorar, él fue hecho para creer y adorar y bendecir, pero a Dios, al eterno Dios. Pero el enemigo le hizo creer que él podía ser Dios y que podía ser sus propios dioses. Y bueno, en esa búsqueda desenfrenada, 6.000 años después, el hombre sigue fracasando. Y Dios sigue estando a su lado diciendo, yo soy tu Dios. Uh-huh. Me encontrás a mí, encontraste todo.
2: Uh-huh. O sea que en el fondo está ese vacío que el ser humano tiene, digamos, en esta búsqueda incansable de buscar algo que llene ese vacío.
1: Desde el momento que en el huerto del Edén se apartó de Dios, está ese vacío, desde ese momento. Entonces no puedo decir en el fondo, tengo que decir 6.000 años el hombre caminando vacío, sin Dios, y el día que vuelva a Dios encontrará totalmente, digamos, la llenura para ese vacío y dejará de llamar Dios o ídolos que no eran Dios, dejará de buscar esos dioses el día que encuentre a Dios.
0: ¿Sabes qué pensaba, pastor, un poco de, bueno, incluso hallar un poco de cómo nos enseñaba también, que después seguramente lo iremos a compartir, porque quizás hoy, entiendo que hoy podemos interpretar la idolatría como algo que, bueno, está mal y es incorrecto porque reemplazamos a Dios y demás, ¿no? Que quizás en esa normalidad que hoy lo vemos como decir, bueno, sí, está mal, pero que sea un poco como lo relata la Biblia y el relato que usted nos compartía en Primera de Samuel, de Dagón que termina postrado ante el arca de Dios, eso muestra lo que significa quizás la idolatría ante Dios. Es casi oponerse a Dios es como hacerle frente de alguna manera a Dios también la idolatría, ¿no? Quizás para ver lo que implica nosotros reemplazar a Dios es de alguna forma... Es directamente a confrontar también con Dios, pastor, ¿no?
1: Totalmente, porque vos estás diciendo, yo también puedo crear un Dios, un Dios que me bendiga, y sin embargo es falso, es mentira, vos no podés crear nada, ¿me entiendes? Vos creás de plata, de madera, de hierro, de barro, de lo que sea, un Dios que no puede caminar, no puede ver, no puede hacer nada. No es un Dios. Te inclinas ante Él, te arrodillas, te humillas, le pides ayuda, pero lamentablemente ni te ve, ni te escucha, ni te va a ayudar. ¿Me entiendes? Esa es la verdad. Entonces es falso. Tenemos una mentira incrustada en nosotros que ese Dios no puede ayudar para nada. Lo contrario, hay un solo Dios quien tiene compasión y misericordia, quien salva y quien cambia vida, y ese es el Dios eterno, ¿no?
0: Claro, claro, tal cual. Pensaba en esa liviandad que muchas veces tomamos todo este tipo de cosas, ¿no? Porque uno dice, bueno, yo puedo tener esto, ese idólatra de esto, de lo otro, y bueno, y uno lo piensa. Pero realmente quizás cómo termina Dagón es una consecuencia, ¿no? De todo aquel que le intenta hacer frente a Dios o querer ponerse a la estatura de Dios y no la va a terminar bien. No la va a terminar bien, pastor, ¿no? O sea,
1: va a fracasar. Claro. Mira los filisteos lo que le pasó. Uh-huh. No tuvo que ir un levita, no tuvo que ir un soldado israelí, no tuvo que ir nadie a defender a Dios. Él se defendió a sí mismo. Claro. ¿Mm? Un arca, ahí, se levantaron, estaba de rodilla. Dagón, ¿qué te parece? Estaba de rodilla, sí, postrado ahí ante Dios. Claro. Así que me pusieron acá como si fuera otro Dios más. No, yo no soy otro, yo soy el único Dios verdadero, postrado ahí, una estatua. Claro. ¿Mm? Lo volvieron a colocar en su lugar y el día siguiente le apareció las manos cortadas, el tronco cortado, le dijo, yo soy el único Dios, no entendiste esto, le dice Dios. No entendiste. Lo llevan a otro pueblo y allá pasa lo mismo y en otro pasa lo mismo. 6 ciudades que recorrió, finalmente llévense esta arca porque realmente es terrible esta arca. Esta arca es terrible. Tu Dios es un Dios de verdad. O sea que claro. Ahí para que lo veamos, que Dios no puede ser puesto a la altura de ningún Dios. No puede ser. Él es el único Dios verdadero. Uh-huh. Que el hombre se incline y tenga muchos dioses, problema del hombre. Pero hay un solo Dios y es el Dios eterno. Chicos, ¿nos vamos yendo? Ya estamos pasados sobre la hora. Sí, iba a preguntar.
0: No, digo eso, pastor, que el significado es eso, ¿no? En la actualidad, hoy la consecuencia del mundo que vivimos socialmente, culturalmente, global, indudablemente que es eso, ¿no? Es por confrontar a Dios, por darle la espalda a Dios, por querer creernos Dios, es la consecuencia de eso, ¿eh? Es una sociedad, un mundo postrado, quebrado, en crisis, ¿no? O sea, no hay otra cosa que la consecuencia, ¿no?
1: Y bueno, imagínate, le hemos pedido, hemos orado, le hemos clamado, hemos hecho su ofrenda a dioses falsos. ¿Cuál es el resultado? Nada, peor, peor. ¿Me entiendes? Peor. Si me dijera que escucharon, contestaron, respondieron, hicieron algo, estaríamos mejor, pero estamos peor. El mundo está peor, ¿me entiendes? Esto muestra solamente una cosa, ¿qué? Que Dios hay uno solo, verdadero, uno solo, al que tenemos que inclinarnos, adorarle, rendirle tributo, honrarlo y decir: Dios, perdónanos por ser idólatras.
0: Muy bien, muy claro, pastor.
2: Clarísimo.
1: Bien, vamos entonces, Dani, con vos o con vos, Ezequiel. ¿Con quién comenzamos?
2: Con Ezequiel.
1: Bien, bueno, vamos con Ezequiel entonces.
0: Bueno, vamos a arrancar, pastor, por acá. Dice: bueno, buen día, pastor. Bueno, pido oración por Darío, Fabián, también por mis hijos, por mi hijo Luciano, que se incorporó al ejército argentino como voluntario. Bueno, pido oración y también por mi familia. Dice por acá: bueno, hola, bendiciones para todos, a todos los hermanos de la JTA. Un abrazo eterno, un gusto escucharlo, pastor. Pido oración por mi hermano por cáncer en el hígado, pido por fortaleza. Bueno, también tenemos por acá: buen día, pastor Aquino. Bueno, pido oración por la sanidad de mis padres, por Abel, Margarita, en cada órgano de sus cuerpos, pulmones y corazón, alergias de la piel, dolores de artrosis en sus huesos, por Rosa Leiva en sus trámites de propiedad, y por la sanidad de mis hijos Maximiliano y Gustavo, y por mis sobrinos, Lautaro, Marisela, y por la sanidad de mis huesos, hernia de disco y artrosis. Soy Víctor de Ciudad. Bendiciones a toda la familia pastoral. Tengo más por acá. Dice: hola, Dios los bendiga. Hashem lo bendiga. Pastor, consulta. Vi un video que era de un pastor que decía que hay bibliolatría, o sea, idolatría de la Biblia. Por supuesto que yo no estoy de acuerdo, pero ¿qué se le podría decir a los que tienen esa interpretación, ¿no? Lo que piensan de esta manera? ¿Cómo estar preparado para estos momentos, tal vez? Bueno, gracias, pastor. Espero que entienda la pregunta de la bibliolatría.
1: Bueno, supongo que quien dice la bibliolatría es que aquel que estudia la Biblia, aquel que tiene la Biblia como referente principal, como todo. Supongo que se refiere a eso. Bueno, yo le contestaría a esa persona: sí, soy bibliolatría. ¿Por qué? La Biblia es la palabra de Dios, verbo. Y la Biblia dice que el verbo fue hecho carne. O sea que todo lo que se ve, mi existencia, tu existencia, la existencia del mundo, fue hecho ¿por una materia prima o fue hecho por la palabra?
0: Por la palabra.
2: La palabra.
1: Por la palabra. Entonces soy bibliolatría, ¿me entiendes? El verbo fue hecho carne. Quien no crea en la Biblia, que es la palabra de Dios, y me diga bibliolatría, o que diga, bueno, que te hace cargando la Biblia, que texto para aquí, texto para allá, texto para acá, quien te diga eso, entonces no entendió esta palabra. Que en un principio el verbo era verbo y después fue hecho carne. Significa Dios es palabra. La palabra se hace materia. No es la materia que se hace palabra. La palabra se hace materia. Dios es espíritu, palabra. y después se hace materia. Quien le haya dicho eso ignora totalmente que fue hecho él. Su existencia de él primero fue palabra y después fue una existencia. Amigo, si me dices bibliolatría, con gusto te digo que sí. Amo la Biblia porque es palabra de Dios. Alguien dirá, oh, fue hecho o escrito por un hombre. Por tantos hombres y hay tantos errores, sí. Escrito por hombre y hay muchos errores, sí. Pero permítame decirle que es la inspiración del Espíritu de Dios que prevaleció por 6.000 años y a pesar de querer eliminarlo, siguió prevaleciendo la palabra. No puedes quitar la inspiración de Dios, que el Espíritu de Dios haya inspirado a hombres como Moisés y a personas a escribirlas. ¿Me entiende? Entonces, esto es importante. ¿Y por qué le digo esto? Porque conozco un poco ese rubro que dice vivo la tía, toda esa cosa. Conozco un poquito por ahí. Porque ellos dicen prácticamente que la palabra es escrita por cualquiera, es una palabra. Bueno, permítame decirme una vez más, el verbo fue hecho carne. ¿Qué es lo que es un verbo, chicos?
2: Acción. Jesús.
1: ¿Acción solamente?
2: No. No, es...
1: Vamos algo, a la Jesús. Parte del diccionario. ¿Qué es lo que es verbo?
0: Y si habla, hace referencia claro. A una
1: palabra.
0: Una palabra.
1: La palabra se hizo carne. O sea que lo que ves y lo que existía fue hecho de la palabra. La persona que cree que la Biblia es una palabra, una cosa común, bueno, se equivoca. Tan lejos está de la verdad que realmente, si vos dices, mi palabra sale y no volverá vacía, porque es una palabra primero y después viene un hecho o viene un resultado, ¿me entiende? Entonces, ¿qué se le puede decir a esas personas? Simplemente no ha creído en Dios, porque si cree que Dios es materia, se equivoca. Dios es espíritu, así como una palabra, ¿me entiende? Esa persona dijo, bueno, entonces si vos... ¿Crees que Dios? ¿Para vos qué es Dios? Si no es la Biblia Dios, ¿qué es lo que es para vos? O sea, que ¿dónde está Dios? O sea, ¿qué es lo que es claro. Dios? Porque para mí Dios es la palabra de Dios. ¿Me entiende? Allí está escrito y su palabra tiene vida, es espíritu. ¿Me entiende? Y lo que él dice se hace. Entonces es distinto. Pero bueno, allí simplemente responderle, mire, para mí, sí, sería, como dijo, bibliolatría. Bueno, yo sería entonces el primer bibliolatra. Claro, porque yo creo que la Biblia es la palabra de Dios. Más allá, que es cierto, están los errores de traducción, están los escritos hombres, pero creo firmemente que el Espíritu de Dios fue quien guió e inspiró a esos hombres a escribirlo, y creo que fue Dios.
0: Muy bien, pastor, muy claro. Bueno, dice para acá otro mensaje, interesante charla, pastor, que Dios lo bendiga grandemente su vida y la de nuestro pastor. Si bien estamos bajo la gracia, debemos vivir como si estuviésemos bajo la ley. La ley ya no nos condena, pero el obedecerla nos beneficia porque nos lleva a apartarnos del mal y a vivir correctamente delante de los ojos de Dios. Pastor, ¿de los judíos mesiánicos saldrían los 144.000 sellados de los que habla la Biblia? Dice...
1: No, eso es otro mundo. En otra ocasión podemos estudiarla, porque a veces cuando uno responde rápidamente da mal a entender. Son cosas que hay que profundizar. La revelación, la interpretación debe ser correcta. Sí, son 144.000 que son judíos. Exactamente, eso sí te puedo decir, son judíos. Después, el proceso, cómo, quiénes son, eso ya requeriría algo de más profundidad.
0: Muy bien. Bueno, tenemos por acá, bueno, saludos también para el pastor, bendiciones pastor. Bueno, bendiciones, pregunto, soy jubilada, tengo mucha ropa en muy buen estado y necesito pagar los impuestos porque cobro la jubilación y es toda para pagar el alquiler. ¿Qué puedo hacer, pastor? ¿Lo puedo poner a la venta o hay que donarlo? ¿Qué dice, pastor? Si doy, porque si yo doy, Dios me prueba, me provee lo que necesito, pero quiero salir de esa ignorancia que puedo hacer. Desde ya, muchas gracias, ya que no puedo trabajar, tengo 79 años y mi salud no es muy buena, dice Pastor.
1: No, yo creo que acá está ante un dilema. Uno es mayor, uno es menor. Dar es mayor, ¿no es cierto? Y puedes venderlo, está bien venderlo. Dar también está bien. Simplemente uno es mayor y uno es menor. Y usted tendrá que decir cuál de las dos cosas quiere hacer, hermana. ¿Me entiende? O sea que las dos cosas están bien. ¿Me entiende? Si lo quiere dar o lo quiere vender, está bien. Es suyo. Entonces está muy bien. Nada más que una es mayor y una es menor. Y quien tiene que decir qué hacer es usted. Ese es mi consejo.
0: Muy bien. Bueno, continuamos por acá. Bueno, Pastor, tengo una pregunta. Pastor, tengo un vaso de una cervecería de Mendoza. Y también vasos chupitos. ¿Es tener eso idolatría a la bebida alcohólica? Nunca tomé alcohol en igual en esos vasos, dice.
1: Mire, no tengo... Supongo que son los que vi en televisión, vasos de cerveza, no sé, no.
0: Sí,
1: no
0: tiene la marca, dice.
1: Pues claro, no tengo mucho conocimiento, ¿me entiende? No tengo mucha idea. Lo que sí lo es, un vaso es un vaso, ¿me entiende? Un vaso, no hay nada. Ahora, si tiene la marca, bueno, ya ahí sí, ya creo que entra un terreno un poquito más ya... Más peligroso, digamos, ¿no es cierto? O sea que supongo que cuando ves una marca de una gaseosa, vamos a decir, se lo asocias rápidamente con una gaseosa. Y supuestamente si vos ves una marca de una cerveza, lo asocias, digamos, con esa bebida alcohólica. Claro. ¿Me entiendes? Entonces, no, yo no te voy a decir ni bien ni mal. Lo que sí te voy a decir es que en tu corazón tengas bien claro. O sea que no promuevas lo que no crees.
0: Muy bien. Bueno, acá creo que sigue la otra consulta. Dice, y Pastor, entonces, con esos vasos, ¿hay que se los regala otro o no? ¿O siguen siendo útiles para otra cosa?
1: No, yo creo que, mira, si fuera más sabio que vos, no sé, si se le puede quitar la marca, se quita la marca y listo, claro. Un vaso más, ¿entiendes? Ya está. Pero no tengo la menor idea, te puedo dar esa sugerencia nada más. Si se lo puedo quitar, de una utilidad, ya está, le quitaste la marca, que porque la marca es el problema. ¿Por qué? Porque la marca te recuerda. O sea, ¿qué te asocia a la marca? A una cerveza. No te asocia ni al cielo, ni la vida eterna, no te asocia a otra cosa, sino que la marca te asocia una cerveza. Entonces, puedes quitársela.
0: Bien. Shalom, Pastor, que el Eterno lo bendiga. Quería pedirle oración por Juan Videla, que está en el hospital por un derrame cerebral, y también por Adela Delgado por dolor de huesos. Dice por acá. Bendiciones, Pastor, pido oración por mi vida, que Dios me devuelva la movilidad y porque me ayude a poder deglutir los alimentos. Pastor, muchas gracias. Bueno, continuamos por acá. Bueno, saludos, chicos. Me desperté tempranito, los enganché para arrancar el día con victoria. Me alegran el día y las tardes también. Bueno, muy buena el contenido de la radio, el canal. Bueno, gracias por estar. Dice por acá un mensaje. Bueno, muy bien, muchas gracias. Buenos días, Pastor, gracias por la enseñanza. Quería consultarle, Pastor, ¿cómo no caer en la idolatría por mi novio? Uno, al estar enamorado, quiere pasar mucho tiempo, pero mi miedo es que no me dé cuenta y lo termine idolatrando. Quería consultarle.
1: Sí, se está ante ese peligro, hermana o hermano, se está ante ese peligro. Pues estamos caminando en la cornisa. O sea que lo necesario... Y dominio propio, es todo lo que le puedo recomendar. Si no, caemos en la idolatría, ¿me entiende? Y usted sabe que haríamos cualquier cosa, hasta estupideces. Pero bueno, Dios nos ayude a tener dominio sobre nuestras emociones.
0: Muy bien, continuamos por acá. Dice, hola, bendiciones, Pastor. Le hago una pregunta. ¿Y esas personas que se van a dormir y dejan la Biblia abierta en un Salmos. He escuchado que algunas personas ponen una traba a la puerta y en la punta de la traba ponen la Biblia abierta. Eso, ese tipo de acciones, pastor, ¿puede ser idolatría a la Biblia o simplemente es falta de crecimiento?
1: No, eso es idolatría a un rito, porque se transforma en un rito. ¿Me entiende? Usted abre la Biblia, Salmo 23, lo dejo ahí, abierto. ¿Me entiende? Primero se convierte en un rito, en un hábito, un rito para usted. Después idolatrás porque crees que Dios te va a cuidar porque abriste en esa parte la Biblia o porque la dejaste abierta. Entonces terminas idolatrando ese rito. Sin embargo, por más que abras donde abras la Biblia, no te van a cuidar. Dios es el que cuida de ti, el que vela a través de tu fe. Es en vano vela el guardia si Dios no vela. En vano edifica el edificador si Dios no edifica. Entonces ahí tenemos una respuesta clara. No, primero se convierte en un rito, después idolatramos el rito. Esa sería la solución. Y por supuesto que ahí puede pasar de un cristiano niño, ¿me entiende?, que no ha crecido y no se ha desarrollado.
0: Muy bien, bueno, continuamos por acá. Bueno, tenemos un audio, lo escuchamos.
3: Muy buena tarde, que Dios les bendiga. Un abrazo eterno para toda la JTA. Un saludo para el hermano Mario Jofre. Buenas tardes, chicos. Hola, pastor. Bendiciones. Y pensaba, pastor, en el mensaje, ¿no? Porque la verdad que me he quedado pensando y he leído y releído y vuelto a releer el texto bíblico, el 1 Samuel 5, 6 también. Y pensaba en ese Dagón roto, ¿no? Un pedazo por allá, otro pedazo por allá, ahí tirado delante del arca de Dios, roto el Dagón. Y uno personaliza la palabra, ¿no? Porque uno, bueno, yo por lo menos personalizo la palabra y digo, ¿qué me está queriendo decir el Señor? Está el Dagón roto ahí delante de la presencia. Y digo, ¿cuántas veces pensé de repente y me corrigió el Señor? ¿Cuántas veces, pastor, el celular roto, el vehículo roto, ni hablar el vehículo roto? Plata, dinero, rota, metida dentro del lavarropa, perdida, estafada, ¿no? Entonces pensaba, el celular, un momento está andando, al otro momento se cayó el piso, todo roto. ¿Fue el piso? Así, como Dagón. Dinero, como Dagón. El vehículo, como Dagón, roto. Matrimonio, roto como Dagón. Hijos, rotos como Dagón. ¿Y cuántas cosas se rompen, pastor? Quedan destruidas porque no le damos a Dios el primer lugar. Porque nos naturalizamos, o naturalizo yo, tal vez, el celular. Ah, sí, un ratito más. Al rato, roto. ¿Por qué? Dagón. Y digo, wow, Señor, perdóname, perdón. Porque cuántas veces uno ha puesto eso. Y no hablo de antes, hablo de ahora, como hijo de Dios. ¿Cuántas veces uno ha puesto por ahí eso a un nivel más alto, tal vez, que la palabra de Dios? Que apartar un tiempo para Dios. ¿No es cierto? Un poquito más, una noticia más en el celular o lo que sea. Roto. ¿Cuántas cosas, pastor, se me han roto? Destruidas. Inútiles, inservibles, como Dagón ahí. Y digo, Señor, yo le echaba la culpa al clima, decía, esta piedra me rompió el coso, se rompió la cosa esta de la camioneta, este hombre me tiró un cheque sin fondo. Digo, no, soy yo que he descuidado mi relación con Dios. Y digo, wow, cuántas cosas que uno todavía tiene que aprender, y que Dios tenga mucha más misericordia y nos ayude a entender todos los días su palabra y a vivir como hijo de Dios, porque esa es la bendición más grande. Bendiciones, shalom.
1: Dios te bendiga, Claudio. Por supuesto. Qué buena comparación, Claudio, qué buena comparación. O sea que el auto era Dagón, roto. Celular roto, Dagoncito. Matrimonio roto, otro Dagón. O sea que vamos recorriendo, ¿no? Y vamos recorriendo el Dagón. Y dice, la economía rota, otro Dagón. El trabajo, para la miseria roto, Dagón. Esto prueba, lo único que prueba, Claudio, es que nosotros hemos idolatrado. El trabajo, la plata, el auto, el matrimonio, hemos idolatrado. Y como son ídolos, claro, no podían terminar bien. Porque el único Dios verdadero es Dios. Excelente. Sigamos.
0: Muy bien. Continúo por acá, Pastor. Dice, bendiciones, Pastor, a toda la JTA. ¿Qué sucede, Pastor, si tenemos una foto de alguno de nuestros padres fallecidos con flores artificiales en un florero, sobre un escritorio y aún sin inclinarnos ni hablarle? ¿Eso también es idolatría?
1: Sí, yo creo que sí, cuando le pones luces y haces cosas, sí. Ahora, una foto puesta en una pared, porque es una foto familiar a tus padres, para nada creo que sea idolatría. Pero ya cuando le pones florcita, lucecita, ya me parece que empezás a inclinarte para el otro lado.
0: Bueno, muy bien, continuamos por acá, tenemos un saludo.
4: Bendiciones, Pastor Abraham, a usted y a toda su congregación. Que Dios les bendiga. Somos una familia Cepeda de aquí, el Divisadero San Martín. Dios les bendiga. Amén.
0: Muy bien, muchas gracias. Gracias por el saludo. Bueno, continuamos por acá. Bueno, más pedidos de oración que van llegando. Pastor, que Dios los bendiga, gracias por la enseñanza y por la claridad también del tema. Bueno, hasta acá los mensajes, Dani, continuamos por ahí.
2: Sí, tenemos algunos mensajes que nos han ido llegando, muchas gracias a aquellos que están en contacto. Tenemos a Juana, que deja quería un pedido de oración para mi familia, para los pastores y para todos los hermanos. Que Dios los bendiga. Tenemos a Cándida, que deja saludos también. Silvia deja saludos. Lluvia de bendiciones para todos. Que Dios se los bendiga. Gracias por ayudarnos a desarrollar la palabra de Dios. Shalom, Pastor, dice Zulma. David también deja saludos. Gracias por la prédica. Saludos. Nancy dice, hola, yo trabajaba en un negocio y vendían cigarros, alcohol y cosas vencidas, y aunque necesitaba mucho el trabajo, al ir aprendiendo la palabra, me di cuenta que era malo y me retiré. Muchas gracias, dice por acá. Bueno, shalom para todos, que Dios los bendiga, Pastor, que Dios los bendiga, shalom. Víctor también deja por acá saludos para la familia pastoral. También tenemos a Martín, que deja un pedido de oración por mi hija Marisa. Que Dios los bendiga. A ver, tenemos a Víctor, que también deja más pedidos de oración por Jair Leonel, por su madre Antonella, por alergias, astigmatismo, por fortaleza espiritual. Fernando Ortiz también deja saludos. Pastor, shalom, que Dios lo bendiga. José Ortega también. Pedidos de oración por la sanidad de mi padre Víctor, dice por acá, por dolores de ciático, artrosis, rodillas, cálculos, que para que se disuelvan, por la liberación física. También se pide oración por Joel. Se pide oración por Nati, por sanidad. También se pide oración por presión arterial, ansiedad, liberación. Se pide oración por glaucoma, por estado de tiroides. Que Dios los bendiga. Tenemos a Oscar, que dice, buenos días, bendiciones, solo agradecerles y pedir oración por mi familia. Los queremos a todos. También se pide oración por Martín, por Paola, por restauración familiar, liberación física. Se pide oración también por aquí. La Biblia no tiene errores ni contradicciones. El problema está en la interpretación y las traducciones que dan para interpretar de que hay errores. Pero es muy bueno el tema, dice por acá. Pastor, que Dios lo bendiga. Se pide oración por Reina Hernández, por un estado delicado de gastritis, también por Justino García. También que Dios los bendiga. Sandra Shalom Pastor dice: bendiciones para usted y también para su familia. Le pido oración por mi salud, por dolor de garganta, por mi cuello, por la cabeza. Que Dios los bendiga a todos. Y con eso estaríamos al día por aquí.
0: Bueno, tenemos uno más por acá. Tenemos un audio, lo vamos a escuchar.
5: Buen día y bendecido día para todos. Yo quería darle gracias a Dios por la vida de pastor. La verdad que soy muy bendecida en este tiempo por la enseñanza, por exhortarnos a seguir escudriñando las escrituras, porque ahí está toda la verdad y todas las soluciones y respuestas a los problemas. Así que bueno, yo quería preguntarles y comentarles algo que no sé si está bien. Por ejemplo, mi mamá, bueno, es católica, pero escucha la radio todo el día, la radio Shire. Y yo por ahí

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Apartamos un breve momento para orar por la paz en Israel. Orad por la paz de Jerusalén. Sean prosperados los que te aman. Salmos 122, versículo 6.

el Señor te bendiga y te guarde. El Señor haga resplandecer su rostro sobre ti y te extienda su amor. El Señor mueva su rostro hacia ti y te conceda la paz. Números 6:23-26.

¡Ay, volvimos! ¡Volvimos! Aquí estamos, nunca nos fuimos, por favor. ¡Ay, qué susto, por favor, ¿Qué pasó? ¿Qué pasó? Dijeron alguno. Que me cortaron la luz, no pagamos la luz, dijeron alguno. ¿Qué pasó? No, no, por favor, no tenga temor. No es usted, señora, no es su radio. Espero que no esté golpeando su radio, por favor, se lo pido, Por favor, no haya golpeado su radio, su televisor, no fue usted, no... No somos nosotros, no fuiste tú. No sos vos, soy yo. Bueno, no fue usted, somos nosotros. No, bueno, perdón, ahí tuvimos un corte, una cuestión técnica, arreglos que se están haciendo y bueno, perdón, ahí saltó la chaveta, saltó la térmica. Bueno, no sé, bueno, cuestiones técnicas, así que perdón, obviamente, perdón a nuestra audiencia que estábamos ahí en plena charla y bueno, nada, ya me olvidé lo que estaba diciendo, así que ya me corté la inspiración, se me cortó la... Bueno, no, igual vamos a seguir, obviamente tenemos que seguir con el tema de la semana, por supuesto, porque es lo más importante que tenemos, así que nos concentra, es el tema que charlamos ahí entre mate y mate, y la Biblia, por supuesto, siempre está presente, así que los invitamos a sumarse, a quedarse, tenemos toda una tarde, tuvimos la hora no me dio tiempo decir que tuvimos la hora qué cosa, tuvimos la hora esta mañana, y la repetición, obviamente, esta noche, así que después de las 20, después de nuestro momento allí, que ya vamos cerrando nuestro short de noticias que también tenemos. Tenemos ahí seguramente la repetición de lo que fue la hora. Es muy interesante, muy importante como siempre para aprender más del tema de la semana. Vamos a seguir charlando de idolatría moderna porque de verdad que hay mucho para aprender. La Biblia también tiene mucho para enseñarnos, historias, textos que nos afirman y que tenemos que afirmar en nuestro corazón quién es Dios, ¿no? Para poner en claro, ¿cómo es que dicen? Blanco sobre negro, negro sobre blanco, ¿cómo es el tema? Algo así, ¿no? El dicho, bueno, eso mismo. Vamos a poner ahí blanco sobre negro. Mejor blanco sobre negro, me gusta más, me parece, ¿no? Blanco sobre negro, vamos a poner ahí bien las cosas claras. Porque tenemos que tener las cosas claras en nuestro corazón, de ahí partir, ¿no? De ahí de saber para qué fuimos creados, para quiénes, para adorar a quién. ¿A quién vamos a adorar? ¿Quién va a estar ocupando el primer lugar en nuestro corazón? Así que creo que ahí tiene que estar nuestra convicción. Bueno, nada, amigos, acá ya arrancamos hace rato, pero digo, para aquellos que tal vez recién se prenden, nuevamente estamos con ustedes al aire. Y bienvenidos a los que no pudimos saludar, bienvenidos a los que estaban, y bueno, nuevamente perdón, por supuesto, perdón por si le hemos causado dificultad, si le hemos causado alguna situación o algún problema, perdón, si alguna dice, le golpeó la radio, el televisor, echándole la culpa, dijo, este viejo televisor que no anda, ¿qué pasó? Me cortó. No se la agarre con su viejo televisor, qué pobrecito, capaz, bueno, no fue el televisor. Ya está, ya estamos al aire, que eso es lo más importante. Igual, atención, porque vos aquí hablando de corte de luz, ¿no? Hablando de eso, van a haber varios departamentos que van a tener cortes de luz. Igual ya están programados, o sea que muchos de los vecinos capaz ya saben, porque se dieron algunos durante la mañana y otros se van a dar durante la tarde. No fue el caso nuestro, no, es otra cosa. Es ajeno a lo que tendría que ver con los departamentos. Somos autónomos, ya que hoy viste que dice de... Se aprobó la autonomía municipal. Nosotros somos autónomos de los municipios, así que no. Gracias a Dios somos autónomos de todo eso. Bueno, el tema es que se van a dar cortes, o ya se dieron varios cortes, así que varios vecinos de varios departamentos de la provincia de Mendoza sí van a ver afectados, según informaron desde DEMSA. Porque, bueno, que es la empresa que distribuye la electricidad, dice que, bueno, hay mantenimientos que se tenían que hacer en distintos lugares. Bueno, algunos ya fueron esta mañana, así que ni vale la pena mencionarlos porque, bueno, ya algunos capaz todavía están, hasta las 15 estoy viendo algunos. Así que, bueno, son varios los departamentos, Guaymallén, Ciudad, Luján, Maipú, mira, Tupungato, Tunuyán, San Rafael... muchos los departamentos que se vieron afectados por, cortes de luz, pero que estaba programado por una cuestión de mantenimiento. Cambiando de tema, como decimos, hoy arrancábamos la tarde, lindo día, hermoso, está soleado, está despejado el cielo. Ahí ya vamos a ponerte en pantalla, entonces, la temperatura y cómo se viene, te vamos a contar más adelante cómo se vendrán los próximos días. Tenemos 24 grados 8 décimas a esta hora, calorcito, linda tarde, este día martes 12 ya de mayo, bueno, 24, casi 25, superando la máxima, superamos la máxima del día de hoy, porque la máxima de hoy es de 23 grados, la mínima de 5 grados, poca nubosidad, con ascenso en la temperatura, vientos leves, dicen por acá, y con aumento de la intensidad en el sector sur y poca nubosidad en la cordillera, así que
Bueno, bastante agradable, señoras y señores. Igual, mirá, estoy, no es que les quiera aguar la información, decir, ay, qué mala onda. Bueno, igual les digo que hay vientos ondas, va a haber vientos ondas. Dice que vuelve el viento sonda. ¿A dónde? ¿A dónde volverá el viento sonda? ¿No? ¿A dónde? Bueno, dicen que, a ver, y viene el mal tiempo. Por eso digo, perdón que les pinche el globo tan rápidamente. Pero bueno, el fenómeno dice que se va a presentar de manera débil. Tampoco va a tener un gran viento sonda, va a ser débil. En sectores de la precordillera y Malargüe durante, bueno, hoy y mañana. Por eso es que estamos teniendo este... Entonces no estaba tan lejos lo que les dije al comienzo. Viste que al principio les dije tenemos como un efecto sonda. No estamos tan lejos del concepto. Tenemos efecto sonda, por eso tenemos esta temperatura tan agradable. Bueno, efecto sonda, como te decía, va a ser durante el martes y miércoles. Además, anticipan un cambio de tiempo con precipitaciones importantes en alta montaña hacia el fin de semana, ¿sí? Bueno, a ver, ¿qué más dicen por acá? Porque la provincia va a tener jornadas marcadas por las condiciones meteorológicas cambiantes y la presencia de viento sonda en distintas zonas, de acuerdo a un reporte oficial de contingencias climáticas. Bueno, como dijimos, sonda débil para hoy, que lo estamos sintiendo ya en toda la precordillera. Y bueno, se prevén o sea variables desde el mediodía en la zona sur, bueno, etcétera, etcétera. No hay probabilidad de precipitación. Eso sí, está muy seco el ambiente, ¿no? ¿No nos hace falta de lluvia? ¿Un poco más de lluvia, señor? Ahí pedíamosle al padre, que él es el que nos puede proveer de lluvia, de un poco de humedad. La verdad que está muy, muy seco. No sé ustedes, pero viste que ya venimos de sonda. La semana pasada también tuvimos sonda. Claro, viento, calor y demás. Que después descendió. Y ahora lo mismo. Tenemos efecto sonda o tenemos sonda en precordillera y va a descender la temperatura. Que las mínimas dice que van a volver a sentirse con mucha fuerza en Malargüe. Viste que ayer te contábamos. Y en los sectores bajo del Valle de Uco, donde podrían estar entre 1 y 2 grados. Frío, ¿eh? Frío, Malargüe ya está sintiendo el invierno con rigor. Bueno, no estamos en invierno todavía, pero como que ya ellos de antemano ya tienen esas temperaturas realmente bajísimas. Mira, para el miércoles se indica nuevamente viento sonda en la precordillera, entre las 14 y las 18, o sea que mañana puede que esté también bastante agradable. Ya ahí lo vamos a contar el extendido. Y bueno, nada, como decíamos, el resto en Mendoza dice que el termómetro se moverá cerca a los 7 grados en cuanto a lo que serían las mínimas, ¿sí? A ver, ¿qué más tengo? Datitos por acá. Bueno, ya después va a bajar, claro, ya después se viene el descenso, según veo por este lado, pero recién el fin de semana va a bajar, abruptamente, ¿eh? Estoy viendo ahí una caída bastante importante en lo que es la temperatura. Así que, bueno, disfrutemos este día. Mañana no sabemos. Mañana no sabemos si estamos o no estamos. Hoy nos toca sí estar, así que disfrutemos de esta temperatura realmente muy agradable que nos presenta aquí o se presenta aquí en la provincia de Mendoza. Bueno, hablando de la provincia de Mendoza, viste que recuerden que está la marcha universitaria. Ya se está dando, ya a esta hora, a ver, ya no, ya está reconcentrado porque a las 16, si no me equivoco, salían. Entonces, bueno, justamente, a ver, dame un segundo que tenemos ahí videos para mostrar también. Porque bueno, les decíamos atención los que tenían que conducirse porque iban a haber cortes, no iban a ser cortes totales, les decíamos anoche antes de cerrar, pero sí, bueno, para no encontrarse con, no sé, una situación, viste, engorrosa ahí en lo que es el tránsito y lo que es algunas calles, especialmente ahí del parque. Mira, por lo que estoy viendo, han tenido como, bueno, bastante multitudinaria la marcha ahí por la defensa, por la educación pública y demás. La verdad que, bueno, es un tema, ¿no? La verdad que los universitarios que han salido a marchar justamente defendiendo. Esta mañana estaba escuchando que, justamente, que muy loco, que el gobierno había aún bajado más el presupuesto. Es como, bueno, según decían, es como una provocación todavía aún más, así que nada, ojalá que se revean estas situaciones, que se pueda seguir disfrutando de educación pública y gratuita aquí en la Argentina, que es una bendición tenerla, hay que cuidarla, hay que valorarla también, y bueno, que ojalá que el gobierno revea la situación y bueno, desista de esas medidas que está tomando, que no son muy favorables para lo que sería la educación pública. Bueno, a ver, tenemos ahí, algunos primeros videos que van llegando de lo que fue o lo que es, porque yo me imagino que están concentrados, ¿no? A esta hora de es muy cortito, a ver, la marcha y la cantidad de gente. No sé si son tantos como la última vez que hubo, ¿te acordás? Que fueron muchísimos, fue, sí, histórica y multitudinaria.
pero bueno, ahí vemos entonces, ahí veíamos la concentración de los estudiantes, profesores, docentes que también de alguna manera instaban a los estudiantes a que puedan asistir a este apoyo, a esta marcha, que es una marcha federal. A ver, tenemos, son muy cortitos los videos, a ver si los podemos visualizar ahí. Mirá. Bueno, ahí se ve, ¿ves? Más o menos. Bueno, esto está concentrado. ¿Dónde es esto? A ver. Para, no lo veo. Esta me parece. Ah, ya sé cuál es. La rotonda de la ciudad universitaria. Claro, ahí está, en la rotonda de la Uncuyo. Están concentrados porque a las 16 iban a partir de allí. Bueno, justamente para lo que va a ser la marcha que iban a bajar por la calle. La del parque, que nunca me acuerdo cómo se llama. Bueno, la principal esa, la donde están los portones. Ahí, Libertador me parece que, si no me equivoco. Bueno, se ve mucha gente. No sé si tanta como la última que hubo, que me acuerdo que fue bastante multitudinaria. No, la verdad que no sabría decir. Pero bueno, ahí están presentes de distintas agrupaciones o, bueno, estudiantes en general, ¿no? Que quieren apoyar esta situación. Bueno, reclamando el apoyo económico y lo que se le había prometido justamente a las universidades, ¿no? Bueno, ahí estamos viendo algunas imágenes. Bueno, esto para que lo tengan en cuenta, porque esto se está dando en lo que es, creo que se iban a concentrar, a ver, no me acuerdo, ayer lo habíamos comentado un poquito, en la parte de, me parece que llegaban a llegar hasta la peatonal, si no me equivoco, Plaza Independencia, si es que no me equivoco, o me parece que en otro punto, a ver, si tengo la info por acá. No lo tengo. Sí, Plaza, ahí está, acá lo tengo, mira, va a finalizar en Plaza Independencia. O sea que yo creería que ya llegaron o están todavía marchando, pero justamente van a finalizar el acto, la concentración que se hizo ahí en la ciudad universitaria. Finalizaría en la Plaza Independencia, ¿sí? Ahí donde, bueno, están todos allí acompañando y llevando.

Bueno, a ver, hablando de cortes, que justamente hablando de cortes, van a haber cortes, pero atención los conductores en realidad, porque van a haber nuevos cortes y desvíos. Esto va a ser en la ruta nacional 143, por si alguien tiene que viajar o a pasar por ella, que está entre Pareditas y San Rafael. Así que bueno, el gobierno de Mendoza anunció algunas interrupciones totales y reducciones de calzada en distintos sectores que se va a dar en la ruta nacional 143 por el avance de las obras de refuncionalización. También habrá desvíos habilitados para mantener la circulación. Así que bueno, esta obra que se va a dar en la ruta nacional 143 en el tramo que une Pareditas con San Rafael, es, bueno, continúa avanzando y desde el gobierno provincial informaron que habrán nuevos cortes de tránsito, reducciones de calzada, bueno, para que lo tengan en cuenta porque se van a encontrar con todas las obras viales, que es un bajón cuando no sabes, viste, uy, ¿y ahora por dónde me voy? Bueno, por eso busquen vías alternativas, vean por dónde van a optar para llegar al destino, porque bueno, se está anunciando estos nuevos cortes. Dicen que las intervenciones incluyen excavaciones para el ensanche de calzada, construcción de su base granular, demolición de obras de arte en el marco de una de las principales obras viales que se ejecutan actualmente en el sur mendocino. Bueno, para que lo tengan en cuenta, uno de los principales cortes se desarrolla entre calle El Toledano y Ventos Samarvide, dice, donde hasta el miércoles inclusive habrá interrupción total del tránsito por tareas de ensanche de banquina, ¿sí? Así que bueno, tengan en cuenta, y que desde el 13 de mayo, o sea, mañana, van a comenzar un corte en la intersección de ruta nacional 143 y calle El Toledano, que será permanente a partir del 15 de mayo, o sea, ahí sí va a ser permanente. Dice que se dispuso un esquema de desvíos alternativos, tanto para quienes ingresan desde el este como desde el oeste. Quienes circulen desde el este hacia Avenida Sarmiento deberán desviarse por calles 20 de junio, Santiago Germano y Toledano Sur. Los vehículos que se dirigen hacia Las Vírgenes deben utilizar calle El Chañaral y el Toledano Norte. Y desde el oeste, los conductores que viajen hacia Avenida Sarmiento tendrán como alternativa calle Ventos, mientras que quienes se dirigen hacia Las Vírgenes deberán hacerlo por calle Samarvide. Bueno, los que conocen de la zona, les tiramos este dato para que lo tengan en cuenta, porque arrancan estos trabajos, así que bueno, para justamente no encontrarse con una situación, bueno, justamente que bastante compleja, ¿sí? Bueno, y más información por este lado. A ver, bueno, se viene, esto lo habíamos mencionado, creo que lo mencionamos la semana pasada, si no me equivoco, lo habíamos comentado, el Ucomiel, me parece que sí, ¿no? ¿Le suena lo que es Ucomiel? Bueno, ya con la palabra ensamblada ya uno lo va entendiendo. Bueno, es justamente como un evento, un festival, se podría decir. Bueno, que se arranca el 14, o sea, ya pasado mañana, 14 y 15 de mayo, se va a dar la 14ª edición de la Ucomiel. Sí, bueno, se dice una semana que se va a vivir esta edición de Ucomiel, un evento que busca promover el consumo justamente de este producto tan noble como es la miel y el cuidado del ambiente, de las abejas. Así que bueno, ¿se acuerdan cuando se los comentábamos que decíamos Mendoza también es una de las grandes exportadoras de miel, sin duda? Así que bueno, desde el municipio anfitrión dieron ahí detalles de lo que va a ser el cronograma de actividades que arrancan el, 14 y 15 de mayo. Vamos a escuchar a Pedro Villalba, que él es director de producción allí en Tunuyán, donde se va a dar Ucomiel, justamente este evento que ya no es el primero, 14º, o sea que ha tenido, parece, buena repercusión cada año para que esto continúe. Imagínate tener una buena aceptación. Lo vamos a escuchar a Pedro Villalba, que nos cuenta a todos a ver de qué se trata el evento y bueno, cuál es el cronograma de actividades en un comienzo.

0: A ver.
1: Sí, 15 de mayo, el día jueves y viernes, vamos a tener los dos días de Ucomiel, donde las principales actividades se van a concentrar en el predio del vivero municipal en Colonia Las Rosas, donde funciona la sala de extracción de la cooperativa Pitún. Arrancamos el día jueves acá en el predio del vivero municipal en horario de 9 a 17 horas, en donde vamos a recibir a todas las escuelas que nos visiten. Vamos a tener también un circuito de stand institucionales, stand de productores, ¿sí?, de promoción y comercialización de productos de la colmena, también actividades en la agencia de extensión del INTA para los más pequeños y actividades lúdicas y recreativas también a cargo del área de gestión social del municipio y deportes. Y el día jueves también, en simultáneo, en los departamentos de Tupungato y San Carlos van a realizar distintas actividades. También justo coincido que estamos dentro del marco de la Semana de la Miel. En el Hotel Turismo de Tupungato se van a realizar estas actividades en horario de 9 a 16. Y en el caso del departamento de San Carlos, en el Club de San Carlos, en horario de 9 a 14 horas. El día viernes, todas las actividades de Ucomiel se concentran en el predio del vivero en Colonia Las Rosas. Arranca también a las 9 de la mañana y vamos a estar terminando a las 15:30. Vamos a realizar el cierre del evento con la recepción de la bicicleteada saludable, como cada año la gente del grupo Vista Cicles la lleva adelante. Una actividad importante dentro de la Ucomiel es el concurso de dibujos, y la premiación y entrega de certificados se va a realizar también el día viernes. Esto es para el público en general, que puedan acercarse también, conocer las instalaciones. También vamos a estar de festejo, ¿sí?, dentro de esta edición de la Ucomiel, ya que la cooperativa Apícola Pitún está cumpliendo sus 20 años. Es una actividad importante para destacar. Entendemos y sabemos que es la única cooperativa apícola del departamento que nuclea a más de 20 socios y terceros no asociados, y tiene un impacto importante dentro de lo que es la economía regional en el rubro apícola del departamento y la región.
0: Bueno, ahí está, qué lindo, ¿eh? La verdad es que, bueno, me queda lejos igual para ir, pero está bueno para el que pueda acercarse o ir y disfrutar de este evento, de esta propuesta, se podría decir. La verdad es que está buenísimo. Me tentaron los pancitos que salían al último, ¿los vieron? Pancitos con miel. Qué rico, me trajo recuerdos. Sí, no sé, vi el pancito con la miel y ¡ay! Eso me hacían cuando era chiquita. De verdad, cuando era chiquita me hacían pancitos con manteca y miel, ¿no? La miel, bueno, no sé, ahora no me acuerdo si antes era más barato o más cara. No. Igual es una, a ver cómo decirlo, capaz es más caro que una mermelada, pero vale la pena, ¿sí? No, la miel, siempre tener miel en casa, aunque sea un poquito, ¿viste? Aparte, este creo que te la venden suelta, está buenísimo eso. Es mucho más accesible. Claro, me parece que la miel es más cara que una mermelada común y corriente, digo, ¿no? Una mermelada simple así. Pero es mucho más saludable. Si vamos a comparar allí entre el beneficio que te da la miel y una mermelada que capaz está llena de azúcar y que todo, y bueno, todo el tema, que son ricas las mermeladas, a mí me encantan las mermeladas. Pero claro, si vas con el valor nutricional, no, la miel es buenísima. A mí me sorprende, en casa estamos viendo unos documentales de abejas ahí que me deja anonadada. Cada vez que veo, digo, o sea, Dios nos deja anonadado, porque ahí te das cuenta de la creación y el trabajo que hacen las obreras, como le llaman, ¿no? Así, las obreras, la abeja reina. Me causa mucha gracia porque también hay unos episodios muy graciosos ahí con el zángano. Muy gracioso, pero bueno, lo vamos a dejar ahí. Porque es bastante particular la vida del zángano. Pero la vida de las obreras, de las ovejas, wow, qué. De verdad me deja anonadada porque digo, qué grande es Dios, cómo Dios les ha capacitado. Yo digo, y ahí te das cuenta que si Dios ha capacitado a un bichito tan chiquitito, porque ¿cuánto mide? No sé, ni 3 centímetros, ¿cuánto medirá? 2 centímetros, una ovejita, que son miles, porque veía cómo hacían, es un documental muy interesante, veía cómo hacían la miel, cómo producían la miel, cómo polinizan, todo el efecto que, bueno, no me acuerdo los términos, pero esas como aletean sus alitas, para la redundancia, a una velocidad, decía el informe, no me acuerdo ahora tampoco el detalle, pero como una, como que todas juntas, unidas, en equipo, en cuerpo, imagínate, trabajando en equipo, lograban, bueno, justamente la producción de la miel, la conservación, no sé qué otros términos utilizan allí que no recuerdo bien. La verdad que es impresionante, por eso digo, me quedo cada vez que puedo ver o tengo la oportunidad de ver, o con más que nada me enganché con este documental de las abejas, y de verdad que está buenísimo, ¿no? Es impresionante cómo Dios las ha dotado, las ha capacitado, la inteligencia que tienen. Dicen que es el animalito más inteligente del planeta, o por lo menos así se lo considera, por la forma en que trabaja, la forma en que se manejan, cómo lo organizadas que son, cómo trabajan entre ellas, cómo se protegen, cómo se cuidan. Y bueno, lo que producen y además el beneficio que nos trae a nosotros en cuanto a lo que es la alimentación en el mundo, ¿no? Que por eso le decíamos la vez pasada cuán importante es. Si supiésemos cuán importantes son las abejas, las cuidaríamos más. No les tendríamos, no tendríamos por qué matarla, porque a veces cuando vemos una abejita, ¿qué hacemos? La matamos. ¿Por qué la matamos? No la mates. Llévala una florcita, llévala una planta, llévala que no se te polinice. Sentite bendecido cuando ves una abeja cerca de tu casa, ¿sí? Así que la verdad que es increíble lo que Dios hace a través de ella. Es increíble Dios actuando a través de la naturaleza y, como decía, si lo hace con una abejita, uno dice, che, ¿cuánto más conmigo? ¿Cuánto más con cada uno de nosotros? Si a ellos les da la capacidad de organizarse, trabajar, de ser productivas, de trabajar organizada, de trabajar en equipo, porque de verdad trabajan, todo lo hacen en equipo, todo. Y por eso logran lo que logran, ¿no? La cantidad, no sé cuántos kilos de miel. Igual me sorprendía porque escuchaba que, no sé, más de 20.000 flores, ponele, estoy dando un número así muy, muy bruto, pero más de 20.000 flores tienen que polinizar como para sacar medio kilo de miel. Yo me quedé, no puede ser, digo, ¿en serio? ¿Medio kilo de miel y no sé cuántas flores? No, el trabajo que hacen, mamita querida, tremendo. Qué lindo mundo el de las abejas, me encanta, me he enganchado, así que estoy como absorbida y más que nada por lo que Dios hace a través de la naturaleza. Y no, lo que decía, qué lindo consumir miel, es muy bueno. El beneficio y lo que nos proporciona la miel, o sea, tiene mucho más valor que cualquier otro dulce. O sea que vale la pena por ahí pagar un poquito más y bueno, tener ahí miel. Aparte que en esta época creo nos viene bien, ¿no? Nos viene bien consumir miel, lo frío y todo eso, la verdad que es bastante bueno. Así que, bueno, y para los que puedan ir al evento, la verdad que va a estar bastante interesante para que también lo puedan disfrutar y compartir, ¿por qué no? Bueno, nos vamos a ir a la pausa a esta hora de la tarde, después de este momento dulce, porque viste, como que hablo de miel y ya me imagino lo dulce que es la miel. Lo más, bueno, como es un... Me hizo acordar un tema de Marcos Witt, ¿no? Quien dice, es más dulce que la miel. ¿Cómo? Tu fidelidad, creo que es. Tu fidelidad es más dulce que la miel. ¡Oh, qué hermoso! Que creo que lo dice un salmo, si no me equivoco. Si no me equivoco, la Biblia menciona, me parece, si no me equivoco. Eso ya lo vamos a buscar, ya lo vamos a ver, que me va a sacar la duda en realidad. Bueno, pausa, ¿les parece? Ya venimos, tenemos mucho, así que no se vayan.

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tenemos nuestras líneas para que puedan comunicarse con nosotros. 261-384-2553 es el número que nos pone en contacto, por supuesto, a esta hora de la tarde. Tarde linda la que tenemos. Agradable, efecto sonda, como le decíamos, bueno, obviamente, porque hay sonda en precordillera, te lo contamos hace instante nada más, así que bueno, aprovechemos esta cálida tarde que tenemos, tarde de otoño, se nos vendrá el invierno en cualquier momento, bueno, en cualquier momento no, el 21 hacemos el cambio ahí, obviamente el 21 de junio sería, ¿no? Ya el mes que viene, o sea que todavía no. Bueno, como te decía, Ana, la verdad que disfrutando una linda tarde. Bueno, ya saben que pueden comunicarse con... Estamos en línea, estamos ahí, estamos en vivo. Así que estamos con ustedes en vivo, transmitiendo desde Mendoza, Argentina y para el mundo. Así que invitados todos para sumarse a esta hora del día. Bueno, pueden hacerlo a través del 261-384-2553 o bien a través de nuestro canal de YouTube, que estamos en vivo. También ahí saludamos a nuestros amigos que nos ven, nos siguen ahí a través del canal, por supuesto, toda la programación en vivo todos los días, de lunes a viernes. Bueno, por supuesto, lo pueden hacer a través de nuestro chat ahí en JTA Oficial. Los esperamos, los leemos. Así que bueno, acá estamos con ustedes hasta las 20, como todos los días, aprovechando bien la jornada. Y como te decía, bueno, tuvimos la hora esa, así que se lo perdieron o no lo escucharon o... ¿Quieres volver a escucharlo? Para aprender, para seguir ahí tomando nota, porque siempre se nos queda. A mí, obviamente, hay cosas que no me acuerdo, otras que seguramente que sí, que las vamos repasando. Así que viene bien volver a escucharlo, ¿eh? Si quieren, esta noche ahí, repetición de La Hora Es, donde en el día de hoy, como todos los martes, todos los jueves, tenemos la oportunidad de poder escuchar y aprender mucho más del tema de la semana. ¿Qué tema, eh? Hablando de la idolatría, qué tema tan importante, porque, bueno, justamente lo que hace es eso, afirmar, o en nosotros, empezar a afirmar en el corazón qué hay en el corazón. Mira, me llamaba la atención algo que el pastor les decía hoy, le hacían una pregunta, creo que le hacían una consulta allí cuando cerraba. Claro, le hacían una consulta de esto de que ¿qué pasa? Si estaba bien o estaba mal, ¿viste? Un oyente le hacía la pregunta cuando le tiraba los santitos a su mamá, o sea, las imágenes, qué es eso. Y fue muy cierto lo que el pastor respondió. Ella decía, acá hay que enseñar, o darle a conocer, o darle la palabra, el mensaje de ahí, después de tomar la decisión. Porque, claro, es verdad eso. Vos hoy le podés tirar las imágenes, los santos, entre comillas, ¿viste? A tu mamá, a tu papá, a tu abuelito, que por ahí capaz vienen ya con raíces de su, ¿viste? Que eso ya es generacional también. Hasta eso es generacional, ¿viste? Hay gente que... Bueno, por eso qué importante romper con todo eso y empezar realmente con bases nuevas, bases en Dios, bases en la palabra de Dios para nuestros hijos, ¿no? No arrastrar esa herencia que uno puede amar mucho a su papá, su mamá, su abuelito, tatarabuelo, pero ¿qué pasa cuando arrastramos con esa herencia? Porque eso también es generacional, esto de... Bueno, no voy a poner ningún nombre puntual para no ofender a nadie, pero viste, Pepe Unguito, vamos a poner San Pepe Unguito. San Pepe Unguito y el abuelo, el tatarabuelo creían San Pepe Unguito. Entonces, el tatarabuelo, el abuelo, el hijo, todas las generaciones creían en San Pepe Unguito. ¿Qué pasa? Tu hijo también le inculcás el San Pepe Unguito. Entonces, cree que San Pepe Unguito lo va a salvar de su... Y ahí te das cuenta que... Cómo esto también se traslada de generación en generación. Y hay generaciones donde se corta porque capaz, bueno, Dios ahí llega con la luz, con su palabra, con la enseñanza y demás. Entonces, bueno, está bueno cuando alguien dice, no, yo no quiero ser igual que mi mamá. No quiero ser igual que mi papá o mi abuelito que no se le prendía velas al sapo en Pepe Unguito o lo que sea. Porque de verdad, otros que, no sé, tienen otros dios, otras creencias o tienen, bueno, otros ídolos, se podría decir, porque ídolo, recordemos que ayer un poco explicando esto, ¿qué vendría a ser algo como un ídolo? Y bueno, el pastor también lo explicaba perfectamente el día de hoy, esto de cuando algo ocupa el lugar de Dios, cuando dejamos de depender de Dios, que eso fue muy interesante, pero eso ya vamos a llegar a ese punto. Ahora no quiero desviarme de este que les quería comentar, porque me pareció muy interesante la respuesta que el pastor les dio. Y por eso les decía que escuchaba a esta señora que decía, yo le quiero tirar los santitos a mi mamá, se los guardo, se los escondo, no sé si estará bien, si está mal. Bueno, el pastor le decía, haga lo que haga, ¿no? Porque no es lo que tengamos físicamente, sino en el corazón. Y es verdad, porque capaz una persona, ponele que le tires todo. Por eso
La verdad que están, o sea, están primero porque uno tiene que tener el respeto para esa otra persona y listo. Viste que ayer veíamos una información, esto pasó en Israel, pasó con un soldado que lo pusieron en disciplina porque lo que había hecho estaba mal, viste que profanó una virgen también, una cuestión. Entonces digo, porque están, viste, porque también así como hay fanáticos extremistas, hay cristianos extremistas. hay que hacerse cargo en esto, ¿eh? También hay cristianos evangélicos extremistas que dicen, vamos a quemar esa capilla o ese nicho del diablo. Que bueno, puede que tengamos razón, todo lo que se quiera, porque no es Dios, y obviamente si no es Dios, no lo adoramos. Pero no por eso nos da el derecho para ir a ponerle fuego, encenderlo, por ejemplo. No, yo no puedo ir... No sé, viste que en el acceso este hay como... Creo que este es al... Bueno, este sí lo voy a mencionar porque es súper conocido, que es el Gauchito Gil. Que hay toda una casilla con el Gauchito Gil, un montón de cosas, pero no porque yo crea en mi Dios, el Dios eterno, el Dios, el único Dios que existe. No voy a ir ahí a derribar, a romperlo, a quemarlo, a golpearlo. No, porque no voy a ganar nada, porque no es que le voy a quitar la idolatría del corazón a la gente. ¿Se entiende? A eso vamos. A la gente o a las personas o a aquel que cree lamentablemente en otra cosa que no sea Dios el Eterno, empieza en el corazón, arranca ahí en el interior. Por eso el pastor decía, usted le puede guardar, le puede quemar, le puede esconder, le puede eliminar todo lo que quiera, pero eso va a estar en el corazón arraigado en ella. Entonces, ¿dónde se arranca? Y así pasa con todo en la vida. Por eso está mal cuando uno dice, ay, le voy a quemar esto a mi papá, a mi mamá o a mi hijo, mirá la estampita que tiene, mirá. No. Primero que no podemos hacer eso porque es una falta de respeto, sin duda, hacia la otra persona. Hacia la persona, en realidad. No hacia el ídolo porque el ídolo no existe. En realidad no tiene boca, no tiene ojos, dice la Biblia, no sabe nada. Pero sí hacia la persona que lo cree, sí, tal vez en su ignorancia, no sé, pero lo cree. El tema es que lo que puede cambiar es que uno le pueda compartir la verdad de Dios, la palabra que trae luz a la vida de esa persona, porque... ¿Cómo conocerán si no le hemos hablado? ¿Cómo conocerán si no les decimos? Dice la Biblia. ¿Cómo sabrán si no hay nadie quien les predique? Si no hay nadie quien les enseñe. ¿Cómo van a saber? O sea, es que, pues, se entiende, ¿no? O sea, que como lo que decía el pastor hoy, decía esto, de que de nada serviría hacer eso si está en el corazón. Esa persona ya tiene esa creencia, o sea, esa idolatría, se podría decir, en el corazón. Entonces, ¿dónde hay que ir? No es tirar, no es romper, no es ir a profanar, como dicen ahí, o voy a ir a romper la casa. Yo, por ejemplo, en mi casa tengo, no en mi casa, dos cuadras de mi casa, hay una, bueno, una virgen, se podría decir, una, ¿cómo es que le llaman? No sé, como una casilla. Y la vez pasada la habían roto, habían vandalizado, ¿no? La verdad que horrible, fue feo, la verdad que, no sé, no, es daño también que le hacen a la plaza. Entonces, digo, y no porque yo esté ahí a dos cuadras, yo voy a, no fui yo, no crean que fui yo, no, pero no sé quién lo habrá hecho, pero digo que no hay que hacerlo, porque eso no cambia el corazón de las personas. Que yo le rompa una virgen, por ejemplo, que yo vaya y queme, que yo vaya y no sé, quiere eliminar, no va a cambiar el corazón, porque acá, y como Jesús lo hizo, por eso es que cuando Él vino a cambiar el corazón de las personas, vino a atacar el problema, ¿dónde? En el corazón de la humanidad, no vino a atacar el problema externamente. Por eso Él decía que el plato o el vaso se limpia primero por adentro, decía Jesús. Él les enseñaba y les decía, el vaso se limpia siempre por dentro, después por fuera, porque también, lógicamente, también se limpia por fuera. O sea que, por ejemplo, quemar un ídolo, romper una estampita, romper cosas, ya sería como... No sé, tal vez el último paso, como ya lo externo, lo que como consecuencia se podría decir, ¿no? Por ejemplo, una persona que decide tener a Cristo en su vida y dice, ay, tengo que tirar todos mis santitos. Bueno, eso va a ser una consecuencia de haber creído primeramente en Dios, de haber aceptado a Dios como Señor y Salvador. Porque primero hay que empezar en el corazón. No es que primero rompo todo y después, no, primero se cree en el corazón, porque si no, de nada sirve. Bien lo decía el pastor hoy, ¿de qué sirve que le quememos, rompamos, hagamos esto si en el corazón vamos a seguir teniendo o vamos a seguir creyendo tal vez en ese ídolo, en ese santo, ponerle en esa virgen, lo que sea, o en lo que sea? Está hablando de los ídolos tradicionales, pero estamos también hablando de la idolatría moderna, porque la idolatría moderna va más allá de un San Peperoni, ¿no? De un San Pepeunguito ahí que esté en una casillita. No, hoy tenemos otros ídolos en el corazón
que por eso, ahí vamos. Justamente, ¿dónde arranca el cambio? ¿Dónde arranca justamente en el corazón? El cambio de una persona arranca en el corazón. Dios vino, o Jesús vino a esta tierra a cambiar el corazón del ser humano, no a cambiar nuestro aspecto físico. Por eso es que, bueno, él siempre lo criticaban porque comía con pecadores, porque, no sé, se sentaba con rameras. Bueno, con pecadores en general, no importa el rubro, eran pecadores, todos somos pecadores. Entonces, bueno, imagínate que se sentaba con gente que capaz estaba vestido de una manera andrajosa, otros tal vez estaban bien vestidos, pero eran ladrones de guantes blancos, ¿no? Otros capaz estaban vestidos, ay, más o menos, pero eran mentirosos, eran estafadores. No nos olvidemos que entre su ronda de amigos, porque bueno, los llamó amigos después, pero eran sus discípulos, sus seguidores, había un estafador, un mentiroso, un engañador, un entregador, que era Judas, que lamentablemente Judas se dejó vender. Bueno, viste, la semana pasada hablamos del vendedor. Judas fue uno del que compró ese paquete, ¿no? Y se vendió. Entonces, bueno, no nos olvidemos que Judas fue uno de los ahí. O sea, que también se sentaba a comer con traidores, con estafadores, con mentirosos. Porque el propósito o la tarea de Jesús, repito, no es cambiar la humanidad, su exterior. Eso ya es una consecuencia, es algo que después viene como consecuencia, porque uno por amor a Dios empieza a cambiar, uno por amor a Dios dice, no, ya no va más este estilo de ropa, por ejemplo, este estilo de peinarme, o porque amo a Dios ya no uso tal o cual cosa, porque uno ama a Dios, porque uno ya trata de buscar de agradar, no porque Él te imponga, no porque la iglesia te imponga, no porque uno ama y uno dice, no, si la Biblia me dice que me tengo que vestir decorosamente, y bueno, me tengo que vestir decorosamente. Si la Biblia me dice que me tengo que peinar decorosamente, y bueno, me peino decorosamente. ¿Te das cuenta? Es porque uno ama a Dios. Entonces, si amas a Dios, vas haciendo lo que dice su palabra. O sea, vamos tratando de cumplir, por lo menos un poquito, no digo el 100%, porque de verdad que nos falta un montón para ser verdaderos hacedores de la palabra de Dios. Pero por lo menos cada día un poquito entender que lo que hacemos después termina siendo una consecuencia, pero por haber aceptado a Jesús como nuestro Señor y Salvador, tener a Dios en nuestra vida como principal, único Dios, por supuesto, principal y único en realidad, no principal, porque suena como que hay otros, no, principal y único, así que único Dios, un solo Dios tenemos. Y como consecuencia viene el cambio después externo, pero primero arranca en el corazón. Entonces también pasa con esto, la idolatría o lo que nosotros hayamos ocupado allí en nuestro corazón arranca ahí el cambio. Ahí empieza donde uno tiene que tomar cartas en el asunto o agarrar el toro por las astas. Vamos a leer el Salmo, uno de los salmos que el pastor nos compartía. Bueno, compartía el sábado en realidad, ¿sí? A ver, ahí lo vamos a leer en un ratito. Dame un segundo, creo que está. Bueno, Salmos. A ver, que lo vamos a leer. Vamos a leer bastante, varios textos ahí dentro de lo que es el Salmo 115. Porque de verdad habla, bueno, y acá para que veamos que no somos nosotros, o sea, es Dios mismo hablando, o su palabra enseñándonos justamente sin pelos en la lengua. Pero digo, Dios, sin pelos en la lengua, Dios es muy tajante con el tema de los ídolos y de que, bueno, ayer leíamos Éxodo cuando decía, yo soy Dios celoso, celoso es fuerte, un Dios que bueno, solamente pide que a Él le adoremos, solo a Él le exaltemos, que solamente Él sea nuestro único Dios. Porque, bueno, en el Salmo 115, el salmista describe muy bien lo que son los, bueno, ídolos, ¿sí? Las estatuas, las imágenes, o los ídolos modernos de este tiempo, que con mayor razón, tal vez algunos hasta ni lo vemos, tal vez no los palpamos, pero es un ídolo. O lo hemos puesto en un lugar en el lugar de Dios, y ahí sí lo hemos transformado en un ídolo. Cuando, como decía el pastor hoy, dependemos de eso. Cuando ya hemos dejado de depender de Dios y pensamos que eso que tenemos es lo que necesitamos. El trabajo puede ser un ídolo. Y con esto no estoy diciendo que no hay que trabajar, pero a veces el trabajo se ha transformado en no, si no trabajo no como, si no trabajo no puedo hacer. No, eso si no trabajo no comes, mentira, eso es una mentira que hemos comprado del diablo. Si bien trabajar es una bendición, comemos y vivimos y existimos porque Dios así nos ha permitido y porque Él nos sustenta, porque Él es nuestro proveedor. Entonces no es que vos dependes de tu trabajo, obviamente
cuida tu trabajo, bendecí tu trabajo, hay que hacer lo que hay que hacer ahí en el trabajo y demás. Eso nadie lo discute, pero no pensemos que, ay, no, sin el trabajo, no. Y le hacemos culto al trabajo y vivimos para el trabajo y comemos por el trabajo y dormimos por el trabajo. Y ya lamentablemente, y por el trabajo dejamos de ir a la iglesia, al grupo, la Shemá, dejamos de leer la Biblia, dejamos de estar con la familia. ¿Te das cuenta? Entonces ya está, listo. Ya, ahí ya tenemos otro ídolo que lo tenemos que ir detectando, y que no tiene boca. Porque dice, acá dice, ¿por qué han de decir la gente dónde está ahora su Dios? El salmista escribe esto, dice, nuestro Dios está en los cielos, dice, todo lo que quiso ha hecho. Y ahí viene la descripción de los que no sería Dios, nuestro Dios el eterno. Dice, los ídolos de ellos son plata y oro, obra de mano de los hombres, decía ahí el 4. Pasamos al 5, dice, tienen boca, mas no hablan, tienen ojos, mas no ven, atenti, dice, orejas, tienen, mas no oyen, tienen narices, mas no huelen. Pues sí, bueno, ¿para qué tienen? Bueno, ahí te das cuenta de lo que decía en el 4, obra de manos de hombres. Lo que hoy vemos, tocamos o pensamos que nos va a salvar o que no tiene oreja, algunos tienen oreja, otros no. Por eso digo, la idolatría moderna, esto porque acá está describiendo la idolatría antigua y que hasta el día de hoy convive con nosotros, que son justamente las imágenes, los, bueno, santos que le dicen. ¿Qué dice acá? Son obras de manos de hombres. Tienen boca, no hablan, tienen ojos, no ven, orejas, no oyen, narices, no huelen. Dice, manos tienen, mas no palpan, tienen pies, mas no andan. ¿No? ¿O ustedes han visto alguna vez, no? Ay, qué impresión sería, ¿no? Yo me muero. Llegamos a ver una estatua de esa caminando. Epa, ¿qué pasó? Está poseída. Bueno, y ahí te das cuenta que no son obras hechas por manos de hombre, pero esto, la humanidad estuvo creando cosas. Ayer hacíamos referencia cuando Israel tuvo que crear un becerro para, bueno, tener algo a qué aferrarse. ¿Por qué? Porque el ser humano necesita como siempre tener algo que ver. Viste que somos, todos tenemos la tendencia, como Tomás, por eso por ahí yo siempre lo criticamos a Tomás, ¿viste? Siempre decimos, ay, Tomás, qué incrédulo, Tomás. Ay, Tomás, que le dijo, ay, no, si no meto el dedo en tu llaga. Y nosotros somos iguales. Nosotros también tenemos que hacer un mea culpa porque, así como Tomás, que justamente se lo conoce, pobre Tomás, porque se ha hecho más famoso por eso que capaz por otras cosas. Capaz tiene un montón de otras cosas re buenas, Tomás, pero justo ese episodio lo marcó para toda su vida. Esto de que Tomás metió el dedo y fue el incrédulo del grupo. Pero te puedo asegurar que vos y yo también tenemos la misma característica o la hemos tenido en algún momento, porque muchas veces pensamos, si no lo vemos, no lo creemos. O cuando vemos un milagro, ay, ahí empezamos a creer. O si vemos que, si la gente cae así bajo la unción. ¡Ay, sí hay unción! ¿Y qué pasa si la gente no cae? ¿Qué, no hay unción? La unción está, el poder de Dios está. Pero siempre hemos como hemos tenido que ver para creer, lamentablemente, ¿no? Que esto ha pasado y lamentablemente en las iglesias nos ha pasado a los cristianos. Si no veíamos a la gente llorar, parece que el poder no se derramaba. ¿Qué pensás? ¿Que porque no lloramos Dios nos está derramando? Hay gente que llora y hay gente que no llora y sin embargo el poder de Dios está. Hay gente que se cae, otra gente no se para a caer y sin embargo el poder está. Hay personas que tal vez fueron sanas sin caerse, caminando, cantando. Algunos están cantando un corito y Dios los sanó de un tumor, los limpió, los libró, no sé. Pero viste que te das cuenta que todo el tiempo pareciera que necesitamos ver algo para creer, ver algo para poner nuestra confianza en Dios. Por eso decía, somos muchas veces como ese Tomás, que necesitamos, a ver, yo quiero ver si la unción de Dios está en este hombre, en este pastor, en este vaino. Si el pastor no tira cuando unge, mejor no, porque no tiene poder. ¿A dónde? O sea, mal concepto estamos teniendo. A veces el pastor puede orar por vos y capaz no te vas a caer, capaz no sientas nada. Pero el poder de Dios está actuando. Pero sí lo creemos, obviamente. Capaz no, porque algunos pensamos que, no sé, tenemos que entrar en momento de shock. Capaz tenemos que entrar en un trance. Y sin embargo, capaz no pasa nada de eso. Y sin embargo, Dios está obrando, está actuando, está haciendo el milagro. ¿Y por qué digo esto? Y algunos van a decir que tiene que ver con los ídolos. Porque nos pasa esto. De tener que ver. De tener que tocar, de tener que, a ver, veo y creo, veo y confío, veo y, entonces sí, tiene poder esta persona, este hombre, esta mujer, o esta iglesia, tiene unción. Y
Claro, ¿por qué? Porque estamos viendo. Y eso realmente nos mete en graves problemas, porque, como te decía, Israel necesitaba ver y tocar, por eso hicieron el becerro. ¿Y qué pasó con eso? Fue abominación. ¿Qué les costó? Oh, les costó mucho. Les costó entrar a la tierra prometida por ser generación incrédula, por ser una generación que, bueno, justamente para Dios la idolatría es abominación. Es como volverse la espalda a Dios, porque es como justamente cambiar a Dios por otro que encima no vale, como decía el pastor y ayer lo compartíamos en el estado, no hay nada ni nadie que pueda estar a la altura de Dios. Dagón, ¿qué pasó? No pudo contra el Dios de Israel. Por eso es que cada día amanecía volteado, caído, postrado, con las manos cortadas, la cabeza cortada, destruido. Porque no hay Dios como nuestro Dios. No hay otro como Él. Como dice un tema por ahí, no hay otro como Él, justamente, no hay otro como Él. Pero lamentablemente nosotros, ¿qué pasa? Lo hemos suplantado, lo hemos quitado por otras cosas. O hemos puesto, en nuestra vida otras cosas más importantes que la hemos considerado más importante. En realidad no es que sea más importante, nosotros hemos considerado más importante otras cosas que el mismísimo Dios. Entonces, lamentablemente, ¿qué pasa? Estamos poniendo nuestra confianza y estamos idolatrando o confiando o dependiendo de aquello que no tiene ojos, que no tiene boca, o si tiene no habla, o si tienen ojos no ven, o si tienen orejas no te van a oír, como dice acá la Biblia, porque es muy clarita la palabra de Dios cuando nos enseña de cómo son, bueno, justamente los ídolos. Bueno, seguimos en el 8, dice... nos quedamos en el 7, creo en el 7 no lo leímos. Dice, manos tienen, mas no palpan, tienen pies, dice, mas no andan, dice, no hablan con su garganta. Semejantes a ellos son los que hacen, y cualquiera que confía en... Bueno, esta frase es dura, ¿eh? Semejante a ellos son los que los hacen. O sea, está hablando de aquellos que los han fabricado, los han hecho. Y cualquiera que confía en ellos. O sea, no solamente el que lo hace, sino que también el que confía. O sea, acá la responsabilidad no solamente la tiene el que hace el ídolo o la estatua, lo que sea, o crea algo, porque bueno, no hablemos solamente de ídolos, los analógicos, los que ya conocemos. Hablemos de estos ídolos modernos. No sé, no solamente el problema, porque alguien va a decir, ay no, la culpa la tiene, ¿cómo se llama? Mark Zuckerberg. Ay no, Mark Zuckerberg tiene la culpa por... Bueno, viste que hace poquito le echaron la culpa por el tema de las redes sociales y qué es eso. Nadie quita la responsabilidad que tiene, por cierto. Pero como dice el dicho, ¿quién tiene la culpa? El chancho que le da de comer. En este caso, viste que siempre dice la culpa tiene el que la da de comer. Pero en este caso, el chancho. Podríamos, el chancho tiene la culpa también. O sea, el chancho y el que le da de comer. Los dos tienen responsabilidades. Es un dicho que no está en la Biblia, señores. Pero es un dicho que lo podemos aplicar. ¿Quién tiene la culpa? ¿El chancho o el que le da de comer? Y acá la Biblia dice, semejantes son, o sea, en otros términos más bíblicos, le está diciendo, acá los dos tienen las culpas, porque son semejantes los que lo hacen como quien confía. O sea, nosotros, tanto el que lo hizo, tanto el que lo produce, tanto el que hace, no sé, por ejemplo, por eso de hablar de las redes sociales, y uno dice, la culpa la tiene Mark Zuckerberg, y bueno, Mark Zuckerberg tendrá su responsabilidad, pero la culpa la tiene quien usa esas redes sociales mal, por ejemplo, o... esa red social la usa para enaltecerse, enorgullecerse, exaltarse. O sea, ¿quién tiene la culpa? ¿Quién tiene la culpa de ponerse en ese lugar e idolatrarse a uno mismo? No la tiene la culpa Mark Zuckerberg. Mark Zuckerberg creó las redes sociales o creó Facebook, ¿qué es eso? O es dueño de Facebook, pero la culpa en realidad, o la mayoría del porcentaje de culpa es quien lo consume, quien lo hace, quien lo desarrolla, quien se pone o se empodera ahí en ese lugar. Así que acá la Biblia es clarito cuando dice, semejantes son los que lo hacen y también los que confían en ellos. Entonces, si ustedes lo siguen leyendo, no lo vamos a leer todo, pero un par más, porque ya tenemos que ir a la oración. Ahí le dice, oh Israel, confía en Jehová, porque ahí tiene que estar nuestra confianza, en el Eterno. Él es tu ayuda y tu escudo. Casa de Aarón, confiad en Jehová, dice. Él es vuestra ayuda y vuestro escudo. Ahí les vuelve a mencionar. Dice, los que teméis a Jehová, confiad en Jehová. Él es vuestra ayuda y vuestro escudo. ¿Se dieron cuenta que los tres versículos repite lo mismo? Le habla a Israel, le habla a la casa de Aarón y le habla a la humanidad entera. Porque dice, los que temen al Eterno. O sea,
si tememos al Eterno, si le amamos a Jehová, al Eterno, a Jehová, bueno, confiaremos en Él y Él será nuestra ayuda y nuestro escudo. Así que, señores, leanlo en completo porque el Salmo 115 llega más, tiene otros versículos más que son muy interesantes, pero ya estamos fuera de tiempo. Pero creo que estos textos nos terminan de dar la luz y la claridad de que nuestra confianza, ¿dónde tiene que estar puesta? No en estos ídolos, en estos que no andan, que no tienen, que tienen pie pero no andan, orejas pero no te escuchan, o bueno, metafóricamente hablando, por supuesto, el trabajo, el dinero, no sé, tu casa, tu auto, tu fama, tu título, todas estas cosas que pueden ser nuestros ídolos del tiempo moderno. Bueno, no tienen oídos, no te van a escuchar, no tienen el poder para bendecirte o para sanarte, no tienen el poder para darte la libertad, no tienen poder para darte vida eterna, o sea, ya partamos de allí. Así que, ¿dónde tiene que estar puesta nuestra confianza? Como dice acá la palabra, en Dios, en el Eterno, en Hashem. Él es nuestro escudo, Él es nuestra ayuda, señoras y señores. Así que allí tiene que estar puesta nuestra mirada y nuestra confianza, totalmente. Creo que más clarito que esto, señores y señores, más clarito que esto, echémosle agua, como dice acá el Salmo 115. Así que bueno, léanlo completo, tarea en casa. Nos vamos con la oración porque ya estamos en tiempo. Así que los invitamos a sumarse, ya venimos.

Así que bueno, desde ya están todos invitados para ser parte. Si no lo son todavía, si ya lo son, bueno, ya saben que nada, tienen que asistir e ir y poder compartir ese momento tan especial como siempre, que donde se comparte, se enseña, se habla, se profundiza, se debate, ¿no? Se arma el debate, pero el debate bien, digo, ¿no? El debate, no esos debates que estamos acostumbrados a ver en la televisión, todos ahí faranduleros, esos debates, ¿no? Para la tribuna, son debates, hasta yo digo que están armados algunos, ¿no? La verdad que algunos están tan guionados los debates, pero bueno, será otro tema. En esto es un debate bien ahí, hablando de lo que es la palabra, el mensaje, la enseñanza, lo que aprendemos cada día, bueno, lo que vamos adosando también, lo que se nos va enseñando, tanto los días lunes también, bueno, como hoy también la hora Yemá, y así toda la semana, de verdad que tenemos tema para hablar, que eso es lo importante. ¿Viste cuando alguien dice, no sé qué hablar, no sé qué tema? Bueno, viste cuando haces una charla con alguien o entablas una charla. Bueno, a mí me cuesta también, guarda. Me cuesta empezar por ahí, capaz me cuesta romper el hielo. O sea, no es que me cueste hablar porque no me van a creer eso, pero sí, no, me cuesta romper el hielo. Después, una vez que tal vez alguien rompió el hielo, ya está, listo. Hablo y bueno.

Tendremos que hacer ahí un, no sé, un como una revisión de lo que hablamos en el día, y te puedo asegurar que la mayoría de las cosas por ahí, y sí, son cosas que no nos suman, o cosas que no, y ni hablar cuando nos ponemos a hablar de otro. Uf, no, ahí ya estamos ahí. Ahí ya incursionamos en otra, y mucho más peligrosa todavía. Ahí sí hay que huir, hay que salir corriendo. Porque nos vemos tentados. O no, ¿quién no se ve tentado ahí? El comentario. Y nos gusta, ¿viste? Y te empieza, y se empieza a poner más interesante todavía. Mientras más te enterás, ¿viste? Uy, qué lindo, ¿en serio? A ver, claro, no. Hay que huir, porque si no, no conviene, no edifica. Hay conversaciones que no edifican, obviamente. Y la Biblia lo dice, lo enseña también. Así que, pero esto sí nos edifica. O sea que, si te juntas ahí en un grupo, y vas a un grupo, y en el grupo están charlando, en este caso de idolatría moderna, súmate, no huyas, no te vayas, porque te va a sumar a tu vida también. Seguramente te va a ser de bendición a tu vida. Eso es lo bueno, que son esas charlas que nos edifican, son esas charlas que nos ayudan, esas charlas que nos seguramente que nos van a impulsar para ir adelante, seguramente nos van a, porque este tema que estamos aprendiendo en la semana, como lo decíamos más temprano, ahí al comienzo del arranque de la tarde, son esas charlas ese tema que lo que va a hacer es poner a nosotros o ponernos en claro qué somos, quiénes somos, a quién adoramos, quién es nuestro Dios, como empezar a clarificar, porque a veces capaz no tenemos las cosas tan claras y nos hace falta tal vez estos temas así para empezar a revisarnos a nosotros mismos, porque obviamente siempre tiene que empezar por nosotros, nunca por el otro, siempre nosotros ahí. Si hay que derribar altares, si hay que derribar ídolos, si hay que derribar lo que nos sirve, arranca por nosotros, no el otro. El otro lo hará él a su modo, a su tiempo, pero arranca por nosotros. Por eso recién les contaba lo que el pastor había respondido a esta oyente que le preguntaba. Y es así, arranca en el corazón de uno, no podemos cambiar al otro. Por más que hagamos lo que hagamos, no vamos a poder cambiar al otro. Pero uno sí, uno mismo sí puede cambiar. Y ese cambio va a ser también seguramente de un efecto positivo para el otro que te escucha o te ve o el que comparte con vos. Y tarde o temprano va a querer o imitarte o seguir el mismo camino o no, bueno, porque obviamente es una decisión personal, pero ya por lo menos saber de qué hicimos lo que teníamos que hacer, lo correcto, y empezar nosotros primeramente, eso está bueno. Creo que así se arranca siempre, la Biblia siempre lo menciona bien, por eso Jesús decía, mira primero lo que hay en tu ojo, o sea, es como decir, primero nosotros, primero cada uno, y después seguramente podremos tener más luz todavía, podremos ver mejor en realidad, ¿no? Vamos a ver, si sacamos el tronco de nuestro ojo, vamos a ver muchísimo mejor para poder ayudar a otro que tal vez también está en oscuridad y también está ahí con un troncazo en el ojo, así que también le vamos a poder sacar ahí el tronco. Pero bueno, Dios nos ayude a que este tema, como todos los temas que aprendemos cada semana, nos ayuden eso a crecer, a mejorar, a desarrollarnos y para poder ayudar a otros, porque esa es la idea, no es para que te lo guardes. Ah, esa es la otra, ¿eh? No es para que, ay, listo, me lo sé yo y no es un secreto cerrado bajo siete llaves. No. La Biblia está abierta y la palabra de Dios está abierta para todo el mundo, para todo el que la quiera obedecer y practicar. ¿Sí? Acá no hay distinción de nada, acá es el que obedece y practica, Señor, es el que ve el resultado. Acá no es el que tiene un título, el que yo soy de la iglesia tal, o soy de la religión tal, o soy del país tal, no. Acá es el que obedece y practica, verá el resultado seguramente de aplicar la palabra de Dios. Así que bueno, nada, simplemente eso, a compartirlo también, a compartir, a dar a aquellos que lo necesitan. Bueno, seguimos en la tarde linda, tarde, como decíamos, tarde agradable con temperatura que, por supuesto, tuvimos porque yo creo que ya hasta ahora vamos en descenso. Ya estamos, mira, 20 grados 4, ya bajamos, ahí ya la temperatura comienza a bajar, igual sigue siendo muy muy agradable por ser otoño, casi invierno, señores. Estamos ahí casi a nada del invierno, un mes un poquito más, porque ya el mes que viene arrancamos todo. Ya saben que el mes que viene se viene todo, el mundial, se viene todo, se viene el invierno, se viene todo. Y bueno, nada, simplemente se nos vendrán las temperaturas. Que estaba viendo por allí, dicen que vamos a tener, más nieve puede ser y menos frío. Y uno dice como más nieve pero menos frío. Puede que vamos a tener como más caída de nieve en la provincia de Mendoza, pero menos días de frío, ¿sí? Es lo que se dice para este invierno. Según el servicio meteorológico, dice que prevé una temporada menos fría. ¿Qué pasó? Bueno, no hay que comprarse ropa de invierno, ¿eh? Bueno, te vas a ahorrar en ropa de invierno entonces. Porque parece que no va a estar tan frío.
pero sí se espera mucha nieve.

0: en el sur, que bueno, eso sería buenísimo, sí, la verdad que la nieve para nosotros es nuestro recurso blanco muy importante. Bueno, así que lo que están anticipando, que vamos a tener temperaturas superiores a la media, pero con mayor acumulación de nieve en la cordillera mendocina, o sea que también a prepararse con esto, el paso Cristo Redentor, el cierre y todo lo que se da cada año y las complicaciones. Así que bueno, ya sepan que puede que, bueno, va a ser una bendición también por un lado eso de tener buena cantidad de nieve. Pero bueno, dicen que según actualizó el SMN que, bueno, según el dato, el informe que ha dado, que la provincia va a vivir un inicio de invierno con características divididas, como dijimos, temperaturas menos frías, pero con mayor acumulación de nieve, especialmente en el sur. Así que bueno, veremos, falta igual, ¿eh? Viste, como que me estoy adelantando mucho, falta, seguimos ahí disfrutando del otoño. Ya lo vamos a contar el extendido, ya lo tenemos en minutos nada más, pero vamos con los mensajes rápidamente, ¿les parece? Bueno, a ver, vamos con los mensajes porque tenemos por acá, gracias a nuestros amigos que se comunican, pueden seguir haciéndolo, obviamente, 261-384-2553. Es el número que nos pone en contacto en esta linda jornada, que por lo menos acá en Mendoza, llego linda jornada y capaz alguien me está escuchando de, no sé, de otra parte, me dice, no, acá horrible, acá nos estamos muriendo, no sé, de calor o de frío, bueno. Pero igual, es lindo, hay que decir, es una linda jornada, porque es el día que Dios te ha dado, que te ha permitido vivir, por supuesto. Bueno, a ver, dice, hola Vane, bendecido martes, que Dios te bendiga, amiga, abrazo, nos deja, bueno, muchas gracias de La Pampa, que siempre están presente ahí, La Pampa, presente. Bueno, por acá nos dejan, bueno, a reacciones al estado que hemos compartido, por supuesto, ahí el estado que tiene que ver con el tema de la semana. Muy bien, bueno, muchas gracias. A ver, tenemos más por acá audios que nos dejan, a ver qué nos dicen. A ver, hola.
1: Hola Vanessa, buenas tardes.
0: Buenas.
1: Tengo una lectura bíblica.
0: Bueno.
1: Se encuentra en Salmo 27, capítulo 27. Y como título lleva, Jehová es mi luz y mi salvación.
0: Ah, muy bien.
1: Jehová es mi luz y mi salvación.
0: Sí.
1: Gloria a Dios.
0: A ver, si ahí nos manda otro.
1: ¿De quién temeré? Jehová es la fortaleza de mi alma. ¿De quién he atemorizarme?
0: Sí.
1: Bueno, bendiciones. Daniel Cepeda, de aquí el libro Pichadero. Bendiciones, Dios les bendiga. Amén.
0: Bueno, muchas gracias. Bueno, ahí nos comparte, qué lindo, nos comparte allí, por supuesto, la palabra. Que, bueno, te das cuenta, eso es tener un tema para hablar. La palabra de Dios, sin duda. Y qué lindo texto, qué lindo salmo, por supuesto. ¿De quién temeremos? ¿De quién? ¿De qué me avergonzaré? ¿De quién temeré? ¿De qué sí? Él es mi luz y mi salvación. Claro que sí, el salmista la tenía clara. Bueno, muchas gracias por compartir también ahí la palabra junto a nosotros. Bueno, a ver, tengo por acá, tengo a, mira, nuestro amigo desde Córdoba, Argentina. A ver, ¿qué nos dice? Hola.
2: Que Dios te bendiga.
0: Hola.
2: Te voy a mandar un videíto. Saludo a todos los oyentes, gente linda, hermosa, que tenga una tarde bendecida. Y te voy a mandar un video, pero te voy a cantar un corito.
0: A
2: Genezare, a Genezare, ya llegó Jesús. La noticia que alegró el lugar de felicidad. Los enfermos que precisaban ver empezaron pronto a llegar. Y en aquel lugar se llenó de felicidad. Y los enfermos se sanaron ya.
0: Muy bien, ay, aplauso. ¿Qué pasó, Gustavo? Se nos olvidó la letra, ¿qué pasó ahí? Se quedó pensando, ¿viste? Como que... Pero nos pasa todo, Gustavo, tranquilo. Muy bien, excelente ahí, aplauso que le dejaba ahí la tribuna le aplaude acá a Gustavo, que siempre mete el corito, ¿viste? Está muy bien y está perfecto. No sé dónde lo saca porque la ve. Nunca lo escuché este corito, tengo que ser sincera, ¿eh? Nunca lo escuché, pero bien ahí, lindo. Bien, Gustavo, que le pone toda la onda. Y nos mandó video. Bueno, está bueno. Yo preferiría en ¿cómo se dice? En vivo y en directo. Pero bueno, por lo menos que sea el video, ¿viste? Deleitemos nuestra vista. Miren lo que es eso. Ahí está. Qué buena producción ahí, ¿eh? Buenas manos, buena producción ahí. Esas bandejitas para... bandejitas materas, puede ser que le dicen así. Oh, viene bien, ¿eh? Oh, tentador. A esta hora de la tarde nos tienta. Bueno, muy bien ahí, Gustavo, trabajando a full. Y me imagino que ya no debe quedar nada de esas bandejitas. Ya se volaron, ¿no? Si no, que venga una para acá. No, mentira. No, seguramente se volaron y está muy bien. Porque la gente, y más ahora, más con el, bueno, en invierno se da mucho esto de consumir ahí, ¿no? Así que bueno, gracias, Gustavo. Ahí mostrábamos en la producción que Gustavo hace allí. Así que muy bien ahí, Gustavo, trabajando a full. Con corito y todo, ¿eh? Con corito y todo, así que muy bien ahí. Seguramente la venta le ha ido muy, pero muy bien. Bueno, a ver, tenemos más por acá. A ver, un audio que nos dejan, hola. A ver. A ver si sale. ¿Se escucha? ¿Se escucha o no se escucha? Ay, no se escucha. Ah, a ver, pará. Dame un segundo que yo tenía mal. Ahora sí lo vamos a escuchar.
3: Canté una canción que dice así. Iba Jesús caminando por la zona de mar. Iba Jesús caminando por la zona de mar. Pedro dice, voy. Jesús le dice, ven. Pedro dice, voy. Y Jesús le dice, ven. Cuando Pedro caminaba, uh-huh, las dudas le visitó. Cuando Pedro caminaba, las dudas le visitó. Ahora vemos a Pedro como clama al Señor. Ahora vamos a ver cómo clama al Señor. Bien. Sábame, maestro, sábame que pereco. Sábame, maestro, sábame que pereco. Hombre de poca fe, ¿por qué dudaste? Hombre de poca fe, ¿por qué dudaste?
0: Bien,
3: excelente. Como dice el pastor.
0: Ah, muy bien. Ah, el amén.
3: Amén.
0: Muy bien.
3: Bendiciones.
0: Muy bien. Vamos todavía entonces. Hoy estamos de tarde de cantos, podríamos hacer, ¿no? Tarde de cántelo y dígalo otra vez. Ah, ¿no? ¿Cómo era? Cántelo. ¿Cómo era? Dígalo y cante. ¿Cómo era? No me acuerdo el programa. Había un programa que era de... si lo sabe, cante, algo así. Bueno, nosotros vamos a cambiar el nombre, lo vamos a poner otro nombre. Dígalo y cántelo. Diga el versículo y cántelo, claro. Podremos hacer algo así, ¿no? Tardes musicales acá en la tarde de bueno, diré medio en todo caso. Bueno, muy bien, están muy cantores y me gusta porque es como que se le animan, así que como que no tienen vergüenza nuestra audiencia, me gusta, está como más suelta la audiencia, está muy bien. Bueno, a ver, tengo más por acá, dice, a ver, bueno, nos deja fotitos por acá y que dice, bueno, los textos, mira, nos sacan fotos, o han sacado foto de lo que estábamos ahí al aire, a ver si lo ven ahí lo mostramos nada más, ahí un poquito. Bueno, cuando compartíamos ahí la historia de Job, que se nos cortó la luz en su momento, bueno, pero fue un momentito nada más. Ahí estábamos, nos dejaban algunas fotitos que habían sacado cuando estábamos en, charlando y conversando un poquito de la historia de Job en ese momento. Sí, dice, hola, Vane, dice, sigo la JTA. Me encantó el programa del mediodía, dice, la charla con los chicos, el pastor, dice, la verdad, muy interesante. Soy Cristian David, saludos, bendiciones. Bueno, muy bien, sí, viste qué lindo, no se lo pierdan, siempre ahí, martes y jueves especialmente. Bueno, los chicos todos los días, obvio, no se lo pierdan, pero ahí martes y jueves con la conducción del pastor Aquino, enseñándonos más el tema de la semana, así que obviamente que es muy interesante. Bueno, y nos pregunta, ¿qué pasó? Claro, quedamos en negro, ¿qué pasó? Censurados ahí, no, ¿qué pasó? Bueno, nada, no pasó nada, fue una cuestión técnica, ya está, pero ya volvimos, estamos ahí, fue una cosita de nada, unos minutos, a comparación de lo que fue la vez pasada, que sí, fue un corte, pero de DEMSA, creo que era que se había... Después nunca me enteré qué había pasado, me contaron por ahí que parece que una central de Guaymallén, creo que se había roto, algo así escuché, pero la verdad que no, nunca supe qué había pasado. Bueno, lo importante es que estamos bien, estamos todos bien, sanitos, estamos acá en el aire. Bueno, dice Vane, ya están de vuelta, dice, gracias, igual, bueno, no sé si no me está hablando, ¿está preguntando? Bueno, sí, le vamos a responder, a ver, porque si no, capaz no se enteró que estábamos, sí, estamos otra vez, lo vamos a poner, a ver, dale, ahí lo ponemos en directo, en vivo y en directo, estamos en línea, estamos ahí, en vivo y en directo para que nuestro amigo nos vuelva ahí a conectar. Bueno, a ver, tengo, hablando de amigos, mira, tengo mis amiguis, a ver, viste que Scarlett ayer estaba enfermucha. Ya, yo la veo un poquito mejor, ¿viste? Es así. Ya la veo más animadita, mira ahí. Pero se le nota que está con la carita, ¿viste? Caripela. Está como media... Está en un 70. Yo siempre digo, ¿no? En un 70. Cuando, ¿viste? Los niños no están con todas las pilas. como que están ahí en un 70%. Y así está Scarlett. Pero ya va a estar al 100%. Ya Dios ya hizo su obra, seguramente. Bueno, ahí la vemos a la pequeña que está jugando con unos bloques que me encantan. Qué lindo que jugar. No voy a decir la marca, porque creo que todos los conocemos por una marca puntual, pero son buenísimos, están buenísimos estos bloques de colores que puedes crear un montón. Y a los chicos les sirve un montonazo para ser creativos. Así que está buenísimo para que disfruten y jueguen, obviamente. Bueno, tenemos audio de las chicas. O a ver, ¿quién nos cuenta? ¿Qué nos dice? A ver, hola, hola.
4: Hola, Vanessa, bendiciones. Aquí hola. Yo hice un barco de Noé y también un cocodrilo rompecabezas. Bendiciones, Vanessa.
0: Ahí está Tania, entonces. A ver.
4: Vanessa.
0: Sí.
4: Soy Tania y te pido oraciones por mi hermana Scarlett. Este chiquito tiene 5 años. Está enferma y por eso te pido oraciones. Shalom.
0: Bueno, abrazo. Ay, entonces era Tania, yo me las confundo, perdón. Yo malo lo mío. Qué feo. Yo pensé, pero que era. Claro, Scarlett es la que está enfermucha. La más chiquitita. Pensé, mira, la confundí. Bueno, igual, Tania, bien ahí. La hermana pidiendo oración por su hermanita. Está muy bien, qué lindo, ¿eh? Las hermanas sean unidas. Bueno, un abrazo. Y claro que sí, ya pronto va a estar ahí con todas las pilas. Las vamos a escuchar a las dos, como siempre, que nos mandan ahí sus videos, sus tutoriales. Así que ya pronto la tendremos ahí, Scarlett, con todas las pilas. Bueno, por ahora, que descanse. Le mandamos un abrazo eterno a las dos, ambas. Bueno, a ver, tengo más por acá, más mensajes que nos siguen llegando al 261-384-2553. Tengo a Rolando. A ver, hola, hola.
5: Muy buenas tardes, hermanos. Dios me lo bendiga mucho. Le damos gracias a Dios. Un día más de vida que lo he dado. Bueno, hoy es un día de gran bendición para uno. Yo con un poco de tristeza porque se me fue un primo mío, un primo de gran bendición que él también un poco me enseñó de la palabra también. Y bueno, estaba enfermo y todo, pero yo sé que está en la gloria y en la honra. Bueno, ahora pido oración por la familia Quiroga y bueno, por todo, por mi tía y todo. Pero bueno, muchas bendiciones y bueno, que Dios me lo bendiga mucho, los vemos.
0: Bueno.
5: Mi primo se llamaba Gustavo Buenanueva. Mi primo. Y gracias a mi primo, él me aconsejó mucho y bueno, que era uno de los mayores de la familia. Bueno, bendiciones para todos.
0: Bueno, un abrazo eterno para Rolando, para toda la familia, por la pérdida, obviamente. Como siempre decimos, las pérdidas ahí físicas son difíciles, ¿no? Obviamente siempre decimos el dolor físico, el dolor humano es inevitable porque es así. Y bueno, pero saber que también encontramos consuelo en Dios, Él es que consuela, fortalece, nos alivia el corazón, nos alivia ese dolor y lo hace de una manera diferente. Por ahí, fuera de Dios, viste que el dolor se sufre, yo me imagino de ser horrible, no sé, nunca me ha pasado, gracias a Dios he tenido a Dios toda mi vida, o por lo menos desde que soy chiquita, pero debe ser horrible una persona que no tiene a Dios. ¿Cómo hace? ¿A dónde refugia? ¿A dónde busca consuelo? ¿No? La verdad que, bueno, por eso después vemos tantas personas perdidas en el alcohol, la droga, la depresión, pero el que tiene a Dios sabe que corre a Él y que en Él encuentra consuelo. ¿Tiene dolor? Obviamente, como cualquiera, tenemos dolor por la pérdida, lo que sea, pero qué bueno saber que en Él encontramos justamente ese consuelo. Así que bueno, saludo para Rolando, para toda la familia y Dios ahí fortalezca por esta pérdida de este familiar, por supuesto. Bueno, a ver, más mensajes por aquí. Bueno, más reacciones en realidad al Estado. Bueno, muchas gracias ahí al Estado que hemos compartido en el día de ayer. Ya vamos a compartir el del día de hoy, ¿sí? En instantes nada más. Bueno, después continuamos porque tenemos mucho más para seguir compartiendo con ustedes. Obviamente pueden seguir comunicándose con nosotros ahí al 261-384-2553 o a través de nuestro canal de YouTube, que también estamos en vivo. Antes de irnos a la pausa, tenía algo para contarles, pero lo vamos a tener que resumir porque por cuestiones de tiempo en realidad no nos va a dar el tiempo para contarles todo, pero está bueno y vamos a compartir un video, porque a qué no saben, hablando de efemérides, en realidad siempre nos gusta compartir las efemérides. Igual hay un montón. Hoy es el día del fonoaudiólogo, por cierto, así que de paso también saludo a todas las fonoaudiólogas o los que estudian, o fonoaudiólogos también. No sé si hay hombres, siempre he visto mujeres, puede ser, capaz nada que ver, pero o por lo menos siempre que me ha tocado a mí ir a alguna terapia de fonoaudiología, Siempre ha sido doctora, no sé, así que, pero bueno, deben haber hombres fonoaudiólogos, seguramente. Bueno, feliz día. Hoy es el día de los fonos, así que son tan importantes también para el cuidado de nuestra voz. No solamente la voz, un montón de cosas que hacen los fonoaudiólogos junto con el otorrino, así que es como un trabajo muy en conjunto que van de la mano y la verdad que son muy importantes para... especialmente los que, bueno, trabajamos con la voz y demás, son muy importantes para nosotros. Así que, bueno, feliz día para los fonoaudiólogos que también hacen una gran labor con los chicos, con su habla, con su desarrollo, bueno, un montón de cosas. Por eso digo, la función es muy amplia, no me voy a concentrar solamente en una sola cosa. Bueno, pero también, además, estamos en la línea de la salud, podríamos decir, ¿no? Porque además del fonoaudiólogo, hoy es el Día Internacional. Y lo quiero remarcar porque estaba viendo por allí... que el Día del Enfermero aquí en Argentina es en noviembre. Y yo dije, ¿cómo puede ser? Pero si acá tengo que es el Día Internacional. Claro, pero ahí lo deduje, claro. El día y a nivel mundial es hoy, ¿sí? Cada 12 de mayo a nivel mundial se conmemora y se celebra el Día de la Enfermería en realidad. Y en Argentina, el 21, si no me equivoco, de noviembre, es el Día del Enfermero. Tendrían que unificarlo todo, porque tanto lío, no entiendo eso, pero bueno, no importa. Es el Día del Enfermero aquí en la Argentina. Así que bueno, un poco para honrar allí la profesión de los enfermeros, porque como dice ahí el título, lo tiene en pantalla, es clave en todos los sistemas sanitarios. A veces uno no cree, o no lo ve, o... una vez es que se queda con la figura del médico nada más, y por favor, no me malentiendan, bien ahí los médicos, los profesionales de la salud también son muy importantes, pero el enfermero o enfermera cumplen un rol, de verdad, ¿eh? Son casi médicos. En algún punto son casi médicos, porque a veces hasta los enfermeros no te voy a decir que te medican, sí, te medican en realidad, porque ellos también se encargan de darte la medicación, pero digo que saben que te va a hacer bien, saben que ellos conocen también todo, así que son como casi doctores. Seguramente tendrán que estudiar o especializarse en otras cosas, pero digo, la importancia del enfermero o enfermera, digo, la importancia de la labor. Acá en la JTA tenemos muchos enfermeros, otros que desconozco, algunos los conozco, otros no, me he enterado así porque, tal persona trabaja en la enfermería, mira qué bueno. Así que no los voy a nombrar porque algunos no los conozco, pero bueno, a todos los enfermeros y enfermeras de la JTA les saludamos, los abrazamos, su labor es tan importante. Es un trabajo de verdad de servicio puro, ahí cara a cara están con el servicio, ¿no? Cara a cara con lo que es el servicio al prójimo en este caso. Así que bueno, qué bueno que lo puedan hacer porque de verdad que es algo que lo hacen realmente de vocación y algo que deben amar hacerlo porque hay que estar. No debe ser fácil ser enfermero, ¿eh? O enfermera, no es fácil estar ahí en la enfermería. Bueno, dice que se conmemora cada 12 de mayo en homenaje al nacimiento, bueno, de alguien que se llamaba Florence Nightingale, algo así, considerada una de las figuras más importantes de la historia de la salud moderna. Esta fecha lo que busca es reconocer el trabajo de los enfermeros y enfermeras profesionales fundamentales en los hospitales, en las clínicas, en los centros de salud, en la atención comunitaria. Según la Organización Panamericana de la Salud, bueno, el personal de enfermería dicen que representa el grupo profesional más numeroso dentro de los sistemas sanitarios de las Américas y que cumplen un rol clave en la atención y en la prevención y en el seguimiento de enfermedad. Bueno, los enfermeros fueron también, hay que decir, cumplieron un rol muy importante y los médicos también. ¿Se acuerdan cuando los aplaudían antes? ¿Se acuerdan en pandemia? Salían a aplaudirlos ahí porque eran nuestros héroes. Bueno, eso no tendría que parar. Tendríamos que seguir considerándolo de esa manera porque son importantes ahí los profesionales de la salud y hay que orar por ellos porque son un instrumento en el cual Dios también obra a través de su vida, a los cuales también en la JT tenemos profesionales médicos y nos alegra tenerlos y ojalá tengamos muchos más, ¿no? Claro que sí, que crezca ahí la población de profesionales en lo que es la salud. Y saben que la enfermería dicen que no solo implica cuidados clínicos, también dice que incluye tareas de contención emocional. Imagínate, mirá la tarea que tienen las enfermeras y enfermeras. La educación sanitaria, el seguimiento de tratamientos, promoción de hábitos saludables. Así que bueno, consideran y remarcan que el trabajo de la enfermería resulta indispensable para fortalecer los sistemas de salud y mejorar la calidad de vida de las personas. Realmente muy interesante. Bueno, buscando información o material, bueno, solamente vamos a compartir uno, pero hay muchos videos que hacen alusión al Día de la Enfermería para honrar también ese trabajo. Pero bueno, hemos elegido este pequeño video donde refleja la importancia o relata la importancia de los enfermeros y enfermeras, bueno, en su día. Lo vemos, a ver.
6: Hay silencios que nos llaman sin decir una sola palabra. Y algo despierta, no en la mente, sino en el corazón. porque hay caminos que nos eligen, te encuentran. Quienes curan las heridas y acompañan y cuidan, diciendo, tranquilo, ya va a pasar. Al inicio no sabías cómo hacerlo, nadie te lo pidió, pero hay algo que vive en ti, la vocación de cuidar. El tiempo pasa y lo que pareció un juego nunca lo fue. Ahora ya no es solo un peluche, es un llamado que me espera. Son pasos firmes que se levantan sin dudar. Es una enfermera, un enfermero que deja todo lo que está haciendo, toma sus herramientas y entra a una habitación donde alguien lo necesita. Allí el cuidado toma forma. No es solo un procedimiento, es una forma de estar. Y en medio de ese momento cotidiano, algo cambia, porque hay regalos que no se compran, y hay otros que se construyen con cada vida que tocas. Y hay personas que llevan toda una vida regalando lo más valioso que existe. Siempre están presentes. La enfermería es una vocación que cuida, ilumina y vive siempre en el corazón. Gracias por transformar el cuidado en luz para otros.
0: Bueno, ahí estamos, bonito, así para homenajear y por supuesto saludar, ¿por qué no?, allí a nuestros enfermeros y en forma generalizada también, y nuestro enfermero acá de la JTA que también hacen su labor, que también a veces los vemos correr, a veces hay alguna emergencia en algún momento, porque puede suceder, y ahí están también atendiendo, claro que sí, ayudando también, o los médicos mismos también que tenemos acá en la JTA, así que bueno, un abrazo, pero especialmente a los enfermeros. Ya llegará el día de los médicos, no sé cuándo es el día de los médicos, pero cuando sea, los vamos a saludar también a ustedes, pero ahora la de los enfermeros y enfermeras, así que Dios bendiga sus vidas y puedan seguir haciendo ese trabajo, esa labor, como dijimos, que es de verdad que es un servicio puro, ¿eh? Servicio ahí purito con el prójimo, más allá que es un trabajo, no les pagan por ello, pero hay, de verdad que hay que amar mucho esa profesión para estar allí en esa situación, así que bueno, feliz día para todos. Pausa, ¿les parece? 6 minutos pasaron ya. No, 3 minutos, para que estoy viendo. Tengo otro reloj por acá. Está adelantado a mi reloj. ¿Qué pasó? Bueno, 3 minutos pasaron de las 7 en toda la República Argentina.

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Bueno, solamente 20 minutos hemos avanzado en esta nueva y última hora de la tarde, señoras y señores. Pero bueno, así de rápido se nos fue la tarde de este día martes. Avanzando en la semana, nos vamos a ir acercando al fin de también. Hay un gran fin de semana que seguramente se nos vendrá, pero bueno, falta todavía. Así que no, vamos ahí viviendo minuto a minuto, paso a paso, día tras día, un día a la vez, como hizo un lindo coro que interpreta ahí la JTA. Bueno, disfrutando este día martes. Bueno, ya cerrando casi el martes, nos quedan ahí algunas horas, nosotros que también casi cerrando lo que es acá la tarde ilimitados, minutos nada más ahí que nos quedan para compartir lo último que podemos ahí compartir en lo que es el tema de idolatría moderna. Hay mucho, obviamente que hay mucho para compartir, hay mucho para seguir indagando. Tenemos toda una semana, por cierto, bueno, hoy estuvimos recordando la que tuvimos la hora es, así que bueno, realmente fue muy importante poder escuchar, estar allí atentos, presto a lo que se nos enseñaba, también hablando de otros temas, por eso decía que está bueno para que lo puedan escuchar y aprender de otros temas que el pastor también nos compartía, nos enseñaba, que hablaba de Israel, habló de lo que es ser judío, no ser judío, qué es según la Biblia, qué dice, qué según Dios, bueno, cómo nos ve Dios. La verdad que es muy interesante, porque es verdad, a veces tenemos muchos líos en la cabeza. Tenemos un matete, ahí o no, tenemos un licuadito en la cabeza. Y está bueno, bueno, que salga la luz de Dios en su palabra, enseñándonos para evitar todas esas confusiones o cosas que por ahí se enseñan o se aprenden, o las aprendemos mal también. Entonces, creo que también está bueno. Mejor ahí aprenderlo de aquel que sabe, que nos puede compartir a través de la palabra. Por eso no se lo pierdan, muy interesante. Y además también, bueno, compartiendo allí lo que el pastor nos enseñaba acerca de justamente de la idolatría. La idolatría moderna, este tema que nos lleva a pensar qué cosas somos idólatras. En qué cosas hemos sido idólatras o en qué cosas seguramente, bueno, o estamos teniendo una idolatría. Recién leíamos el Salmo donde, bueno, también ahí prácticamente hemos visto allí cómo descripto cómo es un ídolo. Sabemos que no tienen poder. El único que tiene poder es Dios, pero bueno, nosotros lamentablemente hemos hecho de las cosas, de cosas más que nada, ¿no? Y le hemos puesto en el lugar de Dios. Tal vez sin darnos cuenta hemos levantado esos altares, hemos levantado seguramente, bueno, íbamos a compartir la historia, pero mañana, lo vamos a dejar para mañana porque ya no nos va a dar el tiempo para el día de hoy, pero muy interesante la historia de Abraham, y el pastor la mencionaba justamente allí con Isaac, su hijo Isaac, y bueno, esto porque obviamente algo que decía el pastor, esto que qué cosas son nuestros, qué cosas transformamos en ídolo, bueno, cuando pensamos que no podemos vivir sin eso, cuando justamente dependemos de eso, porque no necesariamente un ídolo es algo que a uno le prende una vela, capaz no le prendes una vela al celular, pero prácticamente nos falta poquito para que le prendamos una vela, no, pero de verdad que capaz no le prendemos una vela al celular, pero el celular se transformó en un ídolo, en algo que nosotros idolatramos. Tal vez, no sé, tu perro, viste que hay gente que adora, y no digo que esté mal, porque nadie dice que está, viste que ayer lo decíamos un poco, nadie dice, y bueno, el pastor hoy también, y está bueno porque lo volvió a acentuar esto de que no es que esté malo, por ejemplo, usar el celular, no es que esté mal usar la IA, que obviamente, y decía el pastor hoy se ha transformado en el Dios de muchos hombres, de los hombres, o de muchos, de aquellos que lamentablemente. Hay gente que tal vez ya no vive si no tiene la IA. O sea, si no le consulta la IA. Yo a veces digo, no, de verdad hay cosas que no podés consultarle la IA. O sea, hay cosas que, bueno, una es verdad, consulta, pregunta, porque para eso estás una herramienta de información. De verdad que está bueno, Se pueden sacar. Igual no te quedes con la respuesta de la IA porque se equivoca. Tiene sus errores, así que no te quedes solo con ella. Yo que vos buscaría en otros lados, buscaría unas dos o tres respuestas. Porque la IA viene como a reemplazar a Google, prácticamente, ¿sí? Porque antes, si no es la IA, es Google, ¿sí? O sea que aquel que dice, ay, no, yo no le pregunto a la IA. No, pero le preguntas a Google, estás en la misma. Es lo mismo, nada más que Google no te contesta. O la IA te contesta, tiene voz humana, le han puesto voz humana y qué sé yo. Pero es lo mismo, o sea, siempre hemos estado consultando en alguna fuente de información. El tema es eso. Que es una fuente de información, está perfecto si la usamos como una fuente de información. Ahora, si ya la usamos como, no, yo dependo de la IA, a ver, IA, ¿qué voy a comer ahora? Ah, no, eso no. O IA, ¿qué me pongo? No, bueno, viste, aunque ustedes no crean y parezca una ridiculez, te puedo asegurar que hay gente que de verdad depende
no sé si voy a decir al 100%, pero seguramente muchas de las cosas o hasta decisiones. No, ahí sí, señores, ahí sí nos estamos metiendo en un terreno peligroso, un terreno, ¿cómo decirlo? Cenagoso, un lodo cenagoso. Nos vamos a hundir, si estamos pensando que la IA nos va a guiar, te va a guiar mal en realidad. Guarda, esto hasta los propios profesionales de la salud lo han advertido, ¿no? Aquellos que le piden un consejo a la IA y le dicen, bueno, ¿qué hago? ¿Estoy depresivo? ¿Me mato? Sí, por supuesto, has tomado una buena decisión, claro. Viste que siempre te adula la IA, siempre te trata así como, siempre te dice sí a todo. Por eso dice que muchos las consultan, porque, claro, como le dice sí a todo, no le pone cara fea a nada, entonces todo el mundo la... Claro, ¿a quién no le gusta escuchar siempre un sí como respuesta? Entonces cuidado con eso, porque de verdad que los propios profesionales de la salud están diciendo que no consulten más en cuestiones que tienen que ver con la salud, por favor, o sea, cuestiones neurológicas o de emocionales, porque viste que muchos dicen en un estado de depresión, de tristeza, si la persona le dice, bueno, me quiero morir, bueno, matate, te va a decir la IA, no, por favor, no. Por eso no hay que ir, no, es Dios, hay que ir a Dios, siempre es Dios. Pero ahí te das cuenta cómo hemos puesto otras cosas como el Dios o como lo más importante o como aquel que nos va a guiar o aquel que nos va a dar una respuesta. Y la verdad que no nos va a dar una respuesta, ¿eh? Así que, bueno, o va a dar una respuesta que nosotros queremos y que no es la correcta, porque las respuestas que nosotros siempre queremos siempre van en contra de Dios. Recuerden eso, siempre nuestros caminos no son los caminos de Dios, o nuestros pensamientos no son los pensamientos. ¿Por qué? Porque siempre el hombre, el ser humano, tiende a ir por lo fácil, tiende a ir por lo más, lo pecaminoso, tenemos la tendencia. Y la IA te va a apoyar en eso, ese es el tema. En cambio Dios no, porque Dios no va a apoyar eso, no va a avalar eso. Dios va a decir, no, esto es lo que hay que hacer, esto, y es lo que tenemos que seguir. Entonces, a lo que voy, como decía el pastor, lamentablemente hoy mucha gente lo ha tomado, lo toma como que sin la IA no puedo vivir, dependo de lo que hago. Otros capaz no dicen así, pero... en muchas de las decisiones, a ver, voy a consultar con la IA, ¿qué dice? ¿Cómo van a estar los mercados? ¿Compro o no compro dólares? Cuidado con eso, porque estamos poniendo, estamos corriendo al Espíritu Santo. En realidad estamos corriendo al Santo Espíritu del lugar que Él tiene, que es nuestro ayudador. La IA es una herramienta que lo que sí puede hacer que el Santo Espíritu aún se potencie más todavía ahí, lo que puede ayudarte, lo que podemos llegar a desarrollar o a conocer o a incorporar en lo que necesitamos saber, pero no puede reemplazar, no debe reemplazar. Ahora, si lo reemplazamos, entonces estamos ahí sí tomando o dejando de lado a Dios por, en este caso estamos hablando de la inteligencia artificial, pero puede ser cualquier cosa, el celular, puede ser el auto, puede ser un perro. Por eso te decía, hay gente que ama a sus perros, y no digo que estén mal, lo mal está cuando... ya lo pusiste por encima de una persona, de Dios, ¿no? A veces amamos más al perro que a Dios, ¿no? Hablamos más con el perro que con Dios. ¿O no? Cric, cric, quedan los grillitos pensando por ahí. ¿Hablamos más con el perro que con Dios? Bueno, lo dejamos pensando, lo dejamos ahí para que cada uno lo reflexione. Porque... claro, o hablamos más con el celular que con Dios, o hablamos más con las plantas que con Dios, ¿no? ¿Viste? O hablamos más, qué sé yo, con la comadre que con Dios, y cuántas cosas podríamos decir, y ahí te das cuenta cómo la verdad que lamentablemente incursionamos en la idolatría. Justamente, ¿por qué? Porque hemos puesto otras cosas más importantes que Dios. Muchas veces leemos más la revista que leer la Biblia. Nos pasa, me pasa, seguramente, a usted le pasa. Lamentablemente, ¿no? A veces nos atrae más un libro, una revista. Bueno, ahora, antes yo cuando era chica, porque ahora ya no vienen tantas revistas. Bueno, no sé, la verdad que no tengo ni idea, porque años hace que no compro una revista. Pero me acuerdo que antes, cuando era muy chica, hace muchos años atrás, mi mamá compraba una revista, no voy a decir el nombre, no sé si decirlo, pero en realidad ni sé si existen todavía, ¿no? Semanario, puede ser, había una que era Semanario,
No me bueno, existen, ¿no? Hay caras todavía sigue existiendo, gente, ¿qué más? Pues son revistas legendarias, pero había otra que eran más baratas, porque eran muy caras, siguen siendo caras, me parece. Mi mamá compraba las baratitas, obvio. Y me acuerdo que eran revistas choluleras, eran revistas de cholulas, del espectáculo, de, también, capaz también te traía información, pero bueno, eran por ahí revistas que, bueno, sí, del cholulismo, hay que decirlo así, chicos, clarito. Y me acuerdo que sí, me gustaba, yo veía esas revistas, me gustaba, las leía, las veía, qué sé yo, opa, porque no todos salían artistas, también salían consejo de peinado, consejo de belleza, consejo de cocina y todas esas cosas, viste, que a las chicas nos gustan y qué sé yo. Entonces me acuerdo que estaba bueno, ¿no? Pasaba ahí, no sé, las horas tal vez leyendo las revistas. Bueno, ahora cómo cambió los tiempos. Ahora ya no vemos revistas, vemos redes sociales. Ahora ya no ojeamos, scrolleamos, así se dice, ¿no? Scrolleamos. Antes ojeábamos, vamos, taca, taca, taca con la revista. En cambio ahora con el celular. Bueno, sería lo mismo. Cambiaron los tiempos, las plataformas y las maneras. Pero el acto es el mismo. ¿De qué? De pasar tal vez más horas, y eso creo que cada uno lo tiene que ir analizando. Cuando uno dice, a ver, ¿a qué le estoy dando más tiempo? Creo que eso también uno tiene que analizarse, ¿no? ¿A qué le estamos dando más tiempo? ¿A Dios? ¿A Dios o a esto? Bueno, y poner en balanza, me parece que ahí tiene mucho que ver esto de poner en balanza. ¿A qué le estoy dando más tiempo? Y eso también nos va a reflejar un poco que quién está en primer lugar. Si Dios está en primer lugar, si tu esposo, esposa, tus hijos, porque de ahí en más uno tiene que ir bajando en escala, obviamente. Primero Dios y después uno va analizándose también en la familia. Si en la familia, a ver, ¿a quién le damos más importancia? ¿Al esposo, esposa o al vecino, al compañero de trabajo? Porque a veces, triste y lamentablemente, hay más charla entre compañero de trabajo que entre esposos. Y eso es triste y es lamentable porque después termina desgastándose algo, rompiéndose algo, hasta que después darse cuenta, uff, ¿en qué momento nos pasó? No, ¿en qué momento no? Arrancó en algún punto, no nos dimos cuenta, pero en algún punto arrancó ese desgaste, esa fisura, eso de que, no sé, ¿qué nos pasó? Bueno, esto pasó, que a veces hablamos más con el compañero que con la propia esposa, hablamos más con el vecino que con la propia esposa o el esposo, o hablamos más con mi amigo, me voy a jugar y paso más tiempo con mi amigo en el fútbol, o las mujeres, en el caso de las mujeres, con las amigas, que con el esposo o con los hijos. Y obviamente que eso termina después desgastándose. Entonces uno tiene que ir analizando qué cosas vamos teniendo, le vamos dando prioridad. Por eso digo, primero empezando por Dios, porque eso es lo primero que tenemos que hacer. Y de ahí en más, todas las demás cosas en nuestra vida, que eso nos va a llevar a ordenarnos también, ¿no? Porque si estamos poniendo otras cosas por encima de lo prioritario, que es Dios, familia, iglesia, ¿sí? Creo que eso es lo prioritario. Y de ahí en más, todas las demás cosas. Así que creo que eso también nos va a llevar a darnos cuenta si estamos poniendo en el lugar que le corresponde, bueno, justamente a ese, primeramente Dios o esa persona, en un lugar, y lo hemos puesto en un lugar equivocado. Bueno, creo que cada uno tendrá que analizarlo y seguramente sacaremos conclusiones. Si hacemos un análisis, objetivo habría que hacerlo. Un análisis objetivo, mirando desde afuera, a ver. Che, le doy más tiempo a la televisión, le doy más tiempo a la serie, le doy más tiempo, no sé, capaz voy a la iglesia, pero voy 15 minutos porque no me aguanto estar 2 horas en la iglesia. Ah, pero sí podemos estar 2 horas viendo un partido, o 1 hora, no sé cuánto, bueno, dura 1 hora, pero a ver, no, más de 1 hora, ¿no? Más de 1 hora. No importa, pero entre previa y toda dura como 2 horas a veces los partidos, ¿no? Pero claro, para eso sí tenemos más tiempo, ¿te das cuenta? Entonces eso ya nos tiene que ir dando una señal que algún ídolo estamos teniendo en el corazón que no es Dios. O sea, o algún Dios en minúscula estamos teniendo que no es nuestro Dios. Porque le estamos dando más tiempo. ¿Y qué dice la Biblia? Y el pastor nos compartía, y lo vamos a leer ahí para ya ir cerrando, pero de manera seguiremos compartiendo seguramente más de lo que la Biblia nos enseña. En Primera de Corintios, ahí fue el texto que el pastor leyó en el día de hoy, está en el capítulo 10. A ver, 10, vamos a leer. En el 14 nos compartía el pastor que decía, bueno, muy cortito el texto, o sea, muy cortita la frase, pero contundente, porque ¿qué dice? Por tantos, amado mío, dice, huid de la idolatría.
Así de una. Y si ustedes leen el texto anterior, porque en realidad Pablo venía enseñando allí en el... Ahí vamos a poner el 13, que dice... El 13 dice, no nos ha sobrevenido ninguna tentación que no sea humana. Dice, pero fiel es Dios, que no nos dejará ser tentado más de lo que podéis resistir. Eso es fundamental, es buenísimo saber que así es Dios. Así actúa Dios, ¿sí? Entonces dice... sino quedará también juntamente con la tentación la salida para que podáis soportar. O sea, también saber qué bueno y qué aliento a nuestro corazón de saber que eso, tenemos la ayuda y el apoyo de Dios. No hay nada que se le escape a Dios, ¿no? De su poder y de su control. Entonces, claro, después ahí Pablo por eso dice en el 14, después de haber comentado, hacer este comentario, dice, por tanto... Huyan de la idolatría, fuera, corran de la... Corramos de... huir es como... Bueno, justamente es, creo que todos entendemos la palabra huir, correr. A ver, en otra versión dice... Bueno, dice lo mismo, huyan, claro, huyan de la idolatría. A ver, no sé si tengo otra versión por acá, dame un segundo, a ver qué... Me gusta siempre ver qué otra... sí, todos usan la misma palabra, huyan. Y la palabra huir, si la buscamos en el diccionario, ahí te vamos a contar... ¿Qué significa huir? Alejarse. Pero alejarse rápidamente, dice. No es que, bueno, un poquito acá, porque podemos estar así, ¿no? Un poquito acá, un poquito allá, bueno, hoy creo, mañana le creo al otro, y mañana tengo un poquito de aquí.

escapar, retirarse, evitar. Todo eso significa huir. O sea, rápidamente. Cuando vos ves que algo ya está ocupando el lugar de Dios, bueno, huye, huyamos rápidamente. Cuando vemos que algo no está alineado a la palabra de Dios, o cuando vemos que algo está ocupando el lugar que le corresponde a Dios en nuestro corazón, bueno, hay que sacarlo rápidamente. Huyamos de la idolatría, como dice acá el apóstol. Por eso, muy cortita la frase, pero muy, muy contundente, y por eso deseamos buscarle el significado. ¿Qué sería huir? Es eso, correr rápidamente, no hay ni que pensarlo, porque obviamente el único que merece ser adorado es Dios. El único Dios que tenemos en nuestra vida es Él, no hay otro como Él, no hay nadie que se iguale a Él, no hay nadie que esté por encima de Él, así que tenemos que entender, o por lo menos cada día poder entender con este tema que estamos aprendiendo, que hemos sido creados para adorarle, para exaltarle. ¿A quién? A Él, no al celular, no al auto, no al perro, no a la esposa, al esposo, no al título, no a la fama, no al dinero. ¿Cuántas cosas pueden ser nuestros ídolos? Bueno, pueden ser una lista enorme. Así que Dios nos ayude. Y no porque todas estas cosas sean malas, son buenas, son todas las cosas que Dios ha creado son buenas. Lo malo es cuando nosotros lo ponemos en el lugar de Dios. Ahí está el error más grave que el ser humano comete, lamentablemente, día a día. Idolatría moderna, señoras y señores, tema de la semana, tema que lo vamos a continuar y que, por supuesto, en un ratito, porque tenemos el short de noticias en minutos, pero después se viene la repetición de la hora, así que no se lo pierdan.

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¡Ay, volvimos! ¡Volvimos! Aquí estamos, nunca nos fuimos, por favor. ¡Ay, qué susto, por favor, ¿Qué pasó? ¿Qué pasó? Dijeron alguno. Que me cortaron la luz, no pagamos la luz, dijeron alguno. ¿Qué pasó? No, no, por favor, no tenga temor. No es usted, señora, no es su radio. Espero que no esté golpeando su radio, por favor, se lo pido, Por favor, no haya golpeado su radio, su televisor, no fue usted, no, no somos nosotros, no fuiste tú. Dice, no sos vos, soy yo. Bueno, no fue usted, somos nosotros. No, bueno, perdón, ahí tuvimos un corte, una cuestión técnica, arreglos que se están haciendo y bueno, perdón, ahí saltó la chaveta, saltó la térmica. Bueno, no, no sé, bueno, cuestiones técnicas, así que perdón, perdón, obviamente, perdón a nuestra audiencia que estábamos ahí en plena charla y bueno, nada, ya me olvidé lo que estaba diciendo, así que ya me corté la inspiración, se me cortó la... Bueno, no, igual vamos a seguir, obviamente tenemos que seguir con el tema de la semana, por supuesto, porque es lo más importante que tenemos, así que nos concentra, es el tema que charlamos ahí entre mate y mate y la Biblia, por supuesto, siempre está presente, así que los invitamos a sumarse, a quedarse, tenemos toda una tarde, tuvimos la hora es, no me dio tiempo decir que tuvimos la hora es, qué cosa, tuvimos la hora es esta mañana y la repetición obviamente esta noche, así que después de las 20, después de nuestro momento allí que ya vamos cerrando nuestro short de noticias que también tenemos. Tenemos ahí seguramente la repetición de lo que fue la hora es. Muy interesante, muy importante como siempre para aprender más del tema de la semana. Vamos a seguir charlando de idolatría moderna porque de verdad que hay mucho para aprender. La Biblia también tiene mucho para enseñarnos historias, textos que nos afirman y que tenemos que afirmar en nuestro corazón quién es Dios, ¿no? Para poner en claro, ¿cómo es que dicen? Blanco sobre negro, negro sobre blanco. ¿Cómo es el tema? Algo así, ¿no? El dicho, bueno, eso mismo. Vamos a poner ahí blanco sobre negro. Mejor blanco sobre negro, me gusta más, me parece, ¿no? Blanco sobre negro, vamos a poner ahí bien las cosas claras. Porque tenemos que tener las cosas claras en nuestro corazón, de ahí partir, ¿no? De ahí de saber para qué fuimos creados, para quiénes, para adorar a quién. ¿A quién vamos a adorar? ¿Quién va a estar ocupando el primer lugar en nuestro corazón? Así que creo que ahí tiene que estar nuestra convicción. Bueno, nada, amigos, acá ya arrancamos hace rato, pero digo, para aquellos que tal vez recién se prenden o bueno, nuevamente estamos con ustedes al aire. Y bienvenidos a los que no pudimos saludar, bienvenidos a los que estaban, y bueno, nuevamente perdón, por supuesto, perdón por si le hemos causado dificultad, si le hemos causado alguna situación o algún problema, perdón, si alguna dice, le golpeó la radio, el televisor, echándole la culpa, dijo, este viejo televisor que no anda, ¿qué pasó? Me cortó. No, no se la agarre con su viejo televisor, qué pobrecito, capaz, bueno, no fue el televisor. Ya está, ya estamos al aire, que eso es lo más importante. Igual, atención, porque vos aquí hablando de corte de luz, ¿no? Hablando de eso, van a haber varios departamentos que van a tener cortes de luz. Igual ya están programados, o sea que muchos de los vecinos capaz ya saben porque se dieron algunos durante la mañana y otros se van a dar durante la tarde. No fue el caso nuestro, no, no, es otra cosa. Es ajeno a lo que tendría que ver con los departamentos. Somos autónomos, ya que hoy viste que dice de... Se aprobó la autonomía municipal. Nosotros somos autónomos de los municipios, así que no. Gracias a Dios somos autónomos de todo eso. Bueno, el tema es que se van a dar cortes, o ya se dieron varios cortes, así que varios vecinos de varios departamentos de la provincia de Mendoza se iban a ver afectados, según informaron desde DEMSA. Porque, bueno, que es la empresa que distribuye la electricidad, dice que, bueno, hay mantenimientos que se tenían que hacer en distintos lugares. Bueno, algunos ya fueron esta mañana, así que ni vale la pena mencionarlos porque, bueno, ya algunos capaz todavía están, hasta las 15 estoy viendo algunos. Así que, bueno, son varios los departamentos, Guaymallén, Ciudad, Luján, Maipú, mira, Tupungato, Tunuyán, San Rafael... muchos los departamentos que se vieron afectados por, cortes de luz, pero que estaba programado por una cuestión de mantenimiento. Bueno, cambiando de tema, como decíamos y arrancábamos la tarde, lindo día, hermoso, está soleado, está despejado el cielo. Ahí ya vamos a ponerte en pantalla, entonces, la temperatura y cómo se viene, ya te vamos a contar más adelante cómo se vendrán los próximos días. Tenemos 24 grados 8 décimas a esta hora, calorcito, linda tarde, este día martes 12 ya de mayo, bueno, 24, casi 25, superando la máxima, superamos la máxima del día de hoy porque la máxima de hoy es de 23 grados, la mínima de 5 grados, poca nubosidad con ascenso en la temperatura, vientos leves, dicen por acá, y con aumento de la intensidad en el sector sur y poca nubosidad en la cordillera, así que
Bueno, bastante agradable, señoras y señores. Igual, mirá, estoy, no es que les quiera aguar la información, decir, ay, qué mala onda. Bueno, igual les digo que hay vientos ondas, va a haber vientos ondas. Dice que vuelve el viento sonda. ¿A dónde? ¿A dónde volverá el viento sonda? ¿No? ¿A dónde? Bueno, dicen que, a ver, y viene el mal tiempo. Por eso digo, perdón que les pinche el globo tan rápidamente. Pero bueno, el fenómeno dice que se va a presentar de manera débil, tampoco va a tener un gran viento sonda, va a ser débil, en sectores de la precordillera y Malargüe durante, bueno, hoy y mañana. Por eso es que estamos teniendo este... Entonces no estaba tan lejos de lo que les dije al comienzo. Viste que al principio les dije tenemos como un efecto sonda. No estamos tan lejos del concepto. Tenemos efecto sonda, por eso tenemos esta temperatura tan agradable. Bueno, efecto sonda, como te decía, va a ser durante el martes y miércoles. Además, anticipan un cambio de tiempo con precipitaciones importantes en alta montaña hacia el fin de semana, ¿sí? Bueno, a ver, ¿qué más dicen por acá? Porque la provincia va a tener jornadas marcadas por las condiciones meteorológicas cambiantes y la presencia de viento sonda en distintas zonas, de acuerdo a un reporte oficial de contingencias climáticas. Bueno, como dijimos, sonda débil para hoy, que lo estamos sintiendo ya en toda la precordillera. Y bueno, se prevén o sea variables desde el mediodía en la zona sur, bueno, etcétera, etcétera. No hay probabilidad de precipitación. Eso sí, está muy seco el ambiente, ¿no? ¿No nos hace falta de lluvia? ¿Un poco más de lluvia, señor? Ahí pedíamosle al padre, que él es el que nos puede proveer de lluvia, de un poco de humedad. La verdad que está muy, muy seco. No sé ustedes, pero viste que ya venimos de sonda. La semana pasada también tuvimos sonda. Claro, viento, calor y demás, que después descendió. Y ahora lo mismo. Tenemos efecto sonda o tenemos sonda en precordillera y va a descender la temperatura, que las mínimas dice que van a volver a sentirse con mucha fuerza en Malargüe. Viste que ayer te contábamos. Y en los sectores bajos del Valle de Uco, donde podrían estar entre 1 y 2 grados. Frío, ¿eh? Frío, Malargüe ya está sintiendo el invierno con rigor. Bueno, no estamos en invierno todavía, pero como que ya ellos de antemano ya tienen esas temperaturas realmente bajísimas. Mira, para el miércoles se indica nuevamente viento sonda en la precordillera, entre las 14 y las 18, o sea que mañana puede que esté también bastante agradable. Ya ahí lo vamos a contar el extendido. Y bueno, nada, como decíamos, el resto en Mendoza dice que el termómetro se moverá cerca a los 7 grados en cuanto a lo que serían las mínimas, ¿sí? A ver, ¿qué más tengo? Datitos por acá. Bueno, ya después va a bajar, claro, ya después se viene el descenso, según veo por este lado, pero recién el fin de semana va a bajar abruptamente, ¿eh? Estoy viendo ahí una caída bastante importante en lo que es la temperatura. Así que, bueno, disfrutemos este día. Disfrutemos, mañana no sabemos. Mañana no sabemos si estamos o no estamos. Hoy nos toca sí estar, así que disfrutemos de esta temperatura realmente muy agradable que nos presenta aquí o se presenta aquí en la provincia de Mendoza. Bueno, hablando de la provincia de Mendoza, viste que recuerden que está la marcha universitaria. Ya se está dando, ya a esta hora, a ver, ya no, ya está reconcentrado porque a las 16, si no me equivoco, salían. Entonces, bueno, justamente, a ver, dame un segundo que tenemos ahí videos para mostrar también. Porque, bueno, les decíamos, atención, los que tenían que conducirse porque iban a haber cortes. No iban a ser cortes totales, les decíamos anoche antes de cerrar. Pero sí, bueno, para no encontrarse con, no sé, una situación, viste, engorrosa ahí en lo que es el tránsito y lo que es algunas calles, especialmente ahí del parque. Mira, por lo que estoy viendo, han tenido como, bueno, bastante multitudinaria la marcha ahí por la defensa, por la educación pública y demás. La verdad que, bueno, es un tema, ¿no? La verdad que los universitarios que han salido a marchar justamente defendiendo. Esta mañana estaba escuchando que, justamente, que muy loco, que el gobierno había aún bajado más el presupuesto. Es como, bueno, según decían, es como una provocación todavía aún más. Así que, nada, ojalá que se revean estas situaciones, que se pueda seguir disfrutando de la educación pública y gratuita aquí en la Argentina, que es una bendición tenerla. Hay que cuidarla, hay que valorarla también. Y bueno, que ojalá que el gobierno revea la situación y bueno, desista de esas medidas que está tomando que no son muy favorables para lo que sería la educación pública. Bueno, a ver, tenemos ahí, algunos primeros videos que van llegando de lo que fue o lo que es, porque yo me imagino que están concentrados, ¿no? A esta hora de es muy cortito, a ver, la marcha y la cantidad de gente. No sé si son tantos como la última vez que hubo, ¿te acordás? Que fueron muchísimos, fue, sí, histórica y multitudinaria.
Pero bueno, ahí vemos entonces, ahí veíamos la concentración de los estudiantes, profesores, docentes que también...

concentrado porque a las 16 iban a partir de allí, bueno, justamente para lo que va a ser la marcha que iban a bajar por la calle, la del parque, que nunca me acuerdo cómo se llama. Bueno, la principal esa, la donde están los portones, ahí, Libertador me parece que, si no me equivoco. Bueno, se ve mucha gente, no sé si tanta como la última que hubo, que me acuerdo que fue bastante multitudinaria, no, la verdad que no sabría decir, pero bueno, ahí están presentes de distintas agrupaciones o, bueno, estudiantes en general, ¿no?, que quieren apoyar esta situación, bueno, reclamando el apoyo económico y lo que se le había prometido justamente a las universidades, ¿no? Bueno, ahí estamos viendo algunas imágenes. Bueno, esto para que lo tengan en cuenta porque esto se está dando en lo que es, creo que se iban a concentrar, a ver, no me acuerdo, ayer lo habíamos comentado un poquito, en la parte de, me parece que llegaban a llegar hasta la peatonal, si no me equivoco, Plaza Independencia, si es que no me equivoco, o me parece que en otro punto, a ver, si tengo la info por acá. No lo tengo. Sí, Plaza, ahí está, acá lo tengo, mira, va a finalizar en Plaza Independencia. O sea que yo creería que ya llegaron o están todavía marchando, pero justamente van a finalizar el acto, la concentración que se hizo ahí en la ciudad universitaria. Finalizaría en en la Plaza Independencia, ¿sí? Ahí donde, bueno, están todos allí acompañando y llevando adelante esta movilización en defensa de la educación pública, que está convocando a estudiantes, docentes, personal no docente y organizaciones sociales que han apoyado justamente esta marcha, nueva marcha federal. No sé si decir contra el gobierno, contra las medidas, seguramente que el gobierno ha ido tomando, que no han sido muy favorables para lo que sería la educación pública. Bueno, ahí estamos. Un poquito de información cortita, rápidamente, para contarle y para que tengan en cuenta por si tienen que movilizarse, bueno, que se van a encontrar con justamente esta cantidad de personas y demás. Bueno, sí tenemos otras informaciones, perdón, por acá.

Bueno, a ver, hablando de cortes, que justamente hablando de cortes, van a haber cortes, pero atención los conductores en realidad, porque van a haber nuevos cortes y desvíos. Esto va a ser en la ruta nacional 143, por si alguien tiene que viajar o a pasar por ella, que está entre Pareditas y San Rafael. Así que bueno, el gobierno de Mendoza anunció algunas interrupciones totales y reducciones de calzada en distintos sectores que se va a dar en la ruta nacional 143 por el avance de las obras de refuncionalización. También habrá desvíos habilitados para mantener la circulación. Así que bueno, esta obra que se va a dar en la ruta nacional 143 en el tramo que une Pareditas con San Rafael, continúa avanzando, y desde el gobierno provincial informaron que habrán nuevos cortes de tránsito, reducciones de calzada, bueno, para que lo tengan en cuenta, porque se van a encontrar con todas las obras viales, que es un bajón cuando no sabes, viste, uy, ¿y ahora por dónde me voy? Bueno, por eso busquen vías alternativas, vean por dónde van a optar para llegar al destino, porque bueno, se está anunciando estos nuevos cortes. Dicen que las intervenciones incluyen excavaciones para el ensanche de calzada, construcción de su base granular, demolición de obras de arte en el marco de una de las principales obras viales que se ejecutan actualmente en el sur mendocino. Bueno, para que lo tengan en cuenta, uno de los principales cortes se desarrolla entre calle El Toledano y Ventos Samarví, dice, donde hasta el miércoles inclusive habrá interrupción total del tránsito por tareas de ensanche de banquina, ¿sí? Así que bueno, tengan en cuenta, y que desde el 13 de mayo, o sea, mañana, van a comenzar un corte en la intersección de ruta nacional 143 y calle El Toledano, que será permanente a partir del 15 de mayo. O sea, ahí sí va a ser permanente.

0: permanente. Dice que se dispuso un esquema de desvíos alternativos, tanto para quienes ingresan desde el este como desde el oeste. Quienes circulen desde el este hacia Avenida Sarmiento deberán desviarse por calles 20 de Junio, Santiago Germano y Toledano Sur. Los vehículos que se dirigen hacia Las Vírgenes deben utilizar calle El Chañaral y el Toledano Norte. Y desde el oeste, los conductores que viajen hacia Avenida Sarmiento tendrán como alternativa calle Ventos, mientras que quienes se dirigen hacia Las Vírgenes deberán hacerlo por calle Samarvide. Bueno, los que conocen de la zona les tiramos este dato para que lo tengan en cuenta porque arrancan estos trabajos, así que bueno, para justamente no encontrarse con una situación justamente que es bastante compleja, ¿sí? Bueno, y más información por este lado. A ver, se viene, esto lo hemos mencionado, creo que lo mencionamos la semana pasada, si no me equivoco. Lo habíamos comentado, Ucomiel, me parece que sí, ¿no? ¿Le suena lo que es Ucomiel? Bueno, ya con la palabra ensamblada ya uno lo va entendiendo. Bueno, es justamente como un evento, un festival, se podría decir. Bueno, que se arranca el 14, o sea, ya pasado mañana, 14 y 15 de mayo, se va a dar la 14ª edición de la Ucomiel. Sí, se dice una semana que se va a vivir esta edición de Ucomiel, un evento que busca promover el consumo justamente de este producto tan noble como es la miel y el cuidado del ambiente, de las abejas. Así que bueno, ¿se acuerdan cuando se los comentábamos que decíamos Mendoza también es una de las grandes exportadoras de miel, sin duda? Así que bueno, desde el municipio anfitrión dieron ahí detalles de lo que va a ser el cronograma de actividades que arrancan el 14 y 15 de mayo. Vamos a escuchar a Pedro Villalba, que él es director de producción allí en Tunuyán, donde se va a dar Ucomiel, justamente este evento que ya no es el primero, 14º, o sea que ha tenido, parece, buena repercusión cada año para que esto continúe. Imagínate tener una buena aceptación. Lo vamos a escuchar a Pedro Villalba, que nos cuenta a todos a ver de qué se trata el evento y, bueno, cuál es el cronograma de actividades en Ucomiel. A ver.
1: Sí, 15 de mayo, el día jueves y viernes, vamos a tener los dos días de Ucomiel, donde las principales actividades se van a concentrar en el predio del vivero municipal en Colonia Las Rosas, donde funciona la sala de extracción de la cooperativa Pitú. Arrancamos el día jueves acá en el predio del vivero municipal en horario de 9 a 17 horas, en donde vamos a recibir a todas las escuelas que nos visiten. Vamos a tener también un circuito de stand institucionales, stand de productores, ¿sí?, de promoción y comercialización de productos de la colmena, también actividades en la agencia de extensión del INTA para los más pequeños y actividades lúdicas y recreativas también a cargo del área de gestión social del municipio y deportes. Y el día jueves también, en simultáneo, en los departamentos de Tupungato y San Carlos van a realizar distintas actividades. También justo coincido que estamos dentro del marco de la Semana de la Miel. En el Hotel Turismo de Tupungato se van a realizar estas actividades en horario de 9 a 16 y en el caso del departamento de San Carlos, en el Club de San Carlos, en horario de 9 a 14 horas. El día viernes todas las actividades de Ucomiel se concentran en el predio del vivero en Colonia Las Rosas. Arranca también a las 9 de la mañana y vamos a estar terminando a las 15:30. Vamos a realizar el cierre del evento con la recepción de la bicicleteada saludable, como cada año la gente del grupo Vista Cicles la lleva adelante. Una actividad importante dentro de la Ucomiel es el concurso de dibujos y la premiación y entrega de certificados se va a realizar también el día viernes. Esto es para el público en general, que puedan acercarse también, conocer las instalaciones. También vamos a estar de festejo, ¿sí?, dentro de esta edición de la Ucomiel, ya que la cooperativa Apícola Pitum está cumpliendo sus 20 años. Es una actividad importante para destacar. Entendemos y sabemos que es la única cooperativa apícola del departamento que nuclea a más de 20 socios y terceros no asociados, y tiene un impacto importante dentro de lo que es la economía regional en el rubro apícola del departamento y la región.
0: Bueno, ahí está, qué lindo, ¿eh? La verdad que, bueno, me queda lejos igual para ir, pero está bueno para el que pueda acercarse o ir y disfrutar de este evento, de esta propuesta, se podría decir. La verdad que está buenísimo. Me tentaron los pancitos que salían al último, ¿los vieron? Pancitos con miel. Qué rico, me trajo recuerdos. Sí, no sé, vi el pancito con la miel y ¡ay! Eso me hacían cuando era chiquita. De verdad, cuando era chiquita me hacían pancitos con manteca y miel, ¿no? La miel, bueno, no sé, ahora no me acuerdo si antes era más barato o más cara, ¿no? Igual es una, a ver cómo decirlo, capaz es más caro que una mermelada, pero vale la pena, ¿sí? No, la miel, siempre tener miel en casa, aunque sea un poquito, ¿viste? Aparte, ¿viste? Creo que te la venden suelta, está buenísimo eso. Es mucho más accesible. Claro, me parece que la miel es más cara que una mermelada común y corriente, digo, ¿no? Una mermelada simple así. Pero es mucho más saludable. Si vamos a comparar allí entre el beneficio que te da la miel y una mermelada que capaz está llena de azúcar y que todo, y bueno, todo el tema, que son ricas las mermeladas, a mí me encantan las mermeladas. Pero claro, si vas con el valor nutricional, no, la miel es buenísima. A mí me sorprende, en casa estamos viendo unos documentales de abejas ahí, que me deja anonadada. Cada vez que veo, digo, o sea, Dios nos deja anonadado, porque ahí te das cuenta de la creación y el trabajo que hacen las obreras, como le llaman, ¿no? Así, las obreras, la abeja reina. Me causa mucha gracia porque también hay unos episodios muy graciosos ahí con el zángano. Muy gracioso, pero bueno, lo vamos a dejar ahí. Porque es bastante particular la vida del zángano. Pero la vida de las obreras, de las ovejas, wow, qué. De verdad me deja anonadada porque digo, qué grande es Dios, cómo Dios les ha capacitado. Yo digo, y ahí te das cuenta que si Dios ha capacitado a un bichito tan chiquitito, porque ¿cuánto mide? No sé, ni 3 centímetros, ¿cuánto medirá? 2 centímetros, una ovejita, que son miles, porque veía cómo hacían, es un documental muy interesante, veía cómo hacían la miel, cómo producían la miel, cómo polinizan, todo el efecto que, bueno, no me acuerdo los términos, pero esas como aletean sus alitas, para la redundancia, a una velocidad, decía el informe, no me acuerdo ahora tampoco el detalle, pero como que todas juntas, unidas, en equipo, en cuerpo, imagínate, trabajando en equipo, lograban, bueno, justamente la producción de la miel, la conservación, no sé qué otros términos utilizan allí que no recuerdo bien. La verdad que es impresionante, por eso digo, me quedo cada vez que puedo ver o tengo la oportunidad de ver, más que nada me enganché con este documental de las abejas, y de verdad que está buenísimo, ¿no? Es impresionante cómo Dios las ha dotado, las ha capacitado, la inteligencia que tienen. Dicen que es el animalito más inteligente del planeta, o por lo menos así se lo considera, por la forma en que trabaja, la forma en que se manejan, cómo lo organizadas que son, cómo trabajan entre ellas, cómo se protegen, cómo se cuidan. Y bueno, lo que producen y además el beneficio que nos trae a nosotros en cuanto a lo que es la alimentación en el mundo, ¿no? Que por eso le decíamos la vez pasada cuán importante es. Si supiésemos cuán importantes son las abejas, las cuidaríamos más. No les tendríamos, no tendríamos por qué matarla, porque a veces cuando vemos una abejita, ¿qué hacemos? La matamos. ¿Por qué la matamos? No la mates. Llévala una florcita, llévala una planta, llévala que no se te polinice. Sentite bendecido cuando ves una abeja cerca de tu casa, ¿sí? Así que la verdad que es increíble lo que Dios hace a través de ella. Es increíble Dios actuando a través de la naturaleza y, como decía, si lo hace con una abejita, uno dice, che, ¿cuánto más conmigo? ¿Cuánto más con cada uno de nosotros? Si a ellos les da la capacidad de organizarse, trabajar, de ser productivas, de trabajar organizada, de trabajar en equipo, porque de verdad trabajan, todo lo hacen en equipo, todo. Y por eso logran lo que logran, ¿no? La cantidad, no sé cuántos kilos de miel. Igual me sorprendía porque escuchaba que, no sé, más de 20.000 flores, ponele, estoy dando un número así muy muy bruto, pero más de 20.000 flores tienen que polinizar como para sacar medio kilo de miel. Yo me quedé, no puede ser, digo, ¿en serio? ¿Medio kilo de miel y no sé cuántas flores? No, el trabajo que hacen, mamita querida, tremendo. Qué lindo mundo el de las abejas, me encanta, me he enganchado, así que estoy como absorbida y más que nada por lo que Dios hace a través de la naturaleza. Y no, lo que decía, qué lindo consumir miel, es muy bueno el beneficio y lo que nos proporciona la miel, no, o sea, tiene mucho más valor que cualquier otro dulce, o sea que vale la pena por ahí pagar un poquito más y bueno, tener ahí miel, aparte que en esta época creo nos viene bien, ¿no? Nos viene bien consumir miel, lo frío y todo eso, la verdad que es bastante bueno, así que bueno, y para los que puedan ir al evento, La verdad que va a estar interesante para que también lo puedan disfrutar y compartir, ¿por qué no? Bueno, nos vamos a ir a la pausa a esta hora de la tarde, después de este momento dulce, porque viste, como que hablo de miel y ya me imagino lo dulce que es la miel. Lo más, bueno, como es un... Me hizo acordar un tema de Marcos Witt, ¿no? Quien dice, es más dulce que la miel. ¿Cómo? Tu fidelidad, creo que es. Tu fidelidad es más dulce que la miel. Oh, qué hermoso. Que creo que lo dice un salmo, si no me equivoco. Si no me equivoco, la Biblia menciona, me parece, si no me equivoco. Eso ya lo vamos a buscar, ya lo vamos a ver, que me va a sacar la duda en realidad. Bueno, pausa, ¿les parece? Ya venimos, tenemos mucho, así que no se vayan.

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tenemos nuestras líneas para que puedan comunicarse con nosotros. 261-384-2553 es el número que nos pone en contacto, por supuesto, a esta hora de la tarde. Tarde linda la que tenemos. Agradable, efecto sonda, como le decíamos, bueno, obviamente, porque hay sonda en precordillera, te lo contamos hace instante nada más, así que bueno, aprovechemos esta cálida tarde que tenemos, tarde de otoño, se nos vendrá el invierno en cualquier momento, bueno, en cualquier momento no, el 21 hacemos el cambio ahí, obviamente el 21 de junio sería, ¿no? Ya el mes que viene, o sea que todavía no. Bueno, como te decía Ana, la verdad que disfrutando una linda tarde. Bueno, ya saben que pueden comunicarse con... Estamos en línea, estamos ahí, estamos en vivo. Así que estamos con ustedes en vivo, transmitiendo desde Mendoza, Argentina y para el mundo. Así que invitados todos para sumarse a esta hora del día. Bueno, pueden hacerlo a través del 261-384-2553 o bien a través de nuestro canal de YouTube, que estamos en vivo. También ahí saludamos a nuestros amigos que nos ven o están ahí, nos siguen ahí a través del canal. Por supuesto, toda la programación en vivo todos los días, de lunes a viernes. Bueno, por supuesto, lo pueden hacer a través de nuestro chat ahí en JTA Oficial. Los esperamos, los leemos. Así que bueno, acá estamos con ustedes hasta las 20, como todos los días, aprovechando bien la jornada. Y como te decía, bueno, tuvimos la hora esa, así que se lo perdieron o no lo escucharon o... ¿Quieres volver a escucharlo para aprender, para seguir ahí tomando nota? Porque siempre se nos queda a mí, obviamente, cosas que no me acuerdo, otras que seguramente que sí que las vamos repasando. Así que viene bien volver a escucharlo, ¿eh? Si quieren volver, esta noche ahí repetición de La Hora Es, donde en el día de hoy, como todos los martes, todos los jueves, tenemos la oportunidad de poder escuchar y aprender mucho más del tema de la semana. ¿Qué tema, eh? Hablando de la idolatría, qué tema tan importante, porque bueno, justamente lo que hace es eso, afirmar o en nosotros, empezar a afirmar en el corazón qué hay en el corazón. Mira, me llamaba la atención algo que el pastor le hacían una pregunta, creo que le hacían una consulta allí cuando cerraba. Claro, le hacían una consulta de esto de que ¿Qué pasa? Si estaba bien o estaba mal, ¿viste? Un oyente le hacía la pregunta cuando le tiraba los santitos a su mamá, o sea, las imágenes, qué sé yo. Y fue muy cierto lo que el pastor respondió. Ella decía, acá hay que enseñar, o darle a conocer, o darle la palabra, el mensaje de ahí, después ya tomará la decisión. Porque, claro, es verdad eso. Vos hoy le podés tirar las imágenes, los santos, entre comillas, ¿viste? A tu mamá, a tu papá, a tu abuelito, que por ahí capaz vienen ya con raíces de su, ¿viste? Que eso ya es generacional también. Hasta eso es generacional, ¿viste? Hay gente que... Bueno, por eso qué importante romper con todo eso y empezar realmente con bases nuevas, bases en Dios, bases en la palabra de Dios para nuestros hijos, ¿no? No arrastrar esa herencia que uno puede amar mucho a su papá, su mamá, su abuelito, tatarabuelo, pero ¿qué pasa cuando arrastramos con esa herencia? Porque eso también es generacional, esto de... Bueno, no voy a poner ningún nombre puntual para no ofender a nadie, pero viste, Pepe Unguito, vamos a poner San Pepe Unguito. San Pepe Unguito y el abuelo, el tatarabuelo creía en San Pepe Unguito. Entonces, el tatarabuelo, el abuelo, el hijo, todas las generaciones creían en San Pepe Unguito. ¿Qué pasa? Tu hijo también le inculcás el San Pepe Unguito. Entonces, cree que San Pepe Unguito lo va a salvar de su... Y ahí te das cuenta que... Cómo esto también se traslada de generación en generación. Y hay generaciones donde se corta porque capaz, bueno, Dios ahí llega con la luz, con su palabra, con la enseñanza y demás. Entonces, bueno, está bueno cuando alguien dice, no, yo no quiero ser igual que mi mamá. No quiero ser igual que mi papá o mi abuelito que, no sé, le prendía velas al sapo pepunguito o lo que sea. Porque de verdad, otros que, no sé, tienen otros dios, otras creencias o tienen, bueno, otros ídolos, se podría decir, porque ídolo, recordemos que ayer un poco explicando esto, ¿qué vendría a ser algo como un ídolo? Y bueno, el pastor también lo explicaba perfectamente el día de hoy, esto de cuando algo ocupa el lugar de Dios, cuando dejamos de depender de Dios, que eso fue muy interesante, pero eso ya vamos a llegar a ese punto. Ahora no quiero desviarme de este que les quería comentar, porque me pareció muy interesante la respuesta que el pastor les dio. Y por eso le decía que escuchaba a esta señora que decía, yo le quiero tirar los santitos a mi mamá, se los guardo, se los escondo, no sé si estará bien, si está mal. Bueno, el pastor le decía, haga lo que haga, no, porque no es lo que tengamos físicamente, sino en el corazón. Y es verdad, porque capaz una persona, ponele que le tires todo, por eso
La verdad que están, o sea, están primero porque uno tiene que tener el respeto para esa otra persona y listo. Viste que ayer veíamos una información que esto pasó en Israel, pasó con un soldado que lo pusieron en disciplina porque lo que había hecho estaba mal, viste que profanó una virgen también, una cuestión. Entonces digo, porque están, viste, porque también así como hay fanáticos extremistas, hay cristianos extremistas. hay que hacerse cargo en esto, ¿eh? También hay cristianos evangélicos extremistas que dicen, vamos a quemar esa capilla o ese nicho del diablo. Que bueno, puede que tengamos razón, todo lo que se quiera, porque no es Dios, y obviamente si no es Dios, no lo adoramos. Pero no por eso nos da el derecho para ir a ponerle fuego, encenderlo, por ejemplo. No, yo no puedo ir. No sé, viste que en el acceso este hay como, creo que este es al, bueno, este sí lo voy a mencionar porque es súper conocido, que es el Gauchito Gil, que hay toda una casita con el Gauchito Gil, un montón de cosas, pero no porque yo crea en mi Dios, el Dios eterno, el Dios, el único Dios que existe, no voy a ir ahí a derribar, a romperlo, a quemarlo, a golpearlo, no, porque no voy a ganar nada, porque no es que le voy a quitar la idolatría del corazón a la gente, ¿se entiende? A eso vamos. A la gente o a las personas o aquel que cree lamentablemente en otra cosa que no sea Dios el Eterno, empieza en el corazón, arranca ahí en el interior. Por eso el pastor decía, usted le puede guardar, le puede quemar, le puede esconder, le puede eliminar todo lo que quiera, pero eso va a estar en el corazón arraigado en ella. Entonces, ¿dónde se arranca? Y así pasa con todo en la vida. Por eso está mal cuando uno dice, ay, le voy a quemar esto a mi papá, a mi mamá o a mi hijo, mirá la estampita que tiene, mirá. No. Primero que no podemos hacer eso porque es una falta de respeto, sin duda, hacia la otra persona. Hacia la persona, en realidad. No hacia el ídolo porque el ídolo no existe. En realidad no tiene boca, no tiene ojos, dice la Biblia, no sabe nada. Pero sí hacia la persona que lo cree, sí, tal vez en su ignorancia, no sé, pero lo cree. El tema es que lo que puede cambiar es que uno le pueda compartir la verdad de Dios, la palabra que trae luz a la vida de esa persona, porque... ¿Cómo conocerán si no le hemos hablado? ¿Cómo conocerán si no les decimos? Dice la Biblia. ¿Cómo sabrán si no hay nadie quien les predique? Si no hay nadie quien les enseñe. ¿Cómo van a saber? O sea, se entiende, ¿no? O sea, que como lo que decía el pastor hoy, decía esto, de que de nada serviría hacer eso si está en el corazón. Esa persona ya tiene esa creencia, o sea, esa idolatría, se podría decir, en el corazón. Entonces, ¿dónde hay que ir? No es tirar, no es romper, no es ir a profanar, como dicen ahí, o voy a ir a romper la casa. Yo, por ejemplo, en mi casa tengo, no en mi casa, dos cuadras de mi casa, hay una, bueno, una virgen, se podría decir, una, ¿cómo es que le llaman? No sé, como una casilla. Y la vez pasada la habían roto, habían vandalizado, ¿no? La verdad que horrible, fue feo, la verdad que, no sé, no es daño también que le hacen a la plaza. Entonces, digo... Y no porque yo esté ahí a dos cuadras, yo voy a ir a... No, no fui yo, ¿eh? No crean que fui yo. No, pero no sé quién lo habrá hecho, pero digo que no hay que hacerlo. Porque eso no cambia el corazón de las personas. Que yo le rompa una virgen, por ejemplo, que yo vaya y queme, que yo vaya y no sé, quiera eliminar, no va a cambiar el corazón. Porque acá, y como Jesús lo hizo, por eso es que cuando Él vino a cambiar el corazón de las personas. Vino a... atacar el problema, ¿dónde? En el corazón de la humanidad. No vino a atacar el problema externamente. Por eso él decía que el plato o el vaso se limpia primero por adentro, decía Jesús. Él les enseñaba y les decía, el vaso se limpia siempre por dentro, después por fuera, porque también, lógicamente, también se limpia por fuera. O sea que, por ejemplo, quemar un ídolo, romper una estampita, romper cosas, ya sería como... No sé si tal vez el último paso, como ya lo externo, lo que como consecuencia se podría decir, ¿no? Por ejemplo, una persona que decide tener a Cristo en su vida y dice, ay, tengo que tirar todos mis santitos. Bueno, eso va a ser una consecuencia de haber creído primeramente en Dios, de haber aceptado a Dios como Señor y Salvador. Porque primero hay que empezar en el corazón. No es que primero rompo todo y después, no, primero se cree en el corazón, porque si no, de nada sirve. Bien lo decía el pastor hoy, ¿de qué sirve que le quememos, rompamos, hagamos esto si en el corazón vamos a seguir teniendo o vamos a seguir creyendo tal vez en ese ídolo, en ese santo, ponerle en esa virgen, lo que sea, o en lo que sea? Está hablando de los ídolos tradicionales, pero estamos también hablando de la idolatría moderna, porque la idolatría moderna va más allá de un San Peperoni, ¿no? De un San Pepeunguito ahí que esté en una casillita. No, hoy tenemos otros ídolos en el corazón
que por eso, ahí vamos. Justamente, ¿dónde arranca el cambio? ¿Dónde arranca justamente en el corazón? El cambio de una persona arranca en el corazón. Dios vino, o Jesús vino a esta tierra a cambiar el corazón del ser humano, no a cambiar nuestro aspecto físico. Por eso es que, bueno, él siempre lo criticaban porque comía con pecadores, porque, no sé, se sentaba con rameras. Bueno, con pecadores en general, no importa el rubro, eran pecadores, todos somos pecadores. Entonces, bueno, imagínate que se sentaba con gente que capaz estaba vestido de una manera andrajosa, otros tal vez estaban bien vestidos, pero eran ladrones de guantes blancos, ¿no? Otros capaz estaban vestidos, ay, más o menos, pero eran mentirosos, eran estafadores. No nos olvidemos que entre su ronda de amigos, porque bueno, los llamó amigos después, pero eran sus discípulos, sus seguidores, había un estafador, un mentiroso, un engañador, un entregador, que era Judas, que lamentablemente Judas se dejó vender. Bueno, viste, la semana pasada hablamos del vendedor. Judas fue uno del que compró ese paquete, ¿no? Y se vendió. Entonces, bueno, no nos olvidemos que Judas fue uno de los ahí. O sea, que también se sentaba a comer con traidores, con estafadores, con mentirosos. Porque el propósito o la tarea de Jesús, repito, no es cambiar la humanidad, su exterior. Eso ya es una consecuencia, es algo que después viene como consecuencia, porque uno por amor a Dios empieza a cambiar. Uno por amor a Dios dice, no, ya no va más este estilo de ropa, por ejemplo, este estilo de peinarme. O porque amo a Dios, ya no uso tal o cual cosa. Porque uno ama a Dios, porque uno ya trata de buscar de agradar. No porque Él te imponga, no porque la iglesia te imponga, no porque, porque uno ama y uno dice, no, si la Biblia me dice que me tengo que vestir decorosamente, y bueno, me tengo que vestir decorosamente. Si la Biblia me dice que me tengo que peinar decorosamente, y bueno, me peino decorosamente. ¿Te das cuenta? Es porque uno ama a Dios. Entonces, si amas a Dios, vas haciendo lo que dice su palabra. O sea, vamos tratando de cumplir, por lo menos un poquito, no digo el 100%, porque de verdad que nos falta un montón para ser verdaderos hacedores de la palabra de Dios. Pero por lo menos cada día un poquito entender que lo que hacemos después termina siendo una consecuencia, pero por haber aceptado a Jesús como nuestro Señor y Salvador, tener a Dios en nuestra vida como principal, único Dios, por supuesto, principal y único en realidad, no principal, porque suena como que hay otros, no, principal y único, así que único Dios, un solo Dios tenemos. Y como consecuencia viene el cambio después externo, pero primero arranca en el corazón. Entonces también pasa con esto, la idolatría, o lo que nosotros hayamos ocupado allí en nuestro corazón, arranca ahí el cambio. Ahí empieza donde uno tiene que tomar cartas en el asunto o agarrar el toro por las astas. Vamos a leer el Salmo, uno de los salmos que el pastor nos compartía. Lo compartí el sábado en realidad, ¿sí? A ver, ahí lo vamos a leer en un ratito. Dame un segundo, creo que está. Bueno, Salmos. A ver, que lo vamos a leer. Vamos a leer bastante, varios textos ahí dentro de lo que es el Salmo 115. Porque de verdad habla, bueno, y acá para que veamos que no somos nosotros, es Dios mismo hablando, o su palabra enseñándonos justamente sin pelos en la lengua. Pero digo, Dios, sin pelos en la lengua, Dios es muy tajante con el tema de los ídolos y de que, bueno, ayer leíamos Éxodo cuando decía, yo soy Dios celoso, celoso es fuerte, un Dios que bueno, solamente pide que a Él le adoremos, solo a Él le exaltemos, que solamente Él sea nuestro único Dios. Porque, bueno, en el Salmo 115 el salmista describe muy bien lo que son los, bueno, ídolos, ¿sí? Las estatuas, las imágenes, o los ídolos modernos de este tiempo, que con mayor razón, tal vez algunos hasta ni lo vemos, tal vez no los palpamos, pero es un ídolo. O lo hemos puesto en un lugar en el lugar de Dios, y ahí sí lo hemos transformado en un ídolo. Cuando, como decía el pastor hoy, dependemos de eso. Cuando ya hemos dejado de depender de Dios y pensamos que eso que tenemos es lo que necesitamos. El trabajo puede ser un ídolo. Y con esto no estoy diciendo que no hay que trabajar, pero a veces el trabajo se ha transformado en No, si no trabajo no como, si no trabajo no puedo. No, eso si no trabajo no comes, mentira. Eso es una mentira que hemos comprado del diablo. Si bien trabajar es una bendición, comemos y vivimos y existimos porque Dios así nos ha permitido y porque Él nos sustenta, porque Él es nuestro proveedor. Entonces no es que vos dependes de tu trabajo. Obviamente,
cuida tu trabajo, bendecí tu trabajo, hay que hacer lo que hay que hacer ahí en el trabajo y demás. Eso nadie lo discute, pero no pensemos que, ay, no, no, sin el trabajo, no. Y le hacemos culto al trabajo y vivimos para el trabajo y comemos por el trabajo y dormimos por el trabajo. Y ya lamentablemente, y por el trabajo dejamos de ir a la iglesia, al grupo, la Shemá, dejamos de leer la Biblia, dejamos de estar con la familia. ¿Te das cuenta? Entonces ya está, listo. Ya, ahí ya tenemos otro ídolo que lo tenemos que ir detectando, y que no tiene boca. Porque dice, acá dice, ¿por qué han de decir la gente dónde está ahora su Dios? El salmista escribía esto, dice, nuestro Dios está en los cielos, dice, todo lo que quiso, ha hecho. Y ahí viene la descripción de los que no sería Dios, nuestro Dios el Eterno. Dice, los ídolos de ellos son plata y oro, obra de mano de los hombres, decía ahí el 4, pasamos al 5, dice, tienen boca, mas no hablan, tienen ojos, mas no ven, atenti, dice, orejas, tienen, mas no oyen, tienen narices, mas no huelen. Pues sí, bueno, ¿para qué tienen? Bueno, ahí te das cuenta de lo que decía en el 4, obra de manos de hombres. Lo que hoy vemos, tocamos o pensamos que nos va a salvar o que no tiene oreja, no tiene, algunos tienen oreja, otros no. Por eso digo, la idolatría moderna, esto porque acá está describiendo la idolatría antigua y que hasta el día de hoy convive con nosotros, que son justamente las imágenes, los, bueno, santos que le dicen. ¿Qué dice acá? Son obras de manos de hombres. Tienen boca, no hablan. Tienen ojos, no ven. Orejas, no oyen. Narices, no huelen. Dice, manos tienen, mas no palpan. Tienen pies, mas no andan. ¿No? ¿O ustedes han visto alguna vez? ¿No? Ay, qué impresión sería, ¿no? Yo me muero. Llegamos a ver una estatua de esa caminando. ¿Para qué pasó? Está poseída. Bueno, y ahí te das cuenta que no son obras hechas por manos de hombre, pero esto, la humanidad, todo el tiempo la humanidad estuvo creando cosas. Ayer les, bueno, hacíamos referencia cuando Israel tuvo que crear un becerro para, bueno, tener algo que, a qué aferrarse. ¿Por qué? Porque el ser humano necesita como siempre tener algo que ver. Viste que somos, todos tenemos la tendencia, como Tomás, por eso por ahí yo siempre lo criticamos a Tomás, ¿viste? Siempre le decimos, ay, Tomás, qué incrédulo, Tomás. Ay, Tomás, que le dijo, ay, no, si no meto el dedo en tu llaga. Y nosotros somos iguales. Nosotros también tenemos que hacer un mea culpa porque, así como Tomás, que justamente se lo conoce, pobre Tomás, porque se ha hecho más famoso por eso que capaz por otras cosas. Capaz tiene un montón de otras cosas re buenas, Tomás, pero justo ese episodio lo marcó para toda su vida. Esto de que Tomás metió el dedo y fue el incrédulo del grupo. Pero te puedo asegurar que vos y yo también tenemos la misma característica o la hemos tenido en algún momento, porque muchas veces pensamos, si, o sea, si no lo vemos, no lo creemos. O cuando vemos un milagro, ay, ahí empezamos a creer. O si vemos que, no sé, si que la gente cae así bajo la unción. ¡Ay, sí hay unción! ¿Y qué pasa si la gente no cae? ¿Qué, no hay unción? La unción está. El poder de Dios está. Pero siempre hemos como hemos tenido que ver para creer, lamentablemente, ¿no? Que esto ha pasado y lamentablemente en las iglesias nos ha pasado a los cristianos. De que, no sé, si no veíamos a la gente llorar, parece que el poder no se derramaba aquí. ¿Qué pensás? ¿Que porque no lloramos Dios nos está derramando? Hay gente que llora y hay gente que no llora y sin embargo el poder de Dios está. Hay gente que se cae, otra gente no se van a caer y sin embargo el poder está. Hay personas que tal vez fueron sanas sin caerse, caminando, cantando. Algunos estaban cantando un corito y Dios los sanó de un tumor, los limpió, los libró, no sé. Pero viste que te das cuenta que todo el tiempo pareciera que necesitamos ver algo para creer, ver algo para poner nuestra confianza en Dios. Por eso decía, somos muchas veces como ese Tomás, que necesitamos, a ver, yo quiero ver si la unción de Dios está en este hombre, en este pastor, en este vaino. Si el pastor no tira cuando unge, mejor no, porque no tiene poder. ¿A dónde? O sea, mal concepto estamos teniendo. A veces el pastor puede orar por vos y capaz no te vas a caer, capaz no sientas nada. Pero el poder de Dios está actuando. Pero sí lo creemos, obviamente. Capaz no, porque algunos pensamos que, no sé, tenemos que entrar en momento de shock. Capaz tenemos que entrar en un trance. Y sin embargo, capaz no pasa nada de eso. Y sin embargo, Dios está obrando, está actuando, está haciendo el milagro. ¿Y por qué digo esto? Y algunos van a decir que tiene que ver con los ídolos. Porque nos pasa esto. De tener que ver. De tener que tocar, de tener que, a ver, veo y creo, veo y confío, veo y, entonces sí, tiene poder esta persona, este hombre, esta mujer, o esta iglesia, tiene unción y
Claro, ¿por qué? Porque estamos viendo. Y eso realmente nos mete en graves problemas, porque, como te decía, Israel necesitaba ver y tocar, por eso hicieron el becerro. ¿Y qué pasó con eso? Fue abominación. ¿Qué les costó? Oh, les costó mucho. Les costó entrar a la tierra prometida por ser generación incrédula, por ser una generación que, bueno, justamente para Dios la idolatría es abominación. Es como volverse la espalda a Dios, porque es como justamente cambiar a Dios por otro que encima no vale, como decía el pastor y ayer lo compartíamos en el estado, no hay nada ni nadie que pueda estar a la altura de Dios. Dagón, ¿qué pasó? No pudo contra el Dios de Israel. Por eso es que cada día amanecía o volteado, o caído, postrado, con las manos cortadas, la cabeza cortada, destruido. Porque no hay Dios como nuestro Dios. No hay otro como Él. Como dice un tema por ahí, no hay otro como Él, justamente, no hay otro como Él. Pero lamentablemente nosotros, ¿qué pasa? Lo hemos suplantado, lo hemos quitado por otras cosas. O hemos puesto en nuestra vida otras cosas más importantes la hemos considerado más importante, en realidad no es que sea más importante. Nosotros hemos considerado más importante otras cosas que el mismísimo Dios. Entonces, lamentablemente, ¿qué pasa? Estamos poniendo nuestra confianza y estamos idolatrando. O confiando o dependiendo de aquello que no tiene ojos, que no tiene boca, o si tiene no habla, o si tienen ojos no ven, o si tienen orejas no te van a oír, como dice acá la Biblia, porque es muy clarita la palabra de Dios cuando nos enseña de cómo son, bueno, justamente los ídolos. Bueno, seguimos en el 8, dice... nos quedamos en el 7, creo en el 7 no lo leímos. Dice, manos tienen, mas no palpan, tienen pies, dice... más no andan, dice, no hablan con su garganta, semejantes a ellos son los que hacen, y cualquiera que confía en, bueno, esta frase es dura, semejante a ellos son los que los hacen, o sea, está hablando de aquellos que los han fabricado, los han hecho, y cualquiera que confía en ellos, o sea, no solamente el que lo hace, sino que también el que confía, o sea, acá la responsabilidad no solamente la tiene el que hace el ídolo o la estatua, lo que sea, o crea algo, porque bueno, no hablemos solamente de ídolos, los analógicos, los que ya conocemos. Hablemos de estos ídolos modernos, no sé, no solamente el problema, porque alguien va a decir, ay no, la culpa la tiene, ¿cómo se llama? Mark Zuckerberg. Ay no, Mark Zuckerberg tiene la culpa por, bueno, viste que hace poquito le echaron la culpa por el tema de las redes sociales y qué es eso. Nadie quita la responsabilidad que tiene, por cierto. Pero como dice el dicho, ¿quién tiene la culpa? El chancho que le da de comer. En este caso, viste que siempre dicen la culpa tiene el que la da de comer, pero en este caso, el chancho. Podríamos decir, el chancho tiene la culpa también, o sea, el chancho y el que le da de comer, los dos tienen responsabilidades. Es un dicho que no está en la Biblia, señores, pero es un dicho que lo podemos aplicar. ¿Quién tiene la culpa, el chancho o el que le da de comer? Y acá la Biblia dice, semejantes son, o sea, en otros términos más bíblicos, le está diciendo, acá los dos tienen la culpa, porque son semejantes los que lo hacen como el quien confía. O sea, nosotros, tanto el que lo hizo, tanto el que lo produce, tanto el que hace, no sé, por ejemplo, por eso hablaba de las redes sociales y uno dice, la culpa la tiene Mark Zuckerberg, y bueno, Mark Zuckerberg tendrá su responsabilidad, pero la culpa la tiene quien usa esas redes sociales mal, por ejemplo, o, no sé, esa red social la usa para enaltecerse, enorgullecerse, exaltarse, o sea, ¿quién tiene la culpa? ¿Quién tiene la culpa de ponerse en ese lugar e idolatrarse a uno mismo? No la tiene la culpa Mark Zuckerberg. Mark Zuckerberg creó las redes sociales o creó Facebook, qué sé yo, o es dueño de Facebook, pero la culpa en realidad o la mayoría del porcentaje de culpa es quien lo consume, quien lo hace, quien lo desarrolla, quien se pone o se empodera ahí en ese lugar. Así que acá la Biblia es clarito cuando dice semejantes son los que lo hacen y también los que confían en ellos. Entonces, si ustedes lo siguen leyendo, no lo vamos a leer todo, pero un par más, porque ya tenemos que ir a la oración. Ahí le dice, oh Israel, confía en Jehová, porque ahí tiene que estar nuestra confianza, en el Eterno. Él es tu ayuda y tu escudo. Casa de Aarón, confiad en Jehová, dice, Él es vuestra ayuda y vuestro escudo. Ahí les vuelve a mencionar, dice, los que teméis a Jehová, confiad en Jehová. Él es vuestra ayuda y vuestro escudo. ¿Se dieron cuenta que los tres versículos repite lo mismo? Le habla a Israel, le habla a la casa de Aarón y le habla a la humanidad entera, porque dice los que temen al Eterno, o sea,
si tememos al Eterno, si le amamos a Jehová, al Eterno, a Jehová, bueno, confiaremos en Él y Él será nuestra ayuda y nuestro escudo. Así que, señores, leanlo en completo porque el Salmo 115 llega más, tiene otros versículos más que son muy interesantes, pero ya estamos fuera de tiempo. Pero creo que estos textos nos terminan de dar la luz y la claridad de que nuestra confianza, ¿dónde tiene que estar puesta? No en estos ídolos, en estos que no andan, que no tienen, que tienen pie pero no andan, orejas pero no te escuchan, o bueno, metafóricamente hablando, por supuesto, el trabajo, el dinero, no sé, tu casa, tu auto, tu fama, tu título, todas estas cosas que pueden ser nuestro

que bueno, desde ya están todos invitados para ser parte. Si no lo son todavía, si ya lo son, bueno, ya saben que nada, tienen que asistir e ir y poder compartir ese momento tan especial como siempre, que donde se comparte, se enseña, se habla, se profundiza, se debate, ¿no? Se arma el debate, pero el debate bien, digo, ¿no? El debate, no esos debates que estamos acostumbrados a ver en la televisión, todos ahí faranduleros, esos debates, ¿no? Para la tribuna, son debates, hasta yo digo que están armados algunos, ¿no? La verdad es que algunos están tan guionados los debates, pero bueno, será otro tema. En esto es un debate bien ahí, hablando de lo que es la palabra, el mensaje, la enseñanza, lo que aprendemos cada día, bueno, lo que vamos adosando también, lo que se nos va enseñando, tanto los días lunes también, bueno, como hoy también la hora Yemá, y así toda la semana, de verdad que tenemos tema para hablar, que eso es lo importante. ¿Viste cuando alguien dice, no sé qué hablar, no sé qué tema? Bueno, viste cuando haces una charla con alguien o entablas una charla. Bueno, a mí me cuesta también, guarda. Me cuesta empezar por ahí, capaz me cuesta romper el hielo. O sea, no es que me cueste hablar porque no me van a creer eso, pero sí, no, me cuesta romper el hielo. Después, una vez que tal vez alguien rompió el hielo, ya está, listo. Hablo y bueno, y no paramos. Así que bueno, pero sí, no, me cuesta obviamente romper el hielo. Pero digo, ¿viste cuando, es verdad, vos decís, ¿de qué hablamos? ¿O de qué hablo? O cuando una persona, si te toca estar con alguien que tal vez no conoces mucho, no tenés tanta confianza, en algún lugar ponele, decís, ¿de qué hablo? Bueno, lo bueno es que acá tenemos siempre un tema instalado. Siempre hay un tema instalado para saber qué hablar, ¿viste? Para no andar hablando tonteras. Mejor, antes de hablar tonteras, mejor hablemos lo que corresponde, lo que es bueno, lo que nos hace bien en realidad, porque mira, si es para hablar tonteras, hablamos tonteras todo el día, díganme si no. O sea, si tendremos que hacer ahí una revisión de lo que hablamos en el día, y te puedo asegurar que la mayoría de las cosas por ahí, y sí, cosas que no nos suman o cosas que no, y ni hablar cuando nos ponemos a hablar de otro. Uf, no, ahí ya estamos ahí. Ahí ya incursionamos en otra, y mucho más peligrosa todavía. Ahí sí hay que huir, hay que salir corriendo. Porque nos vemos tentados. Oh, no, ¿quién no se ve tentado ahí? El comentario. Y nos gusta, ¿viste? Y se empieza a poner más interesante todo mientras más te enterás, ¿viste? Uy, qué lindo, ¿en serio? A ver, claro, no. Hay que huir, porque si no, no conviene, no edifica. Hay conversaciones que no edifican, obviamente. Y la Biblia lo dice, lo enseña también. Así que, pero esto sí nos edifica. O sea que si te juntas ahí en un grupo y vas a un grupo y en el grupo están charlando, en este caso de idolatría moderna, sumate, no huyas, no te vayas, porque te va a sumar a tu vida también. Seguramente te va a ser de bendición a tu vida. Eso es lo bueno, que son esas charlas que nos edifican, son esas charlas que nos ayudan, esas charlas que nos seguramente que nos van a impulsar para ir adelante, seguramente nos van a, porque este tema que estamos aprendiendo en la semana, como lo decíamos más temprano, ahí al comienzo del arranque de la tarde, son esas charlas ese tema que lo que va a hacer es poner a nosotros o ponernos en claro qué somos, quiénes somos, a quién adoramos, quién es nuestro Dios, como empezar a clarificar, porque a veces capaz no tenemos las cosas tan claras y nos hace falta tal vez estos temas así para empezar a revisarnos a nosotros mismos, porque obviamente siempre tiene que empezar por nosotros, nunca por el otro, siempre nosotros ahí. Si hay que derribar altares, si hay que derribar ídolos, si hay que derribar lo que nos sirve, arranca por nosotros, no el otro. El otro lo hará él a su modo, a su tiempo, pero arranca por nosotros. Por eso recién les contaba lo que el pastor había respondido a esta oyente que le preguntaba, y es así, arranca en el corazón de uno, no podemos cambiar al otro. Por más que hagamos lo que hagamos, no vamos a poder cambiar al otro, pero uno sí, uno mismo sí puede cambiar. Y ese cambio va a ser también seguramente de un efecto positivo para el otro que te escucha o te ve o el que comparte con vos, y tarde o temprano va a querer o imitarte o seguir el mismo camino o no, bueno, porque obviamente es una decisión personal, pero ya por lo menos saber de qué hicimos lo que teníamos que hacer, lo correcto, y empezar nosotros primeramente, eso está bueno. Creo que así se arranca siempre, la Biblia siempre lo menciona bien. Por eso Jesús decía, mira primero lo que hay en tu ojo. O sea, es como decir, primero nosotros, primero cada uno, y después seguramente podremos tener más luz todavía. Podremos ver mejor en realidad, ¿no? Vamos a ver, si sacamos el tronco de nuestro ojo, vamos a ver muchísimo.

0: Mejor para poder ayudar a otro que tal vez también está en oscuridad y también está ahí con un troncazo en el ojo, así que también le vamos a poder sacar ahí el tronco. Pero bueno, Dios nos ayude a que este tema, como todos los temas que aprendemos cada semana, nos ayuden eso a crecer, a mejorar, a desarrollarnos y para poder ayudar a otros, porque esa es la idea, no es para que te lo guardes. Ah, esa es la otra, ¿eh? No es para que, ay, listo, me lo sé yo y no es un secreto cerrado bajo siete llaves. No. La Biblia está abierta y la palabra de Dios está abierta para todo el mundo, para todo el que la quiera obedecer y practicar, ¿sí? Acá no hay distinción de nada, acá es el que obedece y practica, señores, el que ve el resultado. Acá no es el que tiene un título, el que yo soy de la iglesia tal, o soy de la religión tal, o soy del país tal, no. Acá es el que obedece y practica, verá el resultado seguramente de aplicar la palabra de Dios. Así que bueno, nada, simplemente eso, a compartirlo también, a compartir, a dar a aquellos que lo necesitan. Bueno, seguimos en la tarde linda, tarde, como decíamos, tarde agradable con temperatura que, por supuesto, tuvimos porque yo creo que ya a esta hora vamos en descenso. Ya estamos, mira, 20 grados 4, ya bajamos, ahí ya la temperatura comienza a bajar, igual sigue siendo muy... muy agradable por ser otoño, casi invierno, señores. Estamos ahí casi a nada del invierno, un mes un poquito más, porque ya el mes que viene arrancamos todo. Ya saben que el mes que viene se viene todo, el mundial, se viene todo, se viene el invierno, se viene todo. Y bueno, nada, simplemente se nos vendrán las temperaturas. Que estaba viendo por allí, dicen que vamos a tener, más nieve puede ser y menos frío. Y uno dice como más nieve pero menos frío. Puede que vamos a tener como más caída de nieve en la provincia de Mendoza, pero menos días de frío, ¿sí? Es lo que se dice para este invierno. Según el servicio meteorológico, dice que prevé una temporada menos fría. ¿Qué pasó? Bueno, no hay que comprarse ropa de invierno, ¿eh? Bueno, te vas a ahorrar en ropa de invierno entonces. Porque parece que no va a estar tan frío. Pero sí se espera mucha nieve en el sur, que bueno, eso sería buenísimo, sí, la verdad que la nieve para nosotros es nuestro recurso blanco muy importante. Bueno, así que lo que están anticipando, que vamos a tener temperaturas superiores a la media, pero con mayor acumulación de nieve en la cordillera mendocina, o sea que también a prepararse con esto, el paso Cristo Redentor, el cierre y todo lo que se da cada año y las complicaciones. Así que bueno, ya sepan que puede que, bueno, va a ser una bendición también por un lado eso de tener buena cantidad de nieve. Pero bueno, dicen que según actualizó el SMN que, según el dato, el informe que ha dado que la provincia va a vivir un inicio de invierno con características divididas, como dijimos, temperaturas menos frías, pero con mayor acumulación de nieve, especialmente en el sur. Así que bueno, veremos, falta igual, ¿eh? Como que me estoy adelantando mucho, falta, seguimos ahí disfrutando del otoño. Ya lo vamos a contar el extendido, ya lo tenemos en minutos nada más, pero vamos con los mensajes rápidamente, ¿les parece? Bueno, a ver, vamos con los mensajes porque tenemos por acá, gracias a nuestros amigos que se comunican, pueden seguir haciéndolo, obviamente, 261-384-2553. Es el número que nos pone en contacto en esta linda, linda jornada, que por lo menos acá en Mendoza. Llego linda jornada y capaz alguien me está escuchando de, no sé, de otra parte y me dice, no, acá horrible. Acá nos estamos muriendo, no sé, de calor o de frío. Bueno, pero igual, es lindo. Hay que decir, es una linda jornada, porque es el día que Dios te ha dado, que te ha permitido vivir, por supuesto. Bueno, a ver, dice hola, Vane, bendecido martes, que Dios te bendiga, amiga, abrazo. Nos deja, bueno, muchas gracias de La Pampa, que siempre están presente ahí, La Pampa, presente. Bueno, por acá nos dejan, bueno, a reacciones al estado que hemos compartido, por supuesto, ahí el estado que tiene que ver con el tema de la semana. Muy bien, bueno, muchas gracias. A ver, tenemos más por acá audios que nos dejan, a ver qué nos dicen. A ver, hola.
1: Hola, Vanessa, buenas tardes.
0: Buenas.
1: Tengo una lectura bíblica.
0: Bueno.
1: Se encuentra en Salmo 27, capítulo 27. Y como título lleva... Jehová es mi luz y mi salvación.
0: Muy bien.
1: Jehová es mi luz y mi salvación.
0: Sí.
1: Gloria a Dios.
0: A ver, si ahí nos manda otro.
1: ¿De quién temeré? Jehová es la fortaleza de mi alma. ¿De quién he atemorizarme?
0: Sí.
1: Bueno, Bendiciones, Daniel Cepeda, de aquí el Villadero. Bendiciones, Dios les bendiga. Amén.
0: Bueno, muchas gracias. Bueno, ahí nos comparte, qué lindo, nos comparte allí, por supuesto, la palabra. Que, bueno, te das cuenta, eso es tener un tema para hablar. La palabra de Dios, sin duda. Y qué lindo texto, qué lindo salmo, por supuesto. ¿De quién temeremos? ¿De quién? ¿De qué me avergonzaré? ¿De quién temeré? ¿De qué? Sí, Él es mi luz y mi salvación. Claro que sí, el salmista la tenía clara. Bueno, muchas gracias por compartir también ahí la palabra junto a nosotros. Bueno, a ver, tengo a nuestro amigo desde Córdoba, Argentina. A ver, ¿qué nos dice? Hola.
2: Que Dios te bendiga. Hola. Te voy a mandar un videíto. Saludo a todos los oyentes, gente linda, hermosa, que tenga una tarde bendecida. Y te voy a mandar un video, pero te voy a cantar un corito.
0: A ver, bueno.
2: A Genezaret, ya llegó Jesús. Sí. La noticia que alegró el lugar de felicidad. Los enfermos que precisaban ver empezaron pronto a llegar. Y en aquel lugar se llenó de felicidad. Y los enfermos se sanaron ya.
0: Muy bien, ay, aplauso. ¿Qué pasó, Gustavo? Se nos olvidó la letra, ¿qué pasó ahí? Se quedó pensando, ¿viste? Como que... Pero nos pasa todo, Gustavo, tranquilo. Muy bien, excelente ahí, aplauso que le dejaba ahí la tribuna le aplaude acá a Gustavo, que siempre mete el corito, ¿viste? Está muy bien, está perfecto. No sé de dónde lo saca, porque la ve, nunca lo escuché este corito, tengo que ser sincera, ¿eh? Nunca lo escuché, pero bien ahí, lindo, bien Gustavo que le pone toda la onda. Y nos mandó video, bueno, está bueno, yo preferiría el de... ¿cómo se dice? En vivo y en directo. Pero bueno, por lo menos que sea el video, ¿viste? Deleitemos nuestra vista. Miren lo que es eso. Ahí está. Qué buena producción ahí, ¿eh? Buenas manos, buena producción ahí. Esas bandejitas para... ¿Bandejitas materas? ¿Puede ser que le dicen así? Oh, viene bien, ¿eh? Oh, tentador. A esta hora de la tarde nos tienta. Bueno, muy bien ahí, Gustavo, trabajando a full. Y me imagino que ya no debe quedar nada de esas bandejitas. Ya se volaron, ¿no? Si no, que venga una para acá. Ah. No, mentira. No, seguramente se volaron y está muy bien. Porque la gente, y más aún, más con el, bueno, en invierno se da mucho esto de consumir ahí, ¿no? Así que bueno, gracias, Gustavo. Ahí mostrábamos en la producción que Gustavo hace allí. Así que muy bien ahí, Gustavo, trabajando a full. Con corito y todo, así que muy bien ahí, seguramente la venta le ha ido muy, pero muy bien. Bueno, a ver, tenemos más por acá. A ver, un audio que nos dejan, hola. A ver si sale, ¿se escucha? ¿Se escucha o no se escucha? Ay, no se escucha. Ah, a ver, pará. Dame un segundo que yo tenía mal. Ahora sí lo vamos a escuchar.
3: Canté una canción que dice así. Iba Jesús caminando por la zona de mar. Iba Jesús caminando por la zona de mar. Pero dice, voy, Jesús le dice, ven. Pero dice, voy, y Jesús le dice, ven. Cuando Pedro caminaba, la duda le visitó. Cuando Pedro caminaba, la duda le visitó. Ahora vemos a Pedro como clama al Señor. Ahora vemos a Pedro como clama al Señor.
0: Yeah.
3: Sábame maestro, sábame que pereco. Sábame maestro, sábame que pereco. Hombre de poca fe, ¿por qué dudaste? Hombre de poca fe, ¿por qué dudaste?
0: Bien,
3: como dice el pastor.
0: Ah, muy bien. Ah, el amén.
3: Amén.
0: Muy bien.
3: Bendiciones.
0: Muy bien. Vamos todavía entonces. Hoy estamos de tarde de cantos, podríamos hacer, ¿no? Tarde de cántelo y dígalo otra vez. Ah, ¿no? ¿Cómo era? Cántelo. ¿Cómo era? Dígalo y cante. ¿Cómo era? No me acuerdo el programa. Había un programa que era de... si lo sabe, cante, algo así. Bueno, nosotros vamos a cambiar el nombre, lo vamos a poner otro nombre. Dígalo y cántelo. Diga el versículo y cántelo, claro. Podremos hacer algo así, ¿no? Tardes musicales acá en la tarde de Bueno, diré medio en todo caso. Bueno, muy bien, están muy cantores y me gusta porque es como que se la animan, así que como que no tienen vergüenza nuestra audiencia, me gusta, está como más suelta la audiencia, está muy bien. Bueno, a ver, tengo más por acá, dice, a ver, bueno, nos deja fotitos por acá y que dice, mira, nos sacan fotos. O han sacado foto de lo que estábamos ahí al aire, a ver si lo ven ahí lo mostramos nada más, ahí un poquito. Bueno, cuando compartíamos ahí la historia de Job, que se nos cortó la luz en su momento, bueno, pero fue un momentito nada más. Ahí estábamos, nos dejaban algunas fotitos que habían sacado cuando estábamos en, charlando y conversando un poquito de la historia de Job en ese momento. Sí, dice, hola Vane, dice, sigo la JTA. Me encantó el programa del mediodía, dice, la charla con los chicos, el pastor, dice, la verdad, muy interesante. Soy Cristian David, saludos, bendiciones. Bueno, muy bien, sí, viste qué lindo, no se lo pierdan, siempre ahí, martes y jueves especialmente. Bueno, los chicos todos los días, obvio, no se lo pierdan, pero ahí martes y jueves con la conducción del pastor Aquino, enseñándonos más el tema de la semana, así que obviamente que es muy interesante. Bueno, y nos pregunta, ¿qué pasó? Claro, quedamos en negro, ¿qué pasó? Censurados ahí, no, ¿qué pasó? Bueno, nada, no pasó nada, fue una cuestión técnica, ya está, pero ya volvimos, estamos ahí, fue una cosita de nada, unos minutos, a comparación de lo que fue la vez pasada, que sí, fue un corte, pero de DEMSA, creo que era que se había. Después nunca me enteré qué había pasado, me contaron por ahí que parece que una central de Guaymallén, creo que se había roto, algo así escuché, pero la verdad que no, nunca supe qué había pasado. Bueno, lo importante es que estamos bien, estamos todos bien, sanitos, estamos acá en el aire. Bueno, dice Vane, ya están de vuelta, dice, gracias, igual. Bueno, no sé si no me está preguntando. Bueno, sí, le vamos a responder. A ver, porque si no, capaz no se enteró que estábamos. Sí, estamos otra vez. Lo vamos a poner. A ver, dale, ahí lo ponemos en directo, en vivo y en directo. Estamos en línea, estamos ahí en vivo y en directo para que nuestro amigo nos vuelva ahí a conectar. Bueno, a ver, tengo, hablando de amigos. Ah, mira, tengo mis amiguis. A ver, viste que Scarlett ayer estaba enfermucha. Ya, yo la veo un poquito mejor, ¿viste? Es así. Ya la veo más animadita, mira, ahí. Pero se le nota que está con la carita, ¿viste? Caripela. Está como media. Está en un 70. Yo siempre digo, ¿no? En un 70. Cuando viste los niños no están con todas las pilas. Como que están ahí en un 70%. Y así está Scarlett. Pero ya va a estar al 100%. Ya Dios ya hizo su obra, seguramente. Bueno, ahí la vemos a la pequeña que está jugando con unos bloques que me encantan. Qué lindo que jugar. No voy a decir la marca, porque creo que todos los conocemos por una marca puntual, pero son buenísimos, están buenísimos estos bloques de colores que puedes crear un montón. Y a los chicos les sirve un montonazo para ser creativos. Así que está buenísimo para que disfruten y jueguen, obviamente. Bueno, tenemos audio de las chicas. A ver, ¿quién nos cuenta? ¿Qué nos dice? A ver, hola, hola.
4: Hola, Vanessa, bendiciones. Aquí hola. Yo hice un barco de Noé y también un cocodrilo y de rompecabezas. Bendiciones, Vanessa.
0: Ahí está Tania, entonces. A ver.
4: Vanessa.
0: Sí.
4: Soy Tania y te pido oraciones por mi hermana Scarlett. Este chiquito tiene 5 años. Está enferma y por eso te pido oraciones. Shalom.
0: Bueno, abrazo. Ay, entonces era Tania, yo me las confundo, perdón, yo malo lo mío, qué feo. Yo pensé pero que era, claro, Scarlett es la que está enfermucha, la más chiquitita, pensé, mira, la confundí. Bueno, igual, Tania, bien ahí, la hermana pidiendo oración por su hermanita, está muy bien, qué lindo, las hermanas sean unidas. Bueno, un abrazo, y claro que sí, ya pronto va a estar ahí con todas las pilas, las vamos a escuchar a las dos como siempre, que nos mandan ahí sus videos, sus tutoriales. Así que ya pronto la tendremos ahí, Scarlett, con todas las pilas. Bueno, por ahora, que descanse. Le mandamos un abrazo eterno a las dos, ambas. Bueno, a ver, tengo más por acá, más mensajes que nos siguen llegando al 261-384-2553. Tengo a Rolando. A ver, hola, hola.
5: Muy buenas tardes, hermanos. Dios me lo bendiga mucho. Le damos gracias a Dios. Un día más de vida que lo he dado. Bueno, hoy es un día de gran bendición para uno. Yo con un poco de tristeza porque se me fue un primo mío, un primo de gran bendición, que él también un poco me enseñó de la palabra también. Y bueno, estaba enfermo y todo, pero yo sé que está en la gloria y en la honra. Bueno, ahora pido oración por la familia Quiroga, y bueno, por todo, por mi tía y todo. Pero bueno, muchas bendiciones y bueno, que Dios me lo bendiga mucho, los vemos.
0: Bueno.
5: Mi primo se llamaba Gustavo Buenanueva. Mi primo. y gracias a mi primo, él me aconsejó mucho y bueno, que era uno de los mayores de la familia. Bueno, bendiciones para todos.
0: Bueno, un abrazo, eterno para Rolando, para toda la familia, por la pérdida, obviamente. Como siempre decimos, las pérdidas ahí físicas son difíciles, ¿no? Obviamente siempre decimos el dolor físico, el dolor humano es inevitable porque es así. Y bueno, pero saber que también encontramos consuelo en Dios, Él es el que consuela, fortalece, nos alivia el corazón, nos alivia ese dolor y lo hace de una manera diferente. Por ahí, fuera de Dios, viste que el dolor se sufre, yo me imagino de ser horrible, no sé, nunca me ha pasado, gracias a Dios he tenido a Dios toda mi vida, o por lo menos de que soy chiquita, pero debe ser horrible una persona que no tiene a Dios, ¿cómo hace? ¿A dónde refugia? ¿A dónde busca consuelo? ¿No? La verdad que, bueno, por eso después vemos tantas personas perdidas en el alcohol, la droga, la depresión, pero el que tiene a Dios sabe que corre a Él y que en Él encuentra consuelo. ¿Tiene dolor? Obviamente, como cualquiera, tenemos dolor por la pérdida, lo que sea, pero qué bueno saber que en Él encontramos justamente ese consuelo. Así que bueno, saludo para Rolando, para toda la familia, y Dios ahí fortalezca por esta pérdida de este familiar, por supuesto. Bueno, a ver, más mensajes por aquí. Bueno, más reacciones en realidad al Estado. Bueno, muchas gracias ahí al Estado que hemos compartido en el día de ayer. Ya vamos a compartir el día de hoy, ¿sí? En instantes nada más. Bueno, después continuamos porque tenemos mucho más para seguir compartiendo con ustedes. Obviamente pueden seguir comunicándose con nosotros ahí al 261-384-2553 o a través de nuestro canal de YouTube, que también estamos en vivo. Antes de irnos a la pausa, tenía algo para contarles, pero lo vamos a tener que resumir porque por cuestiones de tiempo en realidad no nos va a dar el tiempo para contarles todo, pero está bueno y vamos a compartir un video, porque aquí no saben, hablando de efeméride, en realidad siempre nos gusta compartir las efemérides, igual hay un montón. Hoy es el día del fonoaudiólogo, por cierto, así que de paso también saludo a todas las fonoaudiólogas o los que estudian, o fonoaudiólogos también. No sé si hay hombres, yo escucho, siempre he visto mujeres, puede ser, capaz nada que ver, pero, o por lo menos siempre que me ha tocado a mí ir a alguna terapia de fonoaudiología, siempre ha sido doctora, no sé, así que, pero bueno, deben haber hombres fonoaudiólogos, seguramente. Bueno, feliz día, hoy es el día de los fonos, así que son tan importantes también para el cuidado de nuestra voz, no solamente la voz, un montón de cosas que hacen los fonoaudiólogos junto con el otorrino, así que es como un trabajo muy en conjunto que van de la mano y la verdad que son muy importantes para, especialmente los que, bueno, trabajamos con la voz y demás, son muy importantes para nosotros. Así que, bueno, feliz día para los fonoaudiólogos que también hacen una gran labor con los chicos, con su habla, con su desarrollo, bueno, un montón de cosas. Por eso digo, la función es muy amplia, ¿no? No me voy a concentrar solamente en una sola cosa. Bueno, pero también, además, estamos en la línea de la salud, podríamos decir, ¿no? Porque además del fonoaudiólogo, hoy es el Día Internacional. Y lo quiero remarcar porque estaba viendo por allí que el Día del Enfermero aquí en Argentina es en noviembre. Y yo dije, ¿cómo puede ser? Pero si acá tengo que el Día Internacional. Claro, pero ahí lo deduje, claro. El día I a nivel mundial es hoy, ¿sí? Cada 12 de mayo a nivel mundial se conmemora se conmemora más que nada para y se celebra el Día de la Enfermería en realidad. Y en Argentina, el 21, si no me equivoco, de noviembre, es el Día del Enfermero. Tendrían que unificarlo todo, ¿por qué tanto lío? No entiendo eso, pero bueno, no importa. Es el Día del Enfermero aquí en la Argentina. Así que bueno, un poco para honrar allí la profesión de los enfermeros, porque como dice ahí el título, lo tienen en pantalla, es clave en todos los sistemas sanitarios. A veces uno no cree, o no lo ve, o una vez es que se queda con la figura del médico nada más, y por favor, no me malentiendan, bien ahí los médicos, los profesionales de la salud también son muy importantes, pero el enfermero o enfermera cumplen un rol de verdad, ¿eh? Son casi médicos. En algún punto son casi médicos, porque a veces hasta los enfermeros no te voy a decir que te medican, sí, te medican en realidad, porque ellos también se encargan de darte la medicación, pero digo que saben que te va a hacer bien, saben que ellos conocen también todo, así que son como casi doctores. Seguramente tendrán que estudiar o especializarse en otras cosas, pero digo, la importancia del enfermero o enfermera, digo, la importancia de la labor. Acá en la JTA tenemos muchos enfermeros, otros que desconozco, algunos los conozco, otros no, me he enterado así porque, tal persona trabaja en la enfermería, mira qué bueno. Así que no los voy a nombrar porque algunos no los conozco, pero bueno, a todos los enfermeros y enfermeras de la JTA les saludamos, los abrazamos, su labor es tan importante. Es un trabajo de verdad de servicio puro, ahí cara a cara están con el servicio, ¿no? Cara a cara con lo que es el servicio al prójimo en este caso. Así que bueno, qué bueno que lo puedan hacer, porque de verdad que es algo que lo hacen realmente de vocación y algo que deben amar hacerlo, porque hay que estar. No debe ser fácil ser enfermero, o enfermera. No es fácil estar allí en la enfermería. Bueno, dice que se conmemora cada 12 de mayo, en homenaje al nacimiento, bueno, de alguien que se llamaba Florence Nightingale, algo así, considerada una de las figuras más importantes de la historia de la salud moderna. Esta fecha lo que busca es reconocer el trabajo de los enfermeros y enfermeras profesionales fundamentales en los hospitales, en las clínicas, en los centros de salud, en la atención comunitaria. Según la Organización Panamericana de la Salud, bueno, el personal de enfermería dicen que representa el grupo profesional más numeroso dentro de los sistemas sanitarios de las Américas y que cumplen un rol clave en la atención y en la prevención y en el seguimiento de enfermedades. Bueno, los enfermeros fueron también, hay que decir, cumplieron un rol muy importante, y los médicos también. ¿Se acuerdan cuando los aplaudían antes? ¿Se acuerdan en pandemia? Salían a aplaudirlos ahí porque eran nuestros héroes. Bueno, eso no tendría que parar. Tendríamos que seguir considerándolo de esa manera porque son importantes ahí los profesionales de la salud y hay que orar por ellos porque son un instrumento en el cual Dios también obra a través de su vida, a los cuales también en la JT tenemos profesionales médicos y nos alegra tenerlos y ojalá tengamos muchos más, ¿no? Claro que sí, que crezca ahí la población de profesionales en lo que es la salud. Y saben que la enfermería dicen que no solo implica cuidados clínicos, también dice que incluye tareas de contención emocional. Imagínate, mirá la tarea que tienen las enfermeras y enfermeras. La educación sanitaria, el seguimiento de tratamientos, promoción de hábitos saludables. Así que bueno, consideran y remarcan que el trabajo de la enfermería resulta indispensable para fortalecer los sistemas de salud y mejorar la calidad de vida de las personas. Realmente muy interesante. Bueno, buscando información o material, bueno, solamente vamos a compartir uno, pero hay muchos videos que hacen alusión al Día de la Enfermería para honrar también ese trabajo. Pero bueno, hemos elegido este pequeño video donde refleja la importancia o relata la importancia de los enfermeros y enfermeras, bueno, en su día. Lo vemos, a ver.
6: Hay silencios que nos llaman sin decir una sola palabra. Y algo despierta, no en la mente, sino en el corazón. Porque hay caminos que nos eligen, te encuentran. Quienes curan las heridas y acompañan y cuidan. Diciendo, tranquilo, ya va a pasar. Al inicio no sabías cómo hacerlo, nadie te lo pidió, pero hay algo que vive en ti, la vocación de cuidar. El tiempo pasa y lo que pareció un juego nunca lo fue. Ahora ya no es solo un peluche, es un llamado que me espera. Son pasos firmes que se levantan sin dudar. Es una enfermera, un enfermero que deja todo lo que está haciendo, toma sus herramientas y entra a una habitación donde alguien lo necesita. Allí, el cuidado toma forma. No es solo un procedimiento, es una forma de estar. Y en medio de ese momento cotidiano, algo cambia, porque hay regalos que no se compran, y hay otros que se construyen con cada vida que tocas. Y hay personas que llevan toda una vida regalando lo más valioso que existe. Siempre están presentes. La enfermería es una vocación que cuida, ilumina y vive siempre en el corazón. Gracias por transformar el cuidado en luz para otros.
0: Bueno, ahí estamos, bonito, así para homenajear y por supuesto saludar, ¿por qué no?, allí a nuestros enfermeros y en forma generalizada también, y nuestro enfermero acá de la JTA que también hacen su labor, que también a veces los vemos correr, a veces hay alguna emergencia en algún momento, porque puede suceder, y ahí están también atendiendo, claro que sí, ayudando también, o los médicos mismos también que tenemos acá en la JTA. Así que bueno, un abrazo, pero especialmente a los enfermeros. Ya llegará el Día de los Médicos, no sé cuándo es el Día de los Médicos, pero cuando sea, los vamos a saludar también a ustedes, pero ahora la de los enfermeros y enfermeras, así que Dios bendiga sus vidas y puedan seguir haciendo ese trabajo, esa labor, como dijimos, que es de verdad que es un servicio puro, servicio ahí purito con el prójimo, más allá que es un trabajo, no les pagan por ello, pero hay, de verdad que hay que amar mucho esa profesión para estar allí en esa situación, así que bueno, feliz día para todos. Pausa, ¿les parece? 6 minutos pasaron ya. No, 3 minutos, para que estoy viendo. Tengo otro reloj por acá. Está adelantado a mi reloj. ¿Qué pasó? Bueno, 3 minutos pasaron de las 7 en toda la República Argentina.

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Bueno, solamente 20 minutos hemos avanzado en esta nueva y última hora de la tarde, señoras y señores. Pero bueno, así de rápido se nos fue la tarde de este día martes. Avanzando en la semana, nos vamos a ir acercando al fin de también. Hay un gran fin de semana que seguramente se nos vendrá, pero bueno, falta todavía. Así que no, vamos ahí viviendo minuto a minuto, paso a paso, día tras día, un día a la vez, como hizo un lindo coro que interpreta ahí la JTA. Bueno, disfrutando este día martes. Bueno, ya cerrando casi el martes, nos quedan ahí algunas horas, nosotros que también casi cerrando lo que es acá la tarde ilimitados, minutos nada más ahí que nos quedan para compartir lo último que podemos ahí compartir en lo que es el tema de idolatría moderna. Hay mucho, obviamente que hay mucho para compartir, hay mucho para seguir indagando. Tenemos toda una semana, por cierto, bueno, hoy estuvimos recordando la que tuvimos la hora es, así que bueno, realmente fue muy importante poder escuchar, estar allí atentos, presto a lo que se nos enseñaba, también hablando de otros temas, por eso decía que está bueno para que lo puedan escuchar y aprender de otros temas que el pastor también nos compartía, nos enseñaba, que hablaba de Israel, habló de lo que es ser judío, no ser judío, qué es según la Biblia, qué dice, qué según Dios, bueno, cómo nos ve Dios. La verdad que es muy interesante, porque es verdad, a veces tenemos muchos líos en la cabeza. Tenemos un matete, ahí o no, tenemos un licuadito en la cabeza. Y está bueno, bueno, que salga la luz de Dios en su palabra, enseñándonos para evitar todas esas confusiones o cosas que por ahí se enseñan o se aprenden, o las aprendemos mal también. Entonces, creo que también está bueno. Mejor ahí aprenderlo de aquel que sabe, que nos puede compartir a través de la palabra. Por eso no se lo pierdan, muy interesante. Y además también, bueno, compartiendo allí lo que el pastor nos enseñaba acerca de justamente de la idolatría. La idolatría moderna, este tema que nos lleva a pensar qué cosas somos idólatras. En qué cosas hemos sido idólatras o en qué cosas seguramente, bueno, o estamos teniendo una idolatría. Recién leíamos el Salmo donde, bueno, también ahí prácticamente hemos visto allí cómo descripto cómo es un ídolo. Sabemos que no tienen poder. El único que tiene poder es Dios, pero bueno, nosotros lamentablemente hemos hecho de las cosas, de cosas más que nada, ¿no? Y le hemos puesto en el lugar de Dios. Tal vez sin darnos cuenta hemos levantado esos altares, hemos levantado seguramente, bueno, íbamos a compartir la historia, pero mañana, lo vamos a dejar para mañana porque ya no nos va a dar el tiempo para el día de hoy. Pero muy interesante la historia de Abraham, y el pastor la mencionaba justamente allí con Isaac, su hijo Isaac. Y bueno, esto porque obviamente algo que decía el pastor, esto que qué cosas son nuestros, qué cosas transformamos en ídolo. Bueno, cuando pensamos que no podemos vivir sin eso, cuando justamente dependemos de eso, porque no necesariamente un ídolo es algo que a uno le prende una vela. Capaz no le prendes una vela al celular, pero prácticamente no falta. Falta poquito para que le prendamos una vela. No, pero de verdad que capaz no le prendemos una vela al celular, pero el celular se transformó en un ídolo, en algo que nosotros idolatramos. Tal vez, no sé, tu perro, viste que hay gente que adora, y no digo que esté mal, porque nadie dice que está, viste que ayer lo decíamos un poco, nadie dice, y bueno, el pastor hoy también, y está bueno porque lo volvió a acentuar esto de que no es que esté malo, por ejemplo, usar el celular, no es que esté mal usar la IA, que obviamente, y decía el pastor hoy se ha transformado en el Dios de muchos hombres, de los hombres, o de muchos, de aquellos que lamentablemente hay gente que tal vez ya no vive si no tiene la IA. O sea, si no le consulta la IA. Yo a veces digo, no, de verdad hay cosas que no podés consultarle la IA. O sea, hay cosas que, bueno, una es verdad, consulta, pregunta, porque para eso estás una herramienta de información. De verdad que está bueno, Se pueden sacar. Igual no te quedes con la respuesta de la IA porque se equivoca. Tiene sus errores, así que no te quedes solo con ella. Yo que vos buscaría en otros lados, buscaría unas dos o tres respuestas. Porque la IA viene como a reemplazar a Google, prácticamente, ¿sí? Porque antes, si no es la IA, es Google, ¿sí? O sea que aquel que dice, ay, no, yo no le pregunto a la IA. No, pero le preguntas a Google, estás en la misma. Es lo mismo, nada más que Google no te contesta. O la IA te contesta, tiene voz humana, le han puesto voz humana y qué sé yo. Pero es lo mismo, o sea, siempre hemos estado consultando en alguna fuente de información. El tema es eso. Que es una fuente de información, está perfecto si la usamos como una fuente de información. Ahora, si ya la usamos como, no, yo dependo de la IA, a ver, IA, ¿qué voy a comer ahora? Ah, no, eso no. O IA, ¿qué me pongo? No, bueno, viste, aunque ustedes no crean y parezca una ridiculez, te puedo asegurar que hay gente que de verdad depende
no sé si voy a decir al 100%, pero seguramente muchas de las cosas o hasta decisiones. No, ahí sí, señores, ahí sí nos estamos metiendo en un terreno peligroso, un terreno, ¿cómo decirlo? Cenagoso, un lodo cenagoso. Nos vamos a hundir, si estamos pensando que la IA nos va a guiar, te va a guiar mal en realidad. Guarda, esto hasta los propios profesionales de la salud lo han advertido, ¿no? Aquellos que le piden un consejo a la IA y le dicen, bueno, ¿qué hago? ¿Estoy depresivo? ¿Me mato? Sí, por supuesto, has tomado una buena decisión, claro. Viste que siempre te adula la IA, siempre te trata así como, siempre te dice sí a todo. Por eso dice que muchos las consultan, porque, claro, como le dice sí a todo, no le pone cara fea a nada, entonces todo el mundo la... Claro, ¿a quién no le gusta escuchar siempre un sí como respuesta? Entonces cuidado con eso, porque de verdad que los propios profesionales de la salud están diciendo que no consulten más en cuestiones que tienen que ver con la salud, por favor, o sea, cuestiones neurológicas o de emocionales, porque viste que muchos dicen en un estado de depresión, de tristeza, si la persona le dice, bueno, me quiero morir, bueno, matate, te va a decir la IA, no, por favor, no. Por eso no hay que ir, no, es Dios, hay que ir a Dios, siempre es Dios. Pero ahí te das cuenta cómo hemos puesto otras cosas como el Dios o como lo más importante o como aquel que nos va a guiar o aquel que nos va a dar una respuesta. Y la verdad que no nos va a dar una respuesta, ¿eh? Así que, bueno, o va a dar una respuesta que nosotros queremos y que no es la correcta, porque las respuestas que nosotros siempre queremos siempre van en contra de Dios. Recuerden eso, siempre nuestros caminos no son los caminos de Dios, o sea, o nuestros pensamientos no son los pensamientos. ¿Por qué? Porque siempre el hombre, el ser humano, tiende a ir por lo fácil, tiende a ir por lo más, lo pecaminoso, tenemos la tendencia. Y la IA te va a apoyar en eso, ese es el tema. En cambio Dios no, porque Dios no va a apoyar eso, no va a avalar eso. Dios va a decir, no, esto es lo que hay que hacer, esto, y es lo que tenemos que seguir. Entonces, a lo que voy, como decía el pastor, lamentablemente hoy mucha gente lo ha tomado, lo toma como que sin la IA no puedo vivir, dependo de lo que hago. Otros capaz no dicen así, pero... en muchas de las decisiones, a ver, voy a consultar con la IA, ¿qué dice? ¿Cómo van a estar los mercados? ¿Compro o no compro dólares? Cuidado con eso, porque estamos poniendo, a ver, estamos corriendo al Espíritu Santo. En realidad estamos corriendo al Santo Espíritu del lugar que Él tiene, que es nuestro ayudador. La IA es una herramienta que lo que sí puede hacer que el Santo Espíritu aún se potencie más todavía ahí, lo que puede ayudarte, lo que podemos llegar a desarrollar o a conocer o a incorporar en lo que necesitamos saber, pero no puede reemplazar, no debe reemplazar. Ahora, si lo reemplazamos, entonces estamos ahí sí tomando o dejando de lado a Dios por, en este caso estamos hablando de la inteligencia artificial, pero puede ser cualquier cosa, el celular, puede ser el auto, puede ser un perro. Por eso te decía, hay gente que ama a sus perros, y no digo que estén mal, lo mal está cuando... ya lo pusiste por encima de una persona, de Dios, ¿no? A veces amamos más al perro que a Dios, ¿no? Hablamos más con el perro que con Dios. ¿O no? Cric, cric, quedan ahí, quedan los grillitos pensando por ahí. ¿Hablamos más con el perro que con Dios? Bueno, lo dejamos pensando, lo dejamos ahí para que cada uno lo reflexione. Porque... claro, o hablamos más con el celular que con Dios, o hablamos más con las plantas que con Dios, ¿no? ¿Viste? O hablamos más, qué sé yo, con la comadre que con Dios, y cuántas cosas podríamos decir, y ahí te das cuenta cómo la verdad que lamentablemente incursionamos en la idolatría. Justamente, ¿por qué? Porque hemos puesto otras cosas más importantes que Dios. Muchas veces leemos más la revista que leer la Biblia. Nos pasa, me pasa, seguramente, a usted le pasa. Lamentablemente, ¿no? A veces nos atrae más un libro, una revista. Bueno, ahora, antes yo cuando era chica, porque ahora ya no vienen tantas revistas. Bueno, no sé, la verdad que no tengo ni idea, porque años hace que no compro una revista. Pero me acuerdo que antes, cuando era muy chica, hace muchos años atrás, mi mamá compraba una revista, no voy a decir el nombre, no sé si decirlo, pero en realidad ni sé si existen todavía, ¿no? Semanario, puede ser, había una que era Semanario, bueno, existe, ¿no? Hay caras todavía, sí, existiendo, gente, ¿qué más? Pues son revistas legendarias, pero había otra que eran más baratas, porque eran muy caras, siguen siendo caras, me parece. Mi mamá compraba las baratitas, obvio, y me acuerdo que eran revistas choluleras, eran revistas de cholulas,
cholulas del espectáculo, de, también, capaz también te traía información, pero bueno, eran por ahí revistas que, bueno, sí, del cholulismo, hay que decirlo así, chicos, clarito. Y me acuerdo que sí, me gustaba, yo veía esas revistas, me gustaba, las leía, las veía, qué sé yo, opa, porque no todos salían artistas, también salían consejo de peinado, consejo de belleza, consejo de cocina y todas esas cosas, viste, que a las chicas nos gustan y qué sé yo. Entonces me acuerdo que estaba bueno, ¿no? Pasaba ahí, no sé, las horas tal vez leyendo las revistas. Bueno, ahora cómo cambió los tiempos. Ahora ya no vemos revistas, vemos redes sociales. Ahora ya no ojeamos, escroleamos, así se dice, ¿no? Escroleamos. Antes ojeábamos, vamos, taca, taca, taca con la revista. En cambio ahora con el celular, con el celular. Bueno, sería lo mismo. Cambiaron los tiempos, las plataformas y las maneras. Pero el acto es el mismo. ¿De qué? De pasar tal vez más horas. Y eso creo que cada uno lo tiene que ir analizando. Cuando uno dice, a ver, ¿a qué le estoy dando más tiempo? Creo que eso también uno tiene que analizarse, ¿no? ¿A qué le estamos dando más tiempo? ¿A Dios? A Dios o a esto, bueno, y poner en balanza, me parece que ahí tiene mucho que ver esto de poner en balanza a qué le estoy dando más tiempo. Y eso también nos va a reflejar un poco que quién está en primer lugar. Si Dios está en primer lugar, si tu esposo, esposa, tus hijos, porque de ahí en más uno tiene que ir bajando en escala, obviamente. Primero Dios y después uno va analizándose también en la familia. Si en la familia, a ver, ¿a quién le damos más importancia? ¿Al esposo, esposo o al vecino, al compañero de trabajo? Porque a veces, triste y lamentablemente, hay más charla entre compañero de trabajo que entre esposos. Y eso es triste y es lamentable porque después termina desgastándose algo, rompiéndose algo, hasta después darse cuenta, uff, ¿en qué momento nos pasó? No, ¿en qué momento no? Arrancó en algún punto, no nos dimos cuenta, pero en algún punto arrancó ese desgaste, esa fisura, eso de que, no sé, ¿qué nos pasó? Bueno, esto pasó. Que a veces hablamos más con el compañero que con la propia esposa. Hablamos más con el vecino que con la propia esposa o el esposo. O hablamos más con mi amigo, me voy a jugar y paso más tiempo con mi amigo en el fútbol, o las mujeres, en el caso de las mujeres, con las amigas, que con el esposo o con los hijos. Y obviamente que eso termina después desgastándose. Entonces uno tiene que ir analizando qué cosas vamos teniendo, le vamos dando prioridad. Por eso digo, primero empezando por Dios, porque eso es lo primero que tenemos que hacer. Y de ahí en más, todas las demás cosas en nuestra vida, que eso nos va a llevar a ordenarnos también, ¿no? Porque si estamos poniendo otras cosas por encima de lo prioritario, que es Dios, familia, iglesia, ¿sí? Creo que eso es lo prioritario. Y de ahí en más, todas las demás cosas. Así que creo que eso también nos va a llevar a darnos cuenta si estamos poniendo en el lugar que le corresponde, bueno, justamente a ese, primeramente Dios o a esa persona, en un lugar, y lo hemos puesto en un lugar equivocado. Bueno, creo que cada uno tendrá que analizarlo y seguramente sacaremos conclusiones si hacemos un análisis. A ver, objetivo habría que hacerlo. Un análisis objetivo, mirando desde afuera, a ver. Che, le doy más tiempo a la televisión, le doy más tiempo a la serie, le doy más tiempo, no sé, capaz voy a la iglesia, pero voy 15 minutos porque no me aguanto estar 2 horas en la iglesia. Ah, pero sí podemos estar 2 horas viendo un partido, o 1 hora, no sé cuánto, bueno, dura 1 hora, pero a ver, no, más de 1 hora, ¿no? Más de 1 hora. No importa, pero entre previa y toda dura como 2 horas a veces los partidos, ¿no? Pero claro, para eso sí tenemos más tiempo, ¿te das cuenta? Entonces eso ya nos tiene que ir dando una señal que algún ídolo estamos teniendo en el corazón que no es Dios.

dice, por tantos, amado mío, dice, huí de la idolatría. Así de una. Y si ustedes leen el texto anterior, porque en realidad Pablo venía enseñando allí en el, ahí vamos a poner el 13, que dice, el 13 dice, no nos ha sobrevenido ninguna tentación que no sea humana, dice, pero fiel es Dios, que no nos dejará ser tentado más de lo que podéis resistir. Eso es fundamental, es buenísimo saber que así es Dios, así actúa Dios, ¿sí? Entonces dice, sino quedará también juntamente con la tentación la salida para que podáis soportar. O sea, también saber qué bueno y qué aliento a nuestro corazón de saber que eso, tenemos la ayuda y el apoyo de Dios, no hay nada que se le escape a Dios, ¿no? De su poder y de su control. Entonces, claro, después ahí Pablo por eso dice en el 14, después de haber comentado, hacer este comentario, dice, por tanto, huyan de la idolatría, fuera, corran de la, corramos de, huir es como, bueno, justamente es, creo que todos entendemos la palabra, huir, correr. A ver, en otra versión dice, bueno, dice lo mismo, huyan, claro, huyan de la idolatría. A ver, no sé si tengo otra versión por acá, dame un segundo, a ver qué, me gusta siempre ver qué otra, sí, todos uno sabe la misma palabra. Huyan. Y la palabra huir, si la buscamos en el diccionario, ahí te vamos a contar. ¿Qué significa huir? Alejarse. Pero alejarse rápidamente, dice. No es que, bueno, un poquito acá, porque podemos estar así, ¿no? Un poquito acá, un poquito allá. Bueno, hoy creo, mañana le creo al otro. Y mañana tengo un poquito de aquí, de aquí. Bueno, justamente tenemos después 20 altares en nuestro corazón. Hemos desechado a Dios por ocupar con otras cosas que, o sea, están ocupando el lugar de Dios. Entonces dice, el diccionario dice que huir significa eso, alejarse rápidamente, ya sea de personas, animales o lugares, dice, por temor o peligro para evitar molestia. Bueno, eso sería básicamente huir, que es digamos, la definición. Dice, marcharse deprisa para evitar un daño. Me gustó esa definición, también me gustó. Bueno, que otras palabras, pues, evadir, escapar, retirarse, evitar. Todo eso significa huir. O sea, rápidamente. Cuando vos ves que algo ya está ocupando el lugar de Dios, bueno, huye, huyamos rápidamente. Cuando vemos que algo no está alineado a la palabra de Dios, o cuando vemos que algo está ocupando el lugar que le corresponde a Dios en nuestro corazón, bueno, hay que sacarlo rápidamente. Huyamos de la idolatría, como dice acá el apóstol. Por eso, muy cortita la frase, pero muy, muy contundente. Y por eso deseamos buscarle el significado. ¿Qué sería huir? Es eso, correr rápidamente. No hay ni que pensarlo. Porque obviamente el único que merece ser adorado es Dios. El único Dios que tenemos en nuestra vida es Él. No hay otro como Él. No hay nadie que se iguale a Él. No hay nadie que esté por encima de Él. Así que tenemos que entender, o por lo menos cada día poder entender con este tema que estamos aprendiendo, que hemos sido creados para adorarle, para exaltarle. ¿A quién? A Él, no al celular, no al auto, no al perro, no a la esposa, al esposo, no al título, no a la fama, no al dinero. ¿Cuántas cosas pueden ser nuestros ídolos? Bueno, pueden ser una lista enorme. Así que Dios nos ayude. Y no porque todas estas cosas sean malas, son buenas, son todas las cosas que Dios ha creado son buenas. Lo malo es cuando nosotros lo ponemos en el lugar de Dios. Ahí está el error más grave que el ser humano comete, lamentablemente, día a día. Idolatría moderna, señoras y señores, tema de la semana, tema que lo vamos a continuar y que, por supuesto, en un ratito, porque tenemos el short de noticias en minutos, pero después se viene la repetición de la hora esa, así que no se lo pierdan.

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Apartamos un breve momento para orar por la paz en Israel. El Señor te bendiga y te guarde. El Señor haga resplandecer su rostro sobre ti y te extienda su amor. El Señor mueva su rostro hacia ti y te conceda la paz. Números 6:23-26.

Pedid por la paz de Jerusalén. Sean prosperados los que te aman. Sea la paz dentro de tus muros y el descanso dentro de tus palacios. Por amor de mis hermanos y mis compañeros, diré yo, la paz sea contigo. Salmos 122, versículos 6, 8.

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0: Everybody good?
1: ¿Todos están bien?
0: Buenas noches, amigos. Muchas gracias. Colombia. 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
1: Esta canción se llama Por Siempre Tuyo.
0: I'm gonna try and sing this in Spanish.
1: Voy a intentar cantarlo en español.
0: All right.

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0: sean llenos del Espíritu Santo.
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Senhor.

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0: Han pasado 6 minutos ya de las 8 de la mañana. Tengan ustedes buenos días. Acá estamos arrancando, comenzando como cada día, como cada jornada que tenemos por delante. Hay muchísimo por compartir el día de hoy. De esta forma nos presentamos al mundo. Desde acá, desde el oeste de la República Argentina, hay una provincia hermosa, muy linda, que tiene muchas cosas. Cuando quieren, vengan, ¿eh? ¿Para qué? Los invitamos y los esperamos, obviamente, ¿no? Después nos tomaríamos el tiempo para contarles todo lo que tiene la provincia de Mendoza, pero desde ya van a tener seguramente una gran familia que los va a recibir. La familia de la JTA. Así que, desde acá, los saludamos a todos y gracias por acompañarnos. Para todos aquellos conocidos ya, ¿no? Invitamos a la gente que por ahí quizás... Bueno, siempre pensamos esto, alguien quizá nos engancha, ¿no? Cuando ve la transmisión en vivo a través de YouTube y demás, y ve hay un en vivo que se está transmitiendo, entraron, hola, ¿qué tal? ¿Cómo le va? Y nos identificamos. Acá en radio, bueno, pasa lo mismo, aquellos que van haciendo, como comúnmente se lo llama, zapping por radio o televisión y nos encontraron. Bueno, gracias por nada, por quedarse un ratito y no se vaya, quédese ahí. Acá estamos para acompañarlos. Tenemos muchas cosas interesantes, de verdad, para poder charlar, cosas que seguramente nos suman a todos. Y eso es lo más importante, que nos podamos juntar y podamos aprender todos juntos. Y en esta semana tenemos un gran tema. Así que, bueno, tenemos muchísimas cosas seguramente para compartir con ustedes. Bueno, ¿cómo les va a todos? ¿Todos bien? Bueno, me alegra mucho. Esto ya para los conocidos, obviamente, ¿no? Aquellos que seguramente se trasladan a esta hora de la mañana, a sus trabajos, responsabilidades y todo lo que seguramente van a hacer el día de hoy. Programando en su cabecita, ¿no? Siempre uno tiene deseos y tiene seguramente también ganas de concretar ciertas cosas para el día de hoy. Una tarea, quiero llegar a hacer esto, quiero terminar lo otro. No me tengo que olvidar de aquello y demás. Y de repente esto de repartirse así para todos lados, en el caso que mucha gente lo tenga que hacer. Por ahí quizás el hombre la tiene un poco, no voy a decir más fácil, porque no es más fácil, porque es un trabajo quizás más físico, también mental, pero como que llega al trabajo y se ocupa de todo lo que tiene que hacer en el trabajo. Las damas por ahí quizás tienen que repartirse un poco más, hacer diferentes cuestiones, ir de un lado para el otro, que llevar a los chicos al colegio, que irlos a buscar. Bueno, hay un montón de cosas que seguramente tienen que hacer. Así que no voy a decir quiera Dios, Dios quiere, evidentemente. Y Dios prospere tu camino, Dios prospere la obra de tus manos el día de hoy y todo lo que emprendas, evidentemente te salga bien. Si mediante eso hacemos su palabra, evidentemente eso va a suceder. Y esa es la tranquilidad que tenemos que tener cada mañana. Y claro, por supuesto, también tiene que ser una preocupación para nosotros, ¿no? De ir viendo y acomodando las cosas, acomodando. No sé si la palabra, ordenando sería las cosas como realmente Dios quiere. Y así seguramente las cosas serán diferentes para vos y para tu familia, ¿eh? Así que, bueno, en este arranque de día, comienzo de jornada, arrancamos de esta forma, de esta manera. La JTA tiene muchísimas cosas para el día de hoy, estamos a día miércoles. Vamos de a poquito, ¿no? Contándoles un poco lo que la JTA tiene para todos. Bueno, hoy tenemos hora llamada familia, es un momento donde se aparta para poder compartir junto a toda la familia de la JTA, profundizar en cuanto a este tema que estamos aprendiendo en la semana. Yo no sé qué les parece a ustedes, yo creo que obviamente bien, pero me refiero, ¿qué definiciones van sacando, qué van pensando, que han reflexionado, que les ha pasado por la cabeza, les ha pasado igual, yo creo que a la mayor parte nos ha pasado lo mismo, ¿no? Que debería ser, evidentemente, primero la alegría por la alegría, bueno, hay, bueno, diferentes cuestiones, a veces hasta mezclada, ¿no? Por un lado, gracias a Dios porque sabés cuando te podés ver las cosas claramente, porque la Biblia hace eso, ¿no? Que es como esa luz, evidentemente, que vamos viendo todos los errores, todas las cositas que hay que arreglar y demás. Y bueno, la Biblia es esa, ¿no? Si vamos al caso, vamos a ver tal cual y cómo somos. Y eso es lo que hace la Escritura. Nos muestra realmente cómo somos. Y en esta semana creo que nos ha ayudado a identificar seguramente esos ídolos que podemos tener en nuestro corazón, que a veces quizás no le ponemos el rótulo de ídolo, pero a través de lo que vamos aprendiendo y como la Biblia se va revelando en nuestra vida, evidentemente decimos, sí, esto es un ídolo, te guste o no te guste, me caiga bien o me caiga mal, ese tenemos que, bueno, justamente saber identificar y también saber reconocer. Porque va a llegar esto también, ¿no? Porque evidentemente cuando hablamos de aquello que le brindas mucho tiempo, aquello que le das una importancia y ya como que te vas deslizando un poco y vas cayendo por esa cornisa, decís, sí, eso se convirtió en un ídolo para vos. Lo que sea, ¿no? Es como que, ¿por qué? Porque te gusta. Y no es fácil decirle que no a las cosas que nos gustan. No es fácil decirle que no o dejar de darles importancia a aquello que de repente dices, bueno, pero me gusta hacer esto, me encanta, qué sé yo, me lleva tiempo, está bueno, y demás. Es difícil, pero bueno, yo creo que hay que tener el carácter, que Dios nos ayude a tenerlo, para por lo menos comenzar a trabajar, que eso ya es importante, ¿no? La verdad que para aquellos que lo hacen de una, que sería lo ideal, ¿no? Aquellos que cortan de raíz todo así en el momento, es fantástico, y creo que esa sería la forma y la manera, ¿no? Pero aquellos que lo van a comenzar a trabajar también está bueno, o sea, es, más o menos lo vas a ir seguramente manejando, pero ya sabés lo que tenés que hacer. Lo importante es no dejar que pase mucho más tiempo, por eso creo que lo ideal es rápidamente cortar con todo, es lo más importante, y creo que es lo que tenemos que hacer. Pero en el caso que te vayas costando, como quizás a muchos les ha ido costando, seguramente, lo que sea. Bueno, ayer el pastor compartía esto, ¿no? Con respecto al tema del fútbol. A algunos les puede pasar con el fútbol, a otros les puede pasar con los videojuegos, ponele. A otros les puede pasar con el celular. A otros les puede pasar con un montón de cosas. Entonces, comenzar desde ya a replantearnos está bueno. Si tenés la determinación de hacerlo así rápidamente, cortar cabeza, bueno, es espectacular, es mucho mejor todavía, ¿no? Así que, bueno, yo creo que a todos nos ha pasado lo mismo. Yo no sé si decirles cuál es el dagón que descubriste. es muy, muy impersonal, seguramente, qué sé yo, pero puede pasar. Y de cosas, por ejemplo, puede ser el deporte, de las que se pueden contar, si querés llamarlo así. El deporte, no tanto el deporte, el fanatismo, me parece a mí, ¿no? El fanatismo por el fútbol, ponele. Qué sé yo, qué otra cosa. Bueno, recién mencionábamos algunas. El celular, las series, por ejemplo. Esto, las series de televisión, o sea, de plataforma, ¿no? Aquellas personas que no se pierden por nada del mundo una serie, lleguen a la hora que lleguen, por ejemplo, ponen porque quieren ver ese capítulo de esa novela o de esa serie, o lo que sea. Ojo, porque se puede transformar si eso te está quitando tiempo. Si de repente por ver esa serie no le estás dando ni la hora a tu hijo, estás viendo la serie, tu esposo o tu esposa te está hablando, no le das ni bolilla, bueno, evidentemente es algo que hay que, por lo menos, hay que comenzar a, por lo menos a pensarlo. A ver, para a la hora de buscar cuestiones. Bueno, el pastor decía algo el domingo que también puede ser el trabajo, Que para muchos puede, ¿quién va a tener como delantero de trabajo? Dale, si lo que quiere hacer todo el mundo es salir corriendo del trabajo e irse a su casa. No, porque la verdad es que a muchos les pasa esto, Y vos fíjate que es difícil abordar ese tema porque, claro, decís, bueno, como si tenés como idolatría o como ídolo el trabajo, si haces lo contrario te vas a convertir en un vago. No es así, pero es cuando, por ejemplo, cuestiones que tienen que ver con el trabajo se ponen por encima de otras prioridades, que son, evidentemente, prioridades, son más importantes que el trabajo. Evidentemente, estamos hablando también, si vamos buscando un poquito, vamos a ir raspando así, quizá nos vamos encontrando con también un ídolo. Así que, bueno, ojo que eso también nos puede llevar a un gran problema, Y bueno, la verdad que hay muchas cosas para comenzar a pensar y a, ¿por qué no repasar de lo que el pastor enseñaba el día de hoy? Pero bueno, lo vamos a dejar ahí momentáneamente. Vaya pensándolo usted, seguramente cada uno para sí mismo. Si ha encontrado algún ídolo, eso que hacías cualquier cosa para ir, inclinarte delante de ese ídolo. Y bueno, pasa, hay que reconocerlo, hay que aceptarlo, Bueno, señoras y señores, bienvenidos a todos. Y acá estamos, listos y preparados para una gran mañana, una gran tarde, un gran día. Acá la familia de la JTA, nosotros que por ahí quizás conversamos, hablamos con ustedes, pero tenemos un equipo enorme, una familia enorme que trabaja todos los días para que esto salga al aire, para que esto salga como sale, ¿no? Bien, dentro de todo. Bueno, bien, sí, es la idea esa. Salga como que sale, Así que, bueno, mucha gente que trabaja todos los días de verdad para poner esto al aire, comenzando de nuestro pastor, director también de medios aquí, y bueno, todo el personal que hay trabajando siempre. Quizás ustedes no ven, toda la gente, pero hay muchísima gente trabajando en la semana, los fines de semana, bueno, un excelente equipo de trabajo en diferentes áreas, trabajando para que realmente esto salga como corresponde. Bueno, vamos a comenzar, ¿listo? Vamos a arrancar y comenzar el día de hoy con información, con noticias. Abrimos entonces el paréntesis. El día de ayer por la tarde se vivió una tarde cálida y se debía, bueno, justamente algo que le veníamos contando y tiene que ver con el sonda que hubo en altura o el efecto sonda, como le están llamando también, esa sensación de calidez, por decirlo así, en el tiempo, ya en un otoño avanzado, ¿no? Bueno, va a continuar este efecto, y no solamente efecto, sino que va a correr viento sonda, quizás no en el llano, pero se habla de viento sonda en precordillera. La máxima se iría por arriba de los 21 grados, así que, bueno, a prepararse, porque seguramente el día de hoy también vamos a tener una jornada cálida aquí en Mendoza, según la Dirección de Contingencias Climáticas. El cielo se va a mantener algo nublado con descenso de la temperatura, con vientos leves del noroeste, y se sentirá este viento sonda, probable viento sonda, entre las 14 y las 18 horas en toda la precordillera. Y bueno, hay que decir que esto también, bueno, el efecto de eso se suele sentir también en el llano en cuanto a las temperaturas cálidas también, ¿eh? Bueno, a ver, para arrancar, para comenzar, vamos a dejar ahí el tema del tiempo. Para aquellos que están ingresando a la ciudad, yo no sé, esto pasó más temprano. Y hace más o menos media hora, una hora más o menos que sucedió esto. Son dos choques que complicaron el ingreso a la ciudad. Y hay que decir, a partir de las 7:30 de la mañana hasta las 8:30 más o menos, es un hervidero toda esa zona, ¿eh? Y a prepararse con todo lo que va a venir después, con respecto a lo que se va a trabajar seguramente en estos diferentes accesos. Bueno, se dieron estas dos coaliciones. Primero, el choque de dos automóviles, por ejemplo, en el acceso sur, a metros del empalme con el acceso este, generó demoras en el tránsito para ingresar a la ciudad de Mendoza en la mañana del día de hoy. El accidente se produjo en la mano norte, la fila llegaba hasta el puente de la Madrid. ¡Fua! Tremendo, la verdad que es muchísimo. Otra coalición, otro choque. Che, tengan cuidado, de verdad, cuando vienen. Yo creo que es mejor siempre venir con tiempo. De igual forma, a veces no depende de uno. Uno puede tener la intención y de verdad quizá tratar de manejar con prudencia y toda la cuestión, pero a veces te puedes encontrar con otro que no lo hace y bueno, nada, te hace pasar un mal momento y cuestiones por el estilo, ¿no? Así que tengan mucho cuidado a la hora de manejar, más cuando es a esta hora de la mañana, ¿no? Lo que te mencionábamos recién, la hora pico, como comúnmente se lo llama, que se da en diferentes horas de la mañana, el mediodía y la tarde, ¿eh? El accidente se produjo en la mano norte, en esta ocasión también el acceso este, a la altura de Arenales. ¡Fua! Linda zona también, esa parte, lo que también generaba una circulación más lenta en una hora pico, que generó, bueno, malestar, bronca, de todo, ¿no? La gente se pone mal, es la verdad. ¿A quién no le ha pasado? ¿Te ha pasado alguna vez que te quedaste en un comúnmente llamado embotellamiento por un choque? Y pensaste, ¿por qué no agarré por el otro lado? Y bueno, nada, es tremendo, pero de verdad que te puede hacer perder una hora, hora y media. Vos ves a los preventores que lo hacen con una paz también, que llegan, miran, comienzan. No, bueno, nada. Y pasa mucho tiempo, la verdad que a veces se puede perder muchísimo tiempo en todo eso, Bueno, a ver, saliendo también rápido, eran temas rápidos para comentarles, para arrancar esta mañana. Nos vamos a otro tema que también es importante, fue importante también el día de ayer. Se desarrolló la marcha universitaria, la cuarta ya, que tuvo repercusión en diferentes partes del país. En esta oportunidad también sucedió aquí en la provincia de Mendoza, ¿no? Por las calles de ciudad, la movilización en reclamo del financiamiento convocó a estudiantes, docentes, personal no docente y también organizaciones sociales que salieron a la calle para, bueno, evidentemente hacer sentir su reclamo, en este caso, hacia el gobierno nacional, de no poner en marcha o no cumplir con la ley, según el caso, en cuanto a lo que es el financiamiento para las universidades públicas. Bueno, esta marcha se desarrolló el día de ayer en Mendoza y en distintos puntos del país en el marco de este reclamo para las universidades públicas y el sistema científico también, de no solamente de Mendoza, sino también de todo el país. Desde la UNCuyo aseguraron que hubo más de 10.000 personas marchando. Yo todavía no he visto imágenes, la verdad, sinceramente no he visto nada, así que ya vamos a ver si le mostramos algo de lo que pasó ayer. La concentración que comenzó durante la tarde en las inmediaciones de la Universidad Nacional de Cuyo, avanzó hacia el microcentro mendocino, donde se realizaron intervenciones, cánticos, nada, bueno, todo lo que es una manifestación y demás. Fue hasta la Plaza Independencia. El recorrido generó cortes de tránsito en distintas arterias del centro mientras, bueno, evidentemente la columna avanzaba acompañada por banderas, carteles, agrupaciones estudiantiles y, bueno, toda la movida que generalmente se da en una marcha, ¿no? También participaron gremios docentes, autoridades universitarias, referentes políticos y sociales y, bueno, todo lo demás. Durante la jornada, los manifestantes expresaron preocupación por la situación, bueno, presupuestaria de las universidades nacionales. Creo que esto lo hemos escuchado en muchas oportunidades, ¿no? Como los rectores y autoridades de las diferentes universidades salen a, bueno, a hablar un poco y hacer sentir ese malestar, bueno, justamente por el y con el gobierno, en este caso, de no cumplir con esta ley de financiamiento, ¿no? Bueno, para comentarte, algo que decía Esther Sánchez, que la rectora de la UNCuyo, hablaba al comenzar el recorrido y aseguraba que está claro que la sociedad acompaña el reclamo universitario, precisó que no se trata de una marcha opositora. Esta marcha es para decir a que el pueblo, la sociedad, está defendiendo la universidad porque quieren que sus hijos y sus nietos tengan una educación de calidad, según mencionaba Esther Sánchez el día de ayer. Bueno, nada, entonces se dio la marcha universitaria a lo largo de toda la República Argentina. Bueno, aquí en Mendoza también estaba buscando por aquí. Hola, Ezequiel, ¿cómo estás? Buenos días.
1: Dani, buen día.
0: Si tenés ahí cerca imágenes, sí. ¿Te parece la
1: muy bien,
0: ya paso de esta noticia? Simplemente para mostrarle un poco a la gente qué pasó el día de ayer con respecto a la marcha universitaria. 10.000 personas. Yo la verdad que no vi nada ayer y nada. Si fueron 10.000 personas, fue una marcha bastante convocante.
1: Fue un número importante. Sí. Es como decías vos también, la convocatoria que se dio en todo el país. Ahí sí. Mira, hacemos un reel de imágenes que vos estás pasando.
0: Ahí está.
1: Sí. Tal cual, sí, se vio mucha gente. Recordemos que está una de las tantas marchas que bueno, ya viene siendo anticipada ya hace bastantes semanas. Un poco apostaban también a eso, a que con el tiempo, viste, iban ya advirtiendo a nivel país, obviamente, porque como mencionabas, en diferentes puntos del país se movilizaron. Y bueno, es un poco lo que termina congregando. Recordemos que dentro del reclamo está el salario docente y no docente también, ¿no? Administrativo.
0: Sí.
1: Y eso, bueno, hace que sea también mucho mucho más masivo. Y bueno, sumado también a otro tipo de reclamos que ya viene haciendo la universidad pública, ¿no? O la educación en este caso.
0: Por ahí pensaba si cuestiones como esta

0: El tema de los fanatismos políticos, otra cosa, que también lo podemos, por qué no, ahí adjuntar a lo que es la idolatría, que seguramente lo es, genera esta clase, viste, de comentarios y cuestiones que esto de denigrar un poco al docente, a lo que es la educación y demás, ¿no? O sea que la idolatría no solamente ha hecho esto, que es inclinarse, sino también pelearnos porque cada uno tiene su ídolo. Y cada uno cree que su ídolo es el mejor. No es cierto.
1: Sí, obvio, obvio.
0: Es verdad. Entonces cada uno se pone en esta situación y hace de cuestiones que son tan importantes, generalmente, ¿no? Hacen de que viva esta clase de tironeos, esta clase de especulaciones, de tantas cuestiones, ¿no? Que es cierto, evidentemente, que en cada sector debe haber cuestiones que tienen que ver con la corrupción y cuestiones que se hicieron, que se siguen haciendo y se van a seguir haciendo todavía, ¿no? Y va a seguir, lamentablemente es así, va a seguir pasando. Pero cuando se habla de la educación, vuelvo a repetir, más allá de los análisis correspondientes que se tienen que hacer, es algo que me parece que atañe a todos los argentinos y es importante que Argentina sostenga, bueno, justamente esto, ¿no? Y de la forma, que es cierto que no se ha aprovechado como corresponde, seguramente. ¿En qué lugar pasa hoy en el mundo? Debe ser Argentina uno de los pocos países que cuenta con una, en este caso, educación gratuita, ¿no? Y hablando de lo que es las universidades y demás. Claramente, cuando se metió el fanatismo también en las universidades, es que terminaron, viste, manchando todo. Porque hay que decir que también dentro de las universidades hay mucho fanatismo.
1: Sí,
0: idolatría, justamente, ¿no?
1: Claro, claro.
0: Ligado a diferentes partidos políticos y cuestiones por el estilo, ¿no? Así que, bueno, creo que saben dónde meterse, saben dónde afectar, lamentablemente, y como se sabe, como la política también se fragúa dentro de las universidades, ¿no? De hecho, dentro de las universidades hay alas políticas, ¿no? Que tienen que ver con el oficialismo, con la oposición y demás, ¿eh? Bueno, listo. La verdad que fue muy, muy importante. Si fueron 10.000 personas, sean la que sea, ¿no? Es importante, ¿no? Así que seguramente después tendremos más tiempo para seguir charlando de este tema. Otro dato que ya ni siquiera nos sorprende. Subieron hasta.
1: Subir la nafta, ah, sí. Bueno. Sí, como.
0: Es casi, viste,
1: como
0: toda una semana. Es, exacto, sí, sí, tal cual. Es así. Así que subieron nafta el día de hoy. Las estaciones de servicio en Mendoza volvieron a actualizar este miércoles los precios de los combustibles. La modificación más importante se dio en la nafta super, que aumentó 5 pesos por litro. Pasó a costar 2.052 pesos, en tanto que la nafta Infinia registró una baja de 4 pesos y quedó en 2.237 pesos. Mirá vos, bueno, este es un dato excelente, está bueno. Bajó. La Infinia.
1: Bueno.
0: La nafta Infinia tuvo una baja de 4 pesos, lo cual está bueno. Esto también hay que decirlo. Está buenísimo. Más allá de que, viste, tiene estos vaivenes y demás. La actualización de precios comenzó a verse en las pizarras durante las primeras horas del día de hoy. Y bueno, nada, presentaron un nuevo movimiento en el valor de los combustibles en la provincia, ¿no? Así que, bueno, excelente. Si fue así, bueno, buenísimo. Por ahora no hubo cambios en el resto de los combustibles. De esta manera los valores en surtidor quedaron establecidos de la siguiente forma: nafta super, 2.052 pesos. La Infinia, 2.237 pesos. Después la diésel, 2.191 pesos. La Infinia diésel, 2.280 pesos. Así quedaron las pizarras, bueno, por lo menos de YPF. Así que, bueno, se dio ese movimiento. Por un lado subió la super, la Infinia bajó 4 pesos. Mira, bueno, es un dato positivo también para la mañana.
1: Después habría que ver por qué se dan ese tipo de situaciones, ¿no?
0: Bueno,
1: porque
0: ya lo comentamos. Viste, no sé si te acordás, el año pasado se vio dando esta situación que el gobierno, de acuerdo a no sé qué mecanismo, iba a ver si bajaba, subía. Ah, okay. Bueno, y no, yo creo que viene de la mano de ese mecanismo bien, que bien. Se implementó hace un año, si no me equivoco, algo por el estilo. Así que, bueno, para aquellos que la gente ya ni mira. Carga, no, necesita no, cargar, no. Aquellos que no les queda otra tienen que cargar igual.
1: De que lo siente, sí, pero bueno, no le queda otra, ¿no? Viste, en nafta tienen que cargar y mucha gente más si depende del vehículo para moverse y qué va a
0: hacer. Y esto es un tema, ¿no? Cargar, sí, hay mucha gente que trabaja todo el tiempo con un vehículo que gasta mucho combustible y bueno, seguramente sí, lo debe sentir.
1: Yo creo que el tema pasa ya por saber optimizar, usar bien la nafta,
0: claro.
1: o cuidarla de alguna forma, ¿no?
0: ¿Cómo le cuidas?
1: No, y bueno, digo eso.
0: ¿No usar o vaya al otro mecanismo?
1: Y usarla, viste, pero a veces, qué sé yo, creo que deben haber cuestiones, viste.

0: Que dónde gasta más combustible.
1: En ciudad, viste que se dice que se gasta más combustible.
0: En ciudad, por ejemplo, se dice, es verdad, sí. Porque está constantemente frenando, viste, poniendo primera, segunda, después frenás. No sé, yo creo que deben haber algunos
1: hay formas.
0: Tips, ¿no? Para por lo menos cuidar el combustible, ¿no?
1: No poner en punto muerto el auto, obviamente, ¿no?
0: Bueno. No,
1: no un punto muerto, perdón, sino...
0: Con el motor andando, decís vos.
1: Claro, algo así. Sí. No, igual no se puede, es otra forma, es justamente ponerlo un punto muerto y cuando hay una bajada dejar que el auto vaya, va frenando.
0: Eso te
1: yo
0: ahorra,
1: no sé
0: por
1: cuánto suma. No, no sé.
0: No, pero está bueno claro. Saber lo que sé yo, viste, a veces uno tiene... Bueno, viste que en alguna oportunidad lo mencionábamos, por ejemplo, el tema de revisar el aire de las cubiertas.
1: Ah, también, claro, es cierto.
0: Viste, porque
1: el tema de las ventanillas abiertas, que ahora no creo que pase, pero viste,
0: bueno,
1: en verano,
0: también,
1: cuando
0: también.
1: El auto hace más fuerza y se embolsa el aire dentro del auto, dicen que el motor hace más fuerza y por ende gasta más combustible. Y
0: igual, por ejemplo, el tema de los filtros de combustible, viste,
1: claro, bueno,
0: ese tipo de cosas que...
1: Bueno, es una cuestión mecánica. ¿Sabes?
0: Bueno, mecánica, es verdad, pero viste que a veces uno se deja estar también con eso, ¿no? ¿No? Sí. Y no sabes por dónde te estás comiendo combustible. Sí. Y capaz que falta mantenimiento. No sé, hay un montón de cosas.
1: Sí, sí, totalmente.
0: Algún entendedor capaz que dice, che, mira, sabés que yo fui al mecánico y me dijeron que esto me hacía gastar más nafta. Bueno, sí, compártanlo sí. Porque se trata de optimizar también, ¿no?
1: Pero es bueno, cierto.
0: En fin.
1: Sí, totalmente. Se puede, de que se puede seguramente ahorrar el combustible. Bueno, a ver. Vamos a continuar con más datos que tenemos para esta mañana. Información, por supuesto, que tiene que ver con nuestra provincia. Bueno, vamos a volver un poco a lo que decíamos recién con respecto al tema de la marcha. Hubieron, más allá de las personalidades políticas y demás, hubieron dos intendentes radicales que marcharon a favor de la ley de financiamiento universitario en una nueva movilización, que bueno, como recién le decíamos. A ver, quiero saber quiénes fueron. Mario Abed, mirá vos. Y Ulpiano Suárez. Bueno, viste que los dos están como eso, no sé si la palabra que generalmente se utiliza es coqueteando un poco con la postulación en este caso, ¿no? Ya Ulpiano Suárez y...
0: ¿Pueden ir juntos los dos?
1: Y bueno, ya el otro día creo que se mostraron juntos y demás, bueno, se verá.
0: Ah, bueno.
1: Bueno, hay nombres, viste, por ejemplo, Petri, Ulpiano Suárez, hay otro, no recuerdo bien ahora... Que bueno, están ahí más o menos midiendo a ver cómo justamente, ¿no? Cómo miden en cuanto a imágenes y demás, a ver
0: y
1: si pueden
0: ser. Y ese tipo de foto, ¿viste? No es tan casual, ¿viste?
1: No, seguramente.
0: Esa foto que subieron en X y no es tan, mirá, no, qué casual.
1: Se encontraron, mirá.
0: Con sonrisa, ¿viste?
1: Claro. Bueno, Tadeo García Salazar es el otro, ¿no?
0: Claro, también. Exactamente. Le digo que parece más una foto de fórmula que dice, nos encontramos acá en la marcha.
1: Bueno, Ulpiano Suárez ya de hace rato que se viene mostrando su postura frente a cuestiones que pasan en el país, donde dice apoya esto, pero esto no. Esto habría que verlo y demás. Así que no sería la primera vez, en este caso, que por lo menos Ulpiano Suárez, ¿no? Por ahí quizás a veces más ha llegado a Cornejo, que quizás causa un poco más de rareza verlo en esta clase de cuestiones. No Ulpiano Suárez, que ya vine hace rato mostrando algunas quizás no coincidencias con el gobierno nacional. Bueno, a ver, vamos a salir un poco de aquí y vamos a ir a otro tema que tengo también. Dame un segundo, vamos a ir a adelantarnos ya que tenemos poco tiempo. Vamos a ir por este dato. Bueno, vamos a hablar de las válvulas de GNS, hablando del combustible también. Oh. Que en este caso, ¿por qué surge este debate, si querés llamarlo de alguna forma? Porque Sturzenegger las llamó como una especie de, no voy a decir la palabra que dijo, como un negocio. Un negocio que, bueno, no sé qué palabra se puede reemplazar con la palabra... Como avivada, ahí está, listo.
0: Bueno.
1: La llamó como una especie de avivada. Pero desde los talleres, por ejemplo, acá en Mendoza, aseguran que cambiarlas evita accidentes. Justamente, viste, hablábamos recién de cuestiones mecánicas. Bueno, mientras crece la polémica nacional sobre los costos de la regulación del sistema de gas natural comprimido, especialistas aseguraron que el reemplazo periódico apunta directamente a reforzar la seguridad de los vehículos. Cuando hablamos de las válvulas, que es algo que aquel que tiene un vehículo con GNC sabe que tiene que continuamente hacer por lo menos esta revisión de las válvulas de GNC, una cuestión que escaló a nivel nacional. En Mendoza, los talleres referentes del sector respaldaron la medida y advirtieron que detrás del recambio no solo hay cuestiones técnicas, sino también de seguridad. O sea, no es una cuestión de simplemente una vivada, algo que te dicen, mira, tenés que hacer el tema de la válvula. Sturzenegger dijo, no, eso es una vivada, están haciendo, eso es nada más para sacar plata. Esto lo entienden muy bien los que tienen vehículo de GNC, el tema de la válvula. Lo que dicen los talleres de acá de Mendoza, vuelvo a repetir, es que es una cuestión de seguridad, es una cuestión técnica, no es una vivada. Actualmente la normativa exige que las válvulas sean reemplazadas al momento de la reprueba del cilindro. Todo esto cuesta dinero. La verdad que yo, bueno, en algún momento tuve con GNC hace mucho, pero sé que cuando tenías que hacer la reprueba era una moneda. Era, en su momento creo que pagaba yo algo así como 700 pesos, 800 pesos, no me acuerdo. Ahora me imagino debe ser, no sé cuánto sale un...
0: El
1: ¿cuánto
0: cambio de
1: sale
0: la
1: reprueba? Sí, más o menos, estará dentro de los...
0: Podríamos preguntar, o que algún oyente seguramente tiene el dato, si no lo buscamos. Pero hasta hace un tiempo era...
1: La reprueba, ¿no? Lo que se continúa. Bueno, cuando se hace la reprueba, te exigen el cambio de válvula, que tiene que ser reemplazado. Y eso es lo que decía Sturzenegger, de que no, la reprueba todo bien, pero el tema de las válvulas, muchachos, es una vivada.
0: Mira, acá está. En los talleres mendocinos, las válvulas rondan entre los 70 y 90 mil pesos.
1: Chanfle. Mucha plata.
0: Dependiendo de la calidad y la marca.
1: Claro. Y es una platita, ¿no?
0: Y sí.
1: Bueno, ahí está. Y ahí, bueno, Sturzenegger ponía en su cuenta de X que lo que es la válvula, para aquellos que no conocen, a lo cual Sturzenegger mismo acusaba de que era un... una vivada en este caso, ¿no? Lo llama kiosquitos. El caso que... Bueno, así vamos a leer lo que decía Sturzenegger en su cuenta de X, hablando acerca de esto, que después se transformó en una especie de... Bueno, se hizo revuelo en el tema de los talleres y demás, porque dicen, no es ninguna vivada, es una cuestión que tiene que ver con seguridad. ¿Cómo la regulación de seguridad te deja más inseguro? Decía Sturzenegger. Uno de los caballitos de batalla de la regulación es que se pone para proteger, dar seguridad y cosas por el estilo. Pero como venimos marcando la enorme mayoría de las regulaciones, esto decía Sturzenegger, ¿no? Venimos marcando la mayoría de las regulaciones, son kiosquitos. El caso que dice, les vamos a contar o te vamos a contar, es una trivialidad quizás, pero es un excelente ejemplo de cómo el verso de la seguridad sirve para armar un kiosco y dejarnos más inseguros. Pasen y vean. Y comienza él a describir, claro. Y bueno, no vamos a leer todo lo que dijo, pero habla acerca de, bueno, justamente el tema de las válvulas. Así que, ¿por qué? Dice, porque atrás estaba el fabricante de esas válvulas, como bien nos marcó. Bueno, habla un poco acerca de esa especie, entre comillas, investigación que hicieron y cómo teóricamente descubren que es una vivada. Bueno, la gente, en este caso los que saben del tema, acá en Mendoza, dicen que no es una vivada. Así que bueno, es un tema, ¿no? Porque ahora vos fíjate que la gente, aquellos que tienen GNC, si me puedo ahorrar 160 mil pesos.
0: Claro, no lo hace, ¿no?
1: Claro.
0: Se lo ahorra.
1: Y es un tema. ¿Quién no lo haría? Pero está el tema y el mecánico te dice, el especialista, entre comillas, te dice, no, pará, es una cuestión de seguridad, tenés que hacerlo. Bueno, es todo un tema, ¿no? Así que por eso generó lo que generó y bueno, también se vivió de esa forma también aquí en la provincia de Mendoza. Cada uno sabrá lo que tiene que hacer. Yo creo que si es una cuestión de verdad técnica y de seguridad, bueno, nada. Yo creo que la gente lo va a hacer. Yo creo que nadie quiere andar inseguro. Bueno, ese es el posteo de X de Federico Sturzenegger.
0: Sí, que lo que dice, leyendo así rápidamente, es que, bueno, las válvulas hay que cambiar cada 5 años, ¿no?
1: Claro.
0: Entonces, claro, lo que plantea Sturzenegger dice, que, a ver, si la válvula va a durar poco tiempo, bueno, nunca vas a poner una válvula buena.
1: Claro.
0: Que dure para siempre, sino que vas a usar siempre, ¿cuál? La de menor calidad, porque igual la tenés que cambiar cada 5 años, ¿no?
1: Sí.
0: Total, lo que dice entonces, al tiempo te van a obligar a cambiarla, ¿no?
1: Claro.
0: Entonces, ¿qué es lo que plantea? Que, bueno, válvulas más inseguras, es como decías vos y como lo dice en realidad, es un kiosco bien armado.
1: Claro.
0: Bueno, para el fabricante, ¿no? Entonces ahí aparece que las válvulas se cambian cada 5 años. Entonces vos cuando la cambiás, es un dinero, es casi 90.000, 70.000 pesos dependiendo de qué marca. Pero claro, es ahí donde sería quizás como una medida de seguridad.
1: Sí.
0: La gente ya no lo toma quizás como una medida de seguridad, lo hace como que porque está obligado a que lo tiene que cambiar cada 5 años, entonces dice, bueno, tengo que cambiar cada 5 años, compro la más barata, la más económica, sí, ¿no? Y ahí, bueno, igual, no deja de ser también un negocio.
1: Es cierto.
0: Discutible, ¿no?
1: Sí, sí, sí, tal cual. Bueno, cambiando de tema, vamos a hablar de lo que está pasando. Ayer le comentábamos un poco con respecto a lo que está pasando en los hospitales. Nos referimos al tema de los casos de gripe. De hecho, bueno, Calvente sigue internado por una cuestión que tiene que ver con influenza. Mirá. Sí, es cierto. Después te lo vamos a comentar.
0: ¿Cómo? ¿Se complicó Calvente?
1: No, vos fíjate que hablan de que es una influenza, un tipo de influenza que no hay muchas personas que lo tienen. Justamente le dio y bueno, nada, está internado y demás. Pero el tema pasa por lo que está pasando en los hospitales, ¿no? Porque los casos de gripe se dispararon en los hospitales y, bueno, comienza a resentirse en la cuestión sanitaria, el tema de los hospitales, ¿no? Los nosocomios reportaron un aumento de pacientes por cuadros respiratorios. Pese a esto, aseguran que no hay casos graves ni internados por influenza en estos hospitales, ¿no? Salvo Calvente, que, bueno, le pasó... Bueno, teóricamente no, le queremos,
0: obviamente. No, sí, obvio. Sí,
1: está internado. Bueno, la llegada de los primeros fríos, evidentemente, ha intensificado esta movida, esta dinámica en los hospitales y demás, ¿no? Por ejemplo, desde el Hospital Noti, el subdirector asistencial Aguirre Adolfo explicaba que el virus que más está circulando actualmente es la influenza A. Con los primeros fríos, bueno, la gente empieza a reunirse. Bueno, este es el tema, ¿no? De cuando hay un contagiado cerca, es cuando comienza a contagiarse los demás. Y comenzó a circular mucho el tema de los virus de influenza. El más frecuente es el A, influenza A. La mayoría de los pacientes llegan con síntomas compatibles con cuadros gripales, fiebre, cefalea, tos, decaimiento, malestar general, bueno, y demás. Le está pasando mucho a los chicos, esto le contábamos el día de ayer, que está causando mucho ausentismo en la primaria. Bueno, Aguirre también señalaba que el aumento más fuerte se dio en las consultas de la guardia pediátrica. Bueno, justamente pasamos a tener unas 300 consultas por día. Tenían 300 y pasaron a tener 600 y hasta 700 consultas diarias. Esto termina saturando mucho la guardia, explicaba, y según indicaba, el incremento ronda el 20%, aunque remarcó que es un comportamiento habitual durante otoño e invierno. Así que tranquilos, está circulando, es cierto, pasa a esta altura del año, es cierto, así que yo no sé si lo que quieren transmitir o comunicar es que no se alarmen, esto pasa generalmente, pero bueno, evidentemente está sucediendo en los diferentes hospitales. Beatriz Montenegro, que es del Hospital Carrillo, explicaba que el escenario bueno, responde al comportamiento habitual de esta época del año, debido a las bajas temperaturas, como pasa siempre. Todos los años para estas fechas hay mayor circulación de este virus. Así que las recomendaciones: reforzar las medidas de prevención, lavado frecuente de manos, ventilación de ambientes, uso de alcohol en gel y barbijo en personas con síntomas respiratorios, vacunación antigripal. ¿Hace cuánto venimos con el tema de la vacuna antigripal?
0: No,
1: ¿te pusiste la vacuna antigripal?
0: La verdad, Dani,
1: Yo tampoco, qué mal. Es la verdad.
0: Sí, es la verdad, la verdad.
1: ¿Habrá alguno que pase por acá y nos vacune? Siempre decimos, nos vacunen vivo. bueno, estaba un tema. Sí, es cierto. Esto, imagínate si nos pasa, le debe pasar a cualquiera también, ¿no? O sea, me refiero al tema de que yo tengo que ir hasta allá a vacunarme, todo un tema. Pero mirá cómo sumaría. Vacunación antigripal es importante en grupos de riesgo, es donde más hacen foco, especialmente mayores de 65 años, menores de 2 años y pacientes con enfermedades crónicas. Así que, ojo, con esto, es verdad, han aumentado los pacientes, las consultas y demás. Dicen los médicos que por ahora es dentro de lo normal, pero evidentemente llaman a concientizar todas las medidas de prevención. Bueno, ¿sabés quién viene a Mendoza?
0: ¿Quién viene?
1: Bueno, Adorni. Mirá vos, viene Adorni y viene Caputo.
0: ¿Qué hacen?
1: Vienen a inaugurar un parque solar. Me llama la atención lo de Adorni, ¿no? Que está como, vos fíjate, con más actividad en medio de toda esta cuestión. Es como una especie de contraataque, por decirlo y así, ¿no?
0: Por un lado se entiende porque hay que cambiar la imagen rápido. Pero bueno,
1: sí.
0: Y aprovechan eso, ¿no? La exposición, en vez de quizás guardarse. Bueno, prefieren de alguna forma
1: hacer revertir todo lo contrario.
0: Sí, sí, claro.
1: Bueno, mira, es una forma, es una estrategia que es bastante, bastante visible. Bueno, va a venir a Mendoza justamente el jefe de gabinete, lo hará junto al ministro de Economía, preparan un anuncio para Mendoza, esto lo decía el gobernador de la provincia, quien se refería también a la inauguración del Parque Solar, El Quemado, en el marco de la apertura de una feria vitivinícola que se va a realizar acá en la provincia de Mendoza. Si bien todavía no está confirmado, pero el jefe de gabinete sí. Hablé con el ministro de Economía esta mañana, decía Cornejo, ¿no? Y está muy interesado en venir. Probablemente con otro anuncio también en materia del RIGI, decía Cornejo el día de ayer. Bueno, nada, entre otras declaraciones que hizo el gobernador, esto seguramente es lo más destacable, ¿no? Con respecto a la visita del jefe de gabinete y posiblemente también el ministro de Economía. Bueno, a ver, otro dato también para contarles. A ver, tengo por acá, se nos acaba el tiempo y tiene que ver con algo que sucedió que evidentemente causó un poco de rareza, ¿no? Es por una tapa de cloaca que inquietó a los vecinos.
0: ¿Dónde fue eso?
1: Esto fue en calle Bombal. Perdón, en una calle del barrio Bombal, acá de Ciudad, entre el límite Ciudad y Godoy Cruz, donde vecinos de este barrio vivieron momentos de preocupación, según indican, ¿no? Luego de que una tapa de cloaca comenzara a levantarse de manera repentina en plena calle.
0: Fua, la verdad que...
1: Bueno, a ver si podés mostrarlo. Sí, no. Claro, imagínate, ves algo que se está moviendo.
0: A ver.
1: Yo creo que más allá de pensar cualquier cosa, pensás en esto, esta presión, esto va a explotar en cualquier momento. Más si la tapa de una cloaca, ¿no? Nada, bueno, el hecho obligó a cortar totalmente en tránsito en la zona. Es una zona céntrica prácticamente. Bueno, ahí está.
0: Ahí está, mirá. Ahí está.
1: Imagínate, era como que se levantaba, como viste las tapas de la olla cuando comienzan a hervir.
0: Claro, es como que va a explotar.
1: Claro, en cualquier momento. Bueno, así que esto llamó mucho la atención de los vecinos. Estaban, ¿qué está pasando acá? Algo está sucediendo.
0: Tortugas ninja no creo que salgan. Puede ser otra cosa.
1: Otra clase de cuestiones. Bueno, este momento de desconcierto se vivieron en el barrio Bombal de Capital, luego de que una tapa de cloaca comenzara a moverse y generar preocupación entre vecinos. Y claro, los automovilistas que circulaban por la acera. Este episodio ocurrió en calle Irigoyen y rápidamente llamó la atención de quienes circulaban por la zona. Vecinos, bueno, nada, comenzaron a hablar un poco acerca de todo lo que sucedía y demás. Ante la situación, personal de Cogas y operarios AISAM trabajaron en el lugar y decidieron interrumpir completamente el tránsito para evitar accidentes o daños mayores. O sea que había algo que estaba pasando. Se cortaron todo y dijeron, bueno, vamos a trabajar, acá hay algo que hay que solucionar. Uh-huh. Aunque en un primer momento el movimiento generó sorpresa, incluso obviamente temor entre algunos vecinos. Posteriormente se explicó que el fenómeno estaría relacionado con una acumulación de presión en el sistema cloacal subterráneo.
2: Claro, no era menor.
1: Sí. Imagínate, eso puede andar a saber, ¿eh? Así que, bueno, nada, esto causó la sorpresa en esta oportunidad de los vecinos y demás. Finalmente, entonces, personal de AISAM llegó al lugar y bueno, comenzó a trabajar para darle solución a esta situación, ¿eh? Bueno, el invierno en Mendoza, ¿qué va a pasar? Bueno, se viene, se aproxima, no nos falta mucho. Hablando acerca de qué zonas tendrán más lluvias y cuál será la temperatura promedio de lo que va a pasar en este ya casi invierno que se aproxima aquí en nuestra provincia. Se espera una temporada seca en el norte de la provincia, mayores precipitaciones en el sur. Las temperaturas podrían ubicarse por encima de lo habitual. O sea, un invierno cálido, si querés llamarlo de alguna forma, según... daba a conocer en su informe el Servicio Meteorológico Nacional para, bueno, en este caso, perdón, adelantar con respecto al periodo del mes de mayo, junio y julio. Anticipan que el invierno comenzará con condiciones climáticas particulares para la provincia de Mendoza y toda la región de Cuyo. El escenario estará marcado por escasas precipitaciones y temperaturas que en promedio podrían ubicarse entre normales y superiores a lo normal, según indicaron también. Así que, bueno, un poco se dio a conocer entonces el pronóstico para los próximos tres meses de en cuanto al clima aquí en nuestra provincia. Bueno, se hizo conocido el día de ayer, pasó el fin de semana, si no me equivoco, sobre una primero la preocupación, ¿no? Con respecto al tema de los chanchos jabalíes, que deambulan, en este caso, por zonas quizás no tan alejadas de la gente. O sea, me refiero en los campos muy cercanos. Estamos hablando de lo que sucedió en Jocolí, donde un hombre fue atacado por un chancho jabalí. Hay que decir que el chancho jabalí, es el chancho jabalí, así se lo conoce, es muy agresivo. Es de carácter.
0: ¿Es un animal salvaje o no?
1: Claro. Es un animal salvaje y de carácter de por sí. Es muy agresivo, muy territorial y demás. Entonces no duda en atacar cuando se siente amenazado. En este caso, una persona que andaba también por ese lugar en Jocolí, fue atacado por este chancho jabalí y bueno, nada, el tema es que, bueno, a la mascota del hombre, fue quien enfrentó al perro, evidentemente por instinto defendió al dueño en este caso, y bueno, nada, fue gravemente herido. Y se habla hoy mucho de esto, ¿no? De la valentía de este perro, además que le causó graves heridas. Y bueno, nada, quedó mal herido según cuenta, ¿no? Creo que acá hay datos importantes en cuanto a la peligrosidad de estos animales. Hay que tener cuidado, ¿eh? La verdad, porque vos fíjate que hay lugares donde la gente, que sea bosque nativo, y lugar donde la gente a veces va, no sé si a pasear, pero digo para la gente que vive en esa zona, ¿no? Digo, puestos. Y además, la gente ya no puede caminar con seguridad porque es impresionante cómo se están reproduciendo. Que ya es una plaga en el país el tema del chancho jabalí. Daniel Quiroga es el trabajador rural que fue atacado por este chancho jabalí en una finca de Jocolí, esto es en el departamento de La Valle. Contó que fue el momento en el que se encontró con el animal, la desesperación por escapar y cómo, en este caso, su perro, su can, le salvó la vida. Ahora necesita ayuda para afrontar una costosa cirugía, para salvarle la vida, ya que el perro también quedó mal herido. La verdad que es impresionante lo que hacen estos chanchos con los perros. Más allá de que hay perros que teóricamente son preparados para enfrentarlos y demás, es impresionante el daño que le hacen a los animales, ¿no? La víctima, contaba que el ataque ocurrió el día, la semana pasada en realidad fue, cuando regresaba en un sector de la finca en la que trabaja, y los perros que estaban con él se acercaron a unos algarrobos y no paraban de ladrar. Y es ahí donde se da cuenta que, bueno, sale y lo sorprende este animal. Bueno, lo termina atacando y salen los animales a enfrentarlo, a defenderlo y demás, y donde uno queda mal herido. Quiroga, indicaba que cuando él intentaba zafarse el animal, su perro se metió por debajo de este animal, del chancho jabalí, y de esa manera él pudo salir. Si no fuera por él, dice, yo ahora no estoy acá, decía el trabajador, ¿no? Dándole gracias un poco a esta mascota que salió a responder. Así que, bueno, nada, se está haciendo una especie de colecta y cuestiones por el estilo para pagar la operación del perrito, que el animal que quedó muy mal herido después de enfrentar a este chancho jabalí.
0: ¿Cómo será? ¿Qué se hace? ¿No se hace nada? No molestaba.
1: Bueno, bueno, creo que la vamos en un momento, pero según indican que, por ejemplo, lo que hay que hacer por el chancho, como que embiste, y bueno, nada, buscar un lugar alto, donde no pueda llegar a dañar con los colmillos que ya, de hecho, el animal tiene, ¿no? Así que, no, lo que me llama la atención de que esto, ¿no? De cómo se continúa reproduciendo, porque es un animal que no pertenece a la fauna autóctona, no hay nada quien lo... No hay otra especie, no tiene depredador. En este caso, que regule un poco la reproducción de estos animales. Es una plaga, de verdad, que destruye, rompe, hace daño, ataca al ser humano. Es de verdad toda una plaga aquí en la República Argentina. Y bueno, comenzamos a ver estos datos, ¿no? Un hombre murió el año pasado, no sé cuándo fue, en el Carrizal, atacado por un chancho jabalí, no sé si te acordás. Así que es todo un tema, ¿no? Que más allá de que no termina siendo tanto una noticia así a nivel... pero evidentemente hay mucha preocupación y mucha resistencia, porque está en este tema de los protectores de animales y cuestiones por el estilo, que dicen, no hay que matarlos, hay que llevarlos, pero ¿qué haces con tanto bicho dando vuelta de esta característica? Qué sé yo, es realmente mucho, ¿no? Así que, bueno, nada, sucedió aquí en la provincia de Mendoza también. Un motociclista pierde la vida, lamentablemente fue atropellado por un conductor que iba o que manejaba borracho. Esto sucedió en Palmira. La víctima fatal, un joven de 21 años, fue trasladado al hospital Parrupato, donde falleció como consecuencia de las graves lesiones sufridas también. Este joven motociclista lamentablemente pierde la vida en un trágico accidente ocurrido en el distrito de Palmira, en el departamento de San Martín. El hecho tuvo lugar en horas de la noche del día de ayer. Esto fue alrededor de las 23:50, más o menos, que en la intersección de Cadetes Chilenos y La Encinas, cuando este auto, el Chevrolet Onix, y una moto colisionaron en circunstancias que aún son materia de investigación. Todo parecía indicar que el conductor del auto iba borracho. Y lamentablemente termina con este desenlace, ¿no? El motociclista, claro está, evidentemente más expuesto a las heridas y demás, termina perdiendo la vida. Bueno, abuso y tráfico de personas en un hostel frente a la terminal de Mendoza, acá cerca, cuadras.
0: Sí.
1: Es muy loco todo esto, que esto funcione Pero bueno, es así, lamentablemente pasa. El año pasado una joven empleada fue violada. Recientemente la propietaria fue detenida por tráfico de personas, prófugas de la justicia chilena. Todo esto casi en pleno centro, no es centro de ciudad, pero, perdón, es Guaymallén, si no me equivoco. Y termina, bueno, con esta situación, develando esta situación, ¿no? Esta persona, Carolina Neumann, propietaria de este hostel, que está ubicado en Alberdi y Bandera de los Andes, frente a la terminal de ómnibus de Mendoza, fue detenida. Esto fue, hace algunos días nada más, en el marco de una investigación con respecto a una red dedicada al traslado clandestino de ciudadanos chilenos con pedidos de captura, o sea, delincuentes, hacemos el caso, ¿no? La causa que lleva ya varios meses de investigación apunta a una organización que operaba entre Mendoza y Chile, que según los investigadores facilitaba el ingreso ilegal al país de personas que buscaban escapar de la justicia chilena. Bueno, a ver, para ir cerrando ya, detuvieron a una persona infraganti, en este caso, o en flagrancia, robando un cartel del Mendotrán.
0: ¿Un cartel del Mendotrán? ¿Para qué lo vas a usar?
1: ¿No? Lo mismo, pero me pregunto, ¿para qué querés? ¿Lo vas a poner en el patio de tu casa? Bueno, en fin, la rápida intervención de la policía de Mendoza y el seguimiento en tiempo real de las cámaras, en este caso, otro dato que tiene que ver con el centro de las cámaras, que bueno, están sirviendo para algo. Es una inversión fuerte, obvio, que se hizo. Bueno, para algo está sirviendo, ¿no? Detectan a esta persona que estaba tratando de arrancar de cuajo o mover para evidentemente tratar de llevárselo a este cartel y bueno, rápidamente el actuar de la policía. El procedimiento se originó durante tareas de monitoreo preventivo realizados por operadores del sistema de videovigilancia en inmediaciones de, en este caso, Gómez Oro y Sarmiento. Bueno, suena muy, muy transitada Gómez Oro y Sarmiento, obvio. Sí, mirá qué atrevido.
0: Está, cerca de la feria.
1: La desfachatez. Así, delante, porque de verdad es una zona muy muy muy muy transitada, ¿no? Me puso a, no sé, a querer llevarse el cartel del Mendotrán, donde las cámaras detectaron dos personas que actuaban de manera sospechosa sobre una estructura de señalización del transporte público. ¿Qué habrán querido, no? Como una especie de trofeo. No sé, a ver, ahí se puede ver.
0: A ver.
1: Ahí se ven mirá. Uno mira para todos lados. Ahí está. Ahí llega la oficial y dice, ¿qué están haciendo?
0: Chocho, ¿nos detienen? ¿Necesitan algo?
1: No sé. Pero bueno, ahí está. Entonces, nada. Los sorprenden tratando de arrancar el cartel del Mendotrán. ¿Sabés lo que puede...? Nada, bueno, imagínate la gente despistada. ¿Dónde está la parada? Sí. ¿Me sacaron la parada? Todo un tema, ¿no? Así que, bueno, nada. De esta manera... Ahí lo voy a sacar, De esta manera... Ya que estamos, con esto cierro. ¿Qué le pasa a Calvente?
0: Ah, dale, sí,
1: bueno,
0: a ver.
1: Hay un virus que lo está afectando. Registra solamente 20 casos en Mendoza. Es una especie de influenza de gripe que es bastante fuerte. El último boletín epidemiológico nacional confirmó que Mendoza acumula 20 casos de influenza A, H3N2, el virus respiratorio que afectó en este caso al intendente de Guaymallén, Marcos Calvente. La provincia aparece entre las jurisdicciones con mayor circulación del país. En este caso, bueno, es lo que le está pasando por estas horas al intendente de Guaymallén, que lo llevó a estar internado. Creo que es el cuarto día que permanece internado por esta influenza que lo afecta al intendente de Guaymallén. De esta forma cerramos el plano informativo provincial. Vamos al plano nacional, Ezequiel.
0: Bueno, muy bien. Y tenemos, por supuesto, información también para contarles datos de lo que está pasando. A nivel país es noticia y por supuesto te lo resumimos también de la siguiente manera. Vamos a empezar a hablar de los créditos hipotecarios porque, bueno, es la única que no interrumpió el crecimiento en estos últimos meses, pese a que todavía representa una baja porción de financiamiento al sector privado. Así que en este marco, especialistas señalaron que nunca antes las unidades de valor adquisitivo, las UVA, pudieron comprar tanto dólares como lo han hecho en la actualidad. Así que lo que puede configurar esto un escenario propicio para recurrir al inicio de inversiones siempre y cuando la inflación, bueno, no le gane al billete verde a largo plazo, ¿no? Así que en primer lugar, recordar que casi la totalidad de los créditos hipotecarios están denominados dentro del UVA. que evolucionan, ¿qué cosa? Bueno, al ritmo de la inflación, ¿no? Lo cual en el último año mostró una tendencia ascendente. Al tomar el préstamo, el banco le otorga el beneficio al beneficiario pesos, que automáticamente se convierten en UVA, hoy con un valor de 1.938 pesos. Así que en paralelo el tipo de cambio mayorista también se apreció durante el mismo periodo. Y bueno, el escenario que justificaría sacar un crédito hoy en día, ¿no? Esto realmente me hace mención que si entras en un contexto de UVA dólar alto, la corrección que pudieran tener que pudiera haber del dólar, bueno, va a terminar reduciendo el pasivo en términos también de los activos, ¿no? Bueno, quizás más la explicación, más técnicas de este dato económico. Pero se registró un récord histórico en la relación de UVA-dólar sobre el debate sobre, bueno, si conviene sacar un préstamo o no, según lo que indica la fuente informativa. Uh-huh. Bueno, muy bien, continuamos con más información. En un duro comunicado, en las universidades le pidieron al gobierno, le pidieron a la Corte en este caso también, que permita que el gobierno siga, que no permita que el gobierno siga incumpliendo la ley de financiamiento. Así que de esta manera, en el marco de la cuarta magna, la cuarta marcha, en la Federal Universitaria, las organizaciones, bueno, elevaron un duro comunicado contra las políticas educativas del gobierno Milei y reclamaron por la ley de financiamiento universitario, ¿no? Por las universidades públicas, en defensa de la democracia, fue casi lo de los ejes. Y en el mensaje, bueno, pidieron a la Corte Suprema que no permita que el gobierno siga incumpliendo la ley de financiamiento y el máximo tribunal, bueno, tendrá la respuesta en el ámbito seguramente también judicial. Así que miles de personas se dieron cita en diferentes puntos del país con epicentro en la Plaza de Mayo, donde fue la convocatoria más importante, ¿no? Hablamos de la inocencia fiscal porque unos 80.000 contribuyentes quedaron ya habilitados para poder usar sus dólares del colchón. Se trata de contribuyentes que adhirieron al sistema de impuestos a las ganancias simplificado, y en ese organismo, bueno, no se informa al ARCA los bienes del inicio del ejercicio. Así que al parecer se trataría de unas 80.000 personas que ya estarían en condiciones de utilizar sus dólares que están fuera también del sistema, sin que la Agencia de Recaudación y Control Aduanero, el ARCA, bueno, le pregunte por el bien de su fondo. Recordemos que el sinceramiento tenía que ver con eso, ¿no? De decir, bueno, llevo los dólares,
1: claro,
0: y demás, pero bueno, quédese tranquilo que no le vamos a preguntar de qué va a ser, cómo se destina y demás, ¿no? Así que eso sería una especie de blanqueamiento también permanente en materia justamente de la inocencia fiscal, ¿no? Bueno, más títulos. El caso Adorni, erosiona un poco la imagen de Javier Milei, asegura que todo lo que viene pasando en Olivos, la causa por enriquecimiento ilícito contra el jefe de gabinete, bueno, sin lugar a dudas que impactó de lleno en la preocupación ciudadana sobre la posición anticasta que tenía el mandatario. Así que la causa por enriquecimiento ilícito que enfrenta Manuel Adorni, tiene otro capítulo más de la historia, ¿no? Según un estudio del Observatorio de Psicología, advierte el impacto del escándalo judicial del jefe de gabinete sobre la imagen del gobierno del presidente Milei, ¿no? El vocero resiste en el puesto, bueno, blindado también de alguna forma por el presidente y también por su hermana. Así que el informe difundido en las últimas horas se realizó en base a diferentes encuestas que se realizaron también en todo el país también. Así que, pero el caso Adorni está removiendo la imagen del presidente Milei, no gusta tampoco para nada, pese al respaldo, y aseguran que en su efecto, bueno, asemeja todo a la foto de Olivos, según contaba el informe, ¿no? Bueno, uno de los títulos también de la mañana, hablamos de la inteligencia para Karina Milei, porque Sebastián Pareja, bueno, quedó frente a la comisión bicameral. El diputado, estamos hablando, que va a presidir la comisión que va a controlar los servicios de inteligencia que aún están en bajo control de liderazgo de Santiago Caputo y se firmaron documento conforme a las tres bicamerales. En una nueva jornada de definiciones de bicamerales en el Congreso de la Nación, bueno, fue Karina Milei la que consiguió colocar al diputado Sebastián Pareja como presidente de la Libertad Avanza y también un hombre de plena confianza, ¿no? Frente a la Comisión de Fiscalización, Organismos de Actividades de Inteligencia, la movida fortalece un poco la influencia del titular o de la titular del partido dentro de la distribución del poder también de gestión. Así que tengo la tranquilidad que lo que vamos a trabajar para defender el financiamiento y las capacidades técnicas de los organismos fundamentales para la seguridad nacional es fortaleciendo los espacios que, bueno, durante mucho tiempo fueron desnaturalizados, subordinados también a intereses ajenos también a la misión. Así que, bueno, la noticia terminó de oficializar un movimiento del carnismo, lo llaman por Karina Milei, dentro de su área sensible de control de gastos reservados en las giras por la CIDE, según contó el director cuyo personaje o responsable o funcionario es Cristian Aguadra, ¿no? Es la persona también involucrada o prevista para este caso, ¿no? Así que inteligencia para Karina Milei. Sebastián Pareja, bueno, quedó al frente de la comisión de la bicameral. Bueno, para bancario, ¿a qué hora podría comenzar y qué operaciones podría verse afectada durante este día miércoles? La asociación bancaria llevará adelante este miércoles, bueno, un paro que va a afectar a la atención de varias sucursales. La medida de fuerza que afectará la atención de distintas entidades financieras públicas del país. El motivo de la acción es por las medidas que tomó el Banco Central de la República Argentina, que dispuso el cierre de 12 de las 21 tesorerías que posee en el país. Así que la decisión, según advirtieron, pone en riesgo, al menos va por varios puntos de trabajo y, bueno, afecta la actividad financiera en economías también regionales. Reiteramos entonces, paro bancario para el día de hoy, habrá que estar atento. No muchas novedades que ya sabía aquí en Mendoza, pero sí van a haber asambleas, algunas con atención al público, pero sin dejar de reclamar, por supuesto, este tipo de casos que lo viene sosteniendo hace ya un tiempo, ¿no? Bueno, hay un candidato ya a presidente para las elecciones de 2027. Se trata del gobernador sanjuanino, Sergio Uñac, quien confirmó que va a ser candidato para las próximas elecciones, candidato a presidente, nada más y nada menos. Así que, bueno, de esta manera adelantó que se trata de una decisión unilateral y también personal. Así que fue un poco la mirada también hacia lo que viene. Hablamos del ex gobernador de San Juan, Sergio Uñac, quien confirmó este martes, bueno, su decisión, ¿no? De poder incursionar en la campaña que lo podría llevar, ¿por qué no?, hacia la presidencia, ¿no? Es una decisión personal, aseguraron en una entrevista, y considero además que el peronismo debe abrir una discusión interna sobre el futuro, las futuras candidaturas presidenciales, así que todos coinciden en que el peronismo tiene que discutir también candidaturas. Si no, ¿de qué manera vamos a hacerlo? Era lo que planteaba el diálogo con el canal de streaming Blender, que ahí es donde justamente comunicaba su decisión, ¿no? Bueno, a ver, ¿qué más tenemos por acá para contarles? Argentina se encareció en dólares. La carne aumentó un 60%, la ropa se mantuvo entre las más costosas también del mundo, así que la aceleración de la inflación y la calma en el mercado cambiario generaron un importante encarecimiento, ¿no? En la era Milei, el país, por supuesto, abarató respecto del promedio también general. Así que en el primer cuatrimestre del año, el tipo de cambio real se apareció fuerte, ¿no? El ritmo de la aceleración también inflacionaria y la abundante oferta de divisas que, bueno, mantuvo el contenido del precio del billete verde. Y en ese contexto, bueno, especialistas señalan que Argentina tuvo un retroceso en la competitividad de precios y bienes de servicios de consumo. Así que, bueno, ahí está. En resumidas cuentas, Argentina se encarece en dólares, la carne aumenta un 60% y la ropa, que bueno, está dentro de la más costosa, pero se mantiene ahí, podríamos decir, ¿no? Bueno, a ver, tenemos más información, más títulos también para contarles aquí, por supuesto, en el informativo. Bueno, vamos a hablar del presidente Milei, que volvió a caer en el ranking de presidentes más populares. El mandatario descendió por tercer mes consecutivo en la encuesta de Global Data y quedó entre los peores valorados también de la región, ¿no? Así que, de esta manera, en marzo ocupaba el puesto 11 y en abril cayó al 14, ¿no? Y, bueno, ahora, de alguna forma, que retrocedió hasta el 16 con una imagen positiva también del 34,4%. Así que el presidente Milei volvió a registrar una caída en el ranking de imagen de presidentes de América Latina, elaborado por el CBC, y el mandatario aseguró bueno, que el puesto 16 del 18 jefe de Estado evaluados también en la región, bueno, también estuvo ahí justamente dentro de ese raconto de posiciones. Pero el dato es que Javier Milei volvió a caer en el ranking de presidentes más populares, por así decirlo, ¿no? Así que ahí está la figura del presidente Milei, ¿no? Bueno, hablamos recién de Adorni y Caputo, que van a estar en Mendoza. Bueno, ambos le pasaron la motosierra a 211 programas gubernamentales y se habla de que hay un total ahora de 2,3 billones de pesos. Frente a la caída de la recaudación, el gobierno recortó el financiamiento de hospitales, el INCUCAI, el Instituto Malbrán, el programa Educar, entre otros, y además, bueno, achica el fondo también para las ATN, ¿no? Así que de esta manera, hace un tiempo, el ministro Luis Caputo le pidió a su esposa, y esto estaba pensando porque involucraron también un poco, viste, las decisiones de Adorni con la esposa, así, el tema de los gastos, más que nada. Y por eso hablaban de recortar los gastos de esa manera, ¿no? Pero en cuanto a dónde debería haber ido también la motosierra, ¿no? Quizás por este tipo de medidas, viste, que decían, bueno, no, sí, pero recortamos programas, cuando en realidad, bueno, en la causa que hoy involucra
1: el algo, guadañazo tendría que haber ido por otro lado.
0: Por otro lado, claro. Por casa y demás, pero bueno, más decisión privada. Por todo lo que envuelve, ¿no?, al caso Adorni, bueno, ahí es donde quizás deberían haber advertido la motosierra, ¿no? Pero en fin, el dato es que ambos pasaron la motosierra a 211 programas con un total de 2,3 billones, según el cálculo que admitían de ahorro, ¿no? Según indica la medida, que es de 2,8 billones, ¿no? Así que la medida que modifica el presupuesto también en 2026 establece un incremento del gasto en 15 programas por 372 millones, ¿no? Así que la decisión administrativa además agrega unos 564 mil millones al cálculo de recursos, con lo cual se termina incrementando el resultado financiero en 3 billones de pesos, ¿no? Lo que indica y lo que explica ya de forma desmembrada, ¿no? Hacia dónde estuvo también el recorte de gastos llevado adelante por los dos mandatarios o los dos funcionarios, ¿no? Bueno, ahí está. Algunos títulos también para contarte a esta hora de la mañana. Bueno, Largiora y Puyaro pidieron que el Super Rigi incluya también bajas retenciones para el agro. También los gobernadores participaron de la inauguración de la Expo Todo Láctea y en la localidad cordobesa de San Francisco, bueno, reclamaron también obras, mantenimiento de rutas nacionales. Así que Largiora y Puyaro se mostraron juntos en Córdoba, compartieron el acto de apertura de la Expo Todo Láctea y la reclamaron a la Nación por obras y mantenimiento de rutas, al tiempo que criticaron también la vigencia de las retenciones. Bueno, muy bien. Esto es lo que está pasando a nivel país, Dani.
1: Bueno, lo que está pasando a nivel internacional es que está llegó Donald Trump a China. Bueno, esta reunión, esta cumbre que van a mantener los dos mandatarios de seguramente los dos países más importantes hoy en día, ¿no? En cuestiones económicas, militares y demás, en una reunión que va a tener o va a mantener una larga conversación, según habían mencionado desde Washington. Finalmente Donald Trump llegó a China, lo hace para reunirse con Xi Jinping en medio de tensiones comerciales y también la guerra contra Irán. El mandatario republicano afirmó que, bueno, al partir desde Washington, que va a mantener una larga conversación con el líder chino, y adelantó que buscará que Beijing abra su mercado a las empresas estadounidenses. El presidente de Estados Unidos llegó el día de hoy finalmente a Beijing para mantener esta cumbre con el líder chino en un contexto marcado por las diferentes tensiones comerciales, la guerra contra Irán, disputas sobre Taiwán. El mandatario republicano bueno, afirmaba que bueno, hay muchas cosas de la cual tienen que conversar. Antes de abandonar la Casa Blanca, Trump se refería al conflicto con Irán, aliado estratégico de Beijing. Tendremos una larga conversación al respecto, declaraba ante el periodismo. Sin embargo, poco después relativizó el tema y sostuvo: tenemos muchas cosas que discutir y no diría que Irán sea una de ellas, decía también Donald Trump. No creo que necesitemos ayuda con Irán, decía así también en declaraciones el presidente norteamericano, que ya está en suelo chino por estas horas, ¿no? Y hay gran expectativa. Lo que va a salir, perdón, qué es lo que va a salir con esta o después de esta reunión. Bueno, yendo un poco a justamente lo que está pasando en Medio Oriente, la Agencia Internacional de Energía alertó sobre el rápido descenso de las reservas globales de petróleo. Este informe, que fue difundido en Francia, advierte que la reducción de los inventarios internacionales se ha ido intensificando tras el recrudecimiento del conflicto en Medio Oriente y el cierre de vías estratégicas de transporte de hidrocarburos en el mundo. El mundo está afrontando un descenso acelerado de reservas de petróleo en medio de una crisis energética marcada por la guerra de Medio Oriente, según advertía la Agencia Internacional de Energía en su informe mensual publicado el día de hoy en París. Las reservas globales disminuyeron en 117 millones de barriles en abril. Bueno, recordarán ustedes que por lo que está pasando en Hormuz, comenzaron a utilizar esa reserva que tienen muchos países, ¿no? Para no caer más profundamente en esta cuestión económica que viene, bueno, afectando al mundo por esta guerra en Medio Oriente. Bueno, alertaron que esta rápida contracción en las reservas en medio de estas perturbaciones continuadas puede hacer presagiar futuras subidas de precios del crudo. La oferta mundial de petróleo cayó en 1,8 millones de barriles diarios en abril, situándose en 95,1 millones de barriles diarios, y desde el mes de febrero la pérdida total del suministro alcanza los 12,8 millones de barriles diarios. Esto preocupa al mundo entero. Bueno, por otro lado, Estados Unidos elevó a 29 mil millones de dólares el gasto de la guerra contra Irán y advirtió que la cifra seguirá creciendo. El secretario de Defensa justificó ante el Congreso la suba del presupuesto bélico y afirmaba que el país va a mantener reservas militares suficientes. El Pentágono informaba el día de ayer que el gasto acumulado en la guerra contra Irán bueno, suma esta cantidad de dinero, 29 mil millones de dólares, cifra que representa un incremento de 4 mil millones respecto a la estimación oficial de hace dos semanas atrás. O sea, en otras palabras, como comúnmente se lo llama, se le está escapando los números. Habían pronosticado algo y evidentemente es mucho más todavía y, bueno, evidentemente entienden de que esto va a continuar. Bueno, delegados de Irán y Omán se reunieron para coordinar medidas destinadas a garantizar el tránsito seguro de embarcaciones por Hormuz, según detallaron diferentes funcionarios de cada nación. Por otro lado, Emiratos Árabes Unidos designó como terroristas a 21 ciudadanos y organizaciones libanesas por vínculos con Hezbollah. Y esto, evidentemente, generó mucha tensión. Abu Dhabi, principal blanco de los ataques iraníes durante la guerra regional, ordenó congelar los activos de los designados en menos de 24 horas. Y se trata de 21 ciudadanos y organizaciones libanesas por mantener vínculos con Hezbollah. Bueno, Por otro lado, más datos que tienen que ver también con lo que está pasando en el mundo. Rusia probó un poderoso misil de largo alcance luego del fin de un importante tratado nuclear con Estados Unidos. El presidente ruso confirmó finalmente que esta prueba fue exitosa. Estamos hablando del Sarmat. Es un misil intercontinental con capacidad nuclear que puede recorrer hasta 35.000 kilómetros. Es el primero que Moscú ensaya desde la final del acuerdo que hizo con Washington con respecto a armas nucleares. El presidente de Rusia anunció el día de ayer que su país ensayó con un nuevo misil de largo alcance capaz de portar ojivas nucleares. Este proyectil es el primero que se lanzó desde Moscú. Bueno, a ver, un argentino apareció en los archivos de Jeffrey Epstein.
0: En un momento estaba Giordano, ¿no?
1: Sí, también.
0: ¿Ahora otro?
1: Otro, sí. Se trata de un empresario que está radicado en el exterior y apareció mencionado en estos archivos judiciales. El empresario negó cualquier relación con el estadounidense y sostuvo que su mención responde a la recopilación masiva de contactos públicos. Se trata de Martín Barsavsky, que apareció en los archivos judiciales del caso. Es un empresario argentino. Aparece en los archivos justamente de este financista Epstein. Un correo electrónico publicó apareció en la denominada lista de estos delincuentes sexuales sin que existan registros de contactos personales o vínculos adicionales con el empresario. Así que, bueno, rápidamente el empresario salió a decir que no lo conocía, que nunca lo conoció y demás. Bueno, a ver, ya para ir cerrando, de algunos títulos que tenemos para contarles, la Unión Europea propuso limitar el acceso infantil a las redes sociales para mayor seguridad digital. Creo que se suma a otros países, ¿no? Como Francia, Australia y demás. La presidenta de la Comisión Europea, Ursula von der Leyen, instó a aplazar el uso de las plataformas y a presentar también una propuesta legal en los próximos meses. También sostenía que los riesgos ligados a su avance se deben a modelos económicos que tratan la atención de los menores como una mercancía. La presidenta de la Comisión Europea, Ursula von der Leyen, declaraba el día de ayer ante la Unión Europea que debería estudiar la posibilidad de limitar el acceso a los niños a las redes sociales, proponiendo nuevas normas en los próximos meses. Von der Leyen le encargó a un panel de expertos que presenten un informe antes de julio sobre las medidas que la Unión Europea debería adoptar para proteger a los menores en Internet, incluida una posible prohibición de las redes sociales también. Así que, bueno, en este caso, hablando de la Unión Europea, no sería la primera, ya se han sumado varios países en este caso que han adoptado la misma medida. Bueno, por otro lado, Australia anunció que se sumará a las misiones de Francia y Reino Unido para proteger las navegaciones en el Estrecho de Hormuz. El ministro de Defensa australiano, Richard Marles, afirmaba que su país está dispuesto a apoyar la operación estrictamente defensiva en Medio Oriente, liderada por París y también por Londres. Bueno, a ver, un informe, y con esto voy cerrando. Se trata de Bahrein, que condenó a cadena perpetua a dos espías y a una colaboradora de la Guardia Revolucionaria de Irán. Las pesquisas revelaron que los implicados participaron en actividades relacionadas con financiación, espionaje y transmisión de datos confidenciales al cuerpo militar del régimen en una operación que también les representó multas y también el decomiso de bienes. De esta manera cerramos el capítulo internacional. ¿Qué está pasando en Israel?
0: Bueno, y están pasando cosas. Arranco por este dato. Se dio a conocer un nuevo informe que detalla violaciones y violencia sexual sistemática durante el ataque de Hamas contra Israel. Se dio a conocer un nuevo informe histórico que concluye que los militares de Hamas y sus aliados violaron, agredieron y torturaron sexualmente a sus víctimas durante y después del ataque terrorista del último 7 de octubre del 2023 en el sur de Israel para maximizar el dolor y el sufrimiento. El informe fue publicado por la CNN, que presenta en conjunto una prueba, la más completa hasta la fecha, sobre la violencia de género y sexual contra mujeres, hombres y niños, que describe como sistemática, generalizada y también intrínseca. Así que la conclusión más importante es que la violencia sexual contra los rehenes cautivos fue una estrategia calculada por Hamás. Así es lo que dice también este informe. Vamos a escuchar a Ronnie Kaplan. Él es el vocero de las fuerzas de Israel, que habló justamente al respecto de este tema, dio más datos de estos dos años de investigación. Bueno, con...

0: obligan al mundo a mirar lo que preferiría no ver. Tras 2 años de investigación independiente, un nuevo informe concluye algo estremecedor. La violencia sexual y de género del 7 de octubre no fue accidental. Fue sistemática, repetida y utilizada como herramienta de guerra. El estudio reconstruye cientos de testimonios, videos y evidencias. Más de 10.000 imágenes y videos analizados. Más de 430 entrevistas. Múltiples escenarios de ataque y cautiverio. No ocurrió en un solo lugar. Se registró en hogares, en carreteras, en refugios, en el Festival Nova y durante el secuestro en Gaza. El informe identifica 13 patrones repetidos de violencia sexual y de tortura, no como actos aislados, sino como un método. Y algo más, la violencia no terminó con el ataque, fue grabada, fue difundida, usada como arma psicológica contra familias enteras. El informe también documenta cautiverio prolongado, abusos continuos y humillación sexual durante meses. Su conclusión es clara. Estos hechos constituyen crímenes de guerra, crímenes contra la humanidad y actos genocidas, según el derecho internacional. Pero el informe no termina ahí. Llama a una cosa: justicia, investigación, procesos judiciales especializados y memoria. Porque lo documentado aquí no puede ser ignorado. Y lo que no se juzga, se repite.
1: Bueno, ahí estaba, un poco casi la apreciación personal de Ronnie Kaplan ante este tipo de hechos, que bueno, con pruebas así fue confirmado, ¿no? O sea, no fue que fueron casos aislados, viste, de violación, sí, sino que hasta estuvo eso planificado. Uh-huh. O sea, imagínense el nivel de violencia, perversión, por las cuales fue el último ataque revelado también de esta manera, fue realmente tremendo, ¿no? Bueno, muy bien. A ver, continuamos con más datos. Bueno, ahora sí, quizás algunos que tienen que ver con la ciencia, con la medicina. E Israel, este es el título, derrotando al cáncer nuevamente. Hay una tecnología israelí que permite destruir tumores, congelándolos sin cirugía ni radiación. El sistema ProSense de IceCure Medical utiliza el criablación, es una sonda diminuta donde administra frío extremo, que esto está acompañado con nitrógeno líquido. Vamos a ver después una animación para ver de qué se trata. No, bueno, no somos especialistas, obviamente, quizás, pero sí creo que a veces viendo las imágenes uno comprende un poquito más, ¿no? Entonces, esa sonda diminuta administra un frío extremo, nitrógeno líquido para congelar y matar con precisión tumores cancerosos en el seno, en el riñón, en el pulmón y también en el hígado y también en los huesos. Así que el procedimiento toma minutos bajo una anestesia local y muchos pacientes, bueno, regresan a casa hasta el mismo día. Mira. Esto ya fue trabajado por la FDA y utilizado también en todo el mundo. Muchos pacientes regresan a casa el mismo día, como mencionaban, y esto ya está teniendo cada vez más a más aprobación. No es una ciencia ficción, sino que estamos hablando de parte de la innovación israelí que está de lleno brindada a la gente, brindada al paciente, en este caso paciente de cáncer. Es un cambio realmente pensando hacia el futuro también como nación. Así que, bueno, ahí está. Vamos a ver las imágenes un poquito. Ahí me está reproduciendo. Creo que audio no tiene.
2: No tiene audio.
1: No tiene una explicación.
2: Se puede ver, sí.
1: Pero bueno, es más o menos la explicación a la cual le hacíamos referencia, ¿no? Como ese líquido nitrógeno que termina congelando,
2: neutralizando el tumor cancerígeno.
1: Exactamente, al tumor, que ahí lo vemos ahí, uh-huh. Y lo termina a través del frío exterminando, ¿no? Bueno, tremendo avance israelí. y que bueno, fue

0: Fue dado a conocer también en estas últimas horas, ¿no? Bueno, otro dato más tiene que ver con la firma biomédica, un dato más de innovación, donde sostiene que la innovación de Israel devuelve la vista a ciegos con córnea 100% sintética. La firma biomédica Cornet Vision, bueno, ha desarrollado un CAPRO. Es un revolucionario implante artificial diseñado por integrantes directamente con el tejido, integrarse directamente al tejido ocular, y esto elimina por completo la necesidad de donantes humanos, ¿no? Así que los primeros ensayos clínicos, bueno, confirmaron que pacientes con gran ceguera severa lograron recuperar la visión funcional tras años de oscuridad, y este avance biomédico erradica el riesgo de rechazo inmunológico y suprime la lista de espera, marcando un hito realmente tecnológico sin precedente, ¿no? A nivel mundial. Así que bueno, un gran aporte, dato por supuesto que tiene también que ver con la salud y la innovación, claro, sobre todo, sí. ¿No? Uh-huh. Bueno, a ver, ¿qué más tenemos por acá? Tenemos uno más. Bueno, fíjense, venimos mencionando las situaciones realmente lamentable, ¿no?, que se vive a raíz del antisemitismo. Vamos a ver unas imágenes para ver. Ahí te la paso, creo que esta no te la pasé, pero ahí la mandamos igual. Fíjense lo que está pasando con manifestantes anti-israelíes, antisemitas, que protestan frente a las casas. Frente a los hogares, ahí vemos unas imágenes. En barrios judíos se meten. Por ejemplo, en barrios judíos en Brooklyn, y lo hacen para intimidar a las familias judías. Así que ahí lo vemos a los manifestantes antisemitas, antirrealistas, que claro, protestan en un barrio de Brooklyn, que es un barrio exclusivamente judío. No es que sea simplemente exclusivo, sino es que residen allí una sí, comunidad judía realmente muy importante. Y mirá cómo es el hostigamiento, claro, de alguna forma, ¿no? O sea, sí, llegar hasta la casa, ¿no? Creo que es ahí donde ya se pasa también un límite, ¿no?
1: Claro.
0: Donde, bueno, saben dónde ir y de qué manera también agredir o protestar y demás, accediendo a la puerta de una vivienda. Hasta este tipo de instancias es lo que se empieza a ver en diferentes partes del mundo, específicamente también en Estados Unidos, donde manifestantes antisemitas protestaron frente a los hogares, estos barrios judíos en Brooklyn, para, bueno, intimidar a las familias judías, familias israelíes, ¿no? Realmente innecesario. Pero bueno, ahí está, es un poco la respuesta que estaban dando, uh-huh, frente al antisemitismo global, sobre todo, ¿no? Que cada vez más difícil, ¿no? Por lo menos difícil de erradicar, y es como que crece aún más todavía, claro, ¿no? Bueno, ahí está, hay alguno de los títulos que tenemos a esta hora de la mañana para contarles de lo que está pasando también en Israel, más allá de lo que está pasando con la guerra de Medio Oriente, que estamos también al tanto. Uh-huh. Por supuesto, esto es la característica que tiene el pueblo de Israel, de seguir innovando, trabajando, pensando en el paciente, pensando en el ciudadano, mejorar la vida del prójimo. Bueno, este tipo de cosas también son en parte, bueno, algo que realmente se valora.
1: Sin duda. Bueno, estamos a mitad de semana y nosotros obviamente prometemos acompañarlos en lo que resta del día, y de esta manera los mantenemos también informados.
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promesa, Señor, de que volveríamos a verte. De que nos reuniríamos, Señor, contigo en tu presencia. Fiel a tu promesa de que vendrías, Señor, por nosotros.

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0: Bueno, nosotros avanzamos en la mañana, continuamos. Para todos aquellos que recién se enganchan, estamos acá transmitiendo, como siempre, como lo hacemos todos los días, desde este lugar, desde Mendoza, Argentina, para todo el mundo. En una jornada fantástica, día miércoles, mitad de semana, temperatura ideal, la verdad que lo disfrutamos muchísimo. Mientras ustedes seguramente trabajan, nosotros desde acá también y los acompañamos a... mientras realizan sus tareas, lo que están haciendo a esta hora de la mañana, ¿no? Bueno, ya nos vamos a meter de lleno en el tema de la semana, porque la verdad que da para hablar un montón de cosas, y no solamente hablar, hablar habla cualquiera. Ahora, cuando tenemos un tema central, tenemos un eje, la verdad que está bueno porque, bueno, vamos aprendiendo, ¿no? Vamos profundizando y la verdad que está bueno. El día de ayer en la hora es, para todos aquellos que estuvieron atentos, siempre nos deja muchísimo para hablar, ¿eh? Nos deja muchísimo para seguir indagando, seguir pensando, seguir aprendiendo de todo aquello que Dios tiene para nosotros, y cómo Dios no deja ningún espacio vacío, ¿no? La verdad que cuando hablamos de la palabra de Dios, que para muchos puede ser simplemente leer un libro que tiene que ver con la religión y cuestiones por el estilo, la palabra de Dios abarca absolutamente todo y te da para hablar un montón de cosas que hoy evidentemente le atañen a la sociedad, a las diferentes etapas de vida, casados, solteros, bueno, cómo se encuentre cada uno. Y demás. Y la verdad que este tema que tiene que ver con la idolatría moderna va a fondo porque habla de muchas de aquellas cosas que a veces nos cuesta reconocer. Y algunas cosas que de repente quizás son buenas, pero nosotros por nuestro... A ver, quizás por esto de caminar por la cornisa, por diferentes cuestiones que surgen en nuestro pensamiento y demás... lentamente se convierten o se van transformando en un ídolo. Y la palabra de Dios siempre nos centra. Y está bueno, nos centra y nos pone en equilibrio, el que corresponde, el que tiene que ser, en la palabra de Dios. No me refiero a equilibrio de estar en un lado y del otro, sino me refiero en el lugar, parados en la roca como corresponde, ¿no? En lo cierto, parados sobre la verdad, que sería en este caso lo más importante. Y qué importante, creo que esto es algo que aprendemos continuamente aquí en la JTA, lo importante de ir conociendo la palabra de Dios y la interpretación correcta con respecto a diferentes temas, ¿no? Ayer el pastor hablaba acerca de algo que es tan cierto, tan bueno, pasaba en el tiempo de pasó siempre, seamos el caso, pero Pablo hace una mención muy, hay una también interpretación muy importante de algo que hoy en día pasa, ¿no? En diferentes cuestiones. El pastor hablaba el día de ayer con respecto a este pensamiento que surge de repente: yo soy esto, vos sos esto, yo soy... Son diferentes denominaciones, doctrina, como quieras llamarlo, ¿no? Que hoy, la verdad, están presentes hoy en día, ¿no? Que, por ejemplo, el pentecostal, el bautista, la asamblea y demás. Bueno, seguramente nos deben estar escuchando muchas personas que son seguramente de esa...
1: denominación.
0: De esa denominación, claro, y demás, ¿no? Lo cual el pastor hablaba muy como corresponde, poniendo todas las cartas sobre la mesa, hablando acerca de a veces nos pasa esto. Y vos fíjate que, ¿por qué nos sucede? Porque vamos lamentablemente deslizándonos por un terreno que no está bueno, que es el de la idolatría, ¿no? Y cómo hasta el sentido de pertenencia puede llegarnos a jugar en contra, ¿no? Es importante tener un sentido de pertenencia. Creo que es el sentido de pertenencia, es algo en la cual vos lo considerás tuyo, que desde ya no está bueno porque nada es nuestro, pero me refiero a ese, quizás hasta ese sentimiento, si querés llamarlo, de personas que adoptan algo como tuyo. Es como que toman esta batalla tú, como tuya, como propia, esta causa, por decirlo así, decir: no, tomé esta causa mía, propia, que está bien, ¿no? Si vamos a hablar, hablamos del compromiso, que está bueno, y demás, ¿no? Pero cuando ya se va mezclando con otra clase de cuestiones, con el rivalismo, por ejemplo, ¿no? Sí. Con estas cuestiones de decir: yo soy mejor que vos, ¿por qué? Y no, porque lo mío es mejor. Ya es ahí cuando comenzamos a pisar un terreno peligroso, porque evidentemente ya estamos casi, quizás viviéndolo hasta con rasgos de fanatismo, por decirlo así, ¿no? Uh-huh. De decir, de defender que está bien, porque es cierto que está bueno tener ese sentido de compromiso para con Dios y demás, pero ya pasa por otro lado cuando quizás lo tomo. Lo que le pasa, por ejemplo, a un fanático de fútbol.
1: Claro.
0: Alguien que de repente, imagínate, desde chico le ponen una camiseta, unos colores, va a crecer en un contexto, no sé si de tanto fanatismo, pero sí seguramente un hincha, como comúnmente se lo puede llamar, ¿no? Evidentemente, ese niño que va a crecer no va a ver al otro como simplemente un compañero, aquel que tiene un color de camiseta diferente, sino que lo va a ver como un enemigo.
1: Exactamente.
0: ¿Por qué? Porque él considera que lo que él cree es mejor que todos los demás. Porque es lo que piensa hoy en día, vamos a decirlo así, un hincha de Barracas, para no entrar con lo con, que ya ustedes van a entender. O lo decimos, lo que piensa el hincha de River o lo que piensa el hincha de Boca.
1: Exacto.
0: Es así, sí. Piensa que, bueno, viste, está esa disputa, quién es el más grande y cuestiones por el estilo, ¿no? ¿Por qué? Porque siempre, porque ya entró a un nivel, ya no solamente que te gusta el deporte o que de repente por ahí quizás simpatizás con un equipo, sino ya entra a otra clase de cuestiones. Ya en rivalidades, y no solamente rivalidades, sino en cuestiones ya casi hasta de considerarte menor y yo considerarme mayor que vos, que sos hincha de otro club, y cuestiones por el estilo. O sea que ya pasa la línea del sentido de pertenencia, como comúnmente se lo llama, cuando se habla del sentido de pertenencia se hablan de personas que toman una causa, un color, un pensamiento, una ideología como propia. Y se meten en eso, dicen, no, lo voy a defender. Que está bien, porque en este caso, como cristianos, como hijos de Dios, yo no sé si llamarlo sentido de pertenencia, pero sí seguramente es hacer y obedecer la palabra de Dios, obedecerla y hacer su voluntad, que es totalmente diferente. Porque vos fíjate que la raíz de eso, que parece tan hasta, tan, no sé si sano, pero parece tan hasta, tan bueno, ¿no? Que una persona tenga una especie, digamos, de que se aferra a algo, a una idea, a un pensamiento. Hoy, llamarle un club de fútbol, un cuadro de fútbol, colores, o de repente un partido político y demás. Esto que arranca puede llegar a convertirse en esto que después Pablo describe en Corintios 1:12, ¿no? Que es, yo soy de Apolos, vos sos de Pablo. Y ya existía una rivalidad. Y sin querer, vos fíjate, ya había una grieta, como comúnmente le decimos aquí en Argentina. Evidentemente pasaba esto. Esta clase de pensamientos, esta clase de concepción de pensamientos, ha proliferado una cantidad enorme de cuestiones que la historia de la humanidad las ha sufrido en diferentes pasajes o diferentes capítulos que ha tenido la historia de la humanidad, muy recientes también, inclusive en la actualidad, las ha sufrido de manera, pero realmente tremendo, que ha causado la pérdida de vidas en cuestiones religiosas, políticas, y así podríamos continuar. Bueno, lo que pasa con las rivalidades de equipos de fútbol también, quizás hoy no tanto, porque, bueno, imagínate hasta dónde hemos llegado todavía en la Argentina. No, es raro que se dé un partido, por ejemplo, con las dos hinchadas, porque
1: claro,
0: ¿te acordás lo que pasaba?
1: Sí, sí, un desastre, pelea, violencia.
0: Teníamos un muerto casi todos los fines de semana, agresiones y cuestiones por el estilo, ¿no? Y es ahí, bueno, justamente donde muchas veces eso, si nosotros no lo tomamos con la suficiente madurez que corresponde y teniendo las cosas muy claras en nuestra vida, esto de saber que estamos parados sobre la verdad y darnos cuenta cuando quizás ya nos estamos yendo para otro lado. Ya cuando de repente el que vos... estés en otro parado, como se dice hoy comúnmente, en la vereda de enfrente a lo que yo pienso, a lo que yo creo, y demás, no sos mi enemigo, para nada. No, para nada. Mirá lo que le ha hecho al país eso, ¿no?
1: Sí, sí.
0: Hoy en día, evidentemente, le ha hecho mucho daño al país y demás. Cuando ya ese pensamiento, esa ideología, lo que sea, lo dijimos recién, se convierte ya en más que un sentido de pertenencia, se convierte en casi en una bandera de guerra y de batalla, justamente para cada una de las personas, que detrás de todo eso, evidentemente, hay una inclinación desmedida que ya se torna prácticamente en una idolatría, hacia eso, lo que quieras. Acá, bueno, Pablo describe que ya pasaba, imagínate, pasaba con gente muy cercana, ¿no? Que se disputaba y se ponía detrás de una especie de escudería, ¿viste? Decir, no, yo soy de Apolo y defendemos todo lo que se... Y el otro decía, yo soy de Pablo. Y bueno, la rápida reacción en este caso de Pablo, dándose cuenta de que esto, que solamente parecía un pensamiento de defender una especie de idea o defender de repente a alguien, quien sea, podría llegar a acarrear una cantidad enorme de problemas, ¿no?
1: Sí, sí, y es lo que uno no mide, uno quizás entra en ese estado, ¿no? Encerrado quizás en su propia idea, en su propio pensamiento, en su forma de quizás de llevar a cabo quizás una acción. Lo que menos uno piensa es cuánto realmente puede afectar y cuánto uno puede, realmente también puede aprovechar también, ¿no?
0: Sí, porque, totalmente.
1: Creo que al no medir la consecuencia de a quienes de alguna forma incidimos o afectamos también, sea el contexto en el cual estemos, dentro de una iglesia o dentro de una denominación o cualquier cosa, creo que uno no mide realmente las consecuencias de lo que uno elige o lo que uno también decide, ¿no? Entonces, esto ya se vuelve casi como una rivalidad, una competencia de alguna manera, ¿no? Que no es otra cosa lo que más que lo que el diablo necesita y también busca, por supuesto, para mantenernos también en ese estado, ¿no? Pero es así, sin lugar a dudas, que son cosas que a veces uno sembradas también de esta manera no sabe primeramente cuánto puede afectar y demás. Y no se trata, claro, en realidad, ¿no?, de cuánto yo puedo hacer y cuánto vos hiciste, sino se trata realmente de poder mostrar el verdadero mensaje, que es la verdad, que no es la verdad, simplemente, ¿no? Y más allá de lo, sea cual sea la denominación que estemos, creo que no hay que olvidarnos nunca cuál es el propósito para el cual Dios nos, claro, trajo en la tierra, ¿no? Y es justamente para gloria de su nombre, para exaltar también su nombre, para poder también enseñarlo y compartirlo, ¿no? Entonces, eso definitivamente saberlo, creo que echa por tierra un montón de otras intenciones que el ser humano mismo fue creando y que a la vez fue creando o entorpeciendo a otros, confundiendo también a otros, rivalizando, compitiendo. Uh-huh. Y sin embargo, ahí te das cuenta que ese nunca fue el objetivo de Dios, de alguna forma, ¿no? El objetivo de Dios siempre fue el mismo, de ser uno, como era Jesús, uno con el Padre también. Y yo creo que también eso, también para nosotros, ¿no? Y eso no hay otra cosa que se demuestre también por cuanto guardamos y creemos y hacemos también la palabra de Dios, ¿no? No hay otra cosa, ¿no? Pero, claro, nos salta mucho eso, ¿viste?, de sí mismo, de querer defender nuestra idea, claro, de querer defender lo nuestro. Y sin embargo, lo que no nos damos cuenta, lo que menos vamos es en defensa de la palabra de Dios. Afirmándola con convicción, con seguridad y demás, sabiendo y entendiendo que es lo que dice también la Escritura, pero no, hoy parece que ser está en la idea, sea donde estemos, es que a ver cómo puedo ser yo mejor que el otro, ¿no? Claro. Y partiendo ya de esa base, listo, ahí es como donde se empieza a desvirtuar todo de alguna forma, ¿no?
0: Sí, totalmente. Por eso es importante, bueno, tener muy en claro esto, ¿no? ¿Dónde estamos parados? ¿Dónde te estás parando? Y estar parados siempre sobre la verdad. Y cuando quizás comenzamos a sentir esta clase de cuestiones, ¿no? Y que es muy fácil, ¿no? Lamentablemente a veces deslizarnos ahí, porque siempre nos pasa esto, ¿no? De que queremos defender no solamente lo cuestiones personales, sino defender aquello que yo considero mío, claro, ¿no?
1: Exacto,
0: y demás. Y la verdad que nos ha pasado, ha sucedido, quizás cuesta reconocerlo, quizás desde diferentes ámbitos, esto lo que ha sucedido muchas veces con el pentecostal, con el que es de asamblea, de hecho, vuelvo a repetir, nos deben estar escuchando.
1: Aquellos, sí, obvio, amable, claro.
0: Que evidentemente, más allá de eso, ¿no? De que sean de la congregación que sean, de la rama denominacional y demás, somos, bueno, hijos de Dios, evidentemente, ¿no? Y eso es lo más importante. Seguimos, no seguimos a un cierto movimiento, sino seguimos a lo que dice la palabra de Dios. Y ese tiene que ser siempre nuestro eje, tiene que ser nuestro centro de gravedad siempre, ¿no? Que cuando quizás nos lleva a entrar en esta clase de discusiones vana, decía el pastor el día de ayer, y es cierto, es vana a ver quién es mejor, quién interpreta mejor, quién vive más, mejor una experiencia con el Espíritu Santo, o quién de repente tiene más conocimiento de la palabra, o quién de repente tiene más, qué sé yo, tantas cuestiones que de verdad lo único que ha hecho es desviar la atención de lo más, sí, importante, hacer de que muchas veces las generaciones que se están fraguando, que van emergiendo de esos mismos espacios, de repente comiencen a ver al otro como alguien diferente, como alguien, no sé si llegar a decir un rival, pero sí seguramente ver a alguien como que no es parte de mi familia también. Más allá de que es cierto, así como en Israel había una tribu, habían diferentes tribus que tenían diferentes características, esto es muy cierto, y demás, pero todos eran Israel. Y a la hora de la batalla, a la hora de hacer lo que tenían que hacer, eran todos uno y trabajaban y demás, no habían disputa. A ver, es cierto que hubieron disputas entre ellos. ¿Por qué? Porque justamente no tener en cuenta esto. Y cuánto lamentablemente ha erosionado esto, y cuántas cosas se podrían haber alcanzado, cuánto más se podría haber alcanzado a un mundo para el Señor y demás, y qué sé yo. Por estar en esta clase de discusiones vanas, lamentablemente no se han alcanzado resultados que quizás podríamos haber alcanzado. Y hoy quizás la iglesia fragmentada por esta clase de pensamientos. Uh-huh. De hecho, vos fijate, el diablo conoce tanto de esto. Tanto, por eso Jesús cuando él menciona ni Satanás está dividido en contra de sí mismo. ¿Por qué? Porque sabe que fragmentado no podría hacer nada. O sea, no podría causar los efectos que hoy causa. Lamentablemente nos ha pasado a nosotros por estas discusiones vanas. Porque esto tenemos que reconocerlo. La iglesia evangélica en el mundo está fragmentada. Uh-huh. La iglesia cristiana, vamos a decir. Está fragmentada en el mundo. Porque tenés uno de repente por ahí que dice una cosa y defiende lo que él dice. Y por otro tenés otro lado, otro que dice y defiende lo que él dice, a rajatabla, a capa y espada, va a defender. Y nada, y bueno, se convierte en esto. Porque de repente discrepancias pueden haber, ponele, y bueno, se conversan y cuestiones. Pero ya encolumnarse detrás de una escudería, ¿no? Es decir, yo soy esto y yo creo esto y llegar a esa situación. Pues fíjate, hasta la. Nada, más allá de todas las cuestiones, no vamos a usarlo, no sé si es un ejemplo. Para nada, pero me refiero hasta cuestiones denominacionales, en cuestiones internacionales de diferentes religiones, mantienen una estructura, por decirlo así, uh-huh. ¿no? Y es algo que a nosotros nos ha costado, hablándolo como pueblo de Dios en el mundo, ¿no? Que trae esta clase de discusiones que son totalmente vanas, y no están buenas para nada. Y por esa razón tenemos que aprender, ¿y por qué? Porque esto también se ha transformado en una especie de idolatría. Sí. Alguien que se ha puesto una camiseta y se ha dicho, yo sé de esto, mirá.
1: Sí, de
0: bueno. Bueno, a veces como que nos ha llevado a quizás, vuelvo a repetir, está bueno el compromiso para con Dios, está bueno tomarlo con esa seriedad y demás, pero ya cuando comenzamos a merodear o a pisar esta clase de terreno sinuoso, por decirlo así, es ahí donde tenemos que, bueno, poner nada, blanco sobre negro y decir, pará, está bueno todo uh-huh. esto, pero tampoco caigamos en esta cuestión. Que bueno, como lo decíamos recién, esto lo quieren leerlo, ahí lo tienen en pantalla.
1: Ahí está.
0: Pablo decía esto. Y rápidamente Pablo se da cuenta. Y está bueno porque él reacciona y dice, bueno, nada, ¿está acaso la iglesia de Cristo dividida? Y la verdad que no está bueno. Así que esto no solamente. Mirá. Estamos hablando del contexto que nos pasa a nosotros, por decirlo así, a nosotros en el sentido en el mundo, ¿no? Pero esto, si lo llevas a otro ámbito, ha causado guerras, esto. Ha causado un montón de cuestiones, ha causado desastres. De hecho, lo que hoy está pasando en el mundo tiene un contexto casi hasta religioso. Porque es la verdad, más allá de lo y demás, en el fondo es una cuestión hasta religiosa, por decirlo así, por decir, no, lo mío es mejor. Yo, el Dios es el Dios que yo tengo. Y el otro dice, no, el Dios es el nuestro. Hay un solo Dios y nosotros sabemos, un Dios, el eterno, el creador y demás. Pero claro, en estas disputas, en esta especie, digamos, de aferrarnos a algo, a un ideal, o lo que sea, bueno, ha causado esta clase. Y no solamente eso, sino querer convencer al otro. Decir, claro, no, sí. Vos estás equivocado. Vos tenés que pensar como yo pienso. Vos tenés que ser como yo soy. Vos tenés que creer en lo que yo creo. Y tomarlo de esa forma, de esa manera, evidentemente ha traído esta clase de problemas, ¿no?
1: Sí, y totalmente necesario porque haber actuado también de esa manera, está claro que eso no es cumplir con la voluntad de Dios, ¿no?
0: No, para nada.
1: No está dentro quizás de esa disputa, mucho más cuando lo hacemos entre nosotros o sí. Dividido, no está absolutamente ni ideado sí. ni pactado. Que la Biblia dice que tiene que ser así, ¿no?
0: Claro.
1: Obviamente que lo único que Dios quiere es que la palabra, que es la que todos tenemos, es de alguna forma obedecerla, ¿no?
0: Sí.
1: Y creo que ahí es donde arranca el verdadero ejemplo de lo que uno puede estar dentro de una iglesia o a dónde uno pertenece y demás. Se trata de cuánto realmente nos enseñan, nos dan las herramientas también para hacer,
0: claro.
1: De alguna forma, ¿no? Porque eso es a la larga lo que más interesa, porque es lo que va también permanecer y prevalecer. Pero ya cuando vamos con otro tipo de intenciones, bueno, es porque evidentemente hay algo que el ser humano, bueno, ha pasado también ese límite, ¿no?
0: Sí.
1: El pastor hablaba, recordaba, ¿no? Decía, bueno, hay un límite para todo, ¿no? Y creo que ese tipo de cosas, a veces esos límites no nos damos cuenta, pero es como claro. que los hemos superado. Hemos pasado sí, sí. también ese límite. Y claro, ya cuando pasás ese límite, pero porque vos querés, porque no estás en acuerdo con algo, estás en desacuerdo, porque miras algo y observas y no, pero mirá cómo son capaces de hacer eso. Y ahí ya estás perdiendo de alguna forma, ¿no? Porque nos estamos olvidando realmente la verdadera esencia para la cual Dios nos hizo. Y nos hizo a todos una iglesia, ¿no? Pero la división, olvídate, es algo que no es solamente ocurre que sea dentro de un ámbito laboral, ocurre también dentro claro. de nosotros, dentro de la iglesia y demás, y uno realmente tiene que saber resolverlo, ¿no? Y saber cómo acarrearlo, todo este sinfín de comentarios que hay también de todo tipo, ¿no? Pero nuestro Dios es uno solo, ¿no? Sí. Y creo que ese es el que realmente uno tiene que aprender y también enseñar. ¿Cuántas cosas han intentado a lo largo de la historia, ¿no? De arrocar también al maestro, ni hablar a que a Dios le den la espalda. Y sin embargo, creo que basta con ver un poco en la sí. situación en la cual estamos. Nuestra familia, nuestra economía, la sociedad en la cual vivimos. Y evidentemente se van a encontrar con un cambio roto.
0: Sí, sí, la verdad. Así que por esa razón hay que tener cuidado, saber identificar. Creo que acá también estamos identificando rasgos de idolatría.
1: Sí.
0: Cuando hablamos justamente de esto, no solamente en cuestiones políticas, en cuestiones deportivas o de clubes o de colores y demás, sino también en cuestiones que tienen que ver con el credo, en este caso, ¿no? Con esto de aferrarnos y defender algo y creer que nosotros somos los dueños de la verdad. Y era lo que trataba de explicar también Pablo cuando él dice, ¿acaso dice alguno murió? ¿Acaso Pablo, recién lo decíamos, ¿acaso está dividido Cristo? ¿Fue crucificado Pablo por vosotros? Él les aclaraba, le decía, muchachos, bajen un poco, bajen un cambio. Yo no morí por ustedes. Porque claro. imagino que mucha gente se ponía, se columnaba detrás de él, porque debe pasar eso, y de repente quizás lo ponían

0: cosas buenas que de repente, o reacciones o pensamientos que son positivos y están buenas, o están buenos, comienza a distorsionarlo y comienza a hacer un sancocho de todo, y comienza a nada. Bueno, vos fíjate en la historia de la humanidad, gente que mataba en el nombre de Cristo.
1: Claro, sí, sí.
0: ¿No? Y cuando comenzó el tema de las cruzadas, ahí el término de la Edad Media, comúnmente llamado, y demás, habían cruzadas, lo que comúnmente se llama como cruzadas, que iba y mataba a gente. Porque si no eran cristianos y no se querían convertir, al cristianismo los mataban. Era literalmente eso, ¿no? Y es tremendo. Bueno, yendo un poco hablando de eso, que la verdad que está bueno, y viene también para entender diferentes reacciones que hay hoy en día, que hoy en día pasan. Por ejemplo, llegaba un momento donde justamente por ese pensamiento fanático, distorsionado y de querer imponer, en este caso, el cristianismo, en ese momento, en ese tiempo, se perseguía a los que no, inclusive a los judíos. Hay una ala del judaísmo, en este caso, que tiene una especie hacia el cristianismo, porque hay una historia triste, tremenda, ¿no? Porque había un tiempo donde se perseguía a los judíos imponiéndoles que se conviertan al cristianismo. Uh-huh. Y trataban de alguna forma de esconder eso para no sufrir esa clase, inclusive los mataban, ¿no? O sea que, vos fíjate hasta dónde llega esto, inclusive en cuestiones que tienen que ver con el credo. Y bueno, vuelvo a repetir, las cruzadas llevaban, justamente por eso se llaman cruzadas, en este caso llevaban una cruz e iban por diferentes países convirtiendo a todo el mundo. ¿No se querían convertir? ¿Qué es lo que hacían?
1: Y los obligaban.
0: Los mataban. Eliminaban pueblos. Que ellos decían, no, estos son paganos, ¡fra! Todo. Es tremendo. ¿Hasta dónde puede llegar esta clase de pensamiento? Y ya cuando se convierte en una especie de ídolo, cuando ya es una idolatría y demás, esa clase ideal, que está mal, es literalmente eso, ¿no? Que ha causado muerte, que ha causado un montón de cuestiones, ¿no? En la historia de la humanidad, inclusive pasa el día de hoy. Pasa ahora, en la actualidad, está pasando ahora. Entonces, por eso es importante, bueno, desempolvar un poco y comenzar a buscar y de repente encontrarnos con esta clase de pensamiento. Viniendo de todo esto, de repente lo traemos un poco a cuestiones domésticas, también pasa ahora. Hay familias hoy en día que se han dividido. ¿Por qué? Porque uno es vamos a decirlo así, uno es radical y otro es peronista.
1: Es peronista, claro.
0: Que no se han vuelto a hablar. O porque de repente alguien va a una congregación, el otro va a la otra. Evidentemente eso va a traer algunas cuestiones, pero no tiene nada que ver con esto de no, vos sos de allá, yo soy de acá, y de repente hacer una especie de grieta y llevarse mal y no verse más, porque qué loco, ¿no? Cómo nosotros hemos distorsionado algo que es genuino. En este caso, ¿a qué me refiero? Esto de creer en Dios, tener a Jesucristo como nuestro Señor, pero pararnos en la verdad que jamás evidentemente nos va a llevar a esa clase de reacciones y discutir con otro, ¿no? Así que es tremendo, pero pasa, sucede, y está bueno charlarlo, y la verdad que lo aprendimos un poco el día de ayer ante cosas que de repente han sucedido. Son discusiones vanas, no tienen nada que ver.
1: No.
0: Y han llevado a que, lamentablemente, muchos se terminen hasta enemistando, por decirlo así. Esto nos tiene que quedar en claro. Esto es lo que compartía también el día de ayer nuestro pastor, cuando surgía esta clase de cuestiones. Yo soy de Apolo, yo soy de Pablo, y cuestiones por el estilo. Él les decía, ¿acaso está dividido Cristo? ¿Fue crucificado Pablo por vosotros? ¿O fuiste bautizado en el nombre de Pablo? Como diciéndole, muchachos, yo no tengo nada que ver. No me metan en sus cuestiones. Pero bueno, evidentemente tenía la necesidad de enseñar, porque estaba notando esta clase de pensamientos que ya comenzaban a surgir, ¿no?
1: Sí, exactamente. Y eso muestra muchas veces de...
0: Qué fácil que es llegar a eso, ¿no? La verdad que sí. Bueno, ahí yo ayer me sentí un poco tocado. era como, soy muy de armas tomar cuando, viste, se meten con algo...
1: Nuestro.
0: Sí, no olvidate. Sí. Total, es como que en el momento, nada. Pero sí, bueno, no hay que hacerlo.
1: No hay que hacerlo. pero creo que está bueno muchas veces aclararlo, porque... a veces este tipo de posiciones que a veces, sin darnos cuenta, pienso yo, ¿no? Digo sin darnos cuenta, porque ya está casi como que estaba naturalizado, ¿no? De alguna forma, así, bueno, vos sos así, tenés que comportarte de esta forma, de esta manera, porque vos crees en esto o lo crees de esta manera, y sin embargo... lo único que hacen es quizás empezar a compararlo, ¿no? Y ese tipo de cuestiones no No, no,

0: no tiene ningún tipo de sentido, ¿no? Está claro que a veces eso cuando ocurre dentro del cristianismo, podríamos decir, bueno, es más que una...
1: Dentro de la grey del Señor.
0: Claro, exactamente, claro. Que es grande, sí. Gracias a Dios, obviamente. Está claro que a veces el diablo también lo ocupa también para dividirnos.
1: Sí, olvídate que sí.
0: Tiene su objetivo. Desde siempre, hasta en la actualidad, el objetivo fue siempre
1: dividir.
0: Estemos apartados, exactamente. Sí. ¿No? Y lo único que logra es que el mensaje sea menos eficiente y menos efectivo, ¿no? Claro, cuando uno está así dividido, y la verdad qué ejemplo uno puede dar o qué puede decir también, ¿no? Entonces, creo que es un poco lo que nos ha tocado a nosotros a lo largo de la historia, de que hemos defendido quizás tanto una denominación cuando nos hemos olvidado del enfoque original y esencial, que es, bueno, transmitir el amor de Dios, transmitir lo que Dios hizo por nosotros, que aún siendo pecadores, bueno, Él tomó también nuestro lugar y, bueno, y nos redimió de todos los pecados. Eso es de alguna forma, ¿no? Pero muchas veces terminamos perdiendo tiempo, a veces defendiendo quizás algo que ante los ojos de Dios obviamente no existe ni tampoco funciona, ¿no? Pero sí, por supuesto, el enemigo también, un poco también disfruta, porque sabe de que esta rivalidad, esta contienda, estos pensamientos, y poco ayudan y no favorecen a nadie, lo único que hace es fragmentarnos, quebrarnos, dividirnos, y creo que nadie quiere ver de esa faceta del cristiano, ¿no? Entonces, bueno, creo que ojalá que todo lo podamos entender, porque como decís vos, sabemos que hay muchos... De que compartimos nuestra fe, que son de diferentes denominaciones, a veces ese tipo de cuestiones, conductas, uno piensa que está haciendo bien, pero sin embargo, ante Dios no es nada, realmente, ¿no? Porque está claro cuál es el objetivo que Dios quiere que tengamos para con su mensaje, para darlo a conocer, y es legítimo, ¿no? Pero ya de ahí en más, pasar ese límite, ¿no? Mostrar ese fanatismo, ¿no? Por lo que somos, por donde nacimos, uno tiene que tener respeto y demás, ¿no? Pero nos ha desenfocado, indudablemente que nos ha hecho sacar del enfoque esencial por la cual hemos sido creados y por la cual vivimos. Para estar divididos y demás, no, al contrario, estamos realmente para sumar, también para aportar y demás. Pero ya cuando aparece ese bichito, ¿viste?, de la idolatría también moderna, que la hemos conocido en todas sus facetas, ahí te das cuenta de que no hemos sacado ningún tipo de provecho.
1: Hay algo que sucede, y es un clásico, es que de repente aquel que tiene esa clase de pensamiento siempre traer a otros, ¿no? Que piensen igual que él, o convencer a otro, ¿no? Sí. Y pasa continuamente, por eso se da estas cuestiones que pasan en la política, de los afiliados que salen a convencer, si vamos al caso, ¿no? A tratar de buscar, hacer otros fanáticos. Si yo soy fanático, hago a otro que piense igual. Pasa en las familias también, ¿no? De repente, cuando hay cuestiones en el hogar, de repente a ver quién está del lado de mamá y quién está del lado de papá, por ejemplo, ¿no? Que puede también llegar a suceder, ¿no? Así que no está bueno para nada. Creo que acá la escritura, la palabra de Dios y demás es lo más importante, es la verdad, y es ahí donde nos tenemos que parar. Es nuestro eje, es lo que nos va a poner en el lugar donde corresponde. Y creo que a medida que lo vamos aprendiendo, vamos madurando de a poquito, vamos entendiendo esto, que jamás Cristo pensaría de esa forma, por ejemplo.
0: No
1: es que la Biblia menciona, y justamente ni Pablo, que lo decía y demás cuando se encontraba ante esta clase de situaciones. Así que a sacarse las camisetas y ponerse en este caso y pararse en la verdad. Creo que me gusta más así.
0: Siempre
1: hablamos esto de no, ponete la camiseta, dale, ponete la camiseta. No, parate en la verdad, que es lo que corresponde. Eso va a ser de que no caminemos errantes, que no seamos manipulables, por ejemplo. Uh-huh. Una persona fanática es lo más manipulable que pueda haber, es un fanático.
0: Sí, obvio, obviamente.
1: Una persona cae en esa situación, evidentemente es manipulable, no solamente para que otro lo manipule, sino que tus mismas emociones te manipulan. Uh-huh. Una persona que de repente piensa de esa forma va a ser manipulado por sus propias emociones. Se va a enojar, por ejemplo, cuando alguien no piensa igual que él. Se va a enojar, por ejemplo, cuando se siente como que alguien está atacando lo que él cree y cuestiones por el estilo. Jesús jamás se manejó de esa forma, ¿no? Aparte lo vemos en él, que nunca se manejó así, salvo cuando evidentemente, claro, se trataban de cosas que cuando sucedió cuando él entraba al templo, ¿no? Que ahí estamos hablando de otra situación. Ahí sí, ver a Jesús en una en otra situación, ¿no? Pero en este caso, cuando se trata de nosotros, que somos tan finitos, somos tan manipulables, lamentablemente, porque nos dejamos llevar por nuestras emociones, porque nos dejamos llevar por esto, que de repente este hasta fanatismo o idolatría, que o cuando comenzamos a idolatrar algo y demás, somos fácilmente manipulados por nuestras propias emociones y también por otro. ¿Qué es lo que ha pasado? Hoy se manipulan.
0: Sí, obvio.
1: En contando 30 días más o menos, vamos a ver al mundo totalmente manipulado. A vos te ponen una pelotita y dicen, no, es por amor a la pelota. Sí. Mentira, hay empresas detrás, hay de todo, que están manipulando absolutamente para que tengamos casi al mundo entero detrás de esa clase de cuestiones, cuando por otro lado está pasando
0: de todo,
1: ¿no? Así que, bueno, para pensarlo, que tenemos que aprender, vamos descubriendo, vamos de alguna forma desayunándonos pequeños dagones que hemos tenido en nuestra vida. ¿Fuiste alguna vez fanático así de algo?
0: Sí. Yo creo que del fútbol también, ¿no? Uno de a poco va muriendo. Pero sí, indudablemente que ese tipo de cuestiones que después uno la piensa, decir, qué sé yo, uno hacía locura para comprar una entrada o para ir a jugar a la pelota, inventaba, mentía. Si uno se tenía que pelear también lo hacía, ¿no? Pero bueno, creo que el fanático en ningún momento piensa, entra en razón, ¿no?
1: No, para nada.
0: Es como que actúa bajo esa emoción, bajo esa pasión, ponele, encarnada humanamente. Y bueno, no, lo que menos piensa el fanático es decir, bueno, che, tengo para mañana, o a quién estoy haciendo daño, o qué es lo que está haciendo. No piensa en absoluto en eso. Y bueno, creo que todos hemos pasado por esa instancia. ¿Y a vos te pasó, Dani?
1: Sí, claro, obviamente. Sí.
0: ¿Por qué? ¿Por dónde pasaba?
1: Sí, por un montón de cosas. Sí, era bastante así, un poco cuadrado, ¿no?
0: Defensor
1: ahora
0: así.
1: No tanto. ¿Cómo?
0: Defensor así de un cuadro,
1: sí,
0: un equipo.
1: De todo. Siempre me ponía detrás de nada. Qué sé yo, un cuadro de fútbol, ponele, un boxeador en su momento.
0: Mirá.
1: Qué sé yo, algún deporte. No es que lo practicaba, sino, viste, como que. Y así también.
0: Me fue.
1: Nos ha pasado. Bueno. Que va, nos ha pasado, no sé, pero.
0: Sí.
1: Entonces, soy jotateano.
0: Claro.
1: Sí, y cuestiones por el estilo,
0: vale,
1: ¿no?
0: Vale.
1: Ha sucedido. Pero bueno, qué bueno saber esto, ¿no? De pararnos en la verdad, y no quiere decir que actuemos diferente y decir, ahora soy totalmente libre de pensamiento. No es así, para nada. Es totalmente otra cosa. Pero sí nos ha pasado esto, ¿no? Y quizás, bueno, sí ha sucedido. Uh-huh. Yo me he pasado, pero semanas. Pero bueno, mi papá ya era grande y sabía que me hacía rabiar. Él era, imagínate, era del otro lado.
0: Sí.
1: Éramos los dos, yo era de un color y él era de otro color.
0: Sí.
1: Nada, me disfrutaba. Como dicen ahora los chicos, me descansaba.
0: Me descansaba, claro, todo el tiempo.
1: Sí, se daba cuenta, ¿viste? Y bueno, nada, qué sé yo. Yo me enojaba. Cuestiones por el estilo. Así que, bueno, nada, no sé si la palabra es sáquese la camiseta. Si hablamos de camiseta, hablando de todo, no estamos hablando solamente de fútbol, deporte y cuestiones por el estilo, póngase la del Señor, la de Cristo. Párese sobre la verdad, que es lo más importante. Y eso lo va a mantener siempre de la forma que corresponde. No va a permitir que ande distorsionando cosas, que se ande poniendo de un lugar, del otro, vos sos de esto, yo soy de esto, y cuestiones por el estilo, sino va a caminar sobre la verdad y haciendo su voluntad, que es lo que es lo más importante. Por eso Jesús, mirá, seamos el caso. Él no tenía problema en hablar, por ejemplo, con samaritanos y demás. ¿Viste que se enojaban los demás? Sí. ¿Cómo vas a hablar con un samaritano? No se puede. ¿Cómo vas a estar? No, mirá, está hablando con un centurión. Pecadores, paganos y cuestiones. Y él, ¿viste? Él,
0: sin problema, ¿no?
1: Sin problema, pero ¿por qué? Porque era una persona madura, evidentemente. Y sabía qué cosas de qué forma y cómo hablaba. Él era la verdad, ¿no? Y nada, bueno, eso, ¿no? Sin embargo, creo que ahí se puede ver lo que pasaba también en ese tiempo, ¿no? Donde, ¿por qué razón les causaba eso, ¿no? Esa, internamente, esa bronca, esa repulsión, porque ellos eran hasta fanáticos también, ¿no? Y es así, de la letra, fanáticos de eso, de qué sé yo, hasta de lo religioso, que muchas veces quizás podían haber sido. Y claro, se encontraban ante alguien que era una persona madura y eso les chocaba. Uh-huh. No les gustaba para nada, ¿no? Bueno, la verdad que es un gran tema el que tenemos seguramente hacia adelante y la verdad que lo disfrutamos un montón, ¿eh? Cuando volvamos vamos a ir cumpliendo con mensajes que nos han ido llegando, gracias a la gente que está en contacto con nosotros y bueno, nada, vamos a seguramente seguir indagando y aprendiendo mucho más en cuanto a este tema tan importante como el tema de la semana, ¿eh?

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0: Bueno, excelente. Mañana la que seguimos disfrutando juntos ya nos bueno, son recién las 11 de la mañana. Iba a decir que nos encaminamos, perdón, a las 12. Falta todavía un tranco largo. Una hora, en una hora pueden pasar un montón de cosas. Por ejemplo, bueno, música, información. En su casa seguramente también pueden pasar cosas. En el trabajo puede pasar mucho en una hora. Así que a saber aprovechar el tiempo. Y lo que vamos a hacer a continuación es cumplir con algunos mensajes que nos han ido llegando. Muchas gracias a la gente que está en contacto y comparte con nosotros la mañana. Mientras hacen sus quehaceres, ya lo sabemos que están reocupados, trabajando y haciendo. Así que el que simplemente aparten un minuto, dos minutos para escribir un mensaje, mandar un audio y demás es una bendición. Nos encanta escucharlo, nos encanta leerlos y a veces también mirarlos cuando nos envían algún video, alguna foto y demás. La verdad que está bueno y se disfruta también ese momento que pueden apartar un tiempo para escribir, mandar una foto, un video aquí a la radio o a Canal 21.1. Bueno, vamos a empezar por YouTube, Ezequiel.
1: Bueno,
0: ¿qué está pasando
1: muy
0: por
1: bien
0: nuestro canal oficial?
1: ¿Qué es lo que está pasando? Bueno, algunos saludos internacionales.
0: Ah, mirá, bueno.
1: Así que, bueno, muchas gracias.
0: Está, ¿no?, bueno esto de conectar con gente de otra parte del mundo, ¿no? Porque
1: sí,
0: es como,
1: obvio,
0: son parte de la familia. Bueno, con esto que estamos aprendiendo está buenísimo. Son parte de la familia. Y bueno, también uno como que sabe que allá hay un lugar donde te están esperando.
1: Exactamente,
0: también, ¿no?
1: Exactamente. Al menos que sean bautistas, bueno. Nah, mentira, mentira. No, igual para todos, somos una comunidad tan grande que, bueno, tenemos el mismo amor por Dios.
0: Sí, olvídate.
1: Creo que eso no es inigualable,
0: claro,
1: ¿no? Así que bueno, sea cual sea la denominación,
0: sí,
1: eso,
0: obvio.
1: No es así. Creo que todos compartimos el amor a Dios. Y ese amor de Dios que se manifestó para todo de alguna forma.
0: Claro.
1: ¿No? O sea, no lo hizo, yo voy a morir por esto y por otro. No, lo hizo realmente por todos.
0: Todos.
1: Entonces, bueno, con ese mismo amor, indudablemente que es el que también compartimos. Bueno, saludo grande para Ezequiel Carreño.
0: ¿De dónde es?
1: Desde Italia.
0: De Italia, mirá, qué lindo. Me encanta el italiano. Me gusta mucho.
1: ¿Te gusta el acento italiano?
0: Me gusta el acento, me gusta el idioma italiano, es muy, muy lindo. La Argentina tiene mucho, no sé si tanto acá en esta parte, pero sí en Buenos Aires, en algunos sectores,
1: sí,
0: donde se nota mucho esa tonada italiana.
1: Muy
0: que
1: efusivo el italiano, ¿no? Para expresarse, me da esa sensación, ¿no?
0: Sí, dicen que la parte sur de Italia son
1: bien.
0: Es diferente, dice que hay una, bueno, no es que, pero pasa, sucede, dice que es muy diferente la parte norte y la parte sur, como que la parte sur es más más como el argentino, por decirlo.
1: Mirá vos,
0: así,
1: sí,
0: ¿no?
1: Mirá, bueno, está bueno conocer esa parte. No sé dónde será Ezequiel o de dónde nos escucha, pero de qué parte, pero sí de Italia, así que saludo desde Italia a toda la iglesia. Abrazo fuerte y bendiciones. Bueno, muchas gracias.
0: Había una por acá, cerca, en unas cuadras nada más, conocí a un abuelo, una persona muy adulta ya, era Giuseppe.
1: Giuseppe, qué italiano ese nombre.
0: Sí, olvidate, Don Giuseppe. A veces, como estaba cerca de la parada, que muchas veces tomaba, solía hablar, me contaba cosas de Italia, no sé de qué parte era, no me acuerdo, me lo tiene que haber dicho, y bueno, era muy cerrado, o sea, le entendía, pero a veces tenía que, ¿qué me habrá querido decir? Porque era muy cerrado para el italiano, y vos fíjate que estaba hace muchísimo tiempo en Argentina, muchísimo tiempo, pero todavía era muy cerrado para hablar en italiano.
1: Mirá.
0: Sí, muy, muy lindo, don Giuseppe.
1: ¿Qué hacía Giuseppe?
0: Era mecánico. Había sido mecánico. Ahí no, ahora tenía un emprendimiento, nada, bueno, tenía como departamentos, así, cuestiones por el estilo, pero me contaba que en Italia había sido mecánico. No me acuerdo qué marca de moto, mirá, ahí sí no recuerdo, que había trabajado en una marca muy importante de motos, y él, bueno, me hablaba y me mostraba esas fotos viejas.
1: Mirá,
0: de ensamblaje de moto donde él había trabajado, tenía una pasión por las motos, así, motos antiguas y demás, ¿no? Así que,
1: yo recuerdo, no había mucho, ¿no? Pero eran, no recuerdo el nombre ahora si me decís, pero eran barberos italianos, ¿no?
0: Puede ser.
1: Yo no sé si era una profesión o algo en la cual lo ejercía mucho italiano, pero mi papá me llevó algo, me acuerdo, un barbero que era en ese tiempo, que era italiano, viste que tenían esos peinados, viste, y que tenían esa silla bien de barbero.
0: Sí.
1: Y tenía también ese tono característico, y a veces uno lo asocia con eso. Capaz no tiene nada que ver, ¿no? Pero Pero bueno, ahí está. Bueno, ahí está, un recuerdo.
0: ¿Qué vos heredado? No sé si es la palabra heredado, pero ¿qué, por ejemplo, de la cocina, la pizza?
1: Del italiano, del italiano. Y sí, yo creo que sí.
0: Las pastas, ¿no? El tema, por ejemplo. La pasta
1: tiene mucha fama, eso, ¿no?
0: Oh, sí, es cierto.
1: Habría que probarlo.
0: Bueno, creo que nosotros.
1: La pasta italiana.
0: Bueno, sí, por eso, pero digo que nosotros un poco tenemos. Evidentemente no va a ser igual que como lo preparan ellos, obviamente, pero nosotros en nuestra gastronomía tenemos mucho de esa.
1: Sí, puede ser. Puede ser.
0: La pizza, las pastas. Las tartas y mucho creo que los canelones me parece que son
1: ¿también?
0: Italianos.
1: Sí.
0: Tenemos mucho de la gastronomía aquí en Argentina que bueno, es muy de Italia, ¿no?
1: ¿Habrá alguno así bien con raíces italianas escuchando?
0: El otro día escribió.
1: Ah, escribió.
0: No sé si te acordás, hace la semana pasada.
1: Ah,
0: si no
1: puede
0: me
1: ser, sí, tenés razón.
0: Dijo, yo tengo ascendencia italiana.
1: Italiana. Sí, mira qué lindo.
0: Bueno, para los
1: bueno, ahí está, un recuerdo lindo ahí que por este saludo internacional. Bueno, Sergio Inca, que no es de Italia, pero Inca ya es muy.
0: Sí, muy latinoamericano.
1: Muy latino.
0: Evidentemente, sí.
1: No sabemos, pero me imagino que sí. Bueno, y a Olga Cari, que también nos acompaña, siempre deja su saludo por acá. Y bueno, Francis Ruiz, ¿no? Que son de tierras
0: claro.
1: Norteamericanas, que nos escribe también desde California.
0: Sí.
1: Good morning. Bellas Alabanza, desde California, deja también su saludo. Así que un saludo grande para Francis Ruiz, que de vez en cuando nos deja también su mensajito. Así que bueno, ahí está, lindos saludos por ahora de los que van llegando a esta hora del día, Dani, por YouTube. Recuerden que estamos transmitiendo en vivo por JT Oficial, estamos haciendo vía streaming.
0: Mirá.
1: Así que bueno, saludo grande para los que se conectan.
0: Excelente. Bueno, lo tenemos a Gustavo por acá. Bueno, en Córdoba hay mucho italiano, ¿no? No sé si Gustavo viene de una descendencia italiana,
1: no
0: pero
1: sé,
0: bueno.
1: No sé, pero.
0: Sí, es cordobés, eso sí. Que le queda poco ya a Córdoba. ¿Viste? Cuando lo vamos a escuchar y te vas a dar cuenta que cualquiera que lo escucha, tipo no es cordobés.
1: Ah, es falso. Falso.
0: Bueno, nos dejaba por acá Gustavo un mensaje, a ver si le queda algo de cordobés.
2: Buen día, Dios les bendiga. ¿Viste? Gente hermosa, bendecida, comprada por la sangre de Jesucristo. La comunidad de la iglesia Jesús te ama y todo el pueblo de Dios en general. Meditaba yo hoy a la mañana sobre la mujer que tocó el borde del manto del Señor Jesucristo. Dice que en el instante, el flujo de sangre se detuvo. Y dice que Jesús dijo, ¿quién me ha tocado? ¿Quién me ha tocado? Y dice que Pedro le dijo, maestro, la multitud te aprieta. No. De mí salió poder. De mí salió poder. En el Antiguo Testamento, el arca representaba la presencia de Dios. Y una imagen se postró delante de Dios. Y la imagen hasta fue destruida, una estatua. Dice la palabra de Dios que la tierra tiembla ante la presencia de Dios. Y pensaba en ese momento de esa mujer. Estaba caminando el Hijo del Dios viviente, Dios mismo. La enfermedad se tuvo que detener. Se doblegó, se arrodilló ante Jesucristo. No hay otro poder, no hay otro Dios. Iglesia, Jesús te ama. Los que están enfermos, los que están cautivos, en problema, escúchelo bien. La enfermedad ante él se detiene, se doblega. Cualquier situación, nuestro Dios es poderoso. Lo único que te pide Dios, que pongas fe, confianza, obediencia a él. Porque sin fe es imposible agradar a Dios. Y en este momento, si uno cree, por un milagro de sanidad, esa enfermedad se doblega ante nuestro Dios. Nuestro Dios no es de yeso, nuestro Dios no está colgado, no está muerto. La tumba, la muerte, no lo detuvo. Al tercer día resucitó. Para el que cree, todo es posible. La enfermedad se detendrá ante la presencia de Dios. ¡Bendiciones!
0: Bueno.
2: No vengo de descendencia italiana, pero sí vengo... Mis abuelos vinieron directamente de España.
0: Ah, mirá. Bueno, también.
2: Son españoles.
0: Mirá. Bueno, es cierto. También hay mucha gente que desciende de españoles aquí en nuestro país. Le mandamos un abrazo grande. Gracias, Gustavo. Dice por acá, muchachos, buen día. Dios los bendiga. Es una bendición poder escuchar, dice. Bueno, un abrazo enorme, muchas gracias. Un abrazo grandote para el oyente o la oyente que nos mandaba este mensaje. Dice también por aquí, hola radio, ando buscando trabajo, tengo referencia, limpio casas. Así que, bueno, nos dejan por acá este mensaje entonces. Si quieren o necesitan una persona para trabajar, limpiando hogares y demás, aquí hay una persona que tiene referencias y también lo, bueno, necesita o quiere trabajar, Bueno, buen día. Recién me engancho. Me levanté temprano igual, Hice unos matecitos, unos trámites y volví. Así que, nada, acá estamos. Más bien. Fortalecido que nunca. Bendiciones. Soy Cristian David. Chau, chau, dice por acá. Bendiciones. Bueno, un temita de Barak nos piden por acá. Bueno, muy bien. Ya vamos a buscar uno. Los escucho y los miro. Bendiciones para todos y nos deja una foto por acá.
1: A ver.
0: Ah, una foto donde salimos ahí. Una foto de la pantalla.
1: Ah, porque... ¿Por qué nos mandan fotos de nosotros?
0: Manden fotos de ustedes. De
1: ustedes, queremos verlos trabajando ahí con la herramienta.
0: Haciendo algo.
1: Idolatrando algo. Ah, no.
0: Idolatrando el trabajo. Bueno, dice, Dios se los bendiga. Qué bendición. Nos piden un tema. Bésame de Marcos Brunet. Ah, mirá, no sabía.
1: Bésame. Ese tema no lo escucho ni a gancho.
0: No sé, la verdad que no lo he escuchado, pero bueno, lo vamos a buscar por ahí.
1: Un título medio...
0: Un poco.
1: Medio, sí. No es tan
0: pero
1: cristiano.
0: Puede ser.
1: Puede ser.
0: Buenos días, dice... quería... bueno, dice... cuando miro la hora se me pasa el escolar, pienso que es temprano y almorzamos a velocidad máxima, porque siempre espero escuchar la hora. Ah, nos piden que digamos la hora más seguido.
1: Ah, la hora es, claro, la hora.
0: Sí. Si pueden decir la hora cada media hora o una hora, dicen.
1: ¿Por qué?
0: podríamos poner el tic, ¿viste? El
1: ¿cómo se llama? Horario.
0: El horario, claro. Por favor, dice, porque los escucho durante la mañana y nada, se me va el tiempo, dice. Y cuando miro, ya la hora se me ha pasado, tengo que ir a la escuela, todo. Bueno, mirá. Bueno, sí, la hora es cierto, es muy importante la hora, así que, bueno, vamos a tratar de decirlo, no sé si cada media hora. Pasa que, bueno, nada.
1: Si no, marque el 113.
0: Claro, ¿el 113 qué hace?
1: No, yo me acuerdo que siempre jugábamos a marcar, ¿sí? Creo que el 113 que te decía la hora y el día por teléfono.
0: No sabía.
1: A ver si funciona. No 113. Sé si era...
0: Te decía la hora y el día, mirá vos, no sabía eso, ¿eh?
1: No sé si era el número ese.
0: 113.
1: Ajá, claro.
0: Bueno,
1: en cualquier teléfono.
0: Claro, no nos comprometemos, pero bueno, vamos a tratar de decir la hora más seguido. La hora, sí. Bueno, son las 11:18 en la provincia de Mendoza. Está bien, por esa razón las radios, las AM más que nada, no sé si las FM, pero las AM tienen el top horario, ¿no? Que te marca, por ejemplo, a cada media hora, inclusive cuando se está hablando y charlando suena tit, tit, tit, tit. Que te marca cada media hora. Así que, bueno, es un servicio, es cierto, es un servicio, ¿no? Que la gente sepa más o menos cuando va pasando el tiempo, ¿no? Bueno, bendiciones para todos, chicos. Ahí está. 40
3: segundos.
0: Mirá, ahí está. ¿113?
1: El 113.
3: 11 horas, 18 minutos,
0: 50
3: segundos.
0: 11 horas, 18 horas. 18 minutos.
1: Mirá
0: vos.
1: El 113.
0: El
1: 113. Te dice la hora justa a nivel país.
0: Parece que estaba hace mucho eso, ¿no?
1: Sí, no, nunca lo había probado. O sea, lo probaba, siempre jugaba yo de jugábamos así, marcamos, como que así, llamamos 113 y nos decía la hora. Pero funciona todavía.
0: Sí, mirá vos, desde ya muchas gracias, dice, siempre los escuchamos. Bueno. el encargo que nos deja. Bueno, está, está muy bien. Vamos a intentar decirlo, más seguido el tema de la hora. Bueno, mi niña dice, también está resfriada, hablando un poco de lo que charlábamos más temprano con respecto al tema de los resfríos y demás. Y le cuento que en las salas no hay pediatras. Y me dicen, llévala al Noti. Bueno, este es un tema también. Porque si desde el organismo, en este caso desde el Ministerio de Salud, están pidiendo que no los lleven a los hospitales, que los lleven a las salas, pero vas a una sala y no hay pediatra, bueno, ahí hay una contradicción.
1: Sí,
0: ahí
1: sí, es un tema.
0: Encontrar pediatras, ¿no? Así que, bueno, a laburar. Porque es cierto, es una mamá que dice, bueno, yo lo llevo a la sala, pero no si no hay pediatra, ¿quién te lo va a atender al niño? Dice, llévalo al Noti y voy a otra sala y solo hay un pediatra y también está lleno. Y también me dicen, llévalo al Noti, que ya está lleno. Mirá vos, ¿eh? Bueno, es un tema, ¿no? El tema de la escasez de profesionales que hay también. Es otro tema que lo hemos charlado, pero es realmente muy, muy delicado, ¿no?
1: Sí, obvio.
0: Bueno, buenos días, bendiciones para ustedes. Dios lo bendiga al pastor, a su familia. Yo el invierno lo sufro mucho, nos cuentan por acá. No tengo gas natural desde el 2006. Bueno, hay mucha gente que todavía, bueno, es cierto, donde aún no llega a la red de gas natural y tiene que, bueno, evidentemente usar gas, ¿cómo se le dice? Gas en garrafa, gas licuado.
1: Gas licuado.
0: Así que, bueno, no sé cuánto estará la garrafa hoy en día. Y es cierto que cuando llega esta temporada muchos tiemblan, ¿no? ¿Cuánto tienen que gastar para cocinar, calefeccionar el hogar y demás, ¿no? Aquellos hogares donde lamentablemente todavía no hay red de gas natural. Bueno, acá nos cuenta Daniela, que siempre también escucha. Chico, Dios los bendiga. Con respecto al tema de la semana, tengo unos dagones, dice,
1: a ver,
0: por acá.
1: Bien, ahí que nos cuenten.
0: Es verdad. Es difícil, pero hay que desprenderse, dice, aunque cueste. Yo ya llevo unos 7 u 8 dagones, más o menos. Tenía un lío, pero es verdad.
1: Mamita,
0: que sí, bueno, sí, ¿qué crees? Me pasa. Sí, unos cuantos dagones que voy detectando, así que ahora los estoy mirando ahí. No, obviamente tengo que destruirlos. Tengo que erradicarlos a estos dagones. Con respecto al GNC, tengo mi vehículo con GNC y es cada 5 años que le cambio la válvula, dice por acá. Yo se lo hice en el 2024. Porque le tocaba y me salió 100 mil pesos en el 2024. O sea que...
1: 4 y ya...
0: Bueno, por eso hablábamos esta mañana. ¿Cuánto? 160, si no me equivoco, que está costando más o menos.
1: 90 mil. Pero bueno, no, si lo pagó eso ahora debe estar más caro.
0: Y creo que era 160 la reprueba.
1: Ah, puede ser, claro.
0: Bueno, vale.
1: Sí.
0: No importa.
1: Igual es su número,
0: Sí, olvídate. Sin duda que sí. Pasa. También tenemos por acá. Ah, mirá, nos dejan por acá un dato. Dice, nos tiran una información. La verdad que está bueno también contarlo. De lo que pasa en la municipalidad de Guaymallén. Mientras debía tasas municipales, Ignacio Conte viajaba por Europa. Bueno, mirá, esto es muy característico, ¿no? Muchas veces de diferentes funcionarios y demás que quizás son los o pueden llegar a ser muy deudores de impuestos y demás, y no sé si no les importa o no sé. Esto se refiere al secretario de gobierno de la municipalidad de Guaymallén, que acumulaba impuestos sin pagar, pero en la misma fecha visitaba países en el viejo continente. O sea, sin importarle mucho la deuda que mantiene con el municipio, sí, en este caso,
1: claro,
0: ¿no?
1: Siendo funcionario,
0: claro,
1: del municipio, ¿no? O sea,
0: y sí, tendría que, o se debería ejemplo, dar el ¿no? ejemplo, ¿no? Acá sale las fotos que ponía, estaba en Roma, qué sé yo, y demás, y bueno, contaba con una deuda con el municipio de casi medio millón de pesos. Tremendo, ¿eh? Bueno, en fin, nos dejan por acá, nos tiran ese dato. Gracias, le mandamos un abrazo grande. Dice por acá, buenos días, bendiciones. Bueno, acá otro pedido de trabajo. Una persona que necesita trabajar, hace trabajos de pintura. Está en la búsqueda, dice por acá, desde ya, muchas gracias. La verdad que sí, bueno, si sale algo, bueno, buenísimo, ¿no? Que se puedan comunicar y ayudar de esa forma, está espectacular. De repente por ahí quizás una persona está buscando un pintor de obra para pintar su casa, el departamento, mediante las medidas de seguridad que muchas veces tienen que tener, evidentemente a la hora de contactar o contratar a alguien, está bueno. Así que por acá hay una persona que hace trabajos de pintura y bueno, deja por acá su teléfono para trabajar. Yo creo que debe ser pintura de obra. Pues está también el otro, que lleva el mismo nombre, si no me equivoco.
1: ¿Cuál?
0: Ah, no, pará, ahí hay una diferencia. Está el pintor, a quien se refiere al que hace, que también hace obras de arte, el pintor de obra, ¿no? Pero creo que al pintor de obra se le llama aplicador.
1: Ah, mira, no.
0: Aplicador de pintura.
1: ¿Cómo? Desconocida.
0: Bueno, aplicador de pintura, enlucidos y cuestiones por el estilo, y al pintor se refiere al pintor de... Pero bueno, se lo conoce como pintor de obra. Así que, bueno, nada, acá hay un trabajo que... Una persona que está buscando trabajo.
1: O el pintor de... ¿Cómo se llama? El que hace el trabajo en auto, chapista.
0: Chapista también. Pintor. Bueno, ese es chapista.
1: Chapista, pero también está el pintor de...
0: ¿No es el mismo?
1: No sé qué nombre tiene. Por eso digo, el chapista hace el mismo trabajo de pintor también.
0: Claro, se lo... Ajá. Conoce como chapista, me parece.
1: Claro. Qué difícil bueno. Eso también, ¿no? Para pintar un auto, ¿viste? Pegar el color, todo eso...
0: Bueno, ahora
1: ahí yo desconozco realmente qué tipo de pintura, ¿viste?
0: Ahora te lo preparan.
1: ¿Te lo preparan?
0: Sí, totalmente. Aparte, los autos tienen un código. No todos, pero bueno, tienen un código en la puerta.
1: Ah,
0: uno
1: claro.
0: Traen en la puerta, otro que lo traen en otra. Y entonces les brinda el código. O sea, la fábrica te da un código, si no me equivoco.
1: Ajá.
0: Entonces vos vas a la pinturería y te le das el código.
1: Te lo preparan.
0: O si no, bueno, hay gente muy especializada que vos le das el color.
1: Ahí, viste, no sé si un indio que se hace viral, que le pasan así como una... que se ponerle un pedazo de chapa, ponerle ese claro. Color y lo mira nada más y empieza a mezclar y le saca y claro. igual.
0: Bueno, talento, el que sabe del tema, obviamente lo hace. Bueno, como decíamos recién, buen día, gracias por la compañía de todos los días, Dios los bendiga.

0: Luco, creo que hay un poco de ajo. Ah, no, perdón, está preparando ahí la lo que es el, ¿cómo se le llama?
1: Sí, el aliño,
0: ese engrudo que hacen para dónde van.
1: No, engrudo.
0: Rebosan la.
1: Bueno, no sé, engrudo, no. Qué bien eso, porque ya no, ya muchos no utilizan, viste,
0: lo. Muchos las compran, ya no las hacen caseras. Sí,
1: yo creo que sí, pero viste, de ponerle perejil, bien como se llama.
0: Como tiene que ser, ese
1: el ajito, no, porque viste, claro, que ahora le ponen la provenzal. Para hacerle más rápido,
0: profesor. No, soy más idólatra del. Bueno. del ajo ahí, como tiene
1: claro,
0: que ser.
1: Claro, el ajito, el perejil así bien picado.
0: Bueno, muy bien, le mandamos un abrazo grande, gracias. Nos comparten por acá, están haciéndose unas milanesas caseras de carne y de pollo con puré. Que van a salir, bueno, esto sale rápido. Antes de las 12 ya va a tener la comida. Muy bien, muy bien. Así tiene que ser. Dice por acá, pinta casas la persona. Así que bueno, nos aclara por acá la persona que está buscando trabajo. Bueno, dice, buenos días, ¿cómo les va? Buscamos chacarero. Mirá, bueno, una bolsa de trabajo estamos casi haciendo, ¿no? Bueno, evidentemente siempre con la responsabilidad que corresponde, cada uno debe tratarlo, esto, qué sé yo. Se busca chacarero para llevar finca, 6 hectáreas. 6 hectáreas es mucho, ¿eh?
1: No.
0: A ver, buscá por favor cuántos metros son cuadrados. No, recuerdo ahora cuánto es una hectárea, pero creo que es bastante una hectárea. 6 hectáreas con casa disponible para vivir, bueno, acá, en la primavera. Acá dejan el contacto, así que, bueno, para aquellos que deseen trabajar la tierra.
1: Y una hectárea son 10.000 metros, son 60.000 metros cuadrados.
0: ¿60.000 metros cuadrados una hectárea? O sea, 6 hectáreas, estamos hablando de...
1: No, 6 hectáreas son 60.000 metros.
0: Ah, ahí está, ahora sí, 60.000
1: metros. Una hectárea es 10.000 metros.
0: Ah, ahí está, ahora sí. Bueno, muy bien, nada, están buscando una persona que lleve esto, ¿no? Así que, bueno, siempre con toda la prudencia y toda la... cuestiones de seguridad que tienen que tener, ¿eh? Bueno, excelente. Entonces, algunos mensajes que nos han ido llegando a esta hora de la mañana. Bueno, después de cumplir con estos mensajes, vamos a continuar con el tema de la semana, que por supuesto tenemos muchísimo para seguir conversando y demás, ¿no? En cuanto a lo que es la idolatría moderna, vamos de alguna forma también generando un comentario mientras vamos leyendo mensajes y seguramente también conversando con respecto a cómo, y creo que nos estamos dando cuenta de algo, y esto está bueno, y creo que esa fue un poco también la propuesta, es de identificar cuáles son aquellos dagones o ídolos que muchas veces tenemos dentro de nuestro corazón. Porque evidentemente cuando hablamos, vamos a repetirlo esto, porque la verdad que está bueno para que quede claro, es cierto que hay personas que todavía tienen ciertos ídolos y demás, y nada, imágenes y cuestiones por el estilo, pero cuando se trata de lo que pasa adentro de nuestro corazón, es ahí donde casi nadie tiene... no está a la vista. Y muchas veces podemos llegar a tener cosas que están muy adentro de nuestro corazón, que evidentemente nosotros hemos tenido esta clase de comportamiento de inclinarnos hacia eso. Decíamos, hemos nombrado varios ejemplos y creo que son muchos de los que característicos, por decirlo así, de lo que hoy puede llegar a pasar en cuanto a lo que es el fanatismo político, que creo que lo hemos repasado como sucede hoy en día. Creo que nuestro país, así, al igual pasa en todos lados, ¿viste? Uno por ahí piensa que las cosas pasan en Argentina y de repente, vos fíjate, hablando de grietas, en Estados Unidos tienes una enorme grieta también, que tiene que ver mucho con el tema del fanatismo político entre republicanos, demócratas y cuestiones por el estilo. Yo no sé cómo es en Chile, no sé cuáles son los partidos que hay también, que habla de que evidentemente el fanatismo político que genera también una cierta cuestión como idolatría moderna, evidentemente siempre se encargan de alguna forma de llevar agua a su molino, dejar mal al otro para que desde el otro sector, desde el otro polo, podríamos llamarlo así, evidentemente generen esa clase también de fanatismo. También hay una especie de estrategia que es de, bueno, poner, hacer quedar mal al otro o hacer ver al otro como villano para que yo me ponga en el lugar de bueno. Esta estrategia política también está. Si de repente yo digo que soy honesto, que soy, no sé, que soy honrado y demás, ¿qué es lo que hago? casi inevitablemente pongo en la vereda enfrente a los otros.
1: Exactamente.
0: Y vos fíjate que es una estrategia muy, pero muy común que se utiliza hoy en día. Nosotros somos los buenos, nosotros somos los honestos, nosotros somos los, no sé, los que

0: que no, qué sé yo, podríamos nombrar un montón de cosas. Inevitablemente eso genera en las personas que, bueno, los que están de la vereda enfrente son todo lo contrario, uh-huh. ¿no? Como el chorro, el vago y cuestiones por el retiro. Es muy loco y de verdad también lo dañino y nocivo que es para una sociedad manejar esa clase de discursos. Porque no estamos hablando solamente de cuestiones de personas comunes, nada más, sino hablamos de una población que puede ser arrastrada. De hecho, hoy en día, vos fíjate, ya prácticamente a cierto sector de la sociedad se lo cataloga de ¿sos esto? ¿Te gusta tal sector de la política? Ah, sos un chorro. Vos sos vago. Sos vago, entonces sos chorro. Y no es así. Y eso ha hecho que lamentablemente, bueno, justamente hoy la Argentina se encuentre en la división en la cual se encuentra, ¿no? Bueno, cuando hablamos de fanatismo religioso, también lo hemos charlado un poco en la mañana, el fanatismo deportivo también lo hemos charlado en la mañana. O sea que hay muchas cosas que quizás, vuelvo a repetir, no demandan, no necesitan de tener necesariamente una imagen, una estatua de yeso o lo que sea, pero puntualmente... nos manejamos de esa forma, ¿no? Y los ponemos en un lugar de idolatría, ¿no?
1: Sí, exactamente. Creo que. Y lo hacemos con cada vez con más cosas, sí. La cual le vamos añadiendo también a nuestras vidas. Y creo que ahí pasa. Cuanto más cosas el ser humano se va llenando, más idólatra se transforma, más prioridad le da. Porque, bueno, entiéndase que algunos dirán, bueno, yo no soy idólatra de nada, pero cuando le das prioridad a algo por arriba de Dios y bueno, y le das más atención de la vida, y bueno, déjame decirte que eso ya es parte, ¿no? O sea, te estás encaminando más a una idolatría, ¿no? Ayer uno de los oyentes en la hora de él le decía, idolatro a mi novio, y claro. Puede ser también, sí. Y sí, ¿cómo que no? Más vale si estás todo el tiempo ahí insistiendo o que te lleva todo el tiempo para estar pendiente de él en tus pensamientos, una persona, y eso también, aunque quizás no lo veamos también de esa manera, también puede ser así, pero por el simplemente hecho de que hay un tiempo mayor que le estamos dando a algo o a alguien, y por ende se lo estamos sacando, quitándoselo también a Dios, quien realmente se merece todo el reconocimiento y por supuesto toda la gloria y la honra a Dios, pero no porque idolatramos también a Dios, sino porque lo hacemos con esa devoción que realmente reconoce la bondad y la misericordia, claro, de un Dios creador que es capaz de, por supuesto, darnos una absoluta misericordia de forma inagotable, ¿no? Pero bueno, creo que hoy está la insatisfacción, sí, ¿no? Del ser humano, que bueno, busca todo el tiempo, ¿viste?
0: Claro.
1: En querer, de alguna forma, buscar algo o alguien para sentirse completo, para sentirse lleno y para creer de que, bueno, si yo le doy esa atención, yo sé que voy a tener una retribución a algo. Y sin embargo, no existe de alguna forma, sí, ¿no? Entonces nos llenamos de tantas cosas y en este tiempo actual con cada vez más opciones para poder rodearnos que nos transformamos también en personas, sí, que le dan mucha prioridad creyendo que eso también nos va a retribuir algo y no te retribuye nada. No. Es como quizás hablamos del comienzo, lo que dice la escritura, ¿no? Adoramos a ídolos que son estatuas, pero que ni siquiera oyen ni ven. Y aún así nosotros estamos con la expectativa de que seguramente me va a retribuir algo y no retribuye nada.
0: Sí.
1: O sea, no hay una devolución por el tiempo que vos le estás destinando a algo. O a alguien, ¿no? Qué sé yo, viste, uno siempre, no queremos ser reiterativos, ¿no? Pero viste con el tema del fútbol, por ejemplo, ¿no?
0: Claro.
1: Y te retribuye algo, o sea, te da algo. En alguna oportunidad nos decían eso.
0: Claro. Che,
1: pero a ver, ¿qué te va a dar algo ese equipo de fútbol? O seguir a un futbolista y te va a dar algo. Y no, y capaz que te da un momento de alegría, pero y nada más, va a ser momentáneo, ¿no? Entonces ahí te das cuenta de decir, claro, no. Ahí creo que la gran diferencia es conseguir también a Dios, de que no es como hoy los pseudo dioses que hoy se pueden denominar, porque este Dios sí realmente tiene compasión, sí te da misericordia, sí te escucha, sí te entiende, sí escucha tu clamor de alguna forma, pero aún así de las cosas que hoy llenamos, a la cual le damos prioridad, no esperes nada de eso, ¿no? Uh-huh. Porque te estás volviendo, estás haciendo de vos un fanatismo, pero que realmente no te forma nada, no te atribuye absolutamente nada, ni siquiera te retribuye algo en la cual quizás uno puede sentirse sí. completo o lleno, ¿no? Por eso creo que la insatisfacción o el vacío que hoy tienen muchas personas, justamente por llenarse cada vez más de un montón de cosas, claro. las cuales, bueno, le rendimos mucha devoción también, ¿no?
0: Bueno, hay muchas cosas que no podemos manejar, por ejemplo, ¿no? O sea, en cuanto charlábamos hace un momento en cuanto a lo que es el pensamiento que puede tener uno y el otro, y esto de querer convertir al otro al pensamiento que yo tengo, bueno, y demás, ¿no? Y hay cosas que es cierto que no podemos controlar. Por ejemplo, si una persona va y trabaja en una empresa, uh-huh. poner en una industria, y tiene, bueno, cercanos personas que tienen otra clase de credos y cuestiones por el estilo, o practican otra clase de cosas, evidentemente eso no lo puedes controlar. En la sociedad, por ejemplo, no puedes controlar que tengas un, no sé, alguien cercano, un vecino y cuestiones por el estilo. O gente cercana, ¿no? Cercana me refiero en el barrio y demás. Pero sí podemos controlar algunas cosas que realmente tenemos que medir esa consecuencia que puede llegar a traer en cuanto a lo que es la idolatría o los credos, ¿no? Esto la Biblia lo llama como yugo desigual. Porque es una cosa, vuelvo a repetir, que puede pasar con compañeros de trabajo, ponele, o con gente en la escuela y demás, donde, uh-huh. bueno, evidentemente puedes tener una variedad de personas que pueden creer en diferentes cuestiones y demás, pero está, queda todo ahí, aunque te puede influenciar. Pero cuando hablamos, me refiero a esto que es cierto, lo que decía esta oyente el día de ayer, que nos puede pasar a cualquiera, esto de idolatrar a un novio, un esposo y cuestiones por el estilo. Pero a mí me parece que hay que tener más cuidado en este sentido de qué es lo que cree esa persona, uh-huh. qué es lo que puede llegar a creer, sea quien sea, ¿no? Porque vos fíjate, hay registros, si querés llamarlo de alguna forma, en la Biblia, de personas que se unieron a personas que tenían otra clase de ídolos o tenían otra clase de credos, que lamentablemente fueron arrastrados. Y es en esto, ahí sí nosotros sí podemos decidir, ¿no? Uh-huh. Y eso se tiene que pensar antes.
1: Claro.
0: Si de repente yo creo en Jesucristo, en el Trino Dios y demás. Bueno, yo estoy casado, evidentemente, pero digo, no te vas a hacer con un musulmán, con un budista.
1: Claro, claro.
0: Porque evidentemente se va a complicar.
1: Sí, obviamente, sí.
0: Y
1: sí.
0: Es ahí que es difícil, ¿viste? Decíamos hace un momento, bueno, yo te respeto, creo lo que vos crees. Bueno, pero evidentemente cuando hablamos en una cuestión más cercana, uh-huh. ¿no? De inclusive hasta cuestiones que tienen que ver con negocios y demás, pero en esto de relacionarse y demás, es ahí donde nosotros sí podemos decidir. Y es eso, y ahí sí hay peligro. Es ahí donde no es tan liviano como decir, bueno, ya está, que él crea lo que yo creo lo que yo creo. No, porque va a traer problemas.
1: Sí.
0: ¿No? Sí, porque sí. No es que de repente decirlo, dejase, bueno, como un compañero de trabajo, ponele, que así, no, bueno, que crea lo que él quiere creer y yo hago mi vida. Acá ya estamos hablando en un contexto de familia donde evidentemente va a haber problemas y de hecho los hay problemas. Hay de verdad diferentes dificultades que se pueden presentar porque la Biblia lo dice con respecto al yugo desigual que evidentemente tiene un gran espectro. Ahora hablando un poco acerca de lo que es el credo de una persona, nosotros evidentemente más que simplemente un credo es evidentemente creer en el Dios eterno, creador. Así también hay mucha gente que cree que con todo el respeto lo decimos, por ejemplo, el musulmán cree que Alá es el creador y es su Dios y lo van a sostener y van a tienen toda esa convicción que tienen y demás. Pero ahí sí nosotros podemos decidir, ¿no? Antes de quizás entablar una relación, ponerle con alguien. Uh-huh. Debe ser complicado, sí. ¿no? De repente, esto le pasó a Salomón, por ejemplo. La Biblia cuenta de que es muy loco porque vos fíjate que esto lo ha dicho en muchas oportunidades nuestro pastor, de que cuando de repente alguien está arriba, otro está abajo, es más fácil que el que está abajo, pero es una forma, no estamos ni valorando quién está mejor, quién es peor, ni nada por el estilo, pero siempre el que va a ser más fácil que tire para abajo es el que está abajo, uh-huh. en este caso, ¿no? Así que son cosas que se tienen que pensar, y no es por el mensaje, pero la verdad que está bueno para hablarlo, porque la Biblia habla de cómo estas clases de cuestiones y por qué nosotros tenemos que. Yo recién decía, es cierto que de repente cuando se trata de un compañero de trabajo, se trata de hasta un vecino, ponele, y demás, pero son cosas que se tienen que tener en cuenta.
1: Sí, por supuesto.
0: Mirá lo que pasa a Lot, por ejemplo. Estaba en un contexto de idolatría y demás, mirá cómo termina afectando y demás. Y bueno, el otro caso es Salomón. Salomón, que de verdad, por sumar, él tenía 700 esposas y 300 concubinas, si no me equivoco, o algo por el estilo, comenzó a, bueno, nada, relacionarse y demás. Lo terminaron arrastrando y la idolatría.
1: Sí, sí, claro.
0: A la idolatría de estos, bueno, estos ídolos, por supuesto, ¿no? Que esto lo pueden encontrar después en Primera de Reyes 11, del 1 al 13. Pueden leerlo ustedes en su casa, donde habla que él, bueno, lamentablemente comenzó a sumar, por decirlo así, esposas extranjeras que tenían diferentes credos, vamos a llamarlo. O sea, tenían diferentes ídolos y demás. Y lo llevó a hacer, de verdad, cuestiones que evidentemente trajeron su consecuencia, ¿no? Después de eso, el pueblo de Israel o la nación de Israel termina dividiéndose como fruto, digamos, de cuestiones que ya venían manejándose de esta forma y de esta manera, ¿no? Así que esto es realmente importante y es ahí donde nosotros sí podemos tomar una decisión, ahí sí, y esto es importante también decirlo. Bueno, evidentemente, el día de mañana mucha gente va a contraer o se va a relacionar con alguien y demás. Y con eso de verdad no se juega. Porque
1: no
0: podemos decir, no, bueno, déjalo, yo lo voy a hacer cristiano. O no, deja, no importa. Vas a ver que con el tiempo va a creer en lo que yo creo. Vamos a adorar los mismos al mismo Dios. Ha pasado, sí, esporádicamente puede haber pasado, pero no es la idea. No, que Dios tenga misericordia es una cosa, pero no meterse en un problemón como ese, ¿no? Y es ahí donde, bueno, creo que también tenemos que estar parados siempre sobre la verdad, ¿no?
1: Exactamente, que eso es lo que nos va a ayudar a discernir, a darnos cuenta, a tener una lectura correcta de qué cosas pueden realmente influir en nuestras vidas y demás. Y creo que al ser nosotros todos seres sociales, todo el tiempo estamos rodeados de gente, de personas, escuchamos y demás, y creo que hay muchas ideas que vienen también acompañadas también con eso, ¿no? Donde uno también tiene que tener la convicción primeramente de su fe para, bueno, decidir y elegir y, bueno, ver qué es lo que te conviene, qué es lo que sí realmente te ayuda, qué tipo de pensamiento, hacia dónde está dirigido quizás el interés que tiene esa persona. Para de alguna forma, bueno, no terminar cayendo quizás en una instancia donde después no nos termine a nosotros involucrando o nos terminen nosotros llevando o arrastrando con una idea o con un pensamiento de amar más las cosas que antes que amar a Dios en realidad, ¿no? Y eso también pasa, ¿no?
0: Porque, sí, totalmente.
1: Uno habla de personas de a la hora de hacer una sociedad.
0: Claro.
1: A la hora de hacer armar también una pareja, una familia, a la hora de establecer también una amistad, ¿no? Hay que tener muy en cuenta eso también,
0: tal cual,
1: ¿no?
0: Sí.
1: Porque eso de alguna forma también nos pueden llevar a ser arrastrado a tener quizás una misma idea, un mismo concepto, un estilo de vida, y a veces son cosas que van a contramano de Dios.
0: Bueno, es ahí donde ya me parece que desde ya el pastor decía el día de ayer, que es muy cierto y lo aprendíamos un poco también en la semana, como muchas veces nos terminamos inclinando, arrodillando frente a un deseo.
1: Claro.
0: Y muchas veces el deseo tiene que ver con los sentimientos, las emociones. Ay, pero bueno, ya está, nos conocemos hace tiempo, es re bueno o es re buena y demás, y bueno, te terminaste arrodillando y eso trajo como consecuencia todo lo demás. Y es ahí donde se tiene que tener cuidado. ¿Por qué? Porque ya antes había pasado. Ya nos habíamos arrodillado frente a una emoción, a un deseo, a un sentimiento y demás. Y es ahí donde el ser humano también corre ese riesgo de arrodillarse frente a las emociones, a los deseos, aquello que me gusta, aquello que quiero. Y tiene que ver con la idolatría, evidentemente. Así que, bueno, está bueno. Esto que recién le comentaba, para que después ustedes lo puedan leer en su casa, si no, se lo leemos nosotros desde acá. Primera de Reyes 11, dice, además, además de las hijas de Faraón, el rey Salomón amó muchas mujeres extranjeras. A mí me llama la atención porque, bueno, pero tampoco debería sorprenderlo, ¿no? Por supuesto. Porque claramente nos puede pasar a cualquiera de nosotros. Cuando mencionaba, por ejemplo, moabitas, amonitas, edomitas, sidonias, hititas y demás. Y vos fíjate que cada una de estas personas se las describe y cada una de estas tribus, pueblos, naciones, como quieras llamarlo, tenían diferentes dioses. O sea que vos fíjate hasta dónde te puede llevar a que Salomón, lamentablemente, ¿no?, tuvo una mezcolanza enorme y llegara a esta situación. Es decir, dice así, ¿no? La Biblia, es decir, mujeres de las naciones con las que el Señor había prohibido a los israelitas establecer relaciones matrimoniales. Y la pregunta es mucho, ¿y por qué?
1: ¿Y por qué?
0: Claro. ¿Qué hay de malo? No, claro. ¿Qué hay de malo? A ver, ¿dónde está escrito eso? ¿Qué hay de malo? ¿Y por qué? ¿Por qué no tengo que...? Bueno, y cuestiona por el estilo, dice, porque, así lo dice la escritura, seguramente harían que sus corazones se desvíen hacia sus dioses.
1: Mirá vos.
0: Claro. Más claro, sí, echale no, un balde de agua.
1: Muy clarito.
0: Sí, totalmente. Dice, pero Salomón, enamorado, ahí está, ¿no? Yo creo que antes de inclinarse ¿ante qué se inclinó primero Salomón? O cualquiera de nosotros. Vamos, no le vamos a caer a Salomón, nos ha pasado a nosotros.
1: ¿Y
0: también
1: a su emoción?
0: A sus emociones. Dice claramente, dice, pero Salomón estaba enamorado, estaba... Qué loco, ¿no? Cómo estar enamorado te pone en una cuestión así, sí, hasta de...
1: locura.
0: Sí, claro. ¿No? Como que te pone en una... Una clara posición de idolatría prácticamente, ¿no?
1: Sí,
0: como
1: sí, que no, que
0: o sea, ni, está, no importa, ni, no importa lo que me digan, la quiero.
1: Claro, bueno, ni lo pensaba, no pensaba absolutamente nada.
0: Totalmente.
1: Que está enamorado solamente
0: ¿El enamoramiento,
1: ¿no?,
0: es idolatría?
1: Sí. Sí, ¿por qué no? Claro.
0: Es que, más o menos.
1: Y que es un amor que va por fuera de ese amor verdadero, genuino, real, ¿no?
0: Sí. Claro. Pero Salomón, enamorado, dice, sí, no le importa nada. Estaba reenganchado Salomón. Así lo decía la Biblia, no lo digo yo. Estaba remetido. Había una palabra que se usaba mucho, encamotado, ¿no? Es una palabra vieja. Reenamorado. Salomón se enganchó, entró como caballo, como cualquiera de nosotros seguramente en algún momento. Y bueno, así también fue arrastrado. Pero está bueno el porqué. ¿Por qué Dios le decía? Porque para cualquiera puede decir, no, ¿cómo puede ser así? Tan, qué sé yo, tan rígido, tan legalista. Dejá. Sí, ¿por qué? Lo puede traer al Señor. Dejale que le predique. Lo puede traer al Señor. Bueno, había un porqué. Porque las estadísticas mostraban que casi un 99,9% pasaba lo contrario. Hay casos como Ruth, por ejemplo. Hay casos,
1: claro,
0: sí. Es cierto. Pero el 99,9% pasaba lo contrario. Era pasado lo contrario. Por eso, bueno, ahí está bueno el por qué en este caso, bueno, justamente les decía a Dios. Porque dice sus corazones para que no se desvíen hacia sus dioses. Pero a Salomón, enamorado, se unió a ella. No sé si dice lo mismo esa versión.
1: No, ¿sí? Dice, a esta pues se juntó Salomón con amor.
0: Bueno.
1: Sí, lo mismo. Enamorado.
0: Casi lo mismo. Bueno, tuvo... bueno, después habla el número de la cantidad de esposas que tuvo y todas las cuestiones, ¿no? Así que después sigue describiendo más o menos cómo Salomón rindió culto a Astarte, diosa de los sidonios, o sea que a Milcom, ídolo repugnante de los amonitas. Es tremendo, ¿viste? Es ahí donde ya comenzamos a ver un poco lo que las consecuencias que comienza a traer. Bueno, que no está mal charlarlo, porque de repente a veces pensamos, pará, si lo único que quiero es vivir bien. Ya cuando hablamos acerca de esto de inclinarnos, por ejemplo, a cuestiones económicas, ¿no? A cuestiones de dinero. Mirá dónde puede terminar.
1: Claro,
0: que arranca solamente con un, entre comillas, sano deseo de prosperar, por ejemplo.
1: Uh-huh.
0: Todo el mundo quiere prosperar y estar mejor. Y esto no es que Dios no quiera Dios lo quiere. Pero el tema es cuando nosotros nos inclinamos, mirá dónde puede terminar, porque cualquiera podría decir, bueno, nada, es simple, cualquier persona quiere trabajar, quiere tener sus cositas, quiere tener, estar bien, asegurar su vejez y estar, bueno, todo. Mirá hasta dónde llegó,
1: uh-huh.
0: ¿No? Porque lo digo, porque la Biblia describe que Salomón hasta aún llegó a adorar a ídolos repugnantes, ¿viste? No estamos, mirá hasta donde comenzó simplemente con un enamoramiento, con una especie de rendirse a sus emociones y demás, y terminó adorando ídolos repugnantes. Hoy no sé qué le podríamos llamar hoy en día un ídolo repugnante, pero digo sobre las consecuencias de cómo el diablo evidentemente hace una base y puede comenzar a llevar y terminar en esta clase de situaciones. Así pues, esto es en el versículo 6, así pues los hechos de Salomón fueron malos a los ojos del Señor, pues no siguió fielmente al Señor como lo había hecho David su padre. Bueno, nada, creo que es un buen ejemplo, o por lo menos algo que nos cuenta la Escritura de cómo realmente y por dónde nos puede llevar este camino de la idolatría. moderna, de aquellas cosas que nosotros no consideramos ídolos, pero nosotros sí nos rendimos como si fueran un ídolo y terminan convirtiéndose en un ídolo. Ahora, el caso de Ruth es impresionante también, ¿no? Como ella, en este caso, como porque esa, eso es lo que ella dice, ¿no? Dice, mi Dios, perdón, tu Dios será mi Dios. Habla acerca de una, de un despojo de toda clase de idolatría. Ya estamos hablando de un caso, pero realmente tremendo, que es digno también de, por qué no, charlarlo, hablando acerca de que era una persona que claramente era moabita, era idólatra, de ídolos realmente, de prácticas realmente tremendas, y cómo ella decide, toma la determinación de abandonar todo eso. ¿Y por qué no lo podemos hablar y decir cómo también todos estamos siendo desafiados en esta semana a ser como Ruth, ¿no? De dejar atrás toda esa cuestión de que tiene que ver con la idolatría hacia justamente cuestiones modernas o idolatría moderna de este tiempo. ¿Y por qué no aquellos que de repente por ahí quizás tenían algo raro metido en su casa, alguna pata de conejo, algo, o de repente alguna especie cábala y cuestiones por el estilo, ¿no? Así que, bueno, la verdad que también está bueno marcarlo, ¿por qué no? Lo que pasó con Ruth, que termina decidiendo esto, una determinación de abandonar y dejar toda clase de costumbre idólatra que tenía para seguir en pos del Dios de Israel y cumplir así también ese compromiso que tenía para con su suegra Noemi. Bueno, todo esto tiene que ver con el tema de la semana y la verdad que nos va llevando por diferentes lugares que la verdad que son interesantes. Bueno, cerca de las 12 ya, son las 11 de la mañana, 53 minutos, y yo esas milanesas creo que ya están, ya, ¿no?
1: Y yo creo que ya están, a ver qué hora es, no, la están rebozando recién.
0: Para mí que ya están.
1: Ya están, bueno. Ya están en...
0: Bueno, que ponga dos platos más. Les caemos enseguida.
1: Sí.
0: Ya regresamos. Sí.

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0: 12 horas ya con casi 20 minutos. Así está Mendoza, así está despejadito, lindo, hermoso a esta hora de la mañana.
1: Y está soleado, bueno. Está soleado. Bueno, atentos porque se viene un cambio en la temperatura.
0: Viento sonda.
1: No, viento sonda no, quizás no para...
0: ¿Alarmarse? Para
1: No, para alarmarse, pero sí para abrigarse.
0: Ah, mirá.
1: Exactamente, pero esto recién para el día sábado. Entrando el fin de semana va a bajar la temperatura, así que bueno, atención. Sí. Se vienen días muy agradables, la verdad que va a estar muy lindo la jornada.
0: Bueno.
1: Para hoy también, ya que estamos, refrescamos los datos del tiempo, 20 grados de máxima para el día de hoy. Esto va a ser en la tarde. Uh-huh. Vieron que en las tardes están más templaditas, ¿no? Sí. O sea, son más cálidas las temperaturas. 20 a 21 grados con cielo algo nublado. Poca nubosidad también en cordillera. Pero quiero llegar al día sábado.
0: A ver.
1: Porque el sábado vamos a tener una máxima, según indica el Servicio Meteorológico Nacional, de 15 a 14 grados, ¿eh? Va a bajar la temperatura el fin de semana, así que para abrigarse, sábado y domingo te digo,
0: Bien.
1: Domingo para estar en la JTA y después estar en casa también, en estas dos casas, ¿no? En la casa que es la JTA y después es para estar ahí en casa disfrutando también de la familia y demás. Bueno, no quiero hacer ningún comentario que tenga que ver con la comida, voy a tratar de evitarlo.
0: Ajá.
1: Pero lo importante es disfrutar. Pero esto es recién para el fin de semana. Queda un poco lejos todavía, pero para que se vaya preparando. Los días van a estar así con cielo parcialmente nublado. En horas de la tarde también con cielo despejado. Algunos días con cielo mayormente nublado, pero no hay nada de precipitaciones. Podríamos tener precipitaciones el sábado. Sí. El sábado. Sí, el sábado baja la temperatura. Y podríamos tener algo de lluvias aisladas. Pero bueno, son bajas las probabilidades. Así que bueno, esperemos a ver qué es lo que va a suceder también para las próximas jornadas. Pero lindo otoño mendocino el que estamos teniendo en estos días.
0: Bueno, excelente entonces. Y lindo mediodía también el que estamos disfrutando a esta hora junto a cada uno de ustedes. Mientras se siguen trabajando seguramente a esta hora, ¿no? Bueno, vamos a contarnos un poco de información, de noticias. Vamos a actualizarlos con algunos datos que tenemos para esta hora del mediodía. Y tiene que ver con una puja que había o que hubo. Porque finalmente la justicia, al parecer, con esto termina sentenciando todo, ¿no? O por lo menos así parece. Es el rechazo que tuvo el departamento, o sea, el municipio de Rivadavia, de la justicia, para reabrir la maternidad del Zaporiti. La medida había sido presentada, en este caso, por la municipalidad de Rivadavia. La jueza consideró que no se acreditó un daño irreparable ni la ilegalidad manifiesta de la resolución provincial. Y de esta forma, de esta manera... Bueno, rechazó esta medida cautelar que había presentado la Municipalidad de Rivadavia para frenar el cierre de los servicios de maternidad y también neonatología del Hospital Zaporiti. De esta manera el gobierno consiguió el aval judicial para llevar adelante la reestructuración del sistema de partos en la zona este. Es algo que lo veníamos conversando ya hace rato, el municipio, en este caso la Municipalidad de Rivadavia, como que se había parado de manos, por decirlo así, para que esto no sucediera, pero finalmente ahora con el aval de la justicia todo pareciera que va a continuar como ya se había dictado de parte del gobierno provincial. Esta resolución, firmada este 12 de mayo por el Juzgado Civil y Comercial de Rivadavia, rechazó el pedido de reapertura de los servicios suspendidos por la resolución del Ministerio de Salud de cerrar, bueno, el Zaporiti. La Municipalidad de Rivadavia había juntado a 14 mujeres embarazadas quienes plantearon que la medida provincial afectaba el acceso a la salud materno-infantil y ponía en riesgo a pacientes en zonas rurales. En la audiencia de conciliación llevada a cabo el pasado 8 de mayo, solicitaron que se restituyeran los servicios de partos, cesáreas e internación neonatal, tal como funcionaban antes de la resolución oficial. Así que, bueno, Ricardo Mansur, que es el intendente de Rivadavia, usó algunos planteos, la verdad que más allá de todo lo que se presentó en la justicia y demás, no alcanzó. Y finalmente la justicia terminó rechazando el pedido de la Municipalidad de Rivadavia para reabrir la maternidad del Zaporiti, así que todo sigue como antes. Bueno, a ver, por otro lado, una situación que se dio, esto... pasó sobre una persona que termina atropellando y arrastrando a un hombre tras una discusión por un choque. Esto sucedió en Las Heras. Arrastró al hombre después de esta discusión con el auto, evidentemente, y se escapó. Este hecho ocurrió en la intersección de Bolívar y Guido Spano. La víctima es una persona de 67 años que había dejado estacionado su vehículo cuando fue embestido por otro automóvil cuyo conductor se dio a la fuga. Tremendo, ¿no? Este violento episodio ocurrido en el departamento de Las Heras con este hombre hospitalizado luego de ser atropellado y arrastrado también por un vehículo. El hecho sucedió alrededor de las 18:20 del día de ayer martes en la intersección de calle General Simón Bolívar y Guido Spano. Y comenzó cuando la víctima, una persona grande, ¿no? 67 años, había dejado estacionado su Volkswagen Vento en la vía pública. Por motivos que son materia de investigación, el automóvil fue impactado por otro vehículo de color blanco, aunque hasta el momento no trascendieron mayores características del rodado involucrado. De acuerdo con el relato, luego de la colisión se produjo un intercambio verbal. Entramos, sí, olvídate.
2: Claro, sí, sí. Mucho enojo, ¿no?
0: Sí, sin embargo, la situación escaló rápidamente cuando, bueno, el automovilista, señalado como responsable, volvió a subir a su vehículo y aceleró. Oh. Imagínate, ¿no? Con esta maniobra, el hombre de 67 años fue arrastrado aproximadamente 50 metros antes que el conductor huyera hacia el sur y desapareciera de la zona. Tremendo, ¿no? La locura que se desata en medio de una discusión y demás que tiene que ver con el tránsito, dónde estacionó, andá a saber por qué habrá pasado, por qué habrá sucedido y bueno, nada, lamentablemente terminó de esta forma. Bueno, al parecer la persona que fue embestida o arrollada no se sabe mucho, nos ha dado un parto médico de cómo estaría por estas horas. Bueno, esta mañana lo charlábamos, fue dado de alta el perrito que salvó al dueño. El perro, el perrito en este caso del que defendió a su dueño del jabalí, que fue operado. Bueno, evidentemente todo salió bien, fue dado de alta esta mañana, recibió el alta. Este perro de tan solo 10 meses, mirá vos, qué valentía el perro, había resultado herido al intervenir para defender a su dueño durante el violento episodio y se encontraba en grave estado. Fue dado de alta finalmente el perro. Cachorro, 10 años, es totalmente un cachorro todavía. Y fue dado de alto después de recibir, justamente el alta médico, después de la operación. Mira, bueno, muy bien, será una buena noticia, obviamente, ¿no?
2: Que no lleguen a idolatrar al perro.
0: No, yo creo que no. Yo creo que no. Que pasa, pasa, ¿no? Pero bueno, esperemos que no sea con este animal. Bueno, a ver, la invasión de tomate chino y chileno está...

0: beneficiada por la apertura comercial. Yo todavía me comentaban, o escuché, no sé dónde lo escuché, o me lo comentaban, no recuerdo bien ahora, que está ingresando también fideo de Albania.
1: Albania.
0: Albania. Fideos de Albania, tremendo, ¿no? Pero bueno, es así, o sea, se abrieron las importaciones, va a entrar de todo. Andá a saber lo que debe estar entrando también, ¿no? Bueno, en este caso, hablando un poco acerca de lo que pasa con la producción, y Mendoza siendo una de las provincias protagonistas en cuanto a esta clase de producción del tomate, bueno, se está viendo, bueno, un poco resentida, ¿no? Según un legislador sanrafaelino, Argentina había alcanzado en el año 2024 el autoabastecimiento de pasta de tomate, tras un largo proceso de inversión y crecimiento productivo encabezado por Mendoza, San Juan. Ese logro, sin embargo, comenzó a desmoronarse con el ingreso masivo de productos provenientes de Chile y también de China. Bueno, obviamente tenemos mucho más para contarles. Esto evidentemente trae una... más datos que podríamos contarle, pero lo vamos a dejar ahí porque ese es el dato, ¿no? Está ingresando mucha pasta de tomate de otra parte del mundo.
1: ¿Se diferencia del tomate chino o eso él viene no, envasado?
0: Viene en pasta.
1: Ah, en pasta, claro. Viene
0: envasado. Una salsa, ¿no? Sería algo parecido, imagino, y demás, ¿no?
1: ¿Qué dice Made in China?
0: Seguramente. Así que, bueno. O quizás no.
1: Es verdad.
0: ¿Cómo?
1: No digo, es verdad, capaz que no tiene, ¿no?
0: Claro, porque por ahí quizás llega de esa forma a granel, como una commodity, llega en pasta y acá se lo envasa y sí, no sabes. Y chau, listo. Claro, te lo venden con la marca acá de Argentina y siendo tomate de otro lado, ¿no? Bueno, se dieron a conocer los nuevos requisitos para los jardines maternales privados de Mendoza. Los establecimientos deberán inscribirse en un registro obligatorio, contar con personal capacitado, mayores medidas de seguridad y cumplir nuevas exigencias pedagógicas, sanitarias para seguir funcionando. La provincia de Mendoza finalmente aprobó esta normativa que establece mayores requisitos para los jardines maternales privados que atienden a niños desde los 45 días a los 3 años. Esta medida está buscando reforzar los controles pedagógicos, sanitarios y de seguridad. Así que esto se dio a conocer en el boletín oficial el día de hoy. Sobre este registro único de jardines maternales de la gestión privada, donde todos los establecimientos deberán inscribirse de manera obligatoria antes de iniciar actividades. Además, el registro será público y gratuito y cada jardín deberá exhibir en un lugar visible su número de inscripción otorgado por la Dirección General de Escuelas. Me parece bien, ¿eh? Bueno, a ver, podríamos continuar. Obviamente la información hay que desarrollarla mucho más, pero nos quedamos aquí. Bueno, te contamos hace un momento de un choque, otro choque en este. ¿Sabés cuál es la particularidad?
1: ¿Qué tiene?
0: Fueron dos patrullas de la policía.
1: En persecución, capaz.
0: Sí, totalmente. Chocaron estas dos patrullas policiales mientras perseguían a malvivientes armados. Por eso lo sostengo. De verdad que esto que está pasando cada vez más seguido sobre el tema de las persecuciones es realmente muy peligroso. Porque pone en riesgo, imagínate gente que no tiene nada que ver, imagínate que todo esto pase casi como en las películas de Hollywood. Nada más que no es entre un auto importado y una camioneta, una Ram y demás, que puede pasar, sino que son entre vehículos acá comunes y demás, y en calles de acá de barrios de Mendoza y demás. Así que nada, bueno, la verdad que es tremendo, porque parece que hoy ya es casi una tendencia, ¿no? De esto de salir huyendo y generar esta clase de persecución. No sé si lo podés mostrar.
1: Sí,
0: lo
1: mostramos.
0: Bueno, dale. Y termina siendo muy peligroso. No solamente para los efectivos, sino también para la gente, ¿no? Que muchas veces está ahí cercanos al lugar. Esto ocurrió el día de ayer. En la acera, los efectivos no sufrieron lesiones. Un vecino captó el momento del impacto con su teléfono celular, donde se puede ver claramente donde en esta persecución, donde trataban ahí la tienen en pantalla, perseguir a este, ahí se va. Bueno, lo toca apenas, pero vos fíjate lo que provoca, ¿no?
1: Pudo haber sido peor, te
0: sí,
1: digo,
0: pero olvídate que
1: lo
0: sí.
1: Podía haber agarrado en el medio y pudo haber generado un trompo y...
0: No. Exactamente, tal cual. Imagínate, claro, ahí donde ya la prioridad es la salud del policía. Pero es tremendo lo que sucedió. Esta persecución policial que terminó en la tarde del día de ayer martes con un choque entre dos patrulleros de la policía y la secuencia quedó registrada por este vecino que tomó y justo captó ese momento. Desde la fuerza indicaron que ninguno de los policías sufrió lesiones. Incluso añadieron que las patrullas continuaron en servicio después del incidente. Fua, me, me, me, me,

0: Era, se continuaron persiguiendo al ampón, que huía de la policía ayer por la tarde.
1: Pero lo ataparon, dijiste, o
0: no, continuaron, no se sabe si lo atraparon o no. Yo espero que sí. Solo indican que continuaron en servicio después del incidente. Bueno, a ver, vamos a avanzar con otros datos que tenemos de aquí, de la provincia de Mendoza. Bueno, Mendoza va a ser sede de una movida mundial de motos. Mirá, son interesantes estos encuentros porque, bueno, es verdad, llegan de diferentes partes del mundo y te encontrás con
1: bichos. ¿De dónde llegan los idólatras?
0: Bueno, estos idólatras de las motos.
1: Mira, pues hay mucha gente que le gusta las motos.
0: Es verdad. Es para visibilizar el cáncer de próstata y la salud mental. Mirá. O sea, generan todo esto para, bueno, justamente para que digan, no, lo hacemos con esta intención de generar y visibilizar esta clase de situaciones de salud. Será el domingo 17, bueno, los motociclistas mendocinos se van a sumar a este encuentro, un movimiento solidario que se realiza en más de 100 países. Va a pasar también acá en Mendoza, bueno, llegan de todas partes del mundo, ¿no? Motos y
1: son moteros, ¿no?
0: Sí, moteros, sí, exactamente. Nada, para hablar un poco acerca de estos temas que te comentaba recién, va a ser este próximo 17 de mayo. Bueno, otro tema. Una malargüina con prisión domiciliaria fue acusada de vender droga que le llevaba su hija desde Godoy Cruz. Trasladaba, al parecer esto sucedía así, ¿no? La investigación de la Policía Federal se inició por una denuncia anónima. Se dictó prisión preventiva para ambas, madre e hija, en este negocio. Tremendo, ¿no? Dos mujeres que cumplían con arresto domiciliario en Malargo, fue detenida por la Policía Federal por presuntamente vender droga, cuya fuente de abastecimiento sería su hija, que residía en Godoy Cruz. Al parecer, tenían la droga en ese lugar y demás. Bueno, tiene que ver con el tema. Esto sucedió también, ¿no? Le cayó desde un balcón una maceta a una persona. Con una plantita, ¿sabe de qué?
1: ¿Planta de qué?
0: Marihuana.
1: Pero
0: o sea, la persona deambulaba por la calle y le cayó una maceta así, claro, imagínate. La maceta era una maceta de una planta de marihuana. Este hecho ocurrió el día de ayer, mediodía casi, en el microcentro, donde esta mujer resultó herida luego de que, bueno, justamente se diera esta situación. No sucedió acá en Mendoza, ¿no? Pero bueno, se lo contamos. Porque, bueno, pasaba, bueno, resultó herida porque cayó la planta y le cayó en la cabeza. Tremendo. Y cuando vieron en una plantita, mirá la planta, qué rara, ¿no? Qué
1: particular esta planta.
0: Particular. Y bueno, nada, era una planta de marihuana. Tremendo. Bueno, bueno, vamos cerrando con esto. Más o menos era lo que teníamos para contarles el día de hoy. Me quedaba con esto, dame un segundo, sobre el avistaje nuevamente. ¿Viste el gato andino? No el gato Oldrá.
1: No.
0: Se volvió el drama. Es otro gato en este caso. Captaron, comúnmente llamado el fantasma de los Andes, en una zona de Mendoza donde nunca se lo había visto o grabado. En este caso, como se lo llama, es el gato andino. Es un felino, está dentro de las especies amenazadas aquí en América. Se estima que quedan menos de 2.200 ejemplares. Es muy poco para todo lo que es el cordón de los Andes. Lo vieron en cercanías de La Payuña. Muy bonito el gato, pero es silvestre, evidentemente salvaje y demás, es muy amenazado. En medio de los paisajes volcánicos y las extensas planicies de Malargüe, una de las especies más esquivas y amenazadas del continente, volvió a dejarse ver. Ahí está, ese es el gatito.
1: Mirá vos, la verdad que...
0: Me parece que vi un lindo gatito.
1: Un lindo gatito.
0: Exactamente. El gato andino, que bueno, es una de las especies amenazadas de todo el continente americano, se dejó ver en La Payuña mendocina. Las imágenes fueron captadas mediante una cámara trampa instaladas en el departamento de Malargüe. Es un buen dato porque habla acerca de que este animalito evidentemente todavía está en nuestra precordillera, ¿no? Este misterioso salvaje lo llaman, sigiloso. Escurridizo gato andino. Además, el gato andino, en la reserva habitan especies también emblemáticas como el condor andino, el puma, el zorro, choique, la mara y demás, que hablan un poco acerca de estos animales nativos de nuestra provincia. Y se celebra que, bueno, justamente se haya dejado ver por lo sigiloso que es y bueno, por ser también una especie protegida y en amenaza aquí en América. Bueno, de esta forma, no sé si tenés algo para contar, si no, nos vamos a un pequeño breve corte ya para regresar, para ir cerrando el día de hoy.
1: Bueno, una cortita que, bueno, que tiene que ver justamente con lo tenía por acá. Bueno, que espera, dame un minuto.
0: No hay ningún problema. Bueno,
1: que bueno, hacía referencia del déficit nutricional de los argentinos.
0: Que comemos mal.
1: Sí, exactamente. Viste que se destaca el tema de la gastronomía argentina.
0: Sí,
1: que
0: es cierto.
1: Viste que hay muchos blogueros que hacen recorrido. ¿Cómo se come en la Argentina? Se come un choripán, una hamburguesa, una milanesa y demás. Bueno, habla de la falta de hierro en el alimento nutricional de los argentinos, que es cada vez más común y los efectos pueden ser realmente muy graves. O sea, tampoco voy a hablar de la gravedad, pero hablan de los hábitos en el consumo también de los argentinos y las condiciones médicas que, bueno, hacen que esa combinación de alimentos influya también en el organismo, ¿no? Y claro, lo que mencionan que la falta de hierro, por ejemplo, lo que genera en la gente es el cansancio persistente, por ejemplo.
0: Claro.
1: La dificultad para concentrarse, la sensación de fatiga, que muchas veces se suele atribuir también al estrés o al exceso de trabajo o al exceso también de descanso, que puede ser también, pero... lo que mencionan de que detrás de estos síntomas, donde cada vez viste más argentinos dicen, estoy cansado, no me puedo concentrar, me siento fatigado, tiene mucho que ver con la forma de alimentarnos, ¿no?
0: Sí, totalmente.
1: Y hay un problema nutricional, reitero, más allá de lo que uno se le atribuye al estrés, al exceso de trabajo, sino al problema nutricional. Y uno de los estudios que hablan que es la deficiencia de hierro en el consumo de los alimentos. O sea, el hábito alimentario no es correcto de alguna forma. Y hicieron hincapié justamente cómo la reducción en el consumo de carne generó preocupación entre especialistas también en nutrición, quienes apuntaron que la cantidad de hierro ingerido solo resulta determinante si el organismo es capaz de absorberlo también correctamente, ¿no? Así que bueno, hay un déficit realmente muy importante. No quiero ser ahora tan técnico, pero habla que el hierro, entre algunas cuestiones, bueno, es un mineral, ¿no? Que es importante para transportar el oxígeno.
0: Claro.
1: Y el hierro, bueno, participa mucho en la producción de la hemoglobina, la proteína del glóbulo rojo. Reitero, no quiero ser tan detalles técnicos, pero... cuando no se come mucho hierro, surgen problemas como la fatiga, debilidad, dolor de cabeza y problemas también de concentración, ¿no? Entonces, la única forma es de evaluar eso, obviamente, cómo está el hierro en nuestra sangre, es haciéndose un estudio, pero esto implica que la ingesta diaria de alimentos con mucho hierro favorecen justamente una buena también nutrición. El hierro está incluido en carnes, en pescados, en cereales y demás. Entonces, viste que siempre cuando te dicen che, tenés que consumir mucho hierro, te hablan, viste, del hígado.
0: Claro, ¿sabes? Cierto.
1: El hígado, que bueno, no sé si a alguno le gustará, a alguno
0: me encanta,
1: no tiene ningún problema, pero bueno, tiene mucho hierro también, ¿no? Ajá. Entonces, así también como la sardina o el pescado también, ¿no? Entonces, bueno, mencionan del déficit de hierro, entre otras cosas, ¿no? Quizás por hacer hincapié solamente en este mineral, de que, bueno, no está dentro de los hábitos de consumo también de los argentinos. O sea, hay buena gastronomía, ponele, pero bueno, los valores nutricionales no estarían ayudándonos, aportándonos todo el valor nutricional.
0: Sí, obvio.
1: Pero bueno, un dato también para tener en cuenta a esta hora del mediodía, hora de almuerzo, ¿no? Para ver si hay por lo menos algo de hierro ahí en la comida. Bueno,
0: viene bien.
1: Hay que revisar esos valores nutricionales.
0: Está excelente,
2: ¿Están listos para irse de aquí celebrando? ¿Y dónde?

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2: Refrena tu enojo. Abandona la ira. No te irrites, pues esto conduce al mal. Porque los impíos serán exterminados, pero los que esperan en el Señor heredarán la tierra. Salmos 37, versículo 8 y 9.

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La humildad es pensar más en el otro. Es poner a la otra persona en primer lugar. Tal como Yeshua nos enseñó con su ejemplo.

0: Bueno, según registros, según estudios, el mundo se hace cada vez más dependiente de la inteligencia artificial. No estamos dando ningún dato nuevo, pero sí sorprende cómo hoy en día los gobiernos, los estados, las empresas, los diferentes organismos internacionales, la educación, la salud, se hace cada vez más dependiente de la inteligencia artificial. La verdad que es todo un tema, un dato que evidentemente fue recopilado de diferentes datos que surgen, evidentemente, cuando hablamos de la inteligencia, la IA. Ayer decía el pastor, hoy de hecho ya la inteligencia artificial es un ídolo, es un dios que la gente tiene y es tal cual como eso. Hoy la gente consulta a la inteligencia artificial absolutamente para todo, esto es cierto, pero vamos más allá todavía en cuanto a lo que representa para los diferentes organismos, países y demás, ¿no? La dependencia que hay. De hecho, hay muchos países, por ejemplo, que están buscando la manera de generar sus propias inteligencias artificiales para no depender, por ejemplo, de Estados Unidos, de China, que son los países donde ha surgido prácticamente todo esto. Y hoy en día, vos fíjate, uno va y busca una inteligencia artificial y es, bueno, de Estados Unidos, de China y demás. Tanto así que, por ejemplo, países como Chile, un ejemplo, ¿no? Francia, el Reino Unido, que están buscando urgentemente financiación para generar su propia inteligencia artificial para no depender tanto, en este caso, de lo que pasa, por ejemplo, con estas empresas norteamericanas, ¿no? Que se han, no es que se han metido, evidentemente, les han abierto la puerta por el servicio que brindan, pero inevitablemente están detrás de esta casi hasta dependencia que han generado, no solamente en cuestiones de la gente común, seamos el caso, ¿no? Como te mencionaba recién, en cuanto a lo que tiene que ver con las empresas, que hoy evidentemente requieren diferentes inteligencias artificiales para sus industrias y demás. Por ejemplo, cuando hablamos de los gobiernos también, que se va empleando cada vez más la inteligencia artificial, justamente para el funcionamiento de los estados y diferentes áreas y demás. Y así podríamos continuar. Evidentemente, cuando hablamos de la inteligencia artificial. Sí. Hoy, viste que antes estaba la palabra googlealo.
1: Sí, es verdad.
0: Y se hablaba, bueno, mucho de la dependencia que había de Google, que en el momento la gente lo googleaba. Hoy en día hay que decir que la IA dio un paso más allá todavía. Porque vos fíjate que te brinda hasta un servicio mucho más preciso que Google. Vos fíjate, vos googleabas antes y de repente encontrabas información, pero lo que hace la IA es prácticamente reducirte y sintetizarte todo. Uh-huh. Y acá también entra esta cuestión de hasta de cómo las inteligencias artificiales tienen bajada de línea. Hay detrás hay empresas que tienen su ideología, tienen su pensamiento y demás. Y es ahí donde creo que tenemos que tener siempre cuidado, ¿no? De usarla, evidentemente hay que usarla, como decía el pastor el día de ayer, pero estar atento también a los datos que te van brindando y demás, y nosotros corregirlos, evidentemente, si hay que corregirlos, o investigar, o por lo menos estar atento en cuestiones que tienen que ver con el cristianismo, ponele, en cuanto a la Biblia y demás. Más allá de todos los datos que te pueda brindar, uno, evidentemente, tratar de chequearlo, se diría, ¿no? Con la palabra de Dios. Pero esto es un hecho, el mundo cada vez se hace más dependiente de la inteligencia artificial.
1: La verdad que es cierto lo que mencionás y bueno, todo gira en esto. Las elecciones,
0: sí, totalmente.
1: Las elecciones, lo que uno, piensa en lo que puede haber en un futuro.
0: Claro.
1: Todo está basado y fundamentado en la inteligencia artificial. O sea, hoy parece sí. ser que todo gira en torno a eso. Y yo creo que ese tipo de dependencia, que algunos la ven como algo que es provechoso, sí. puede generar también, ¿no? Ese
0: claro.
1: un problema también a futuro,
0: sí, totalmente.
1: Que quizás no nos estamos dando cuenta ahora. En
0: Con
1: realidad,
0: respecto
1: ¿no?
0: a eso, es interesante, fíjate que la ONU está proponiendo que toda inteligencia artificial, inevitablemente, como una forma, como una norma mundial, tenga una marca de agua.
1: Bien.
0: Uh-huh. Vos fíjate que sí, hoy sí. se generan imágenes, se generan videos que son cada vez más reales prácticamente.
1: Claro.
0: Pero por cuestiones que tienen que ver con engaño, con estafas y evitar esa clase de cuestiones, que es una normativa a nivel mundial, es lo que están planificando, es un proyecto que tienen en mano para que cada inteligencia artificial tenga una marca de agua. Uh-huh. O sea que si yo hago una imagen, por ejemplo, sí. sea inevitable, si es realizada en este caso por una inteligencia artificial, que evidentemente se note, que se vea que dicha imagen o video, lo que sea, se ha hecho.
1: Claro, fue creada con
0: una imagen. Exactamente, con inteligencia artificial.
1: Sí, está bien. Sería interesante y creo que sería también lo correcto. El tema es que hoy con la IA, viste, más allá de las imágenes, hoy como recurso uno la puede usar para...
0: Sí, claro.
1: Para formular, para hacer cualquier cosa, para gestionar, sí, para ordenar, sí, para poner ideas y demás. Y ahí muchas veces no sale el registro de la IA de alguna forma, ¿no? Digo en cuanto a de qué manera el ser humano también lo puede utilizar a la hora de decir, mira, haceme tal cosa, necesito esto, búscame esto, cómo yo puedo hacer esto. Y está realmente también presente, ¿no? Bueno, ni hablar hoy el tema lo visual, como decíamos, las imágenes es una, pero también hay videos.
0: Sí, totalmente.
1: Hay un montón de cosas. La música también, hay mucha música hoy generada con la IA que algunos, viste, la identifican rápido, pero hay otros que dicen, che, mirá, qué bien.
0: Es tremendo.
1: Entonces, bueno, es muy difícil también. O se pone cada vez más difícil... poder de diferenciarla, ¿no?
0: Sí, tal cual. Así que, bueno, es obvio que hoy ya hay una inclinación, evidentemente, de parte de la humanidad, literalmente, hacia la inteligencia artificial, que no se sale del estupor todavía de lo que pueda alcanzar y de lo que pueda hacer justamente una inteligencia artificial, que es como una especie, digamos, de... Es un ídolo, literalmente, ¿no? Uh-huh. Y el hombre poniéndose en ese traje... que no le queda, evidentemente, y no lo puede hacer más allá que lo intenta de crear algo, ¿no? Con inteligencia, con decisión, con un montón de cuestiones. Que quiere imitar, en este caso poniéndose en el lugar de Dios, queriéndose creer Dios, que es la mentira que cree allá en el principio, allá en el huerto del Edén, ¿no?
1: Viste que la IA hasta te muestra quizás como ese acercamiento, decir, bueno, y Daniel, ¿en qué te puedo ayudar ahora?
0: Claro, sí. Bueno, se muestra humana, por decirlo así.
1: Claro, exactamente. Y eso, fíjate que la gente...
0: Sí, olvidate.
1: Obviamente me imagino que debe ser estudiado, ¿no?
0: Sí, totalmente.
1: Porque es lo que busca eso, ¿no? Atención, que sienta también ese apego que quizás no tiene... Y dice, bueno, a ver, ¿en qué puedo ayudarte? Mirá, o te dice, bueno, ayer hiciste esto y ahora querés que te lo planteemos por acá, querés que lo veamos de esta manera, de otra manera, querés que te ofrezca otra alternativa. Y son la manera en las cuales muchas veces el ser humano también busca de alguna forma, ¿no?
0: Pero es importante usar la tecnología, esto está bueno, el pastor siempre lo señala, pero evidentemente siempre con la madurez que corresponde y no prácticamente concesionarle todo. A la inteligencia artificial, sino siempre tener en mente lo importante que es algo que el ser humano tiene, que es la conexión que tenemos con Dios y cuántas cosas Dios te puede mostrar a través de la palabra de Dios, sino prácticamente rendirse casi en un todo, como hoy está pasando, a la inteligencia artificial, ¿no?
1: La verdad que sí. Ahí yo creo que está un poco lo característico de cómo hoy la IA es... Es tan masivo, claro, ¿no? E invasivo, podríamos decir, que es capaz de darte una respuesta absolutamente de todo. Algunos piensan eso, ¿no? Pero es como lo charlamos también el fin de semana, o lo decía también el pastor. Vos cuando haces un par de preguntas, ahí te das cuenta que la IA no tiene toda la verdad, ¿no?
0: O sea, no solamente eso, sino que viste que muchas... Porque hay diferentes inteligencias artificiales y demás, tienen muchas veces un sesgo, ¿no? O sea, me refiero, hay una bajada de línea en muchas.
1: Obviamente.
0: Por tal cual. Quiénes son los que la han desarrollado, ¿no? Creo que una de las más, más conocidas, que no es la única, que esto también es importante que la gente sepa, de que hay diferentes inteligencias artificiales que son utilizadas para diferentes cuestiones, para trámites, para imágenes, para videos, para... Sin embargo, hay mucha gente que se queda solamente con una. Y justamente una de las más populares es el ChatGPT, que detrás de eso hay una fuerte ideología de género, por ejemplo, ¿no?
1: Por supuesto.
0: El que la desarrolló y demás es una persona que abiertamente se ha, bueno, declarado... gay y demás, ¿no? Así que por esa razón hay que tener mucho, pero mucho, mucho cuidado, ¿no? Y uno tiene que seguir usando el discernimiento, ¿no? Más allá de que la inteligencia artificial, evidentemente, te va a ofrecer muchos datos, mucha información, te va a sintetizar un montón de cosas. El discernimiento, que es algo que solamente Dios te puede dar, es algo que lo tenemos que tener. Y también lo tenemos porque Dios te lo brinda, te lo da a través de la madurez y a través también del conocimiento de la Escritura, de la palabra de Dios. Y eso realmente hay que ponerlo también sobre la mesa. No está mal usarla, porque evidentemente es una enorme herramienta que sirve para un montón de cosas, pero siempre estar atento, porque siempre o ha sido desarrollada por seres humanos.
1: Exactamente.
0: Ser humano está lleno. Uno se pregunta, ¿no? ¿Qué había en el corazón de esa persona? de las personas que terminan desarrollando ciertas inteligencias artificiales, ¿no?
1: Y lo más probable de tener esa idea es decir, bueno, a ver, bueno, alguien que pueda ser como Dios, que pueda dar soluciones, claro, que pueda dar una respuesta, que pueda crear, no sé, alternativas, opciones para la gente. Y lo más probable es que lo haya hecho también con esa idea.
0: Sí, ¿no? Sí, sí. Y no solamente eso, ¿no? La verdad que si uno sigue escarbando, hay diferentes cuestiones profundas en cuanto a las creencias que tienen las personas que han sido, en este caso, asesoradas, por decirlo así, o que han generado esta idea y demás. Y la verdad que se pueden sorprender, ¿eh? La verdad que si lo quieren hacer, háganlo. Creo que la información está por todos lados. ¿Cuál es un poco el origen? Que es el, bueno, evidentemente todo nació en el huerto del Edén, pero me refiero a aquellas personas que la han desarrollado, personas de estos tiempos, y de verdad que se van a sorprender. Es realmente tremendo cómo a veces pensamos, vuelvo a repetir, a veces pensamos que es un hecho tecnológico, de alguien que descubrió algo tecnológico, y no es tan así. Hay mucho espiritual, evidentemente es un hecho espiritual también, y de verdad que así como uno tiene que pensar, cuando de repente te encontrás con un libro que tiene una, que esa persona que escribió ese libro, que tenía algo en el corazón, que creía en algo, por ahí te vas a sorprender a aquellos que han sido los precursores, entre comillas, ¿no?, de las inteligencias artificiales, de lo que creen, de lo que piensan, del credo que tienen y demás, y se pueden llegar a sorprender. Por eso no es tan así nada más como simplemente con, pues es una computadora, dale, y demás. Hay una fuerte influencia de diferentes cuestiones, por esa razón, La confianza en Dios, nuestra inclinación a Dios, el discernimiento a la hora de la utilización de la inteligencia artificial siempre tiene que estar. O sea, siempre paradito sobre la verdad como corresponde. Después la podés utilizar porque evidentemente es una herramienta también, pero siempre alertas a muchas cuestiones, ¿eh? No sé si tenés algo por ahí, algún mensaje que haya quedado rezagado.
1: Bueno, a ver.
0: Yo tengo algunos, pero bueno, contame.
1: Dice, chicos, sí. Bendiciones, dice Noelia, gracias. Un abrazo enorme para toda la familia pastoral, dice Sandra. También los escucho del trabajo, dice Sandra. Bueno, muchas gracias. Bueno, algunos de los mensajitos que han llegado. Bueno, agradecemos a todos los que se fueron conectando con nosotros de diferentes lados y que nos acompañan a diario, ¿no? Sí. En el streaming que hacemos todos los días.
0: Ahí está ahí.
1: Hasta ahí estamos al día,
0: bueno,
1: Daniel.
0: Bueno, fantástico. Tengo unos mensajes por este lado que nos han llegado. Bueno, sí, es cierto. Yo me lo pasé y no lo pude mandar. Así que le mandamos un saludo grande para Margarita, que nos reclama acá el mensaje. No lo reclama, perdón. Yo el error fue mío, no lo pude pasar. Así que ahora lo mandamos. Nos pedían un tema también. Yo leí el mensaje escrito nada más y no pasé el audio. Perdón, Margarita.
1: No, imperdonable.
0: Perdón. Sí, ahí para.
1: Sí.
0: A ver, la escuchamos.
2: Hola, buenos días, chicos. Buenos días, Dani. Buenos días, ese. Buenos días, mi amada Jota.
0: Hola, Margarita.
2: Chicos, ¿cómo se encuentran hoy? Qué lindo y maravilloso día que Dios nos ha regalado. Arriba, arriba, JTA, que hoy es miércoles y está la hora yema en familia. Chicos, que tengan un maravilloso día, que Dios los bendiga. Arriba, arriba. Chau, chau.
0: Bueno, Margarita,
1: muy bien.
0: Le mandamos un abrazo grande y perdón, Esmil, un abrazo grande para Margarita y le mandamos, nos pedía un tema, ya lo vamos a mandar. Dice, por acá nos comentan, yo tenía un amigo que pintaba aviones en movimiento. Mirá, no sé si es una broma.
1: Es una broma.
0: Sí, me parece que sí, ¿no? Bueno, le mandamos un abrazo grande, gracias, ¿eh? Igual por el mensaje y por el chascarrillo.
1: Muy bien.
0: Capaz sea verdad. No sé. Bueno, bendiciones para todos. Quería saber cómo puedo hacer para empezar a ir a la iglesia, dice. Bueno, nada, tenés que simplemente venir, te invitamos, comunicate con nosotros si querés ser parte de un llamado familia, pero bueno, lo podés hacer, estamos acá en Mendoza, acá en calle Lavalle 327 de Ciudad, así que después le vamos a pasar un poco la dirección, ¿eh? Le mandamos un abrazo grande. Yo quiero ir a la JTA, dice. Bueno,
1: bien.
0: Bueno, muy bien, te invitamos obviamente para que vengas. Bueno, dice, hola, los escucho siempre, Dios se los bendiga, dicen la verdad. Me agrada, dice. Bueno, muy bien. Acá estoy vendiendo garrapiñadas en San Luis y San Martín. El carrito rojo. ¡Mirá!
1: Es el San Luis y San Martín.
0: Claro, sí. De las garrapiñadas, mirá.
1: Está enfrente. Bueno, sí.
0: Dice. Pido por la venta, dice, por mi familia. Que Dios se los bendiga. Por Gloria del Carmen Ceballos. Tiene dolores de espalda. Bueno, mi espalda, dice por acá. Bueno, le mandamos un abrazo grande, así que no hay ningún problema. Mirá qué bueno,
1: Si andan por ahí, vayan a comprar una garrapiñada.
0: Qué rica la garrapiñada de almendra. ¿La has probado?
1: Esa no la probé.
0: Espectacular, espectacular. Bueno, un abrazo grande entonces. Qué bien, le mandamos un abrazo grande para ellos. Dice por acá también que Dios se los bendiga. Bueno, nos pedía un tema de Barak que ya lo mandamos. Me alegran las mañanas, las tardes, etcétera. Un abrazo grande, dice. Voy a escuchar la radio. Estaba viendo el canal, dice, pero ahora paso a la radio porque tengo cosas para hacer. Dios los bendiga, dice. No estoy pasando por un buen momento, pero me fortalezco día a día. Sí, por supuesto. Hay que ponerle fuerzas, ganas y sobre todas las cosas, inclinarnos a Dios, que es lo más importante, y seguramente Dios te va a sacar rápido de ese momento difícil. Chicos, ¿cómo están? Bueno, nos pedían el número, ahora te vamos a mandar, no hay ningún problema. Y el último, chicos, ya está la comida.
1: Bueno, vamos a poner la mesa.
0: Qué buen programa, dice, un abrazo enorme. Y nos dejan la... mirá unos fideos tostaditos. Qué rico ese guisito, mirá, unos fideitos con...
1: ¿Es un guiso?
0: Un guiso, por supuesto, con lenteja. Estamos chusmeando un poco acá.
1: Unos fideos.
0: Chusmear no está bueno.
1: Unos dedalitos.
0: Sí, y ahí tenemos unos porotos, si no me equivoco.
1: No sé qué será eso, ¿eh?
0: O mote.
1: Puede ser mote.
0: Mote, mirá vos, mote que se come mucho en el norte de nuestro país, en Chile, en Bolivia, Ecuador, Perú y demás. Es maíz hervido, seamos al caso, ¿no? No es cualquier maíz igual, ¿eh? Así que bueno, si es eso, bueno, fue muy rico, ¿eh? Así que un abrazo grande, nos dejan por acá el plato. Chicos, buen programa, Dios los bendiga. Ya está la comida. Bueno gracias.
1: Sí. Buen provecho.
0: Sí, totalmente. Bueno, vamos a buscarlo al tema. La verdad que no me tomo el tiempo ahora. Vamos a ver si lo encontramos, al tema de Marcos Brunet. Si está, lo vamos a programar, que nos están pidiendo ese tema. Y también tenemos por acá otra fotito. Creo que el diseño es muy conocido. ¿Estos son pastelitos de quién? A ver.
1: ¿Los acá? Sí. Y esos pastelitos vienen de Córdoba.
0: Sí, totalmente. No sé si de Córdoba.
1: De Córdoba no sé, Godoy Cruz.
0: De un cordobés. Ahí está, los pastelitos que ya salieron también, para unos buenos mates seguramente en la tarde. Los sacamos, dice, mira, para que tomes un cafecito después de comerte un pastelito. Dice, bueno, no sé si esto es publicidad, boludo. No sé si es. Estamos dentro de un...
1: Un pitch, me parece,
0: me armado. Parece que sí,
1: Y así lo canta, sí, seguro, ¿eh?
0: Debe ser. Bueno, le mandamos un abrazo grande. Nos vamos a ir con este tema que lo pedía Margarita. Así que, bueno, uno más que entró por aquí. Y con esto sí nos vamos. Que el Eterno Dios los bendiga grandemente. Bueno, es un pedido de oración que, por supuesto, obviamente...
1: Bueno, vamos a orar.
0: Lo dejamos ahí en la mesa de trabajo. Mañana nuestro pastor, como coda, martes y jueves, ora por las peticiones. Bueno... Lo pedís, lo tenés, Margarita. Esperemos que estés escuchando este tema que lo pedía y nos vamos de esta forma. Abrazo eterno para todos. ¿Algo más para agregar?
1: JT Encuentro.
0: Es verdad, se viene ahora. Abrazo eterno. Pásenlo lindo. Chao, gracias.

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Como te decía, no sé, en el dinero puede ser una de las cosas que hoy más te puedo asegurar que sí, porque bueno, la gente cree que porque cuando tenga dinero las cosas van a cambiar. Bueno, ¿se acuerdan que lo aprendíamos hace unas semanas atrás hablando de eso? Creen que el dinero es lo que nos va a cambiar la vida, o va a cambiar o vamos a cambiar nosotros, y la verdad que es un error haber pensado o haber creído eso, un mal concepto, por cierto. Otros piensan que, bueno, si me cambio de religión y me... Viste que hoy muchos así, viste cuando aparecen títulos así de artistas que dicen... No sé, X artista se hizo budista, o X artista pertenece a la iglesia, no sé, tanto, hay una iglesia que es muy conocida, bueno, no es conocida, no sé, que se hizo conocido por un actor de Hollywood, no me acuerdo cómo se llama, es una iglesia, bueno, es una iglesia en realidad, le llaman iglesia, pero es una iglesia satánica, o sea, a eso me refiero. Y también me acuerdo que salían los titulares en los medios, decían, bueno, X actor o artista o actriz, se hizo de esta religión o se cambió para esto o se transformó, o están los que dicen esta persona se judaizó o se hizo, viste, pues sí, pues, y creen que esas cosas van a cambiar su vida. Bueno, ¿cuándo lo decíamos ayer? Antes de que hablamos de Jesús, no es una religión, no vino a ofrecer religión, vino a traer una forma de vida. Pero bueno, son las cosas donde uno dice cuántas cosas el mundo está buscando salidas o cree que son las salidas. O le claman, bueno, y acá entra el tema de los ídolos y de la idolatría moderna, porque uno por ahí piensa que la idolatría solamente se basa en las imágenes, estatuas y todo lo que podamos a veces ver o venerar o prenderle una vela como hacen muchos, o no sé, o llevarles, creo que les llaman ofrenda también, puede ser, creo que algo así, la verdad que no he incursionado mucho en la... Porque yo prácticamente, gracias a Dios, crecí en el camino del cristianismo, gracias al camino de Dios. Pero, y lo poquito que vi, creo que lo vi en la difunta Correa, me parece, que ahí una vez fuimos, pero fuimos de casualidad, no es que fuimos a la difunta Correa, fuimos porque era como un viaje, creo que nos llevaban como un tour y pasaban por la difunta Correa. Entonces, el chofer o el guía turista decía, bueno, bájense los que... Bueno, los que creían en la difunta y los que... Nosotros nos bajamos a tomar sombra, en realidad. Me acuerdo que nos sentamos ahí para sentarnos un ratito a tomar sombra. Hacía mucho calor y claro, y el resto de la gente iba y, no sé, ofrecía. Y yo veía mucha gente, creo que entregaba como... creo, porque yo era chiquita, pero me acuerdo que llevaban como anillos y o dejaban cosas de valor. Y yo decía, opa, ¿qué pasó? ¿Qué pasó acá? Esto se lo van a llevar, decía yo. No sé qué pasará, pero bueno, o les llevaban dinero, o no sé, algunos creo que les llevan hasta agua. Dice, ¿por qué si no toma agua? Le decía a mi mamá, era chiquita. O cosas así que me parecían muy locas. Hoy de grande, uno va entendiendo esto, que decimos, claro, la gente busca, tristemente, ¿no? Porque busca, como leíamos ayer en el Salmo, en estos ídolos que tienen boca pero no hablan, ojos pero no ven, manos pero no palpan, decía el salmista, ¿no? Y tal cual, es verdad. Y ahí te das cuenta cómo distintas cosas que la gente busca, y es eso, ¿qué busca? Refugiarse, encontrar paz, encontrar comprensión, encontrar, no sé, la solución de sus problemas. Yo estoy segura que el 90% o más, por decir el 100% de las personas que se refugian en este tipo de ídolos, es porque van por una necesidad y porque justamente necesitan que les respondan una petición, y necesitamos que, no sé, que hagas un milagro con mi hijo, mi hija, mi familia, o económico, ¿no? Viste, cuando hay por a veces se juntan en ciertas fechas en el país, que también dice, venimos a pedir por pan y trabajo, dicen por ahí, creo que hay otro por ahí, otro santo, entre comillas, que a lo cual veneran. Y ahí te vas dando cuenta de un montón de cosas, cómo el ser humano, ¿no?, sigue buscando a ver dónde encontrar eso que la mujer encontró. ¿Pero a dónde lo encontró? En Dios. No hay otro lugar, porque no hay otro mayor que Él, como venimos aprendiendo en la semana, ¿no? Hablando de idolatría moderna. Dagón, que fue la historia que leíamos, el texto principal, bueno, ahí quedó demostrado que era un dios en minúscula, obviamente, el dios de los filisteos. ¿Cómo quedó? Totalmente anulado ante el Dios de Israel, el único que puede salvarnos, el único que puede sanarnos, el único que puede salvarnos, darnos salvación, señoras y señores. Entonces digo,
llevándolo esa escena de la mujer que estaba a punto de ser apedreada y sin embargo salió, bueno, justificada por la gracia de Dios, como todos nosotros.

Porque ninguno de nosotros merecíamos nada y hemos sido justificados por su sangre, por su gracia, perdonados por medio de su amor. Nos ha redimido porque así Él lo ha decidido. No lo merecíamos, no lo merecemos, obviamente. Pero cada día Dios ha demostrado su amor tan incondicional para con nosotros. Entonces, a ver, ¿a dónde podremos ir a buscar? ¿A dónde tendríamos que ir a buscar? ¿A dónde tendríamos que ir a clamar si no a Dios? Y empezar a sacar aquello que está ocupando ese lugar que a Él le corresponde. Que es el tema que estamos aprendiendo, porque cuando hemos desplazado a Dios de nuestra vida, de nuestro corazón, y hemos puesto otras cosas ocupando ese lugar, es como que dijimos, esto es mayor que Dios. Pero eso que pusimos no puede perdonarte, no puede salvarte, no puede limpiarte. Ese amor que tenés por el celular, por el dinero, por el trabajo, por todas esas cosas que hemos hecho nuestros ídolos, no puede salvarte. ¿Se dan cuenta? Ese era el punto que quería un poco mencionar, porque justamente el único que puede salvarnos, o el único que puede sanarnos, o puede librarnos y redimirnos, es Él, solamente Él. Así que es a Él a donde tenemos que ir, señoras y señores, así como esta mujer que creo que se fue más que feliz a su casa, ¿no? Creo que más que feliz se fue con la bendición de que no solamente le perdonaron la vida, sino que le dieron vida eterna. Porque es más, después, si ustedes leen la historia, no la tengo acá a mano, pero está en la Biblia, se los puedo asegurar, está en la Biblia. Él le dice, vete y no peques más. O sea, encima la recomendación ahí para que ella hiciera una vida totalmente diferente, o sea, un cambio de vida. Y el único que trae cambio de vida es Dios. El único que puede cambiar de vida es Dios. Nadie más puede cambiarnos. Por eso les decía que cuántos han cambiado de, no sé, de religión, de credo, de puedes cambiar de auto, puedes cambiar de, no sé, lo que sea. Cámbiate la cara si quieres. Pero lo que hay que cambiar es el corazón. Ahí arranca todo. ¿Y cómo cambiamos el corazón? Bueno, justamente trayendo a Dios a nuestra vida, poniéndolo a Él en primer lugar y todas las demás cosas en el lugar que les corresponda. Pero sí reconociendo que Él es único Dios, el único Dios a quien servimos y a quien adoramos. Bueno, bienvenidos a la tarde, de verdad, linda tarde la que tenemos, tarde de día miércoles, 13 ya, 13 de mayo, así que bueno, disfrutando una tarde bastante agradable, un poquito más fresca que la de ayer, ya les vamos a contar cómo está la temperatura. Pero bueno, la invitación es que se queden con nosotros, tenemos ahí una gran tarde hasta las 20, bueno, y del tema de la semana, obviamente, muchísimo más para seguir compartiendo.

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1: Bueno, el descenso de la temperatura se siente, por lo menos con respecto al día de ayer, que ayer tuvimos, ayer llegamos a los 25 seguro, me parece, no recuerdo cuál fue lo máximo, porque por lo que tenía registrado y 24 arrancamos ayer, así que bastante agradable. Bueno, la temperatura, mirá, bueno, me acaba de cambiar ahí la temperatura, podés creer. Bueno, teníamos 24, ahora tenemos 21.4, así que un gradito ahí. Subimos un gradito a 21 grados 4 décimas la temperatura, con un cielo ligeramente nublado. Hay unas nubecitas entonces dando vuelta, la humedad es del 39%, el viento que está soplando del norte a 6 kilómetros por hora, ¿sí? Así que bueno, estamos sintiendo una brisa del norte. A ver, ¿qué se espera? Bueno, la máxima ya superada porque teníamos una mínima de 7 grados y una máxima de 20 grados. Se espera un descenso, eso sí, descenso en la temperatura, vientos leves del noreste, poco nuboso en cordillera, así que... y hablando de cordillera, a ver, tengo datitos por acá, tengo novedades, a ver qué va a pasar en cordillera, ahí les vamos a contar, por supuesto. Bueno, porque, claro, igual estamos ahí con... se viene un frente frío para el fin de semana, ahí les vamos a contar el extendido. Ayer, pues, creo que me olvidé contarles el extendido. Me acordaba esta mañana en mi casa. Me olvidé dar el extendido. Bueno, tampoco era tan... No es debido a muerte, pero bueno, viste, son esas cositas que yo me doy cuenta después. Me di cuenta después y dije, ay, ¿cómo me voy a olvidar dar el extendido? ¿Qué? Bueno, no importa. Igual nadie se murió, ¿verdad? No, nadie se iba a morir, obviamente, porque le faltara el extendido. No pasa nada. Es un dato nada más. Un datito más. Un servicio más que podemos dar nada más aquí en la radio. Bueno, pero sí te cuento qué va a pasar porque... a ver, el paso a Chile dicen que va a estar comprometido, se podría decir. Así que dice que es bastante desalentador los datos que han dejado para los próximos días. Este miércoles la frontera internacional que une Argentina con Chile se encuentra habilitado, o sea que por el momento estamos bien. El paso Pehuenche se encuentra también habilitado para la circulación de vehículos en ambos sentidos, según informaron. Bueno, está habilitado para todo tipo de transporte. Pero claro, dicen que el Servicio Meteorológico Nacional... Según dicen que el jueves el cielo va a estar algo nublado, no se van a registrar nevadas y el viento en promedio podría alcanzar los 8 kilómetros por hora. A ver, entonces, ¿para cuándo sería? Acá lo tengo, para el viernes. O sea que todavía mañana hay un día más de gracia, se podría decir, un día más de para que puedan pasar. El viernes y el sábado se esperan nevadas en la cordillera de los Andes. Así que atención, viernes y sábado, tomar nota, ¿eh? Nevadas allí con ráfagas que podrían alcanzar los 10 kilómetros por hora. La temperatura podría rondar entre los 10 grados bajo cero. ¿En serio? No, 10 grados bajo cero, por favor. Y la máxima, bueno, no es mucho, ¿eh? Todavía se queda en negativo, así que 2 grados bajo cero la máxima. No, me muero. Bueno, frío, ¿eh? Frío extremo. No desearía estar en ese lugar, pero bueno. Llego, pues, la gente que trabaja, viste que hay gente que está en alta montaña. Poquitos, pero hay. No sé cuántos habrá, pero seguramente muy poca gente. Pero está. ¿Cómo hacen? Yo no sé, es que tienen ropa térmica. Super, no, yo no sé si me alcanzaría la ropa térmica. Súper megatérmica tendría que tener. No sé. Me inventaría algún traje especial para estar en lugares así. Dios mío, ¿cómo hacen para sobrevivir a estas temperaturas? De verdad que no sé. Pero bueno, así es lo que se espera, o por lo menos allí en alta montaña, como que se presente con estos días de nevada, con temperaturas realmente muy bajas, ¿eh? Bueno, es lo que tenemos como dato, así que para que lo tengan en cuenta, porque bueno, sí, justamente se espera descenso en la temperatura, se espera que se sienta como este frente frío, se podría decir. Bueno, ya que estamos, les contamos, así no me olvido. No, ahora listo, lo hacemos ahora de una, porque si no me voy a olvidar, y ya mismo te cuento el extendido entonces para los próximos días aquí en Mendoza. Bueno, a ver, tenemos en pantalla, ya tenemos, mira, para mañana, mañana jueves, iba a decir viernes, no sé por qué, ya quería que fuera viernes. No, mañana jueves tendremos una mínima de 7 grados y una máxima de 19 grados, así que atención, jueves comienza ya a sentirse el descenso, un poquito, no es tampoco tanto. El viernes, bueno, todavía seguimos en la misma línea, por lo menos nos dicen acá, ¿no? Parcialmente nublado el cielo, mínima 8, máxima 20. Pero el sábado, por lo que están viendo ahí en pantalla, ¿qué tenemos? El sábado una caída Ahí, se cae el cielo, se cae la temperatura. 7 la mínima, 12 la máxima para el sábado. Frío, vamos a decir frío. Y si es que se cumple lo que han pronosticado, porque se espera lluvias todo el día. Así, así te lo digo, todo el día, madrugada, mañana, tarde, noche, dice acá, probabilidad de lluvias aisladas. Hay más probabilidad en la mañana que en la noche, que en la tarde. Así que bueno, veremos qué sucede, si llueve en algo. Igual nos viene bien, sí, no, por favor. Después de tanto sonda por ahí, tanto efecto sonda, por favor, un poquito de agua no nos vendría mal que nos visite aquí a nuestra tierra, porque de verdad que sí, nos hace falta, o no, díganme si no, la verdad que sí, necesitamos un poquito de agüita, agüita para nuestra tierra, agüita para nuestras plantas, para nosotros mismos también, ahí un poco de humedad no nos vendría mal. Bueno, veremos. Ojalá, ojalá, la verdad que sí. Ojalá, no, la verdad que estaría buenísimo que lloviera. Bueno, así están las cosas según el pronóstico del tiempo. Así nos indica el servicio meteorológico a esta hora de la tarde. Bueno, tengo algunas cortitas, más que cortitas, en realidad, algunas noticias sociales que tengo por este lado para contarles rápidamente. A ver, arrancamos por este lado porque esto me llamó mucho la atención. Hablando de justamente de encuentros, Mendoza, que siempre tiene muchos encuentros, muchas congresos, viste que tiene muchos eventos de todo tipo. Y este me llamó la atención cuando lo vi, dije, como, pero bueno, vamos a escuchar igual la nota y vamos a enterarnos bien de qué se trata, porque, claro, a simple vista como que suena raro, como un encuentro de hackers. Los hackers acaso no son, delincuentes. O sea, si uno le dice, cometen delitos. Los hackers cometen delitos. Acá me dicen que no. Bueno, por eso, vamos a escucharlo. O sea, a simple vista, uno dice, che, un hacker. Cuando te dicen que es un hacker, me hackearon la cuenta, me hackearon esto. ¿Qué pensás? A ver, a simple vista decimos, un ladrón. Es un ladrón, es un estafador, obviamente alguien que comete un delito. Todo lo tenemos en ese concepto. Bueno, ahí en la información ya les vamos a contar bien porque, lo vamos a escuchar aparte porque, claro, me llamaba la atención como que Mendoza va a ser sede de una cumbre mundial, señores. Mundial. O sea, van a estar todos los hackers del mundo y después que les cae la policía. Después les va a caer el FBI. ¿Quién les va a caer? Es raro, ¿no? A simple vista es como hasta, no sé, parece una película así como la cumbre mundial de los que se meten en cuentas y roban, porque, viste, cuando suceden estas cosas, ¿quién lo hace? Un hacker. Roban o datos e información, o vacían cuentas, o qué sé yo, cuántas cosas. La verdad que cuántas funciones puede hacer un hacker. Yo creo que no hay nada imposible para un hacker, porque no sé cómo hacen, pero se meten en lugares más recónditos allí de lo que es el mundo tecnológico y le encuentran la vuelta, como también deben ser unos genios, por supuesto, porque por eso están y hacen lo que hacen, o sea, o usan su inteligencia para tal vez lo malo. Capaz tenemos un mal concepto, por eso digo, capaz pensamos que todos los hackers son los que hacen cosas malas, capaz no hacen cosas malas, creería yo, que también deben hacer cosas buenas, porque para que hagan una cumbre mundial de hackers, y no es la primera, que esa me llama la atención porque acá estaba viendo justamente se va a dar la White Hat Conference, que va a reunir especialistas internacionales en ciberseguridad, que ahí está, este es el tema, que van a simular ataques reales para detectar fallas antes que los delincuentes. O sea, como que serían hackers buenos, podríamos decir, che, son los hackers buenos, son los hackers que lo que hacen es justamente anticiparse a lo que podría hacer otro hacker malo. Como para que lo entendamos, ¿no? Entonces, claro, este anuncio fue dado hace unos días atrás. Allí lo dio la propia ministra de Seguridad, que es Mercedes Ruz, junto a Rafael García Borda, que es director de CLEX, se llama. Dice que hackear sistema para prevenir delitos. Es raro esto, ¿no? Repito, porque creo que todos tenemos el concepto de lo que es el hackeo como algo negativo. Pero en este caso sería hackear sistemas para prevenir delitos. O sea, está bueno, si es así, buenísimo. Bueno, ese será el eje de la White Hat Conference 2026, que tendrá como sede, como dijimos, a Mendoza, que va a reunir especialistas de todos los países o distintos países. Es una de las citas más relevantes del mundo en materia de seguridad digital, que hoy por hoy es lo que más hoy preocupa, porque uno por ahí se ocupa del ladrón, el que anda en la calle, el que te puede robar ahí, no sé, una bici, un celular, te lo arrebata de la mano, pero ¿qué pasa con los que roban y roban grosamente, ¿no? A grosso modo, a través de una computadora. Bueno, hoy viste que estamos en la semana del hot sale, creo que es, ¿no? Sí, he visto por ahí muchas publicidades del hot sale. Ninguna tentadora, te puedo asegurar. Ninguna me llamó la atención, la verdad que no veo precios tentadores. Para mí es una mentira lo del hot sale, pero bueno, no importa, es otro tema eso. Está lo del hot sale y escuchaba también ahí de algunos especialistas en esto, en ciberseguridad, y que sé que, viste que siempre dan recomendaciones que tenés que tener en cuenta para no ser estafado. Porque justamente este tipo de eventos que se dan cada tanto, porque todo el tiempo estamos escuchando hot sale, ¿cómo es que le llaman? Friday, no sé cuánto, y bueno, todo o Monday, no sé cuánto, Sale Monday, creo que le llaman, ¿no? Algo así. Bueno, que también son días de descuento, entonces, que supuestamente, por eso digo, voy a decir supuestamente, te ponen ofertas y te ponen como que bajó de precio. Yo por eso digo, lo veo como una gran mentira, una gran estafa de cosas que te dicen, te las bajé de precio, ¿no? Porque una semana antes te las subieron, ese es el tema. Así que chequeen primero, vean, no se coman, cuidado, ¿qué aprendíamos del vendedor? No solamente para la parte espiritual, también apliquémoslo en estas áreas también, que puede ser afectada a nuestra economía, porque a veces nos dejamos llevar por una oferta. ¡Ay, mira el televisor que me voy a comprar para ver el mundial! Me lo bajaron, y capaz que te bajaron 50 pesitos, por decirte, ¿no? Capaz uno dice, uy, mira, porque te pone ahí, rebajado, y capaz rebajaron 5 pesos, 5 mil pesos, ponele. 5 pesos, ya no existen los 5. Bueno, 5 mil, 10 mil, ponele. Pero claro, porque lo subieron antes. O sea, las semanas pasadas te lo subieron el triple. Para después bajarte y decirte, ah, estamos en el hot sale. Guarda, que te bajamos el precio. Bueno, cuidado, no sé. Yo pongo mi duda, yo no les creo, de verdad. Aparte porque he visto los precios y como que ves, si no, esto ya lo había visto, este precio. Ya estaba antes así, o sea, como que no tiene sentido, pero bueno, tengan cuidado igual, apliquen lo que hemos aprendido acá en la JTA, todo viene bien, todas las enseñanzas son muy importantes para nuestra vida. Entonces, claro, estas cuestiones se dan mucho para la estafa, así que, y bueno, y los ladrones, imagínate, están a la casa, o sea, no es que, por eso digo, a veces uno dice, ay, bueno, menos mal que no me pasa nada en la calle, yo ando con guardaespaldas, dirá alguno por ahí, no, ni guardaespaldas ni nadie, si Dios no te cuida, no te cuida nadie, porque todos estamos tan vulnerables. Hoy en día todos, yo creo que todo, el 99,9% todos tenemos, aunque sea una billetera virtual, todos, porque hoy es así, se paga todo con billetera virtual prácticamente, donde vas. Son pocos los locales que te aceptan... O sea, todos aceptan efectivo, pero digo que son pocos los que no aceptan billetera. Es raro encontrarse con alguien que no te acepte, bueno, la billetera, cualquiera, no voy a mencionar ninguna. Pero bueno, todos por lo general, y especialmente una de amarillita, esa seguro también te la acepta. Entonces, claro, viste que se da esto para estafar o para robar. Todos estamos tan vulnerables en este sistema digitalizado o tecnificado, como quieran llamarle, ¿no? Entonces, la verdad que estamos vulnerables, todos estamos. Por eso es tan cierto lo que dice la Biblia, ¿eh? La palabra de Dios nos enseña que si Dios no te cuida, de nada nos sirve velar nosotros, de nada, en vano vela el guardia si Jehová no vela, si Él no nos cuida. De nada nos sirve tomar nosotros medidas, que hay que hacerlas, no digo que no hay que hacerlas, pero si realmente Dios no nos cuida del peligro a los que estamos expuestos todos los días, señores, estamos en el horno, ¿eh? Así que procuremos que nos cuide Dios. Procuremos que sea el Eterno el que cuide de nuestras vidas y nosotros seamos prudentes, obviamente, seamos prudentes, sepamos a dónde meternos. Bueno, el tema es que va a ser ese el eje de esta conferencia que se va a dar aquí en la provincia de Mendoza. Mendoza dice que fue elegida como sede de la, bueno, de lo que acabo de mencionar, la White Hat Conference, que es internacional, va a hablar sobre la ciberseguridad y la lucha contra el ciberdelito, organizada por el Centro Científico contra el Cibercrimen y de la Protección de la Ciberseguridad de la Universidad de Boston junto a otros organismos internacionales. Bueno, como te decía, la White Hat Conference dice que no es la primera vez que se va a hacer, porque la primera edición fue en Colombia en el 2019, luego tuvo otras ediciones, se dio en Boston en el 2021, 22, 23, en Seúl en el 2024, en España en el 2025 y ahora he aquí... Argentina, Argentina. Bueno, Argentina va a estar siendo parte Mendoza sede, así que bueno, podríamos decir que es un honor también para Mendoza poder ser sede de este de esta conferencia que se va a dar del 1 al 3 de junio, el mes que viene, no queda nada. Ahí en el Sheraton Mendoza Hotel van a estar distintos referentes internacionales, profesionales, investigadores, bueno, etcétera, etcétera. Vamos a escuchar ahora sí y entender también un poquito más acerca de ello, porque vamos a escuchar a Rafael García Borda, que es director general de Clicklex, y también a Mercedes Ruz. Ambos ahí hablaron después de haber hecho la presentación ante los medios, justamente, de esta buena conferencia que se va a dar a nivel internacional aquí en la provincia de Mendoza. A ver, lo escuchamos.
0: Hackers buenos, para que se entiendan, de diferentes países. Es un evento internacional que se va a llevar por primera vez en Argentina. Es una prueba, una evidencia digital que genera la Universidad de Boston, que la pone a disposición de todos los equipos que van a venir a competir a Mendoza. Va a ser en el Hotel Sheraton, el lugar físico, y va a haber tres ganadores. Esos tres ganadores de todos los competidores van a tener que defender en un juicio simulado cómo llegaron a ese resultado. Y esto permite no solamente el intercambio entre equipos, sino el conocimiento científico para lo que se viene y para que estén todos conectados en un mundo donde el delito es transfronterizo y se necesita estas conexiones, ¿no?
2: El primer día es un día de competencia, es decir, que vienen los equipos aquí a la provincia. Hay equipos, varios equipos de Argentina, vienen de distintas provincias, más los equipos internacionales. Ese día es cerrado. Pero después, 2 y 3, hay distintas conferencias de un interés muy importante, no solo sobre ciberseguridad, sino también sobre ciberdelito. Tiene una línea conductual que tiene que ver con la ciberseguridad en grandes eventos, porque justamente la organización y la Universidad de Boston está pensando en el Mundial. Entonces, también cuando se decidió el tema el año pasado, tenía que ver con eso. Es uno de los delitos que viene en ascenso. Nosotros contamos con fiscales especializados en esto. Eso es bueno para la provincia de Mendoza, pero también policías especializados. Nosotros hemos creado todo un laboratorio forense digital con herramientas para poder seguir también la trazabilidad del dinero que muchas veces termina en distintas billeteras virtuales, en billeteras mulas, después se convierte en cripto. Bueno, todo eso hay que seguirlo, hay que tener las herramientas para poder darle un seguimiento y para, en el mejor de los casos, recuperar ese dinero a favor de la víctima. La verdad que no se trabajó en el 2025 en el Congreso con el proyecto de Código Penal. Supuestamente ahora va a haber una comisión que se ponga en estudio de eso y creemos que sí, tiene que ser un apartado muy especial todo lo que involucra, ¿no?, el ciberdelito, que la verdad que el código ha quedado atrasado. Si bien legisló algunos de los viejos llamados delitos informáticos, intromisiones ilegales en los sistemas y demás, lo cierto es que ha quedado atrasado. Tenemos que darle mejor protección a la ciudadanía y que la ciudadanía tenga conciencia de que tiene que protegerse de estas cuestiones y de estos intentos de estafa.
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1: Bueno, ahí lo escuchamos, al principio escuchamos a, dame un segundo que no me acuerdo el nombre, era Rafael García Borda, que era director general de Clicklex. Viste que dijo, son los hackers buenos, ahí está, entonces no estábamos tan errados con el tema, claro. Es raro porque decís, hay hackers buenos, o sea, qué sé yo, viste que ya la palabra tiene como una connotación peyorativa, pero en este caso, bueno, no, está siendo utilizado correctamente, o sea, se entiende que es usar esos que saben mucho, mucho, que tal vez se dedicaron toda su vida a estudiar y a preparar, porque han estudiado, se han preparado, son genios de la informática, pero para usarlos para el bien, para usarlos para evitar delitos, para contrarrestar o contraatacar a los que son hackers malos, se podría decir, los que hacen maldad, los que roban, los que realmente están detrás de una computadora robándole a tantas personas, de todo, roban, no sé, no solamente dinero, uno dice, no, de todo, dato, especialmente dato, información, imagínate cuánta gente es estafada y es ¿cómo es que le dicen? Son extorsionadas con información, datos, filmaciones, fotografía. Bueno, en esto hay políticos que caen, famosos, artistas, wow, es todo un mundo esto, es todo un mundo. Así que, bueno, muy interesante, allí van a estar se van a dar este encuentro de hackers, los buenos, van a estar los buenos acá en esta cumbre mundial, que seguramente debe haber alguno que, obvio, que habrá hecho alguna de las suyas, no sé. La verdad que ahí no sabría, pero bueno, seguramente van a haber muchos y bueno, ojalá que usen eso para el bien, ¿no? Que ese conocimiento, esa inteligencia está bueno, pero usarlo para cosas buenas, para hacerlo bueno, eso es lo ideal. Así que, bueno, ojalá que así sea, que sea una cumbre de todos hackers buenos, todos ahí luchando por la paz, como sale así, como salen los dibujitos, ¿viste? Todos, la liga de los hackers habría que hacer, ¿no? En vez de ser la liga de... ¿Cómo es que le llamaban estos? Ay, no me acuerdo. Bueno, eran unos dibujitos que eran justamente los vencedores. En este caso, la Liga de los Hackers Buenos sería. Bueno, ahí estábamos con algo de información compartiendo a esta hora de la tarde. La verdad que, bueno, veremos qué sucede aquí en la provincia de Mendoza.

0: cuál es el... Bueno, a ver, tengo otra información y ahora sí me voy con una otra noticia. La verdad que bastante interesante porque también tenemos nota para escuchar. Porque, a ver, se va a dar un encuentro. En realidad es como un recorrido y es la unidad ginecológica móvil. Que esto se va a dar en el sur de la provincia, así que atención para los que están allí en la zona, especialmente en San Rafael. Allí dice que justamente está el móvil ginecológico, sería, ¿no? En la mañana de hoy estuvieron allí en la Cuadra Nacional y mañana van a estar en el distrito de Montecomán, el viernes en el Niguil. Así que, bueno, se están brindando servicios de mamografía, HPV, consultas sobre anticoncepción. Todos los servicios son de manera gratuita y los resultados los deben retirar en los centros de salud de cada distrito, es lo que estaban, bueno, mencionando y demás. Vamos a escuchar a Iván Gómez Parra, que es jefe del área de salud justamente. Entonces él comenta acerca de este trabajo que está haciendo el móvil ginecológico, que es bastante interesante. Hay que recordar que no solamente San Rafael, varios departamentos también trabajan con distintos programas de salud, justamente buscando la prevención, que las mujeres todas podamos hacernos los controles que nos corresponden y demás. Así que creo que también está bueno estar atento a ver dónde va a estar, en qué departamento. Esta ocasión, bueno, nos toca contarles que en San Rafael van a estar ahí recorriendo. Lo escuchamos a ver cómo están trabajando. A ver.
1: Está gratamente que han llegado los camiones a San Rafael. Iniciamos ahora en Cuadro Nacional. Tenemos fecha mañana en Monte y el Niguil próximamente el día viernes. Principalmente tenemos dos servicios muy importantes. Principal, el tema de mamografías, servicio importantísimo que por ahí les cuesta a los distritos llegar a las señoras al lugar, así que tenemos mamografías en forma permanente, tenemos ginecólogo y tenemos en este momento una también obstetra que nos da con el tema de HPV e intervención también en consultas, por ejemplo, de anticoncepción. El mismo horario de hoy, de 8:30 a 12:30, hoy estamos en el 158 de Cuadro Nacional, mañana estamos en Montecomán, también de 8:30 a 12:30, y el día viernes en el Niguil, mismo horario.
2: ¿Esto se está haciendo con profesionales de San Rafael o que vienen de Mendoza con el camión?
1: Muy buena pregunta, es un mixto, nosotros ponemos los profesionales, tanto obstetras como ginecólogos de los departamentos. Acuérdate que esto es una campaña a nivel provincial, que hasta el ministerio, ponemos los profesionales nosotros y los técnicos vienen desde Mendoza.
2: ¿Los resultados se entregan ahí al instante, después se toman los datos? ¿Cómo se enteran las pacientes que llegan?
1: Perfecto, les llega al mismo centro de salud, en 15 días tienen más o menos de proceso la mamografía, en 15 días tienen su resultado. Y sumate que tenemos con esta campaña de HPV, de prevención de las mujeres, que los resultados también se van a entregar en unos 15 días, y ese test es válido por 5 años. Antiguamente se utilizaba mucho el PAP o el Papa Nicolau, que cada 2 años tenían que hacerse a la mujer. Con este test nuevo les dura 5 años.
0: Bueno, ahí está, buenísimo. Entonces también para tener en cuenta y para el resto de la provincia también, porque recuerden que también en los centros de salud de lo que será el Gran Mendoza también se están haciendo este tipo de controles y demás, y el HPV creo que le dicen, ¿no? Justamente que es verdad, eso se lo comentábamos hace un tiempo atrás y que les decíamos, bueno, lo que acaba de decir justamente el director del área de salud, que está buenísimo porque te sirve por 5 años, porque es tedioso, ¿no? Chicas, ir todos los años al control y demás, ¿no? Es como que... Y sí, no es muy lindo, pero bueno, qué lindo que está, o sea, está buenísimo que esto también se avance, que si sos una mujer sana, saludable, todo bien, y hiciste el control y, bueno, dentro de 5 años, volver, por lo menos hacer ese tipo de control, no sé si el de mamografía, eso es otro, me parece. Pero bueno, está bueno porque, imagínate, está bueno que cada 5 años y no tener que hacerlo todos los años, que se pone ya medio como tediosa la cosa. Bueno, ahí estamos, con un poquito de información, algunos títulos, pero tenemos muchos más para compartir, obviamente minutos antes de las 20 y compartimos nuestro short de noticias donde tenemos la información que nos trae sepanoticias.com. Pero lo más importante, que ya saben qué es lo más importante, tema de la semana, señoras y señores, hablando justamente de la idolatría moderna, descubriendo un poco, ¿no?, cuántas cosas tenemos allí en el corazón, cuántas cosas podemos estar adorando, es como fuerte la cosa, ¿no? Es como muy fuerte la palabra, decís, no, yo no adoro, seguro que no adoramos distintas cosas o situaciones, pueden ser o cosas, más que nada cosas físicas o personas también. Capaz, es fuerte la palabra decir adorar, porque claro, creo que uno, ¿qué se imagina cuando está adorando? Es como que le rendís algo a alguien, pero capaz no lo hacemos tan así, tan expresivamente, tan físicamente, pero con otras actitudes, con, no sé, con actitudes que tomamos, de verdad, puede que uno se diga, pará, qué fanático. ¿Nunca te dijeron algo así de algo? Cuando te dijeron, che, qué fanático que sos con esto. Que bueno, ayer el pastor, cuando le decían, ¿cómo fue que le dijeron? Hay un término que me causó gracia, porque él dijo, bueno, yo soy entonces el primero. ¿Cómo fue que le dijeron? Hay un término que nunca lo había escuchado, pero me pareció como, claro que estuvo bueno, porque decía, no me voy a acordar el dicho que le habían comentado, algo de como que eras fanático de la Biblia, cuando sos fanático de la Biblia, ¿sí? Algo así, ¿no? Y él dijo, bueno, yo soy el primero entonces, pues, está muy bien, si no van a llamar fanático de Dios, bueno, en eso sí, dale, somos, es preferible ser fanático de Dios y de la Biblia y de lo que Dios nos enseña que de cualquier otra cosa. Pero saliendo de ese rango y diciendo, ¿no te dije en algún momento, che, qué fanático que sos con, no sé, con tu trabajo, qué fanático con, no sé, con la tele, qué fanático con, qué sé yo, lo que sea, el celu, ¿no? Che, qué fanático que sos, no te despegás nunca. Bueno, ¿viste esas cosas o esas actitudes? Hablan de que hay una actitud de que de adoración prácticamente. Tenemos adoración por algo que no es Dios. Y ahí estamos incursionando seguramente en un tema muy complejo para nuestra vida, porque estamos hablando de la idolatría. Y la idolatría es algo que está, está totalmente, podríamos decir castigado por Dios. Sí, está dentro de aquellos pecados que dice, no, este no entra al reino. ¿No me creen? Bueno, lo vamos a leer para que vean que, lo vamos a compartir en la tarde también para que sepamos cuán importante es sacar la idolatría de nuestro corazón, de nuestra vida, porque no heredaremos, dice la Biblia. No lo digo yo, lo dice la Biblia. Después se lo vamos a corroborar entonces. Ya venimos.

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miércoles. Recuerden, ¿qué tenemos hoy? Hoy tenemos Hora Yemá en Familia. Qué lindo que se pone la Hora Yemá en Familia. Qué lindo que se pone la charla. Qué linda que se pone la charla justamente en familia, ¿no? Ahí cuando estás en familia o cuando estás con el grupo familiar, con los que comparten allí, con los que son parte de la Hora Yemá, obviamente, virtualmente o presencial, porque también tenemos ahí las dos modalidades, ¿no? Instaladísima ahí después de la pandemia. Las dos modalidades están súper instaladas y que la verdad que, bueno, está bueno porque esto también nos ha permitido alcanzar, llegar a distintos lugares, distintas personas. Personas que tal vez antes no podían y hoy, por eso la gran familia, la J te ha ido creciendo. Y no hay techo, obviamente, no hay techo para seguir creciendo porque tal vez físicamente tengamos límites. Porque es lógico, ¿sí? Si seguimos así, no va a haber casa que aguante, no va a haber lugar que resista la cantidad de personas. Pero lo bueno es saber de que físicamente limitados, pero no ilimitados en lo que sería, bueno, la virtualidad, cuánta gente que puede estar súper enganchada a través de los medios, a través del canal, de la radio, en el canal de YouTube y demás. Y bueno, a través de los grupos que también nos permiten esto poder llegar y la JTA poder llegar a cada rinconcito. Porque no hay excusa ahora. Ya, si estoy en China, desde China me conecto y ahí tengo grupo, ¿eh? Claro, si estoy, me voy a Japón, me voy, no sé, me voy al otro lado del planeta, me voy, no sé, me voy a Groenlandia, ya la otra punta. Bueno, hasta ahí llegamos, Groenlandia, vamos hasta Groenlandia, no importa. Te vas a Rusia, bueno, está medio complicado Rusia, pero no importa. Igual hace mora llamada en Rusia, Ucrania, están en guerra, no importa, y vamos, en medio de la guerra, en Medio Oriente también ahí, no importa, nos metemos ahí donde sea, porque la idea es llevar la palabra, el mensaje. Así que, nada, lo bueno es saber que la Hora Yemá en Familia puede llevarse a cabo perfectamente en cualquier lugar del planeta, señoras y señores. En cualquier lugar del planeta podemos estar allí con el mensaje, con la palabra, con la enseñanza, gran enseñanza la que tenemos, bueno, cada semana que tenemos enseñanzas que realmente nos ayudan a crecer, a desarrollarnos, a mejorar, a autoevaluarnos, porque este tema que estamos aprendiendo, sin duda, que tema de la semana, que no, obviamente mañana no se olviden que tenemos, además de tener una llamada hoy día miércoles, por cierto, que eso es lo que quería decirles, que no se olviden y vayan, asisten, y si no tienen uno, pueden comunicarse con nosotros, 261-384-2553, es el número que te pone en contacto y que podés decirme, Vane, quiero ser parte de una Hora Yemá, yo, por favor, méteme en una. Yo no tengo ese poder, pero sí podemos redireccionarlos al área correspondiente, que allí los chicos de secretaría o las chicas también allí van a estar seguramente comunicándose con vos y decirte, bueno, ¿dónde tenés uno? Cerca de tu casa, cerca de tu trabajo, según el horario también. Yo sé que muchos trabajan y por ahí tienen que ir acomodándose, pero eso es lo bueno, que son muy flexibles. Las horas llamadas son muy flexibles en lo que serían los horarios y de verdad hay gente que por ahí capaz puede en la siesta, otros en la tarde, otros en la noche, otros cuando salen de su trabajo, bueno, y nada. Por eso ahí comunícate con nosotros, que ahí los chicos de secretaría son los que te van a dar la información correcta para que seas parte de una Hora Yemá en Familia, como te decía, porque allí vas a también a aprender, a seguir siendo desarrollado, seguir ampliando más cada tema que aprendemos, que de verdad nos lleva a entender muchísimo más la palabra, cosas que tal vez antes lo entendíamos de una manera. Bueno, esto te ayuda a ampliar mucho más la charla. Siempre ahí el líder va a transmitirte lo que aprendió, porque para eso están los días lunes, donde se los capacita, se les enseña, para que cada líder pueda transmitir allí y también enseñar y poder ampliar más todavía el tema, que de verdad son realmente impresionantes. Así que bueno, te invitamos a que te sumes. Y ahora sí, como te decía, mañana tenemos la Hora Yemá en Familia. La Hora Yemá, por eso no. La Hora Yemá es hoy, sí. Y bueno, mañana también tenemos Hora Yemá, seguramente día jueves también. No, la hora es. Ay, Dios, son muchas horas. La Hora Yemá. Bueno, la hora es, ahí estamos. La hora es, entonces, mañana a partir de las 11 de la mañana. Bueno, ustedes saben que tenemos allí la conducción de nuestro pastor principal de la JTA, Pastor Aquino, quien nos enseña y nos amplía justamente más el tema, que realmente es muy, muy interesante. Por eso te decía que este tema es como que nos ayuda también a autoexaminarnos. Ahora sí, ya metiéndonos en el tema de la semana, tengo un informe después por allí que no sé si lo vamos a compartir ahora, pero si no ya en otro bloque, que ya se los había comentado antes, porque viendo por allí de verdad cuántas cosas y analizando, ¿no? Cuántas cosas tenemos como idolatría, porque sin duda uno dice, bueno, idolatría ya conocemos, ya lo venimos sabiendo, que
los ídolos más, los más conocidos o la idolatría en el mundo, ¿no? Es justamente saber adorado a otros dioses, rendirle culto a una estatua, a una obra hecha por manos de hombre, como dice el salmista, a una estatua más que nada, ¿no? O a una figura, qué sé yo, ¿viste? Cosas así que sería como la idolatría tradicional, ¿no? La idolatría tradicional o el famoso santito que me lo cuelgo en el cuello, que me lo llevo para todos lados, la figurita o la estampita que, no sé, le pedimos a San Peperoni que nos dé no sé qué cosa, y cuántas cuestiones por allí. Esa sería la idolatría tradicional. Pero de verdad que el tema de la semana lo que nos lleva es a pensar, por eso decía al comienzo, cuando decíamos, aún nosotros que decimos, bueno, somos cristianos, que vamos a la iglesia, creemos en Dios, familias cristianas, capaz nacimos en el Evangelio, y uno dice, no, yo nací en el Evangelio, yo no tengo ídolos en mi vida. Y de verdad que este tema dice, seguro no tenemos ídolos, seguro no habrá que revisar allí, en algún recoveco, viste que uno, viste cuando vas a hacer una limpieza de tu casa, no sé si les pasa que cuando vas a limpiar alguna piecita, que tenés de cachivache más que nada, ¿no? O un rinconcito de los cachivaches. Yo siempre digo el rincón de los cachivaches, porque todos tenemos cosas en la casa que las tenemos guardadas. En realidad no es que no sean, que no se utilizan. Y si no se utilizan, ya hay que tirarlas en realidad. No, son cosas que se utilizan. Pero que tenés de todo, herramientas, botellas, ¿qué más? Tenés, no sé, el fierrito que se te cayó, no sé, de alguna vez y lo guardaste ahí. O se te salió el tornillo de algo y lo guardaste ahí, o qué sé yo, bueno, miles de cosas, la verdad que no sé, no podría decir cuántas cosas podemos tener en un rincón de cachivaches, chicos, la verdad que, creo que no, hasta nos sorprendemos nosotros mismos cuando vamos y revisamos, esto estaba acá, decís, esto estaba acá, ¿qué hacía esto acá? Y te encontrás con el viejo martillo que tenías, que lo perdiste, no, estaba en el rincón de los cachivaches, justamente, y encontramos de todo, en el rincón de los cachivaches tenemos, pero cosas impresionantes, de verdad, que cuando uno hace una limpieza, bueno, en casa cada tanto, mi media naranja, mi costilla, justamente, mi costillar sería, hace la limpieza ahí y revisa, y siempre está ahí sacando y viendo, ver esto no, esto sí, va tirando, está buenísimo eso, no, está buenísimo, así que va tirando, pero como que después vuelve otra vez, ¿cómo? Otra vez más cosas. Yo sé, ¿de dónde aparecen estas cosas? Bueno, qué sé yo, son cosas que uno va acumulando, y otra vez, porque cada tanto hay que hacer una revisión, ¿no? Hay que hacer una revisión a ver qué cosas son las que, de verdad, que a veces uno las guarda, a mí me pasa que a veces alguno, y otras veces, que es más, a él le digo, no me guardes esto, tíralo, le digo, si no lo vas a usar, tíralo, porque no quiero cachivaches. Y él dice, guardemos, capaz lo vamos a usar en algún momento, después no lo terminás usando, díganme la verdad, cuando guardás algo no lo terminás usando, después termina en la basura, es así, te acumula más mugre que otra cosa. Entonces, claro, y ahí estamos. O acumula él o acumulo yo. En alguno de los dos, y bueno, después él termina haciendo la limpieza, tirando. O bueno, si yo veo algo que no, listo, lo tiro. Pero a lo que voy, ¿por qué los cachivaches? Porque cuando vas revisando en ese cuartito o en ese rinconcito o en el lugar que tengas en tu casa destinado para esas cosas, claro, como te dije, vas revisando y te vas encontrando con cosas que no sabías que estaban ahí. ¿No les ha pasado? Bueno, si no les ha pasado, a mí me ha pasado, sí. Yo decía, ay, mira, acá estaba lo que se me perdió, acá estaba lo que me pasó con mi papá, en realidad, ¿no? Se me perdían muchas cositas tonteras, en realidad, eran o peluchitos, juguetes, qué sé yo. ¿Quién los tenía? Mi papá. ¿Puedes creer? Bueno, menos mal que lo tenía mi papá y no lo había perdido en otro lado, pero claro, yo buscándolos como mona. Y después lo terminaba encontrando ahí en su rincón de cachivache. ¿Qué haces con este peluche que era mío? O este juguete, lo que sea. Bueno, y así nos pasa. Encontramos cosas que después decimos, ¿qué hace acá? ¿Cómo llegó hasta acá? ¿Quién lo trajo? ¿Quién lo puso? ¿Cómo, no sé, lo encontraste? Porque puede pasar también, viste, que tu papá lo que encuentra lo tira, lo guarda. ¿No? Pasa eso. Y vos decís, ¿quién lo trajo? Bueno, esa misma comparación, que te hice todo este rulo para llegar a ese punto, esa misma comparación es lo que nos pasa en nuestra vida, señores, en nuestro cuartito. En ese cuartito que, no sé, no digo que tenemos cachivache, pero ojalá que no, porque si hay cachivaches hay que sacarlo, en el corazón hay que sacar todo lo que nos sirva y dejar lo que sirva Dios y todo lo que tenga que ver con Dios. Pero de verdad que muchas veces decimos,
¿y esto a dónde estaba? ¿En qué momento se me instaló? Bueno, cuando hablamos de instalar bases, que aprendíamos en ese mensaje, cuando el diablo instala bases, claro, también te pregunté, ¿en qué momento se instaló? Bueno, lo mismo nos puede pasar, porque la idolatría sin duda es algo que el diablo lo va a instalar. Sin duda que si le dimos lugar a una, o una, le abrimos una puertita, wow, el orgullo, por ejemplo, la soberbia, estaba viendo por allí, que ya enseguida vamos a ver el informe, pero no creo que en este bloque, porque ya se viene en un ratito la oración por Israel. Por ejemplo, dicen que la fama puede ser una de las cosas que en una persona provoca, bueno, y creo que lo mencionaba el pastor el día domingo, el sábado, que decía, claro, hablando de la idolatría, y es verdad esto, dicen que no hay peor idolatría que la egolatría, o uno mismo, ¿se entiende? Cuando uno se adula o se adora a uno mismo. Algunos decir, no puede ser que esto exista. Sí, que los hay, que capaz no se vean tan abiertamente, pero sí, hay muchas personas que son ególatras, que todo el tiempo están hablando de sí misma y que se ponderan a sí misma y que ellos tal vez nunca son los que se equivocan, nunca cometen errores, nunca, no, son los mejores, los perfectos. Bueno, hay gente que de verdad que es ególatra a más no poder. Y de verdad que ahí estamos hablando de una idolatría propia y de uno mismo. Esa sería una, pero hay un montón. Estaba viendo por allí esos ídolos modernos que es culto al cuerpo, esto del extremo cuidado, que ya ahí lo vamos a escuchar en un ratito, el amor al dinero, que ya sabemos que creo que eso también lo hemos tocado en un montón de ocasiones, el amor al dinero es otro ídolo moderno, por eso te decía que son esas cosas que a veces uno dice, no, soy cristiano, yo no adoro a nadie, pero en realidad estamos adorando a cosas que o estamos rindiéndole honra o tiempo, o capaz no honra, porque bueno, capaz como te dije recién, adorar es una palabra muy fuerte, ¿no? Como decir, bueno, es como, porque adorar es eso, justamente venerar, rendirle culto a algo. Según el diccionario es como mostrar profunda reverencia, pero hay otro significado que habla, y este me parece que nos vamos a identificar más, que es amor extremo. Adorar sería amor, que es lo que deberíamos hacer con Dios en realidad, con Adonai. Deberíamos tener este amor extremo. Pero sería eso, adorar algo sería amor extremo a una persona, a una divinidad, dice según el diccionario. Y en este caso nosotros podemos llegar a tener amor extremo por las cosas. Algo que decía el pastor ayer muy interesante, bueno, ayer lo decía justamente en la hora, hablaba acerca de... del tema de la semana, obviamente de la idolatría moderna, cuando decía que la importancia de, bueno, de tener este dominio propio, porque acá entra el tema del dominio propio, el tema de decir, me gusta esto, me es útil, bueno, el pastor decía, es una herramienta el hecho de poder tener, por ejemplo, un celular, ¿no? Un celular o el dinero es una herramienta muy importante porque con el dinero obviamente compramos, adquirimos, vendemos, no sé, hacemos negocios, lo que sea, ¿eh? O sea, que es una herramienta, nadie va a discutir que el dinero es bueno. El tema es que la Biblia cuando habla de lo malo que es el dinero, no es el dinero en sí, que lo aprendíamos hace muy poquito, aprendíamos justamente eso, no es en sí el dinero el problema, sino el amor al dinero. Y ese amor al dinero, cuando se transforma en ese amor extremo, en esa necesidad, es como, bueno, que ya decía el pastor esto, es cuando nosotros hacemos de algo una necesidad. Cuando ya tenemos una dependencia de eso, en este caso del dinero, cuando ya tenemos una dependencia, por ejemplo, del celular, que el celular no es malo, no hay que demonizarlo el celular, o igual que la IA, no es mala la IA, no hay que demonizarla. O sea, no hay que demonizar nada en realidad, porque todo fue creado para que nosotros podamos utilizarlo y al servicio de Dios, del prójimo, del reino, poder hacer cosas que sean cosas buenas, como los hackers que decían, viste, los hackers, que usen ese conocimiento para lo bueno. Bueno, en este caso, que podamos usar estas herramientas, pero para hacerlo bueno, para hacerlo correcto, para sumarle algo a alguien, para poder ser de una bendición para otra persona, seguramente, ¿no? Entonces ahí está ese desafío de saber que las cosas que Dios me ha dado no es para que yo las ame extremadamente. Y ahí está el problema de no saber tener dominio propio, decía el pastor ayer. La verdad que fue muy interesante porque pensaba, dominio propio, qué loco, ¿qué es el dominio propio? Bueno, hay un texto que ya lo vamos a leer, y esto para que lo tengamos en cuenta, porque en realidad nosotros fuimos llamados para
justamente, fuimos llamados, no, Dios nos ha dado la capacidad de tener dominio propio, o sea, de poder escoger, de poder elegir, de poder dominar nuestras emociones, nuestros sentimientos. No es que las emociones nos dominan. Cuando alguien te dice, ay, me dominó la... No, eso le dejamos nosotros dominar en todo caso. Nosotros tenemos el poder, Dios nos ha dado el poder. Esto está, mira, en 2 de Timoteo lo vamos a leer, y vamos a leer otro texto, pero vamos a leer este. Segunda, siempre me pasa lo mismo, cambio el texto, perdón, pero ya vamos a leer el otro que teníamos también para compartir, o una historia en realidad teníamos para compartir. Pero mira, en 2 de Timoteo, que es conocidísimo, obviamente el texto que la Biblia nos enseña, porque ahí en Pablo le dice a Timoteo, porque no nos ha dado Dios espíritu de cobardía, sino de poder, de amor y de dominio propio, ¿sí? Justamente eso es lo que nos ha dado Dios. Dominio propio que, como te decía, según el diccionario, si ustedes lo buscan, le van a decir que el dominio propio es la capacidad para controlar que los impulsos, las emociones, deseos, comportamientos, y según el dominio propio que habla la Biblia, es de acuerdo a la voluntad de Dios, guiados y ayudados por el Espíritu Santo, que tenemos al Espíritu Santo para que nos ayude. Por eso es que no estamos solos en esto, ¿no? Él es nuestro ayudador, ¿sí? Entonces, por eso digo que cuando alguien dice, ¡ay, me dominó el enojo! ¡Ay, me ganó! No, no te ganó. Vos lo dejaste en todo caso, o lo dejamos nosotros. ¿Viste? Cuando uno dice, ¡ay, no sé qué me pasó! No, es que no es que no sabemos qué nos pasó. Sí sabemos lo que nos pasó. En realidad, nosotros le dimos rienda suelta a nuestras emociones, le dimos rienda suelta a lo que pensamos, a lo que creeremos, y demás. Entonces, no usamos el dominio propio. Por eso la Biblia acá nos resalta que nosotros no tenemos espíritu de cobardía, o sea que no hay temor, no debería haber temor en nosotros, miedo no debería existir, sino tenemos poder, dice la Biblia. Nos ha dado espíritu de poder, de amor y de dominio propio. Por eso esa palabra es como que tenemos que resaltarla, porque tiene que ver con el tema de la semana que el pastor ayer nos decía. Por eso me quedé pensando, digo, dominio propio sería justamente dominar, en este caso, esa emoción. ¿Cuál? Y la del amor extremo. Volvamos otra vez al tema que recién les decía, que lo que es adorar. Adorar es amor extremo, uno de los tantos conceptos, obviamente. Entonces, claro, cuando uno ama demasiado algo, está teniendo un amor extremo. Está teniendo un amor que lo va a llevar a sacar a Dios del lugar de Dios, de su trono, de su lugar como el eterno, como el creador de todas las cosas, para ser ocupado por aquello que nosotros estamos teniendo amor extremo, ya sea... Puede ser un familiar, un hijo. Bueno, la historia que vamos a compartir en un ratito, vamos a leer la historia de Isaac y de Abraham, porque también algo que mencionaba el pastor ayer, y es verdad esto, qué real está hablando de cuánto podemos poner a una persona en ese lugar y de verdad terminar adorando, y es un ídolo moderno, aunque usted no lo crea. Por eso decíamos, esta introducción cuando dábamos, porque decíamos esto de que uno cree que porque es cristiano, no, yo no creo en ningún santito, no tengo estampita. Bueno, perfecto. Esa parte puede ser así, pero internamente en el corazón o nosotros mismos tal vez tenemos adoración por, no sé, qué sé yo, por un trabajo, adoración por el dinero, adoración por, no sé, una novela. Mirá, capaz son cosas tan triviales parecen, pero no son tampoco tan triviales. No hay que minimizarlo, porque más allá que uno dice, bueno, una novela, qué sé yo, pero de verdad que... O bueno, el pastor mismo mencionaba el fútbol. Parece algo tan mínimo, se nos viene el mundial, estamos a un mes justamente, y no decimos que no esté, porque está bueno, no todos nos gusta el deporte, así sea el fútbol, así sea cualquier otro deporte, creo que está bueno, más si hay argentinos ahí defendiendo la camiseta. Lo malo es cuando, por eso lo buscaba en el diccionario, lo malo es cuando vamos a un amor extremo, lo malo es cuando, ¿qué te lleva a ser un amor extremo? A ver, ¿cuántas personas por amar extremadamente algo, díganme, cuántas locuras han hecho? ¿Cuántos casos hemos visto de personas que vos decís, no, me estás cargando, no, ¿cómo te puedes llevar a hacer eso? ¿No? El amar demasiado, por ejemplo, hablemos de entre hombre y mujer. A ver, cuando el hombre ama demasiado a una persona y la venera y la adora y la pone en un altar a esa chica, demasiado amor, después la termina matando. Es muy contradictorio, me decís, ¿cómo? Y porque te amo te pego, porque te amo te aporreo, dice el dicho, ¿no? Porque de verdad es así, y obvio, y triste y lamentablemente, porque es como que demasiado amor, ¿viste? Cuando dicen, no sos mía, no sos de nadie, llega a un punto de posesión, de ser posesivo también, pero a un punto también de haberla puesto en un lugar de idolatrando prácticamente, claro, no lo van a decir de esa manera,
pero mirá vos la consecuencia que le trae, por ejemplo, a esa persona. O al revés, el caso de las mujeres también, guarda, las mujeres no nos quedamos atrás. Las mujeres también, ¿no? En el caso de las emociones, los sentimientos, cuando amamos como extremadamente y esa persona, y no, si me muero, si no está él. Es más, algunas han suicidado, tristemente hay que decirlo, ¿no? Las estadísticas hablan por sí solas de personas que se han suicidado porque, no sé, lo dejó el novio, la novia o el esposo, lo abandonó. Bueno, antes era así, ahora lamentablemente estamos viendo al revés, se da vuelta la cosa, en vez no se suicidan, pero matan. Viste que muchos casos de femicidios, porque han sido en los últimos meses, que hemos tenido aquí en la Argentina, hemos tenido casos de suicidio de personas que, perdón, de homicidios de personas que han matado porque, bueno, porque lo abandonó, porque se separaron, porque ya no están más juntos, porque esa persona no quiso saber más nada con esa persona y, bueno, se separaron, ya está listo. Pero claro, hay uno que se quedó con la vena en el ojo, ¿o no? Se quedó ahí con el... y seguramente, ¿qué lo llevó a tomar esas decisiones? El no tener ese dominio propio de su emoción por haber extremado algo, ya sea por sentirse dueño de esa persona, o hablando en las emociones, podemos llevarlo a otro plano también, o sentirse dueño de ella o de él, y decir... Si no sos mía, no sos de nadie, bueno, te mato, y termina matando, lamentablemente. Hemos visto muchos casos de femicidios de parejas, de exparejas, ¿no? Que los matan, y es terrible lo que sucede. O matan a sus propios hijos, peor de los casos todavía, cuando dicen, bueno, listo, ni con vos ni conmigo lo mato al nene o la nena. Es terrible lo que está pasando en el mundo, en realidad. Pero aquí en Argentina hemos visto muchos casos realmente... terroríficos. Entonces digo, mirá vos cómo una cosa te va llevando a la otra, porque uno está hablando de la idolatría, pero de la idolatría mirando nos puede llevar a la muerte, al homicidio, al suicidio. Y vos decís, ¿cómo puede? Y bueno, y ahí te das cuenta cómo tiene relación. Cómo, bueno, en este caso hablando de las emociones, obviamente, los sentimientos, pero si lo llevamos a otro plano, capaz nos llevará a otros problemas, porque siempre una cosa te va a desencadenar otros problemas, ¿sí? No es que la idolatría se queda ahí quietita, no. Es idolatría, pero de ahí en más, todas las demás cosas que nos acarrea seguramente como maldición para nuestras vidas. Así que, un poco, digamos, sabiendo ese concepto, ¿qué sería idolatrar a algo o a alguien o una cosa? O, no sé, idolatría por la música, idolatría por algún cantante. Capaz tenemos una idolatría por, adoramos demasiado, porque nos ha pasado seguramente, algún cantante en un grupo. Creo que no es nuevo decir que hay gente que se mató por algún cantante. O sea, hay gente que se ha pegado un tiro, se ha tirado de algún lado a un tren por un cantante, por un actor, por una actriz, porque no sé, qué sé yo, tenían fanatismo extremo. O sea, mira, vos cómo te lleva y cuando lo pusiste a qué, a esa persona en ese lugar. O cuando esa persona lo pusiste tan arriba que después te desilusionó y ¿qué pasó? Esa persona pues se siente mal, frustrado, me decepcionó, me desilusionó. Bueno, aún dentro del cristianismo nos puede pasar esto. Aún dentro del cristianismo ponderamos demasiado a alguien, lo ponemos en un trono, cuando en realidad ese trono tiene que estar Dios. Y no otra cosa. Sí, ese trono lo tiene que ocupar Dios, no una persona, porque muchas veces ponderamos demasiado a alguien y lo elevamos. Y capaz esa persona se va a equivocar, te va a decepcionar o nos va a decepcionar. ¿Y qué va a pasar? Oh, no, listo, no creo más en Dios. Bueno, mirá lo que nos puede llevar, alejarnos de Dios, apartarnos de Dios, dejar de ir a la iglesia, dejar de congregarme, porque no sé, porque yo creí que este hombre, esta mujer era de Dios y al final mirá lo que me pasó. Bueno, eso te pasa por, o nos pasa por haber adorado extremadamente o haber amado extremadamente o haber ponderado extremadamente a alguien. Y eso es idolatría, señores. Es lamentablemente, hay que decirlo, porque, lamentablemente no, creo que está bien porque la Biblia nos enseña y nos revela y nos saca la venda de que estas cosas nos alejan de Dios, que estas cosas nos apartan de Dios. Y que uno pensaba que la idolatría pasaba por tener una estampita, una estatua, no. ¿Viste? Te das cuenta que hay un montón de cosas que podemos estar adorando, que podemos estar amando extremadamente, sacando a Dios de su lugar, sacando a Dios del lugar que le corresponde y poniendo otras cosas que obviamente no tienen que estar allí. Y después nos lleva ¿a qué? A tener estas consecuencias de muerte, consecuencias de dolor, consecuencias de decepción, de amargura, y un montón de cosas. La lista creo que sería larga. Así que, ¿qué tenemos que hacer? Aprender a tener dominio, como decía el pastor ayer. Tener dominio
de aquellas cosas que Dios nos ha dado como herramientas o que son una bendición para nuestras vidas, porque una esposa es una bendición para tu vida, un esposo, un hijo, pero amarlos extremadamente, ahí ya estamos incursionando en otro camino mucho más complejo. Entonces, a tener dominio propio creo que es lo que tenemos que aprender a desarrollar, que Dios nos ayude a tener dominio propio. ¿Para qué? Para no depender, como decía ayer, compartíamos una frase, para no depender de las cosas, para no depender de lo que tenemos, sino aprender a depender de Dios. Eso decía el pastor ayer en la hora, es enseñándonos de este tema para, bueno, justamente para empezar a derribar esos ídolos modernos que no vemos, pero que están y que están ocupando el lugar de Dios. Bueno, nosotros tenemos que ir al encuentro de la oración. En realidad estamos en tiempo de oración, así que nada, simplemente lo vamos a continuar. Y para continuar en esta misma línea, en realidad, vamos a compartir la historia de Isaac, porque la verdad que es muy interesante. Ahí tenés un caso, pero súper claro, de alguien a quien adoró más, a quien, bueno, los que ya conocen la historia ya creo que todos saben, pero está bueno poder entenderla y también repasarla. Vamos a la oración, ¿les parece? Y por supuesto, ya volvemos, ya seguimos con mucho más.

Apartamos un breve momento para orar por la paz en Israel. El Señor te bendiga y te guarde. El Señor haga resplandecer su rostro sobre ti y te extienda su amor. El Señor mueva su rostro hacia ti y te conceda la paz. Números 6:23-26.

Pedid por la paz de Jerusalén. Sean prosperados los que te aman. Sea la paz dentro de tus muros y el descanso dentro de tus palacios. Por amor de mis hermanos y mis compañeros, diré yo, la paz sea contigo. Salmos 122, versículos 6, 8.

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0: Bueno, avanzamos en la tarde de este día miércoles, día de Hora Yemá en Familia, señoras y señores. Así que bueno, invitados todos para ser parte de una Hora Yemá en Familia que en el día de hoy seguramente muchos ya se reunieron o se están reuniendo, puede ser en este mismo instante. Puede pasar, no decir escriban, ¿no? Porque no, obviamente si están reunidos no nos están escuchando, es obvio, es lógico. O los que se estarán por reunir en minutos nada más. Bueno, muy bien ahí entonces. A los que a esta hora de la tarde nos acompaña. Tarde linda la que tenemos, por supuesto, con una temperatura bastante más agradable. Bastante más fresquito que el día de ayer. Ayer sí tuvimos una tarde bastante cálida, ¿no? Como que decíamos que pasó efecto sonda, sí, tal cual. El efecto sonda que andaba dando vuelta por allí y que, bueno, como decíamos recién, después se viene el fresquito para el fin de semana. La verdad que bastante va a descender las máximas por lo que te mostramos más temprano allí el extendido. Bueno, tenemos un actual de 18 grados 4 décimas ahí la temperatura que nos va acompañando. Así que, bueno, bien. Dentro todo bien, con un cielo parcialmente nublado. Alguna nubosidad hay por allí dando vueltas, ¿sí? Bueno, ahí estamos entonces con la temperatura que nos acompaña a esta hora de la tarde. Bueno, recuerden que pueden comunicarse ustedes que nos acompañan, ustedes que nos dejan que los acompañemos, una tarde linda la que tenemos. Pueden comunicarse 261-384-2553, ahí tenemos nuestro número para que lo puedan hacer. O también a través de nuestro canal de YouTube que estamos en vivo, ahí saludamos a la gente que nos está acompañando, siguiendo, a los que están ahí y los que son parte, por supuesto, de la gran familia y de Gireme Dios. Así que, bueno, nada, simplemente saludarlos y gracias por estar allí presentes a través de Gire Medios, damas y caballeros. Bueno, los invitamos a quedarse también con la programación esta noche, después de las 20, ahí que cerramos ilimitado, tenemos también programación, seguramente hay allí series, peli, me quedé pensando, hoy miércoles, pará que tengo ahí la info, pero claro, hoy miércoles es peli, si no me equivoco. Alguna peli por allí, seguro. Bueno, la vez pasada me sorprendía porque veía un documental. Había un documental ahí que estaba programado para lo que sería la tarde, la verdad que, o la noche en realidad. Así que muy interesante, no recuerdo qué era el documental. Bueno, la verdad que 21-1 siempre tiene propuestas que nos sorprenden. Así que los invitamos a sumarse allí a 21-1, nuestro canal de la familia, para poder disfrutar de la buena programación tanto en el día como en la noche, que también se hace lo que sería la repetición, ¿sí? Bueno, mañana recuerden, hablando de programación, ya que estamos para no olvidarnos, mañana la hora es, por favor, ahí, no nos olvidemos, nada, no. Yo sé que no, ya todos la tienen reclara, pero capaz algunos no saben que martes y jueves tenemos la hora esa, así que a partir de las 11 de la mañana, si bien nuestros compañeros arrancan a las 8, a las 11 allí tenemos la conducción entonces junto al Pastor Aquino que nos ayuda a ampliar todavía el tema, ya casi cerrando, porque ya jueves, ¿eh? ¡Ay, Dios! Mañana jueves, ya estamos ahí cerrando la semana, otra semana más, así, pero así de volando se nos fue. Bueno, esta semana como todas, se nos van rapidísimo. Bueno, nada, mañana tendremos la hora esa entonces para seguir aprendiendo muchísimo más del tema de la semana, hablando de la idolatría moderna. ¡Wow! ¡Qué cosa! Estamos descubriendo de cuántas cosas podemos llegar a tener en nuestro corazón ídolos. Y no son necesariamente esos ídolos figuras, estatuas, estampitas o cosas que uno pueda ver o tocar, sino que pueden ser cosas que justamente que no tocamos, que no vemos, que están presentes, que somos o idolatramos o adoramos, como decíamos recién, amar extremadamente algo sería adorar, como mencionamos el dinero, el fútbol, no sé, el deporte, capaz el fútbol, especialmente los argentinos que somos muy futboleros, y justamente ahí también se demuestra ese amor extremo por algo que ocupa el lugar de Dios. O sea, Dios deja de ocupar su lugar, que es el trono de nuestra vida, de nuestro corazón, y ocupa otras cosas. Claro, es un tema que apunta a los cristianos, no al que no conoce. El que no conoce a Dios ya desplazó su corazón, ya la creación. El que no conoce a Dios desde de entrada ya desplazó a Dios de su vida, ¿sí? Dándole lugar a otra cosa. Pero el que conoce a Dios, porque este tema apunta a aquel que conoce a Dios. Conociendo a Dios, hemos desplazado y lo hemos reemplazado por cosas que nosotros pensamos que son inocentes, pero que después en un punto termina siendo idolatría, o sea, como dice la Biblia. Y los idólatras no heredarán el reino, no entrarán, así lo dice, así de duro, ¿eh? Así de duro lo dice, y es tan real, bueno, como tantas cosas que la Biblia dice, bueno, quienes no entrarán en el reino, así que nos conviene volvernos rápidamente, volver nuestro corazón a Dios, que creo que ese es el mensaje principal que tenemos que tener en cuenta para nuestras vidas. Bueno, a ver, tenemos mensaje rápidamente, vamos a seguir con el tema en un ratito nada más, tema de la semana, por cierto, pero tenemos mensajes, saludos por este lado. Arranco por YouTube, a ver, ¿qué tenemos en YouTube? Bueno, tengo a Sergio Inca, que fue ahí el primero, muy bien, Sergio, que nos daba su presente con bandera argentina, corazones. Bueno, un abrazo para nuestro compañero Sergio Inca. Bueno, lo saludamos. Eloín Nadia. Bueno, dice buenas tardes, bendiciones. Bueno, un abrazo para Eloín Nadia, bendiciones para ti también. José Castillo dice... Ah, bueno, me estiraba la palabra que no me acordaba más temprano, que alguien le había dicho, el bibliocéntrico, claro, que, bueno, más o menos me acordaba el concepto, pero no la palabra en sí, así que, bueno, gracias, dice esto, así dijo el pastor, saludó desde Puebla, México, mirá, bueno, muy bien, muy atento desde México, estuvieron muy atentos a la enseñanza y muy atentos a lo que alguien le había dicho, o le había hecho una consulta, creo que le habían preguntado algo, no recuerdo bien, pero me resultó muy llamativa la palabra, bibliocéntrico. Y bueno, como dice el pastor, y sí, si vamos a ser, qué mejor que ser bibliocéntrico. ¿Qué otra cosa? ¿Qué hay mejor que para nuestra vida? ¿Qué otra cosa nos puede hacer mejor que Dios a nuestras vidas? Al ser humano le hace bien tener a Dios. Lo que pasa es que todavía no lo han entendido, pero si el ser humano se diera cuenta cuán importante es tener a Dios en el corazón, cuántas cosas podrían ser totalmente diferentes, ¿no? O resueltas, o tal vez no estaríamos como estamos. El mundo está dado vuelta, pero porque, bueno, justamente han sacado a Dios del trono, de su lugar como Dios y Rey, para poner otras cosas. Así que hemos sacado a Dios del centro. Y ese fue el propósito del diablo desde el huerto del Edén. Así que, bueno, bien lo decía el pastor, qué mejor que ser, sí, cristocéntrico, bibliocéntrico, que sea Él en nuestro corazón. Así que no está mal si te dicen, ¿qué te haces el bibliocéntrico? Bueno, qué mejor eso, porque seguramente estás alimentándote de lo mejor que tenemos para nuestra vida, que es la palabra de Dios. Bueno, gracias, que me tiró ahí la palabra, no me había acordado, y bueno, acá José estuvo muy atento a recordármela. Bueno, Aldo Navarro dice, querida Vanessa, qué surprise, dice, mirá dónde nos encontramos en el rinconcito de los cachivaches. Ah, mira, muy bien, esto, bueno, ahí estamos, y todos tenemos un rincón de los cachivaches, hay que tirar ahí, hay que tirar lo que no sirva, hay que tirar lo que no sirva, porque si no, después... se te junta. Bueno, lo mismo pasa en la vida. Hay que tirar lo que no sirve, chicos. ¿Qué pasó? Tengo una idolatría por acá. ¡Ah, oh, mirá! ¿Dónde? ¿Quién la puso acá esta idolatría? Ah, bueno, ¿viste? Ahí aparecen las idolatrías en el corazón. Ay, ¿pero de cuándo? ¿De dónde? Bueno, arrancamos con una cosita de nada, una cosita... Yo sé, bueno, esto un punto aparte, o entre paréntesis mejor. Hablando de idolatría, bueno, a mí me pasó cuando era chica. Hablando de que uno dice, ¿dónde aparece? ¿Vos sabés qué? Qué importante que es esto, chicos. Saber con quién nos juntamos también, quiénes son nuestras compañeras o compañeros, o amigos en realidad. Yo tenía una amiga que era muy fanática, muy, muy, hiper, mega, recontra fanática de un dúo, de un grupo de cantantes seculares, por supuesto. Muy, pero demasiado, al punto de que lloraba esta chica. Pues te digo que yo sé lo que es el fanatismo por un cantante. Lo viví en... no sé si en primera persona, porque no sé si llegué a ese extremo, pero llegó un punto que me contagié tanto de ese fanatismo que también... ¿puedes creer? La señorita también hacía lo mismo que la compañera. Ay, Dios mío. Bueno, fue una época donde estaba descarriada, chicos. Así que me descarrié. Estaba descarriada ahí de los caminos del Señor, como dicen algunos, ¿no? Era chica igual, estaba en la primaria, o sea... Estaba. Estaba ahí, claro. ¿Viste? Eso pasa por las compañías que a veces uno tiene. Y me acuerdo que esta compañera, claro, estaba re peor. De verdad, no sé, nunca vi a alguien tan fanático. Digo, Dios mío, puede haber alguien tan fanático. Y bueno, terminó a mí arrastrando en el tema, o sea, en el sentido de que, y no le echo la culpa de tal, al contrario, creo que uno tiene la decisión. Pero digo que cómo influencia las amistades, ¿no? Porque me terminó gustando a mí también el grupo, yo también terminaba consumiendo esa música. Hasta que después Cristo vino a mi vida, me cambió, me salvó y totalmente. Después uno va tirando todas esas cosas. Tenía póster, forraba mis carpetas con ese grupo, todo el tiempo me la pasaba escuchando. Y ahí te das cuenta cómo terminás, sin darte cuenta, cachivachando. Ahí, ¿no? Atrayendo cachivaches al corazón. Así que les cuento esto, pero... porque nos puede pasar a todos y no nos damos cuenta, de verdad, nos puede pasar esto de que en qué momento idolatré a alguien o algo. Bueno, cuando empezamos tal vez así arrastrado de una cosa, una cosa te lleva a la otra y terminás ahí con un cachivache dentro del corazón y te das cuenta que ¿quién lo puso ahí? Nosotros, señores, nosotros pusimos eso ahí porque tenemos decisión propia. Así que tenemos que aprender a tener, bueno, por eso tener dominio propio también, ¿no? Poder tener y tomar las decisiones correctas según lo que dice la Biblia. Bueno, cerrando el paréntesis, después de contar esta pequeña, mini historia propia, personal, pero nada, igual digo, para que lo tengamos en cuenta que así nos pasa a la hora de hacer ídolos en nuestra vida. Seguimos con los mensajes. A ver, bueno, Aldo Navarro dice, equipo JTA, saludos atentamente, gracias totales. Bueno, dejaba por ahí el saludo y los emojis, muchas gracias, Aldo. Silvia Camposano dice, shalom familia, bendiciones eternas para todos. Bueno, muchas gracias, Silvia, dice, gracias por la compañía, por la info y por la reflexión del tema de la semana, dice Silvia. Bueno, muchas gracias, Silvia, gracias a vos por estar y a todos los que nos escriben y están allí presentes. También tengo en WhatsApp, a ver qué tenemos por acá. Dice, hola, Vane, bendiciones, buenas tardes, acá escuchándote, un abrazo a la distancia. Dice, bueno, un abrazo ahí. Desde La Pampa nos llegan ahí, muy bien los saludos y los abrazos, desde muy, muy lejos. Bueno, muchas gracias. A ver, por acá tenemos reacciones a los estados que tenemos ahí, o al estado, mejor dicho, o sea, tenemos un solo estado nada más, ahí el cartel que tenemos. Bueno, nada, poniendo ahí las reacciones, así que muy bien, muchas gracias. A ver qué más tengo por acá. Dice, buenas tardes, Vane, las piedras celestiales, dice, también pueden ser. Dice, bendiciones, Vane, saludos, muy buenas, la radio, canal. Ah, haciendo alusión a lo que hablamos al comienzo, al principio de todo. Bueno, hablamos de qué nos hacía alusión las piedras. Bueno, viste que hay distintas piedras, o la Biblia menciona distintas piedras, ¿no? Como que son ahí, han sido protagonistas. Pero bueno, ya les contaba de qué se trataba lo que estábamos hablando, de otras piedras, piedras condenatorias serían. Eran piedras que condenaban, las que usaban los fariseos. Pero bueno, ahí está, nos deja el saludo, dice, muy bueno todo, dice, gracias por estar en la mañana, en las tardes. Bueno, y, o sea, todo el equipo, claro que sí, y nuestros compañeros que también se encargan de hacer la mañana una mañana diferente. Así que los chicos hacen que la mañana se te pase volando, ¿o no? Se les pasa volando, ¿viste? Eso sí, te acompañan con buena onda, risas, chistes, información, seriedad, porque también tienen su momento de seriedad, obviamente, tienen su momento de seriedad. Mensaje, tema de la semana, que es lo más importante. Los chicos te van a compartir el tema de la semana. Y además, martes y jueves, ahí incorporado la hora es, así que bueno, mira qué bueno que está, completita la mañana, completita. Bueno, a ver, por acá nuestro amigo nos pregunta, dice, Vane, ¿qué sería dominio propio? Dice, porque yo soy muy impaciente, digo las cosas como son, dice, y no me puedo medir algo que digo. Y con el tema de la semana, yo fui re idólatra, dice, mira, a la Pompa Gira, dice, no sé qué será, pero bueno, desde acá a la Pompa Gira, a la difunta Correa, muchos más, dice, nos cuenta, pero cuando entró Cristo a mi vida, todo cambió, me sacó esa venda de los ojos. Dice, bueno, en fin, le pido a Dios que me cambie la manera de pensar para el bienestar propio y paciencia, dice por acá. Bueno, así es mi característica, dice Cristian David, saludos para todo. Bueno, Cristian, te mandamos un abrazo. Bueno, es lo que acabas de relatarnos un poquito, ¿eh? El dominio propio es saber dominar esos estados emocionales que no te tienen que ganar. El enojo, por ejemplo. Qué tranquilo, obviamente uno lo va a ir controlando poco a poco con la ayuda de Dios, con la ayuda del Espíritu Santo. Él nos ayuda a cambiar. No es que de un día para el otro, viste, uy, somos re genios, todo. No, no, no. No es que de un día para el otro somos re santo. No, no, no. Es un proceso que uno va transitando y que puede tardar años y toda la vida, ¿eh? Podemos estar toda la vida cambiando y quitando de nosotros. Pero lo importante es ir cambiando. Lo importante es cada día dar un frutito de cambio, un frutito. Así que es eso, justamente. El dominio propio es saber controlar, dominar. A ver, ¿cómo decirlo? Es justamente dominar aquellas cosas que nos pueden llegar a exaltar o superar, o por ejemplo, bueno, esto del carácter, bueno, según el diccionario, como decíamos recién, es la capacidad de controlar esos impulsos, esas emociones. A veces el dominio propio es lo que nos ayuda a centrarnos ahí en lo que dice la palabra de Dios y a no tomar decisiones por impulso, por ejemplo. Pero Dios nos ha dado la capacidad de tener dominio propio. O sea, por eso leíamos el texto recién. No es que no podemos, porque aquel que dice, no puedo, sí podemos. Podemos, pero ahí también actúa Dios, su Espíritu Santo, que nos ayuda, que es el que nos ayuda justamente a tener dominio propio. Dominio, por ejemplo, en las comidas. Cuando uno dice, ay, no puedo, me voy a comer 3-4 platos. No, dominio propio es decir, voy a comer un plato de comida nada más, porque el segundo me va a hacer mal, o me voy a comer una tortita, no dos, porque me va a hacer mal. Va muy de la mano con la disciplina. ¿Se acuerdan que la vez pasada también lo comentábamos un poquito? Así que más o menos algo así, Cristian, como para que lo vayamos entendiendo, pero es lo que nos preguntabas o nos consultabas. ¿Qué es lo que Dios nos ha dado? Nos ha dado dominio propio. Tenemos la libertad de escoger, de elegir y de tomar esas decisiones. Así que por eso nos conviene hacer equipo con Dios, hacer equipo con el Espíritu Santo, para que Él nos ayude a cambiar cada día, cambiar nuestros caracteres. A todos nos cuesta, te puedo asegurar que todos estamos en esa lucha de con cada uno con su carácter, pero ahí está él para ayudarnos y para enderezarnos y para controlar todas esas situaciones, ¿eh? Pero bueno, creo que uno va cambiando poco a poco. Mientras más practiquemos y más obedezcamos la palabra, seguramente más resultados vamos a ver. Bueno, a ver, ¿qué más tengo por acá? tengo a Margarita. Bueno, primero la vamos a escuchar a Margarita. Primero la vamos a escuchar y después voy a decir algo de Margarita. Ah, voy a contar algo. A ver, ¿qué dice? Hola, hola. A ver, ¿la escuchamos o no la escuchamos? Ay, ahora sí.
1: Hola, buenas tardes, mi querida Vani. ¿Cómo te encuentras hoy?
0: Muy bien.
1: Qué linda tarde que hemos tenido hoy día. La verdad que no ha estado ni frío ni caluroso, así que ha estado agradable. La verdad que... me ha sorprendido, me has golpeado con todos los temas que has hablado sobre los ídolos. La verdad, ¿cuántos ídolos hacemos y no nos damos cuenta? Qué linda palabra la de esta semana. Que tengas una maravillosa tarde, Vane, que sigas disfrutando. Te quiero mucho. ¡Arriba, arriba, JTA!
0: Eso.
1: Chao, chao, Vane.
0: Bueno, un abrazo a Margarita, que siempre ahí con toda su alegría. Bueno, muy bien, Margarita. Bueno, que a todos, viste, Margarita, es así, la palabra nos golpea todo porque... es verdad, todos pensamos que no tenemos ídolo y tenemos más de los que pensamos, que eso es lo más triste que después nos damos cuenta que tenemos más ídolo que... Bueno, iba a decir algo, pero no quiero ofender a nadie. Más ídolo que cualquier otra persona que no conoce a Dios, justamente. Más ídolo que los filisteos, ahí está, vamos a decir así. Así por lo menos entendemos a qué nos referimos. Gente que no conoce a Dios, ahí está, los filisteos, los que están ahí, en los de otros pueblos. Bueno, sí, a veces tenemos más ídolos que él, más que Dagón y todos esos. Así que dura la palabra, o sea, dura pero bien, porque la palabra de Dios, viste, que nos corrige, Margarita, nos enseña y nada, no, eso es lo importante, que nos corrige por sobre todas las cosas. Bueno, lo que tenía para contarles de Margarita, a ver, yo me enteré por ahí, un pajarito me dijo, porque, claro, no nos enteramos el mismo día, pero me enteré que Margarita... estuvo cumpliendo años la semana pasada. ¿Qué pasó? ¿Qué pasó? ¿Se nos pasó el saludo? Bueno, no sé. En la tarde no sé si en la mañana habrán mandado saludo, pero yo en la tarde me enteré, después de varios días me enteré. ¿Qué pasó? Bueno, perdón, Margarita. Me llegó tarde el pajarito, venía retrasado, ¿viste? Venía con delay el pajarito que me contó eso. Me enteré, ¡ay, el cumpleaños de Margarita! Bueno, así que nada, Margarita, ahí está el saludo, feliz cumple, llegué tarde, pero bueno, más vale tarde que nunca, ¿viste? Es así, más vale tarde que nunca, así que ahí estamos con el saludo para Margarita que estuvo, mira, y la tenemos en línea, dice, ay, claro, se ríe acá, dice, sí, fue el jueves fue el cumpleaños de Margarita, así que casi que estamos a una semana del saludo. Bueno, Margarita, está así, son Margarita, de verdad, posta, pero voy a preguntarle a gente que me conoce. Yo saludé a una amiga un año después, con eso te digo todo, ya está. Un año después le dije feliz cumple, me había olvidado su cumpleaños, no. Ya me conocen, los que ya me conocen saben que los voy a saludar siempre una semana después, 3 días después, 3 semanas después. Ya viste, yo sé que me aman demasiado, Dios mío, qué misericordia que tiene Dios conmigo, pero bueno. Margarita, así que perdón y bueno, acá el saludo, ahí está, cumpliendo la deuda y la saludamos y espero que haya pasado un excelente día, que haya disfrutado con sus seres queridos, con su familia, con todos y Dios le la llene de muchos regalos, que seguramente es así. Así que bueno, feliz cumple a Margarita. Bueno, dice, no te hagas problema, todos los días cumplimos un día más que nos regala Dios. Bueno, muy bien, es verdad, es así. Bueno. Pásalo lindo, Margarita, así que en este día y en todos los días, como si fuera tu cumple todos los días, justamente, un abrazo. Bueno, a ver, tengo uno más, leemos uno más y nos vamos, bueno, tenía algo para contarles, pero me parece que no nos queda tiempo. A ver, dice, buenas tardes, Vane, bendiciones, muchas gracias por la compañía. Mientras trabajo veo el canal, dice, abrazo eterno. Bueno, muchas gracias. Qué lindo, Qué linda nuestra audiencia también de tele, o sea, nuestra teleaudiencia serían los que están a través del canal de televisión ahí en 21.1. Así que, bueno, muchas gracias a todos los que nos pueden acompañar y a los que lo pueden hacer, a los que nos pueden escribir, porque hay gente que no nos puede escribir por diversas razones, pero yo sé que están, así que gracias a todos los que nos prestan sus oídos o sus ojos. Bueno, a ver, les cuento algo cortito. Tenía varias cositas para contarles, pero no sé si nos va a dar el tiempo. Algo que tiene que ver con lo... Bueno, recién estábamos... compartimos la oración por Israel, ¿sí? Así que, bueno, siempre decimos, estamos muy, siempre muy atentos a lo que está pasando en Israel, Medio Oriente, lo que sucede, bueno, justamente en aquellos lados, la tregua, la guerra, los conflictos, los ataques, toda la situación, que eso no dejamos de tenerlos presentes. Pero sí tengo otra cosa que nada que ver, tiene que ver con Israel, en realidad, más bien con lo tecnológico. Veía por acá un video, obviamente está hecho con IA, pero... Se está trabajando, dice que los soldados israelíes están, se está trabajando en tecnología de punta, se podría decir, donde ya se está viendo que los soldados de la CFDI, los israelíes, podrían controlar enjambres enteros de drones solamente con el pensamiento. ¿Se imaginan eso? ¿Ustedes se imaginan que lo puedan manejar con el pensamiento? Cosa de loco. Bueno, no nos olvidemos que Israel está ahí en la punta de la Aconcagua con todo lo que es tecnología. Bueno, dicen que Israel está desarrollando activamente tecnología de interfaz cerebro-computadora que permite a los operadores gestionar múltiples drones mediante señales neuronales sin joysticks ni pantallas. O sea, viste que... ¿Cómo los manejan ahora los drones? Con el joystick, creo que lo he visto, ¿no? Claro, también con pantallas he visto que digitalmente... Bueno, esto sería como un casco, que ahí lo vamos a ver, y lo utilizarían con los pensamientos, que asusta, ¿viste? Como, ay, la tecnología, cómo avanza, ¿eh? Dice que esto le podría permitir a un comandante dirigir docenas de drones simultáneamente con la mente, transformando radicalmente la dinámica del campo de batalla. Esto que parece ciencia ficción se va a transformar en realidad y lo va a hacer la innovación israelí, señoras y señores. Es terrible, es tremendo, ¿eh? Por eso, ¿cuánto subestimaron a Israel por ser un puntito en el mundo? Bueno, jugate con el puntito en el mundo. Mirá lo que trae. Van a convertir el pensamiento humano en el arma definitiva de precisión y de velocidad. Tremendo. ¿Quieren ver el video? Es muy cortito, pero está hecho con IA, por eso lo aclaramos. Mirá lo que es. A ver, vamos a poner un principio. A ver. Ahí lo vemos. No tiene audio, pero bueno, ahí se ve al muchacho. Bueno, ahí se ve, ahí está. Mirá el enjambre de que es de drones, no son pájaros, señores. Bueno, ves, lo estaría manejando con ese aparato que tiene en la cabeza. Que no sé el nombre, de tener un nombre técnico seguramente, bueno. Y así sería el manejo de los drones solo con el pensamiento. Y ahí sale la... ¿Ves? Nuevamente, es muy cortito, pero es para que lo vean. Yo lo voy escribiendo para los que estén en radio. Se ve todo un enjambre de drones que parecen avispas, no sé, que parecen pajaritos. No, son drones. Drones que obviamente atacan. Y ahí el soldado de Israel con el casco que los manejaría. ¿Ves? Y atacan ahí una camioneta. Bueno, serían los terroristas. Tecnología. Tecnología de punta, y en esto está trabajando Israel. ¿Qué me contás, Bueno, yo creo que ya lo deben tener recontra cocinado, porque si ya está saliendo un poco así a la luz, no creo que estén contando algo que es un plan secreto. Ya creo que debe estar cocinado para que ya lo estén contando, y bueno, que esto seguramente se irá a utilizar en los próximos años o antes de lo que nos imaginamos nosotros, por supuesto, ¿sí? Vos sabés que se viene el día de Israel, está dentro de Israel, de Jerusalén, lo había leído la vez pasada, y vos sabés que mañana, si no me equivoco, mañana jueves es el día de Jerusalén y seguramente, bueno, habrá toda una celebración y demás. Y vos sabés que el Times Square se ha iluminado con homenajes a Jerusalén antes de su día, el día de Jerusalén, así que así se ve el Times Square, si alguien... viaja para los Estados Unidos, se va a encontrar allí con este edificio, con ícono, ¿no? Ahí en lo que es Nueva York, si no me equivoco, ¿no? Creo que está ahí, ¿no? Y bueno, han hecho como un homenaje justamente a Jerusalén, donde se conmemora allí el día de Jerusalén. Bueno, ya seguramente mañana tendremos más información o les contaremos más acerca de esto. Bueno, una que no es muy, después de noticias lindas, por supuesto, bueno, una no tan agradable, es lo que pasó en, dame un segundo, esto pasó en, y que bueno, encienden las alarmas, por cierto, porque esto pasó en Brooklyn, me quedo ahí en Estados Unidos, en Brooklyn, se juntó una multitud, porque así como en ciertos lugares Estados Unidos honran, homenajean a Israel, hay sectores que hay que decir claramente que están en contra, ¿no? Y que eso se está notando cada vez más. Y esto se dio en Brooklyn, donde se juntaron una multitud allí musulmana, se reunieron fuera de una sinagoga durante la oración con banderas de Palestina y carteles contra el Estado de Israel, ondeando de fondo a gritos el Allahu Akbar. Creo que así dice, ¿no? Si no me equivoco, Allahu Akbar. La semana pasada dice que manifestantes pro-palestinos se congregaron fuera de una sinagoga en Manhattan y llamaron a la destrucción de Israel. Se trata de un patrón recurrente y preocupante que se alimenta del silencio, la indiferencia y la falta de aplicación de la ley. Bueno, a pesar de todos los intentos por socavar nuestra seguridad, nada romperá nuestro espíritu, dicen justamente el pueblo de Israel. Bueno, esto fue lo que mostraban, lo que pasó, a ver si lo podemos ver allí, mira. Esto pasó en Brooklyn, ahí vemos los carteles claramente, bueno. Eso no tienen ni medio problema en decir y mostrar su deseo de borrar a Israel, eliminarlo por completo, ¿sí? ¿No? Y esto es lo que a veces no se entiende cómo el mundo defiende esto, ¿no? Los famosos pro Palestina, pro esto, bueno, no se entiende esa contrariedad. Pero no se entiende humanamente, pero si lo vemos bíblicamente, bueno, creo que sí, ahí lo podríamos entender. Son cosas que tienen que cumplirse. Porque, bueno, el Dios de Israel tendrá que manifestarse cuando él crea que así lo será, ¿no? Oportuno. Así que esperamos ese día, esperamos ese momento, esperamos esa redención. Esperamos que Israel, ¿por qué no nuestros hermanos israelitas judíos puedan conocer a Jesús como Señor y Salvador? ¿No? Al Mesías que ya vino, al Mesías que ellos están esperando que lo puedan conocer, que ya vino, y reconocer que ya vino, ¿no? Bueno, ahí estamos, ahí veíamos a cómo los musulmanes se habían reunido para, bueno, justamente pedir nuevamente por la muerte de Israel, prácticamente. Bueno, teníamos otras cositas también para compartir, pero no nos da el tiempo porque es así. No nos da, nos corre. Así que nos vamos a la pausa, ya venimos.

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no, bueno, acordeón. ¡Ja! ¿Está contento? Sonría, que Cristo le ama.

0: bueno, es la voz de mi señor, de mi padre bueno, bueno, bueno, bueno, bueno, requete amoroso, sanador, restaurador, amigo mío, tuyo, amigo de Denver, amigo de tu familia, amigo de tus enemigos, de tu perro, de tu gato, aleluya. Y que después vengan a decir que los cristianos son aburridos. Quiera, quiera.
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Bueno, y así a puro ritmo y al ritmo del folclore, como la JTA también nos sabe llevar justamente, disfrutar de esta manera, buena música, que por supuesto lo encuentran allí en el canal, no se olviden que ingresan a JTA Oficial y allí tienen estos temas como tantos para seguir disfrutando a pleno, en familia, compartirlos ahí, porque también está bueno sentarse en familia a escuchar música, ¿no? Buena música, hay un buen tema de fondo, buen tema mientras se charla, se conversa, se almuerza, se cena, ¿no? No, nunca está mal tampoco la música, siempre está buena la música presente ahí en los hogares. Aparte que no es cualquier música, esa es la otra, no es cualquier música, es música que bendice, que te llena, que te bendice seguramente. Así que bueno, los invitamos a sumarse al canal ID oficial, JT Oficial, donde tenemos ahí temas para ser bendecido y bendecir a otros también cuando los compartimos. Bueno, nosotros en los últimos minutos, porque de verdad que no tenemos mucho tiempo y el tiempo nos apremia, nos corre, como decíamos, nos quedan los últimos minutos para ir compartiendo y para no dejar colgada, sí vamos a dejar colgado el informe que les quería contar, mostrar o contar en realidad, uno de los tantos ídolos que se pueden, pero lo vamos a dejar para mañana, mejor así lo podemos charlar y ya desarrollar con tiempo, ¿no? Mejor, porque si no vamos a estar ahí a las apuradas y bueno, la verdad que hay mucho siempre para aprender, para charlar, así que lo voy a dejar pendiente, pero sí una historia que les había prometido, claro, y que es una historia que un poco ayer hacía mención también en la hora es, así que mañana, no se olviden que tenemos la hora es, así que no se olviden que ahí aprenderemos muchísimo más del tema de esta semana. Hablando de la idolatría moderna, porque decíamos no, y repasando esto de qué cosas, porque son esas preguntas que nosotros nos deberíamos justamente hacer. Creo que cada uno debería preguntarse, porque estas cosas también nos, o esas preguntas nos van a llevar también a autoanalizarnos, ¿no? ¿Qué cosas ocupan más mi lugar? ¿Qué cosas ocupan más lugar en mi corazón, en mi vida, por ejemplo? ¿Qué me cuesta más, por ejemplo, perder? Es otra de las preguntas que es verdad, uno puede hacer. ¿Qué cosas me duelen? Si algo te está doliendo más que Dios. Por ejemplo, si a veces nos duele más, guarda con esta, a veces nos puede llegar a doler más perderme la novela, pero no me duele tanto cuando me pierdo el grupo. Bueno, al que le quepa el poncho que se lo ponga. Bueno, acá va para los hombres también, bueno, no todas las mujeres, chicas. Claro, también lo mismo, a veces me duele más perderme el partido de Argentina-Brasil, la final. Bueno, ¿se imaginan una final así? No sé si vamos a tener una final así, pero bueno, Argentina en la final seguramente. Ojalá que así sea. Si llegásemos a la final, Argentina versus el que sea, la final de Argentina, y nos duele que me voy a perder el partido, y nos duele más eso que perderme un servicio. Capaz perdiste un servicio, bueno, ya está, no importa, voy mañana, voy la semana que viene, voy, no sé, en cualquier momento. Te das cuenta que ahí me parece que estas preguntas están bastante interesantes, porque esas serían una. ¿Qué me duele más perder? ¿Qué nos duele más perder? ¿Nos duele perder un servicio, una reunión, un momento con Dios, una oración, una charla con la familia? Porque esto también lo puedes llevar y trasladarla a otras áreas, ¿no? No, me duele más perder ese momento que tenía con mi esposa, mi esposo, mis hijos, o me duele haberme juntado con los amigos que no me pude juntar, que no pudimos ir al fútbol, que no pudimos hacer esto. Y ahí vamos dándonos cuenta que qué cosas tenemos y qué cosas ocupan ese lugar que justamente no corresponden a ese primer lugar o segundo, tercero, según el orden, ¿no? El primer lugar tiene que ser Dios, de ahí en más, familia, iglesia, servicio, por supuesto. Otra pregunta dice, ¿en qué confío más cuando tengo miedo, por ejemplo? Son algunas de las preguntas que nos podemos hacer para ir detectando si en nuestro corazón, ¿qué cosas hay? Bueno, ayer el pastor nos enseñaba en la hora es, la dependencia de Dios es lo que nos va a llevar seguramente a, o sea, depender de Dios es no depender de otras cosas. Ahora, cuando dependemos de otras cosas, ya estamos poniendo en el lugar de Dios, no sé, por ejemplo, si dependo del celular. Si yo dependo del celular porque no puedo vivir sin él, ya estoy ocupando algo que no debería ocupar el celular y lo estoy idolatrando. Si yo dependo de mi trabajo, si yo, por ejemplo, digo, no, yo la verdad que si no trabajo, no vivo, no como, no subsisto, ya estoy poniendo mi trabajo en un lugar de idolatría, o lo estoy idolatrando porque en realidad es Dios quien me provee el trabajo. Siempre vamos a tener que remitirnos a Dios, siempre es así, porque Dios es el que nos da todas las cosas. Todas las cosas que tenemos, Él nos la ha dado. Y todas esas cosas son esas herramientas, como decía el pastor ayer,
para nuestro uso, para nuestro beneficio, ya sea que te haya dado una familia, ya sea que te dé un trabajo, un título, si te recibiste y tenés un título, no es para adorar al título y san título ahí, ¿no? Yo soy el, tengo el san título. No, no, es porque Dios te permitió estudiar y tener un título para ser una herramienta y ser una bendición para Dios y para el reino y para tu prójimo, donde te hayas recibido, la profesión que hayas escogido, en esa profesión poder servir a Dios y poder dar lo mejor de sí mismo y crecer seguramente y desarrollarnos seguramente allí en lo que hacemos y demás. Si estás estudiando también lo mismo, seguir estudiando pensando que lo voy a hacer para el desarrollo, el crecimiento de Dios, del reino de Dios, que eso creo que debe ser el mayor propósito, el objetivo. ¿Se acuerdan cuando aprendíamos de los objetivos? ¿Cuál debe ser el objetivo de tener ese, ese trabajo, ese título? ¿Dinero? ¿Para qué queremos tener dinero? También lo aprendí. Bueno, hemos aprendido tantas cosas en la JTA, por eso digo, todos los vamos como hilando los temas. También lo mismo, ¿para qué queremos dinero? Sino para llevar el reino, la palabra de Dios, para bendecir a otros, para ayudar a otros, y que por consecuencia Dios también te va a dar, nos va a dar, ¿no? No es un Dios que va a quedarse con las manos cruzadas, con los brazos cruzados, es un Dios que va a retribuir aquello que uno cree que ha perdido, pero no lo ha perdido, lo ha ganado y lo ha ganado más. Y alguien que, por eso decíamos, lo vamos a leer, pero rápidamente, porque no hay mucho tiempo para leerla detenidamente, pero sí, léanlo en casa, tarea en casa, que es, lo vamos a leer allí en Génesis. No, a ver, sí, Génesis, bien digo, Génesis 22. A ver, es la historia de, bueno, Isaac y, Jacob, Isaac y Abraham, perdón, nada que ver, Isaac, o Abraham y Isaac sería su padre e hijo. La historia donde, bueno, donde Dios le pide a su hijo, ¿no? ¿Qué? Cosa difícil, ¿cómo puede ser que Dios le... Qué malos dirán algunos, ¿no? Qué malo que es Dios, le pide algo que ya le dio, que le había prometido, que tanto... Bueno, no le costó, porque en realidad... ¿Qué les costó? Les costó creer, sí, perseverar. Pero más que eso, no, no les costó otra cosa. O sea, Dios ahí fue el que le dio el hijo. Pero dice que Dios probó a Abraham, cuenta acá la historia en el 22:1. Yo lo voy a ir salteando, lo voy a ir leyendo rápido porque no, no hay mucho tiempo para detenernos en todo lo que es la historia. Pero dice que Dios le lo prueba a Abraham y le dijo a Abraham y respondió, heme aquí. Y dijo, bueno, toma tu hijo, tu único. Ahí encima le resalta, ¿ves? Tu único, el único que tenés. Tu único hijo, Isaac. Claro, porque podría ser el otro. Si pensándolo bien, podría haber sido el otro. Claro, viene ahí Dios aclarando. Lo reconocía a él como su único hijo. Porque recuerden que tuvo con Agar, tuvo Ismael. Pero en este caso no pidió a Ismael, pidió a Isaac. Entonces le dice, tu único, dice, Isaac, ¿a quién amas? Atenti, por hablando de amor, por eso decíamos ese amor extremo, que ¿quién no ama a su hijo? Obviamente, todos amamos a nuestros hijos y los... No sé si es un amor extremo, creo que ninguna mamá admite que tiene un amor extremo. Todos decimos los amamos y sí, daríamos nuestra vida por ellos, obviamente. Capaz estamos mal, no sé, capaz... Bueno, habrá situaciones... Bueno, acá a Abraham le tocó una situación... Tremenda, no quisiera estar en esos zapatos, no quisiera estar en ese lugar, Dios mío, Dios nos ayude, pero a Abraham sí le tocó estar y bueno, por eso también, nada, padre de la fe, amigo de Dios, ¿cuántos títulos tiene Abraham ahí? Hombre de fe, hombre de convicción, un hombre entregado a Dios sin duda.

Brand se levanta de mañana, bueno, hace todos los preparativos y bueno, y obviamente parte con su hijo, porque al tercer día alzó Abraham sus ojos, vio el lugar que Dios le había indicado. Entonces, bueno, Abraham allí le dice a sus siervos, esperen aquí con el asno y yo, el muchacho, iremos hasta allí y adoraremos, dice, ¿viste? No daba explicaciones, volveremos a vosotros. Bueno, esa frase muchos la resaltan porque es verdad, ¿no? Fue una frase de fe. Fe, convicción, seguramente, otros dicen capaz puede ser otra, o simplemente la dijo por inercia, no, nosotros creemos que lo dijo por fe, porque dijo, volveremos, no es que voy a volver solo, no es que volveré y ya, no, volveremos, convencido de que algo va a pasar, algo tiene que suceder, o algo va a pasar, no sé, yo creo que ni Abraham se imaginaba lo que podría llegar a pasar. Él obedecía, él iba, él dispuesto a entregar a su hijo, a su único, a su amado Isaac, justamente, ¿no? Entonces, bueno, dice, bueno, volveremos. Dice la Biblia que toma la leña, bueno, todo lo que había preparado el cuchillo y que se da listo para, sácate, crucificarlo o sacrificarlo, sería en este caso, sacrificarlo. ¿Y qué pasó? Bueno, obviamente que Isaac, a todo esto, ya crecidito, grande, no sé cuántos años habrá tenido, pero era grande, me imagino. Entonces le dice, él mismo le pregunta a su padre, dice, padre mío, heme aquí, le dice, he aquí el fuego, la leña, ¿dónde está el cordero? ¿Viste? Como los niños, cuando, ¿dónde va a estar el? ¿Dónde está? No has traído nada, el corte lo olvidaste, papá, ¿qué pasó? Imagínate el corazón de ese papá. ¿Cómo puede haber estado el corazón de un padre cuando el hijo le está preguntando dónde está el sacrificio? ¿Dónde está la ofrenda que vamos a sacrificar? ¿Dónde está? Si has traído todo, has traído la leña, has traído todo lo necesario, pero ¿y el cordero? ¿Dónde está el cordero? ¿Cómo le decís a tu hijo, vos sos el cordero? Ah, suena gracioso, pero no es gracioso. ¿Cómo le decís a tu hijo mirándole a los ojos? Te voy a matar a vos, te voy a sacrificar a vos. Vos sos el sacrificio. El Señor me ha pedido que vos seas el sacrificio. ¡Qué situación, señores! Yo la verdad que no quisiera estar en ese lugar, no sé ustedes. Pero yo no quisiera estar en los zapatos de Abraham, de verdad, en las sandalias. No quisiera estar allí. Dios nos libre si algún día nos tocará vivir. Ojalá Dios me ayude a tener la misma convicción y fe que tuvo Abraham, sinceramente. Que Dios me ayude a tener esa misma convicción, porque de verdad, mirándolo desde el punto de vista mamá, uno es, no, Dios mío, esas cosas, pero bueno, nada, pero la historia termina bien a todo esto, hasta ahí es muy dolorosa, muy triste, muy dura, pero obviamente termina bien, tiene un final feliz, por eso muy rápidamente al final, directamente, porque no tenemos mucho tiempo, porque nada, a todo esto ustedes lean la historia completa, ahí deténganse para leer y examinar cada palabra y cada cosa que Dios le decía. Pero en el, en el 10, vamos a saltar al 10, porque es allí donde dice que Abraham extiende su mano y toma el cuchillo para degollar a su hijo. Ay, Dios, Señor. Es terrible esto, tremendo. Entonces dice que el ángel de Jehová le dio voces desde el cielo y le dijo, Abraham, Abraham, le dice. Él le responde, heme aquí, y dijo, no extiendas tu mano sobre el muchacho ni le hagas nada, porque ya conozco que temes a Dios, por cuanto no me rehusaste tu hijo, tu único. Y ahí le vuelve a resaltar, es tu único hijo. O sea, como decís, es lo más preciado que tenés, lo que más amás, lo más importante. Pero Dios, ¿qué revela con esto? Que Dios entendió que yo estoy en primer lugar, yo estoy por encima de tu hijo, a pesar de que lo amas tanto y es lo más importante para tu vida. El más importante era Dios, más importante era obedecerle, más importante era creer a Dios. No sabía qué iba a pasar, pero algo pasó. ¿Y qué pasó? Bueno, pasa esto, después terminen de leerlo y se van a dar cuenta que obviamente no mata a su hijo. Dios lo exalta, Dios le... es más, dice que Dios le provee después a él, le provee un corderito para sacrificar y bueno, se vuelve con el hijo. O sea, se cumple la palabra que le había dicho. No mata, o si no, no hubiese tenido descendencia, imagínate, por lo menos no con Isaac. Entonces, bueno, la verdad que es una historia tremenda. Cuando escuchamos o leemos o vemos esta historia de cómo Dios le pide el hijo que él le prometió, se lo pide para que se lo devuelva, o no se lo devuelva, se lo dé. Abraham no se lo rehúsa porque él sabe, bueno, si él me lo dio, él tendrá el poder para devolvérmelo, para darme otro. No sé qué habrá pensado Abraham, pero que había una convicción
de saber que Dios está por encima de todas las cosas. Dios nos ayude de verdad, ¿eh? Y es admirable este hombre.

Padre de la Fe, que seguramente un día lo vamos a conocer cara a cara y lo veremos ahí al Padre Abraham y le vamos a decir, wow, qué fe que tuvo este hombre, qué convicción, qué certeza de saber de qué y qué interés y qué integridad, y podríamos decir, no sé, una lista eterna de cosas, de un hombre que consideró a Dios más importante que cualquier cosa, que su propio hijo. Por eso digo que esta historia es como muy extrema, porque creo que lo más fuerte para un padre es un hijo. Es así. Los que somos papá hemos experimentado eso. Los que todavía no lo son, en algún momento lo van a hacer y van a experimentar lo fuerte que es, bueno, justamente el amor por un hijo, por una hija. Me refiero a hijo, cuando me refiero a hijo, me refiero a hombre o mujer. La importancia de como que es lo más fuerte que te pueden tocar, ¿no? Lo más duro que te pueden tocar. Entonces imagínate que Dios no le pidió cualquier cosa, le pidió a su hijo amado, como le repite ahí y le marca. Así que vemos un claro ejemplo de alguien que tenía bien claro que Dios está por encima de todos. Dios nos ayude, repito, y con esto para cerrar, a poder estar convencido de que Dios está por encima de todas las cosas, que más que el fútbol, que Dios es más que una novela, que Dios es más que la tecnología, que Dios es más que tal vez la propia familia, que amamos la familia seguramente, pero está por encima, Dios siempre va a estar por encima, que está por encima de cualquier otra cosa, ¿sí? Dios es el que ocupa ese lugar. Y de esa manera nos vamos a dar cuenta que Dios es, que no hay otro altar más que el altar de Dios. Y si llegan a haber otros altares raros ahí, otros dioses ajenos, como dice la Biblia, hay que desecharlos. A esos hay que degollarlos, a esos sí hay que degollarlos, eliminarlos de nuestra vida, porque seguramente están ocupando el lugar que le corresponde a Dios, ¿sí? Bueno, nos tenemos que ir a una pausa, porque ya estamos cerrando y bueno, obviamente tenemos ahí algunos minutos nada más para compartir información, pero este tema lo vamos a continuar mañana y tenemos toda una jornada allí para seguir aprendiendo muchísimo más. Siendo.

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0: Señoras y señores, estamos ya en el final y como ustedes saben, estos minutos los reservamos para los títulos que nos trae sepanoticias.com a esta hora de la tarde, tarde-noche ya, por supuesto. Tenemos algunas cositas para ir comentándoles rápidamente. Bueno, arrancamos ya con la información de la provincia, por acá donde la justicia... Bueno, ha rechazado el pedido de Rivadavia para reabrir la maternidad del Saporiti. La medida había sido presentada por la Municipalidad de Rivadavia. La jueza consideró que no se acreditó un daño irreparable ni la ilegalidad manifiesta de la resolución provincial. Bueno, la justicia provincial rechazó la medida cautelar presentada por la Municipalidad de Rivadavia para frenar justamente el cierre de los servicios de maternidad y de neonatología del Hospital Saporiti. De esta manera el gobierno consiguió el aval judicial para llevar adelante la reestructuración del sistema de partos, perdón, allí lo que sería la zona esta. Así que bueno, esta resolución fue firmada este 12 de mayo por el Juzgado Civil y Comercial de Rivadavia, que rechazó el pedido de reapertura de los servicios suspendidos por la resolución del Ministerio de Salud. ¿Qué pasa con el consumo de huevos? Los mendocinos estamos consumiendo más huevos, así lo dice un informe, y está creciendo la producción desde el Valle de Uco. Argentina es el país que más huevos consume en el mundo. ¿Y cómo está creciendo también aquí en Mendoza, especialmente en el Valle de Uco? En un contexto donde la carne vacuna se volvió cada vez más cara para muchas familias, el huevo empezó a consolidarse como una de las alternativas más elegidas para sumar proteína animal en la mesa diaria. Bueno, sabemos que es versátil, rendidor, es más económico que otros alimentos. Su consumo sigue creciendo en Argentina al punto de convertir al país en el mayor consumidor de huevos del mundo. Según datos de la Cámara Argentina de Productores, el consumo alcanzó un récord de 398 unidades por persona al año. Más que uno por día, la verdad que superamos los 365 días. Mientras que la producción creció más del 18% en los últimos dos años, en Mendoza, particularmente en el Valle de Uco, también comenzó a notarse un aumento en la producción local. Bueno, vamos a escuchar a Sergio Lázaro, que es productor avícola, que justamente habla ante esta demanda a nivel nacional, a nivel país, pero bueno, aquí en Mendoza también estamos teniendo una alta demanda en lo que es el consumo de, bueno, de este producto tan, tan versátil. Lo escuchamos y lo vemos.
1: Notado sobre todo en el verano, donde al haber mucha producción, mucha oferta de huevos, tanto convencionales como caseros, aún así las personas, siempre ha habido un flujo de venta, no ha caído. Sí, quizás un poco menos de lo que es en invierno, en las épocas donde hay baja postura, pero aún así la venta ha sido muy buena.
2: No es lo mismo consumir un huevo casero que consumir un huevo de granja.
1: No, para nada, no es lo mismo, sobre todo por la calidad del huevo. Se puede ver en que la gallina está menos estresada, como lo podemos ver, está más al aire libre, disfruta, está entretenida. Se siente mucho en el aroma, en el color de la yema. Son huevos también frescos, que es algo muy importante. Al tener menos componentes de alimento o tratamiento mismo, se precisa que el huevo se pueda vender lo antes posible, aunque así tiene su duración de buena calidad. Es importante que se venda lo más antes posible de la postura. La gallina, según cómo esté criada, cómo esté alimentada, es donde se va a ver reflejado, pero adentro de la yema. Sí. Si más pálida la yema o más naranjada, más un color más fuerte, más intenso, o si es líquida la clara o si es más espesa. Ahí va el tema de que si tiene poco día de la postura, es más líquida. Si es ya un huevo estacionado que ha esperado una semana para su venta, su consumo, al abrirlo será un poco más espesa. O incluso cuando ya pasa de tiempo, se seca el huevo por completo.
2: También el color del huevo varía según la raza de la gallina, ¿no?
1: Exactamente. Según, podemos tener gallinas araucanas, son las que tienen huevos, ponen huevos verdes o azulados también. Capaz un huevo más verde o menos azul que otro, pero son las que ponen las araucanas. Estas que vemos acá ahora son negras guinta y ellas ponen huevos rosados, a veces un poco amarillo pálido, a veces un huevo blanco también puede haber. Eso me ha llamado la atención, pero eso no cambia. Y bueno, después tenemos las coloradas, que ponen huevos más rosados, un poquito más atirando a marrón oscuro, más fuerte. Y después las blancas, las que son más convencionales, más tradicionales, solamente blanco.
2: Perfecto. Bueno, hablamos entonces de un crecimiento importante en el consumo de huevos. Hablarte vos puntualmente, ¿no? Productor de San Carlos, ¿cuántos maples de huevo estás produciendo por día?
1: Sacamos alrededor de 5 a 6 maples por día. Hoy, debido a esto que te comentaba de la alta demanda, quintuplicamos lo que vendría a ser la producción y sacamos unos 25 o 20 maples por día en una alta postura. Ahora que se vienen algunos días más fríos y más cortos en cuanto al sol, eso afecta y podría reducirse a 15 maples por día, 15-20, y es por eso que a veces tenemos que incrementar un poco el precio.
0: Bueno, escuchamos a Sergio Lázaro, que es productor avícola. Bueno, muy interesante, la nota es más extensa, pero bueno, muy interesante porque ahí contaba de cómo en la producción y la cantidad de bueno, cómo se produce más o se produce menos depende de acorde a la época. Y también, bueno, sin duda esto también afecta a los precios. Bueno, hoy por hoy podemos decir que el huevo está bastante accesible, o por lo menos se ha quedado en un precio bastante mucho más accesible que la carne, seguramente. Bueno, continuamos con más información, más noticias por este lado. Vamos con la información a nivel país. Justamente hablamos de la hidrovía, un tema que justamente se viene otro problema, o a la puerta prácticamente, un problema en puerta, se podría decir, para el gobierno de Javier Milei, porque así lo han titulado algunos medios, el próximo escándalo que puede llegar a sacudir al gobierno. El grupo Neus apunta a quedarse con el 50% de una concesión que lo tiene como socio oculto de la belga Jan de Nul, junto a Román, el zar de las grúas, así le dicen. El contrato por el balizamiento está prometido a Juan Ondarchuku, perdón, y al dueño del puerto de Bahía Blanca, Gustavo Elías. El pliego a medias, crecimiento vertiginoso de la mano de la administración libertaria, entre otras cosas. Bueno, seguramente han escuchado que en las últimas horas el holding comandado por Juan y Patricio Neus ha avanzado, bueno, un paso para hacerse del control de la hidrovía, casi sin competencia, con el mascarón del proa del gigante belga que busca, Jan de Nul, se llama, que busca conservar la concesión que detenta desde 1995, un pliego a medida para excluir a los chinos y una cláusula secreta para que la multinacional le ceda el 50% del negocio a la familia Román y a los Neus como socios locales, ahí sobre el marco de este próximo escándalo, que puede desembocar, bien digo, en otra tormenta política y judicial para el gobierno de Javier Milei. Bueno, el informe es más extenso, con puntos mucho más aclarados, por supuesto, y más explicativo el informe acerca de esta situación, que bueno, podríamos decir que es un nuevo problema para el gobierno nacional.

Bueno, más noticia que podríamos relacionarla con lo deportivo, pero bueno, también tiene que ver más bien con lo social y con este, bueno, con el comportamiento, en este caso de los deudores alimentarios, que bueno, esta vez se confirma que va a ser para todo el país, va a ser extensible esta medida. Los deudores alimentarios no podrán ingresar a los partidos de fútbol en todo el país. Sí, la medida fue oficializada por el Ministerio de Seguridad y el programa Tribuna Segura alcanza a unas 13.000 personas registradas como deudores alimentarios. Bueno, aparte de este miércoles, el Gobierno Nacional oficializó la ampliación del programa Tribuna Segura. Ahora aquellas personas que se encuentren inscriptas en registros de deudores alimentarios morosos tendrán restringido el ingreso a los estadios de fútbol del país. La decisión fue publicada en el boletín oficial mediante una resolución del Ministerio de Seguridad y amplía los criterios de aplicación del derecho de admisión en espectáculos deportivos. La medida va a impactar sobre al menos 13.000 personas que integrarán el Sistema Nacional de Control en eventos futbolísticos.

0: Bueno, continuamos con más información por este lado. Esta vez en el ámbito internacional, la Unión Europea prohibirá las importaciones de carne brasileña a partir de septiembre. La prohibición se va a producir apenas 2 semanas después de la entrada en vigor provisional al acuerdo comercial de la Unión Europea Mercosur, que liberaliza el comercio agrícola a través del Atlántico, pese a la feroz oposición de los agricultores. Tenemos ahí justamente la información, lo tenemos al video, por supuesto, y lo vamos a escuchar y lo vamos a ver.
1: El comité de la UE, compuesto por expertos de los Estados miembros, votó el martes a favor de prohibir las importaciones de carne brasileña a partir del 3 de septiembre debido al uso generalizado de antimicrobianos en el país para estimular el crecimiento de los animales. La decisión de excluir a Brasil, famoso por exportar carne de vacuno a todo el mundo, de la lista de países que cumplen las normas de seguridad alimentaria de la UE, se produce tras la entrada en vigor provisional del acuerdo de libre comercio entre la UE y el Mercosur del 1 de mayo. El acuerdo entre el bloque y los países sudamericanos del Mercosur, Brasil, Paraguay, Uruguay, Argentina y Bolivia, lleva décadas gestándose, ya que las negociaciones comenzaron en el año 2000. El acuerdo suscitó una fuerte oposición por parte de los agricultores europeos, que temían que las diferentes normas y regulaciones de producción crearan una competencia desleal con las importaciones latinoamericanas más baratas. Un funcionario con conocimiento del expediente afirmó que la votación fue unánime, lo que convierte a Brasil en el primer país eliminado de la lista de estados que cumplen con las restricciones de la UE sobre el uso de antimicrobianos en animales. No obstante, Brasil sigue teniendo libertad en virtud del acuerdo actual para exportar sus productos agrícolas a Bruselas. La lista de terceros países que cumplen con los requisitos de la UE y que, por lo tanto, pueden exportar animales destinados a la producción de alimentos a la UE se adoptará formalmente en los próximos días.

0: Bueno, lamentablemente tenemos que hablar de un nuevo virus. Ya se sigue hablando del antivirus, pero ahora aparece un nuevo virus y otro crucero en la misma situación. ¿Qué está pasando? Bueno, más de 1.700 personas están confinadas en un crucero en Francia tras la sospecha de un brote gastrointestinal y la muerte de un pasajero. Más de 1.000 pasajeros permanecen retenidos allí en un crucero operado por Reino Unido en Francia después de que 49 personas se enfermaran a causa de una afección gastrointestinal que podría haber sido provocada por un norovirus, así le llaman. Las autoridades sanitarias locales de Burdeos señalaron que 3 pasajeros habían quedado aislados en sus camarotes en la Ambition, mientras que el resto no podrán desembarcar allí en el puerto. Tenemos el informe también de esta situación, que es bastante compleja y que se suma a lo que ya está pasando con el otro crucero, que también está en situaciones similares y mucho más graves por el tema del antivirus. Pero este sería un norovirus. Lo escuchamos y lo vemos.
1: Confinadas 1.700 personas en un crucero en Burdeos, al suroeste de Francia, por un brote de gastroenteritis viral con sospecha de que se trate de norovirus. Hay decenas de afectados y ha fallecido un ciudadano británico mayor de 90 años. Las autoridades aseguran que no hay motivos para vincular este brote con los casos de antivirus detectados a bordo del crucero MV Ondius. Al menos una 50 de personas han presentado vómitos y diarrea. Tras los resultados de los análisis epidemiológicos, las autoridades sanitarias han anunciado el levantamiento parcial de la cuarentena, el levantamiento de la prohibición de desembarque para quienes no presentan síntomas y el aislamiento continuado de los infectados. El crucero Ambition transporta principalmente pasajeros británicos e irlandeses. Llegó a Burdeos procedente de las Islas Shetland en Escocia tras hacer escala en Belfast, Irlanda del Norte, Liverpool, Reino Unido y Brest en el noroeste de Francia. El barco se encontraba a mitad de un crucero de 14 noches cuando se notificaron los contagios.

Bueno, última información y tiene que ver con lo que pasa en el ámbito deportivo. Por supuesto, también ahí nos trae Sepa Noticias también la información en el ámbito deportivo. Bueno, situación también bastante complicada. Lo que pasó en un partido, un futbolista fue condenado a 24 semanas de prisión por un brutal codazo que se dio allí en el fútbol amateur. Esto pasó en Gales. El tribunal impuso al jugador Tomás Taylor una pena de prisión en suspenso. Además, deberá pagarle a la víctima por daños y gastos judiciales. El tribunal de magistrados de Caernarfon, bueno, dictó una sentencia que ha generado gran repercusión en el fútbol galés. Tomás Taylor, que es un futbolista, amateur, recibió una condena de 24 semanas de prisión por suspensión de la pena por un año tras admitir una agresión durante un partido disputado. Bueno, esto pasó en enero. El hecho registrado por cámaras y ampliamente difundido en internet dejó secuelas físicas y emocionales allí en la víctima. Tenemos el video, a ver si lo podemos ver, aunque sea un poco de lo que fue esa situación. Y bueno, por este accionar que tuvo la persona, bueno, obviamente tuvo esta acción disciplinaria, se podría decir. Ahí tenemos, a ver. Bueno, vemos claramente y se ve el partido. Uf, bueno, el golpe. Totalmente intencional, por supuesto, porque no fue un accidente, no fue algo casual. Bueno, lamentablemente alguien que no supo dominar o tener dominio propio. Esto es claramente el ejemplo de alguien que no tiene dominio propio de su carácter, sin duda. Bueno, ahí teníamos justamente la noticia, la información que nos trae sepanoticias.com a esta hora de la tarde. Nosotros ahora sí cerramos ilimitado y cerramos las noticias todos juntos a esta hora ya para despedirnos.

0: Bueno, ahora sí, señoras y señores, vamos bajando la persiana, nos vamos cantando bajito, nos vamos por la sombra. No, no hay sombra, ya hay oscuridad en realidad, ya no tenemos ni solcito ni nada. Ya Don Febo nos deja cada vez más temprano, ¿viste? Es así. Pero bueno, ¿qué le vamos a hacer? Igual lo hemos disfrutado seguramente, igual que puedo disfrutarlo al aire libre. Buenísimo, entonces, bueno, tuvimos un día bastante agradable. Y nos vamos preparando para el fresquito que se vendrá seguramente el fin de semana. Bueno, a ver si creo que tengo un mensaje más por acá y ya con esto vamos cerrando. Dice, a ver, dice, bueno, dice, estamos iguales, Vane. Yo me acuerdo la semana de saludar. Ah, bueno, por lo que decía recién, bueno, ahí está. Entonces somos varios que nos olvidamos, perdón. Bueno, dice, saludos, Vane. Eli se llama... Ah, bueno, porque nos ha dejado un audio. A ver qué nos dicen por acá y lo escucharemos. A ver qué nos dicen. Hola, hola.
1: Bendiciones, Dios les bendiga. Quiero mandar un saludo a David Cortini. Estamos limpiando la iglesia, preparando todo para la reunión de las 9. Estamos escuchando el canal y es de gran bendición para nuestras vidas.
0: Bueno, muchas gracias, ahí estamos. Dice, ahora sí, me explica por acá. Dice, saludos Vane, Eli se llama, es pastora de mi iglesia. Saludos Vane, soy Cristian David. Bueno, un abrazo para Cristian y un abrazo para la pastora Eli, que no es ahí, entonces no dice qué iglesia es, pero sea quien sea, les mandamos un abrazo eterno y gracias por estar ahí prendidos a la programación de Gire Medios. Gracias. Bueno, y ahora sí, con esto nos estamos despidiendo, nos vamos. Creo que ya hemos cumplido con todos nuestros amigos en YouTube también, así que nada, simplemente los dejamos. Disfruten de la programación que tiene Gire Medios, quédense allí en sintonía a través de la página para... No he cambiado el cartelito, está, todavía seguimos con el futbolista. Qué mal que le fue a ese futbolista. Al que le pegaron y al que pegó, qué feo, el que estábamos viendo recién las noticias. Ahí está, ahora sí. Bueno, amigos, nada, simplemente nos despedimos. Mañana la hora es, no se la pierdan a partir de las 11, pero nuestros compañeros arrancan a las 8, así que los invitamos a sumarse tempranito con la programación de Gire Medios. Por mi parte... Abrazo eterno. Los amamos un montón. Cuídense. Feliz miércoles para todos. Chau, chau.

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Las cosas materiales fallan. 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

0: El que encubre sus pecados no prosperará, mas el que los confiesa y se aparta alcanzará misericordia. En Elipsis, Mayri, Alejandro.
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